declarando, Padre, por el poder de la palabra, venimos declarando que la sangre de Cristo tiene poder, que la sangre del Cordero nos cubre, Padre, nos limpia, oh Padre, nos liberta para darte gloria y honra, Señor. Padre bendito, en esta hora venimos clamando, Señor, que este programa sea de bendición para todos aquellos que lo escuchan, Señor. Padre Santo, desde su hogar, en las diferentes colonias, Señor, en las diferentes, Padre Santo, colonias, Padre Santo, de esta ciudad de Berlín, Señor, en las afueras, Padre, allá en Estados Unidos, Señor amado, donde sea, Padre, que esta bendición llegue, Señor, ahí se edifique, Padre Santo, esa vida, ahí se fortalezca esa alma, Señor, ahí reciba tu palabra, toda alma, Dios mío, que aún no te ha conocido, Señor, que esta palabra pueda cumplir, Señor, su propósito, Padre, en cada vida, papá. Venga salvando las almas, venga restaurando al caído, levantándolo, Señor, y venga fortaleciendo a cada uno de los que seguimos peleando esta batalla. Señor amado, en sus manos ponemos este programa de principio a fin, Señor, con su bendición, Señor. Gracias por tocar los corazones. Gracias, Padre, por abrir puertas de bendición, Dios mío. Desde ya ponemos, Señor, a nuestro patrocinador anónimo, Señor, que fue tocado, Dios eterno, para bendecir este ministerio, Señor. Gracias, gracias, Dios mío. A ti sea dada la gloria y la honra eternamente, Señor. Padre Santo, amado, que todo lo que hagamos sea para gloria y honra suya, Señor. En el nombre de Jesús, amén y amén. Aleluya. Bien, amados hermanos, ahí hemos estado clamando al Dios Todopoderoso, creyendo, ¿verdad?, que Él tiene poder para moverse y glorificarse de manera especial en nuestras vidas. Así que ahí están las líneas habilitadas, ¿verdad?, tanto en WhatsApp, gloria al Señor, el 7106-9417, y la línea, ¿verdad?, en la cual fija, ¿verdad?, 2613-4164, para que pueda pedir su alabanza. Dios le bendiga. Amén, hermanita. ¿Cuál alabanza? He aprendido. Con mucho gusto, hermana Emérita. Amén, amén, hermanita. Gloria al Señor. Ahí está nuestra hermana Emérita reportándose. Un saludito a nuestra hermana, ¿verdad?, que nos estaba solicitando ese precioso canto, He aprendido. Así que con gusto vamos a complacer. Hay espacio para 4 alabanzas más. Gloria al Señor. Tome su teléfono, llame, reporte, envíe ahí su mensaje, ¿verdad? Gloria al Señor. Aquí nos están pidiendo nuestro hermano Freddy José. Dice, Dios le bendiga, hermana, que está en el programa. Bendiciones. ¿Me puede poner la alabanza, Él me sanó, de la hermana solista Yamilet Flores, aquí en Jucuapa, en sintonía? Dios le bendiga, hermano Freddy, hasta Jucuapa. Es un gusto saludarle. Gloria al Señor, es una bendición que nos escuche, ¿verdad?, desde ahí. Gloria al Señor, así que con gusto vamos a estar complaciendo con ese canto. Dios le bendiga. Amén. Díganos cuál alabanza, hermanito. El empujón. Amén. Ahí le vamos a estar complaciendo. Dios me le bendiga. Amén, amén. Gloria al Señor. Ahí está nuestro hermano, ¿verdad?, solicitando a empujón. Gloria al Señor. Así vamos mucho, ¿verdad?, empujones, pero lo importante es que seguimos en el camino, ¿verdad?, peleando esta batalla, porque recordemos, amados hermanos, que la misión es llegar a esa mansión celestial que Cristo ha preparado para cada uno de nosotros. Aleluya, gloria al Señor. Dios le bendiga.

0: está mi madre reportándose, de verdad, Dios me le bendiga grande y poderosamente a ella y a mi esposo que están en casita con ese precioso bebé. Gloria al Señor, gozándose también con Radio Vida. Gloria al Señor. Dice nuestra hermana Mirtala Mar, que Dios le bendiga, hermana. Saludos desde las minas Colomoncagua. Dios me le bendiga, madre hermana, hasta allá donde se encuentra. Un gusto saludarle en el amor de Cristo Jesús. Adelante es la orden del Señor. Creo que ya tenemos 4 alabanzas, ¿verdad, hermana? ¿O falta una? Amén. Gloria al Señor. Así que ya no tenemos espacio, hermanos, para alabanza. Puede llamar y reportarse, ¿verdad? Para que pueda poner su petición de oración y con mucho gusto vamos a estar clamando. Solamente quiero decir algo antes de pasar, ¿verdad?, el tiempo de complacer con los cantos que nos han solicitado. Queremos bendecir la vida de nuestro patrocinador anónimo que está, me imagino que en Estados Unidos, ¿verdad? Dios le bendiga en una manera muy, muy especial. Jesús el Rey de Gloria, ¿verdad?, salió ahí sorteado, ¿verdad?, con esa hermosa bendición, ¿verdad?, para que nos patrocinara un mes. Así que Dios me le bendiga grande y poderosamente. Vamos a estar clamando, ¿verdad?, por su vida. Nosotros no sabemos quién es, no le conocemos, pero Dios sí sabe quién es y ahí ha anotado, ¿verdad?, en ese libro de las obras, que ha bendecido este hermoso espacio para seguir predicando el Evangelio de Jesucristo. Así que, amados hermanos, vamos a ir a complacer con esos preciosos cantos. Gocémonos, y démosle la gloria al Padre Celestial, porque Él es bueno y para siempre su misericordia. Así que vamos con esos preciosos cantos y gocémonos.
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3: Hacer una pequeña aclaración, ¿verdad? Estamos, amados hermanos,
4: cuando muchas veces me faltaba un padre,
3: muy contentos, ahí estuviste, porque tú salimos ahí beneficiados con una bendición, ¿verdad? El patrocinador anónimo. Pero queremos decirle, ¿verdad?, que el patrocinio que el hermano nos da solamente cubre para 8 programas, ¿verdad? Finalizamos hasta el día domingo o viernes 14, me parece, con la bendición, ¿verdad? Sí, viernes 14 de agosto finaliza el patrocinio de nuestro hermano que, ¿verdad?, nos ha enviado, ¿verdad?, el Señor a través de nuestro hermano. Así que queremos decirle eso, ¿verdad? Son para 8 días de patrocinio. Así que es una bendición, amados hermanos, que el Señor le bendiga grande y poderosamente. Habiendo aclarado esta hermosa bendición, ¿verdad?, vamos a venir en palabras de oración. Vamos a decir: Padre y buen Dios que estás en los cielos, gracias te damos en esta tarde, Señor. Gracias, Señor poderoso, por bendecirnos, Señor. Gracias por tocar corazones, Señor. Gracias, Dios mío, porque tú eres bueno, Señor, y para siempre tu misericordia, Señor. Papito lindo, en esta hora, Señor, venimos ante tu presencia, Señor, necesitados de ti, Señor, necesitados, Padre amado, de tu presencia, de tu mano gloriosa, Señor, obrando en nuestra vida, Señor. Padre amado, te necesitamos, Padre, necesitamos, Señor, que vengas tú obrando de manera especial y sobrenatural, Señor, en nuestra vida, Señor. Gracias, Señor, por la vida, Padre, de nuestro hermano patrocinador anónimo, Señor, que ha bendecido, Padre, este programa, Señor. Gracias por usarlo, gracias por tocar ese corazón, gracias por poner el querer como el hacer, Dios mío, amado, tu voluntad, porque sin usted, Dios eterno, nada se puede hacer, Señor. Padre Santo, sin usted, Padre bendito, no podemos mover ni siquiera un dedo, Señor, pero es usted el que toca los corazones, el que bendice para bendecir, Señor. Gracias, Señor, por la vida de mi hermano, bendígalo. Guárdelo, cúbralo con su sangre preciosa, Señor, donde sea que se encuentre, Señor, bendígalo, Padre amado, Dios mío, devuélvale multiplicado, Señor, guarde su familia, guarde su hogar, si tiene hijos también, guárdeles, Padre amado, poderoso, Señor, en ese país donde se encuentra, sea, Padre bendito, amado, guardado, Señor, hágalo invisible, que el ángel de Jehová campe a su alrededor y lo defienda, Señor. Papito lindo, dele fuerzas para seguir adelante, Señor. Ayúdelo, Padre, cada día, Señor, que no desmaye, Señor amado. Por el poder de su palabra, Señor, venimos orando, Dios mío, poderoso, por todas esas necesidades, Señor. Padre Santo, por todas esas peticiones, Señor, que día con día llegan, Señor, que sea usted obrando de manera especial, de manera sobrenatural, Dios mío. Padre, la vida, Señor, de nuestro hermano, Padre amado, de apellido Rocha, Señor, mira cuántas necesidades tiene, cuántas peticiones tiene delante de usted, Señor. En sus manos ponemos cada petición, Señor, cada necesidad, Dios mío, obra en este joven, Señor. Rompe las cadenas, rompe las ataduras, Padre, libértalo para alabanza de tu gloria, Señor, que ese corazón sea para ti, que esa alma, Dios mío, sea para ti, Señor. Dios mío, quebranta esa vida, Padre, fortalécelo, ayúdalo, Dios eterno, que eche manos a la vida eterna, Señor, que sus ojos espirituales sean abiertos y que toda cadena sea rota, papá. Todas mis hermanos, padre, hermanas que se han reportado, Señor, en la transmisión de Facebook, sean bendecidos, Señor, sean guardados, sean fortalecidos, Padre, en el poder de tu fuerza, papito lindo. Padre Santo, reprendemos toda fuerza contraria, todo espíritu inmundo de muerte, de enfermedad, Dios mío, que anda sobre los aires, Señor, sea destruido, papá, ahí donde está algún hermano, alguna hermana, Señor, pasando dificultad, enfermedad, ahí toca esos cuerpos, Padre, toda fiebre, todo dolor de cabeza, Dios mío, toda gripe, Señor amado, maligna, Señor, todo dardo contrario, Señor, en los cuerpos, Padre, sean destruidos, sean quemados por el poder de la palabra. Oh, Dios mío amado, rompe las cadenas. Mira cuántas almas, Señor amado, han retrocedido, cuántos hermanos, Señor, han decidido volver atrás. Señor, rogamos, oramos, pedimos misericordia por esas almas, Señor, que vuelvan, Dios mío, a ti, Señor, como un día dice tu palabra, Dios eterno, que el pródigo regresó, Padre, el hijo pródigo regresó a la casa de su padre, Señor. Oh, Dios mío, toca esos corazones, cambia esas mentes, Señor. Esas almas, Señor, que no quieren nada con usted, Dios mío, que están renuentes, Señor, a aceptar, Dios mío, su verdad por el poder de su palabra, Padre. Sea usted obrando, Señor. Sea usted moviéndose, Padre, de manera especial. Dios mío, venga obrando, venga ayudando a mi hermana Patricia Ponce, Señor. Fortalezca a mi hermana. Gracias por un año más de vida, Señor, que le has regalado a mi hermana, Señor. Gracias, Padre amado, porque le has prestado, Dios mío, otro año más, Señor. Bendígala, Padre, con toda clase de bendiciones, Señor amado, que se cumpla, Dios mío, esa bendición que habla tu palabra, Señor. Concédele las peticiones de su corazón y ayúdala a seguir adelante, Señor. Bendiga a su familia, bendiga a sus hijos, Padre, en el nombre poderoso de Jesús. Mira a nuestros hermanos, Señor, mis hermanos que están en el exterior, Padre, en Estados Unidos, en Guatemala, en Honduras, Señor, sean cubiertos con la sangre de Cristo, Padre amado. Dios mío, mis hermanos, acá en El Salvador, los socios, los patrocinadores, Padre, bendígale en gran manera, Señor, todos aquellos, Padre, que colaboran, Padre amado, que siembran esa semilla económica, Dios mío, en estos ministerios, Señor. Mira, Dios mío, vengo a orando, Padre, por la vida de mi hermana, Señor, darling, Señor, venga proveyendo esos documentos, Padre, ese permiso de trabajo, Dios mío, por la palabra, Señor, Dios eterno, ayúdala, fortalécela, Señor, que su fe, Padre, no decaiga, Señor amado, en el nombre de Jesús, así declaramos en tu nombre, Padre, que pronto hemos de recibir esa respuesta, Señor, tú eres el abogado, tú eres el defensor, Dios mío amado, tú eres quien pelea por nuestra causa, Dios mío. Bendiga a mi familia en el nombre de Jesús de Nazaret, bendiga a la familia, mi hermana Felipa, Señor, cúbrales con su sangre preciosa, fortalezca a mi hermana, Dios mío, ayude, Señor amado, a sus hermanas, Padre, mi hermana Miriam, a mi hermana Olga, Padre, venga siga obrando en esos cuerpos, Señor, por el poder de su palabra. Oh Dios mío, bendiga a cada hermana, a cada hermano, Señor. La vida de mi hermana Julita, Señor, la pongo en sus manos. Padre Santo, tu sierva está en tus manos, Señor. Oh Padre, limpia ese cuerpo. Oh Padre Santo, poderoso, en el nombre de Jesús, reciba fortaleza mi hermana, Señor, y cada hermano, cada hermana, Señor, que por momentos se sienta débil, se sienta, Dios mío, amado, que puede, Dios mío, decaer su fe, su esperanza. Señor, tú eres nuestra roca, nuestro refugio, Señor. ¿A dónde más iremos, Señor? ¿A dónde más correremos, Señor? Si solo tú, Dios mío, eres ese refugio, Padre bendito, eterno, en el cual, Señor, nos escudamos, Señor amado. Te necesitamos, Señor. Oramos, Dios mío, por esa palabra, Señor. Que venga, Dios mío, usted hablando, Señor. No quiero hablar, Padre, solo usa mis labios, Señor, y yo hablaré. Llena mi boca, Señor, y hablaré tus palabras, Señor. En el nombre de Jesús, bendiga el ministerio, Jesús, el Rey de Gloria, Padre, en gran manera, Señor. Los integrantes, Señor, amado, bendígales, Padre, cúrales con su sangre preciosa, fortalezca cada vida, Señor, por el poder de su palabra, Dios eterno. Padre, bendiga Radio Vida, cada proyecto que está, Señor, Padre Santo, amado, en un futuro sea usted proveyendo lo necesario, Señor, Padre amado, porque este, Dios mío, es el medio por el cual se está predicando el Evangelio. Señor, que cada día alcance más almas, cada día alcance más vidas, Señor. En el nombre de Jesús de Nazaret, gracias Padre, gracias Hijo y gracias Espíritu Santo, amén y amén, aleluya, gloria a Dios. Bien, amados hermanos, ya hemos orado al Señor, así que ha llegado el momento, ¿verdad?, de que podamos escuchar palabras del Señor.
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Aleluya, gloria al Señor. Bien, amados hermanos, ha llegado el momento, ¿verdad?, de que pongamos nuestro oído, ¿verdad?, nuestro corazón atento a la palabra del Señor. Algo el Señor, ¿verdad?, hablará a nuestras vidas en esta tarde. Esta palabra primeramente es para mí y luego para cada uno de ustedes que están escuchando, ¿verdad?, este hermoso programa. Gloria al Señor. Si usted tiene su Biblia cerca, yo le invito, ¿verdad?, que leamos juntos esta porción en el Salmo capítulo 62, para la gloria del Señor, en el cual tiene como título Dios el único refugio. Salmo capítulo 62, leemos como está escrito, para, bajo la autoridad del Padre, del Hijo y del Espíritu Santo, y nos dice: en Dios solamente está callada mi alma, de Él viene mi salvación. Él solamente es mi roca y mi salvación, es mi refugio, no resbalaré mucho. ¿Hasta cuándo maquinaréis contra un hombre, tratando todos vosotros de aplastarle como pared desplomada y como cerca derribada? Solamente consultan para arrojarle de su grandeza, aman la mentira. Con su boca bendicen, pero maldicen en su corazón. Aleluya. Amados hermanos, amados amigos, esta palabra me llamaba mucho la atención, porque habla, gloria al Señor, que Dios es el único refugio que el hombre, que la mujer, que el niño, que el joven, que el anciano, que toda la humanidad tiene. Él es nuestra esperanza. Usted sabe que el refugio, gloria al Señor, es un lugar seguro. Es un lugar donde todos podemos entrar confiadamente. Es un lugar lleno de paz. Es un lugar apartado del bullicio. Un lugar donde podemos, gloria al Señor, estar tranquilos, estar confiados que aunque vengan tormentas, aunque vengan dificultades, estamos bajo el refugio, bajo el techo, gloria al Señor, estamos seguros. Hay una totalidad segura, y cuando comenzamos a leer este salmo, comienza a afirmar, a darnos seguridad, porque habla de la palabra solamente dos veces, gloria al Señor, y lo sigue mencionando solamente, solamente, solamente. O sea, como la única opción, nos afirma de que Dios es la única opción segura que el hombre tiene, la única esperanza, gloria al Señor, que puede tener la humanidad. Esperanza de qué, se preguntará este salmista David. Gloria al Señor, estaba diciendo: en primer lugar, solamente en Él está callada mi alma, está guardada mi alma, está apartada, gloria al Señor, mi alma, está segura mi alma, gloria al Señor. Amado amigo, gloria a Jesús, aleluya, déjame decirte que nosotros, gloria al Señor, estamos esperando la venida de Jesucristo. La humanidad, gloria al Señor, puede estar refugiada, gloria al Señor, en la medicina, puede estar refugiada, gloria al Señor, en el dinero, en sus comodidades, en su hogar, gloria al Señor. Mas sin embargo, eso no significa que no llegue la enfermedad, que no llegue el problema, que no llegue el pecado, gloria al Señor, a seriar tu vida, que llegue a rodearte, gloria al Señor, porque el diablo hace, gloria a Jesús, aleluya, que la humanidad se envuelva en el pecado, en la maldad, gloria al Señor, que se aparte de Dios, que Dios es el refugio verdadero, es el lugar seguro donde tu alma estará segura, y esa seguridad nos da la certeza,
la fe, la esperanza de que si algo pasa con nosotros, hablando de la muerte, hablando de ya no existir más en esta tierra, no importa si es joven, no importa si es anciano, si es hombre, si es mujer, si es alguien, gloria al Señor, con dinero, alguien importante en esta tierra, ese momento se va a llegar para cada uno de nosotros, incluso para nosotros que predicamos el Evangelio, para todos aquellos que vivimos dentro del Evangelio. Pero ¿cuál es la esperanza del cristiano evangélico? Es, gloria al Señor, que Dios es el refugio, es el lugar seguro para su alma. Pero ¿qué puede decir el hombre que no tiene a Cristo en su corazón, que no tiene, gloria al Señor, esa seguridad, esa certeza que en Dios está guardada su alma, que no ha querido tomar la llave, gloria al Señor, aleluya, de la salvación que es a través de Jesucristo? ¿Qué puede decir el hombre que está sin Dios? ¿Cuál es la esperanza? ¿Cuál es la seguridad de que su alma está segura? No puede tener esa certeza, no puede tener esa seguridad. ¿Por qué? Porque no está Cristo dentro de tu corazón, porque no tienes el sello de propiedad de Jesucristo. Y si algo pasa en tu vida, gloria al Señor, si ahora tú estás oyendo esta palabra, gloria al Señor, da gracias a Dios, porque Dios te está diciendo: yo soy tu lugar seguro, yo soy tu salvación, yo soy tu esperanza, yo soy la vida eterna. Porque, querido amigo, después, gloria al Señor, de que la vida humana parte de esta tierra, gloria al Señor, hay otra vida eterna. Gloria al Señor, no es una vida como esta que finaliza, que empieza y finaliza, no, es una vida que empieza y no tiene final, porque el alma es el cuerpo eterno que el hombre tiene, gloria al Señor. Por eso David hablaba de la seguridad de su alma en Dios, gloria al Señor. Esa es la confianza que también nosotros tenemos. El hombre, su vida es corta, es pasajera. Todo el dinero del mundo no podrá comprar tu salvación, no podrá comprar el lugar en el cielo, no podrá apartarte un espacio en la nueva Jerusalén, no podrá apartarte un espacio en la vida eterna con Cristo, porque ahora tú estás escuchando la palabra, pero seguramente estás haciendo oídos sordos, o eres oidor olvidadizo, gloria al Señor. Sabes que Dios te está hablando, sabes que Dios te está haciendo el llamado a convertirte al Evangelio, gloria al Señor, pero no quieres entenderlo. Y viene, gloria al Señor, y no sabes si este día, esta hora, es la última que tú estás viviendo, porque el día de mañana podremos ser solamente historia, gloria al Señor. El día de mañana no sabemos si vamos a amanecer con vida. Por eso, gloria al Señor, el salmista David hablaba que Dios es su refugio, no solamente en el momento del problema, de la dificultad, de la enfermedad, en el momento que se sentía triste, en el momento que se sentía solo, no, gloria a Dios, aleluya, sino que estaba hablando también de una seguridad espiritual, estaba hablando también de un futuro espiritual. Pero ahora en día nosotros, y me incluyo, gloria al Señor, muchas veces nos enfocamos tanto en lo terrenal, gloria al Señor, pero debemos de sentarnos un momento y pensar que todo lo terrenal, toda la riqueza, todas las posesiones terrenales serán, gloria al Señor, serán pasajera, pero lo que de Dios viene, la salvación, eso es eterno, eso perdura más allá. Por eso Dios envió a su Hijo a morir en la cruz del Calvario, no queriendo que nadie en este mundo perezca, gloria al Señor,
Señor. Quiere que encontremos en Él la salvación, la vida eterna. Oiga, dice, Él solamente es mi roca y mi salvación, es mi refugio, no resbalaré mucho. Amados amigos, amados hermanos, David tenía, gloria al Señor, esa quizás poca confianza, porque dice, no resbalaré mucho, cuando comenzó a entender que Dios era su roca, de quien él está sostenido, de quien él está agarrado, gloria al Señor, esa roca inconmovible. Amados hermanos, tomémonos de esa roca que es Cristo Jesús, esa roca que ni los vientos ni las muchas aguas mueven, porque está firme, gloria al Señor, de esa roca tomémonos, en Él pongamos nuestra fe, en Él pongamos nuestra mirada, gloria al Señor, sigamos adelante, no desmayemos, porque la venida de Cristo está cerca, no seamos cobardes y busquemos al Señor como el refugio, aquel refugio que no nos dejará mojarnos, que no nos dejará perecer, ese refugio que, como habla el Salmo 91, estamos bajo las alas del Altísimo. Esas alas que nos protegen, amados hermanos, de los dardos del enemigo. Solamente tenemos que poner nuestra fe, nuestra confianza en Él. Porque Cristo pronto viene. Estamos viviendo tiempos muy difíciles, tiempos demasiado peligrosos, que un movimiento en falso y podemos retroceder, un movimiento en falso, gloria al Señor, aleluya, y vamos a estar, gloria a Jesús, aleluya, en peligro. Pero pidámosle a Dios la fuerza, la fortaleza, tomémonos de la mano de Él como el refugio seguro para nuestra alma, enfoquemos en lo terrenal, pero enfoquémonos más todavía en lo espiritual, gloria al Señor. El Señor nos guarda de nuestros enemigos, nosotros los cristianos evangélicos, y también la humanidad, aunque no se da cuenta, tiene un enemigo llamado Satanás, que Jehová lo reprenda, porque busca nuestra caída, busca nuestra perdición, busca la condenación de la humanidad, gloria al Señor. Pero cuando nosotros hemos creído en el refugio, Él nos guardará, Él nos guardará, gloria al Señor, aleluya, y nos hará libres para adorarle. Querido amigo, Dios quiere guardarte, Dios quiere guardar tu alma de la condenación eterna, Dios quiere que vengas a Él como refugio seguro. Él te dará la certeza que si algo pasa con tu vida, gloria al Señor, te vayas seguro para la eternidad, que pueda, gloria al Señor, entrar al reposo de nuestro Señor Jesucristo, ese reposo donde habrá descanso, ya no habrá dolor, ya no habrá tristeza, ya no habrá enfermedad, preocupación alguna. Pero en el infierno será terrible, ya no podrá salir de ahí, nadie quiere llegar a ese lugar donde constantemente, sin descanso, hay tortura. Gloria al Señor, donde el fuego abraza el alma de aquel que está ahí. De eso el Señor quiere librarnos. Querido amigo, echa mano, corre a los brazos de Dios, que es tu lugar seguro. Él te va a ayudar, Él te va a sacar adelante, Él va a perdonar tus pecados y nunca más se recordará. Gloria al Señor, dice el verso 5. Alma mía, en Dios solamente reposa, en Dios solamente reposa nuestra alma, para aquellas personas que no tienen paz ni siquiera cuando están dormidos, comienzan a pensar una cosa, otra, gloria al Señor, no hay paz en ti, no hay descanso en ti, gloria al Señor, te agobian las preocupaciones, te agobia la carga de pecado, gloria al Señor, pero ven y reposa en
los brazos de Dios. Ven y reposa, gloria a Jesús, en los brazos de Cristo. Él será, gloria al Señor, tu reposo. Él será tu descanso. Él será, gloria al Señor, aleluya, a ese ser con el que tú puedes contar en todo momento. Dale descanso a tu alma, porque tu alma gime delante de la presencia de Dios, por la necesidad de la presencia de Dios, por el descanso de Dios, porque dice, porque de Él es mi esperanza, Él solamente es mi roca y mi salvación, es mi refugio, no resbalaré jamás. No resbalaremos si estamos confiando en Dios, no nos dejará caer el Señor. Así que sigamos adelante, amados hermanos y queridos amigos, busquemos el camino del Señor, porque Cristo pronto viene. Que el Señor les bendiga y será hasta la próxima.

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0: si alguno quiere venir en pos de mí, debe negarse a sí mismo y tomar su cruz y seguirme. 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
4: Son las 6:59. Son las 7:00.
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6: Hombres que han desarrollado la capacidad de lo que es analizar algunas cosas que han sido de beneficio para el mismo ser humano. Hay personas que en la vida llegan a desarrollar, a mostrar aquellos intereses por una profesión que sin duda les hará a ellos tener una vida placentera. Un día decir con orgullo: en la pared de mi casa está colgado un título que dice graduado de ingeniero, graduado de doctor, graduado de penalista, de juez, de maestro, de maestra, etcétera, etcétera, etcétera. Pero si hablo al respecto de cada una de esas profesiones, ellos han llegado a analizar, a estudiar. Un doctor analiza una enfermedad que llegó a surgir para poder él aplicar esa medicina para poder desaparecer lo que es la enfermedad. Entonces hay personas que han llegado a dedicar horas y horas de su vida a horas de la noche estudiando libros, documentándose, preparándose, extrayendo conocimiento, sabiduría, porque ellos quieren conocer esa materia, esa carrera. Por ejemplo, un juez, un abogado, un fiscal, un penalista tiene que aprender a cómo se desarrollan los casos cuando se llevan a los tribunales para poder ejecutar el día y el momento en que se presente la oportunidad, o ya que de lunes a viernes las cortes están llenas de personas asistiendo por X caso. Entonces lo que quiero decir es que ellos analizan, ellos estudian esas áreas para ellos poder de alguna manera no ignorar las ejecuciones que se han de hacer de una manera certera, o por lo menos llegar a ser una persona de confiabilidad, de renombre, y por supuesto eso le traerá beneficio para el resto de su vida. Diciendo esto como una introducción, los hebreos ha hecho un análisis al respecto. Lo voy a mencionar en este término en dirección a lo que piensa el mundo, pero beneficio hacia nosotros cuando lo vemos en el aspecto espiritual es que, a como lo mira el mundo, ese espectáculo, ese día en la cruz, cuando el maestro un día a las 3 de la tarde está diciendo las palabras que jamás Satanás pensó que el Hijo de Dios, Jesús, pudiera expresar cuando una misión fue cumplida. Entonces el escritor a los hebreos hace un análisis en el capítulo 12 y el verso 3. Y él dice estas palabras: considera aquel que sufrió tal contradicción de pecadores contra sí mismo, para que vuestro ánimo no que, a ver, repítalo conmigo, para que nuestro ánimo que no se canse hasta que, hasta desmayar. Él ya lo analizó que al tener la mirada puesta en ese día en que el maestro sufrió una contradicción de aquellas que jamás el mundo, que jamás el infierno podía haberle presentado, Satanás levantó todo tipo de argumento, todo tipo de ser humano, de diferentes ángulos, hombre de posición, reyes, organizaciones, para querer de alguna manera empañar el objetivo y el propósito, porque esto era lo que haría una de las cosas diferentes dentro del evangelio, la práctica, la vida del evangelio en una persona. Entonces, cuando se abre esta parte, aunque ahí no aparece un signo de interrogación, pero yo quiero en esta mañana ocuparme en esa parte donde dice considerar aquel que sufrió. Esto habla de agarrarse un espacio, de meditar, de analizar y centrar el pensamiento, pensar y recordar. No es un asunto para dar lástima, como cuando las personas dicen pobrecito el hermano, pobrecita la hermana. Esto no es para considerar y decir pobrecito Jesús, pobrecito el maestro, lo que él padeció, lo que él sufrió. Él sabía los niveles, él sabía hasta dónde llegaría lo que era la ejecución de los hombres, al maltrato que le darían a él, pero todo usted lo sabe. Y ha habido decenas, docenas de mensajes, millares, millones de mensajes, que el mensaje está centrado en la persona de Jesús, porque no ha habido, no habrá otro más grande salvador que Jesús, que el maestro. No habrá otro ser tan lleno, tan grande en misericordia como este ser. Por eso el escritor dice que considerad aquel que sufrió tal contradicción. ¿Qué sufrió? Usted que ha leído la escritura, a usted que le han narrado los versos aplicados en este aspecto, usted que ha visto películas donde hicieron del cuerpo de Jesús un desastre, las marcas, los surcos que hicieron en sus espaldas los aradores, está en una profecía del Salmo 22 de todo lo que el maestro iba a sufrir, una profecía. Pero cuando se llega el tiempo,

desánimo, aunque venga el desaliento, aunque el alma se desgaste por las cosas de la vida, vale la pena pensar en lo que Él sufrió por amarte a ti. ¿Están? ¿Llegaron? Digan amén, pues, hombre. Entonces esto necesita que se medite en ello. ¿Por qué razón? Porque cuando nosotros corremos una carrera, pudiera ser que se puede apartar de vista el objetivo principal. A veces las cosas en la vida te cargan, te pesan, se hacen como un bulto, ya no físicamente en tus espaldas, pero un asunto que se interna adentro del corazón, que se vuelve una carga. En una ocasión, un jovencito le pregunta en una pista de carreras, le pregunta a un corredor y le dice: ¿por qué haces eso de que cuando llegas te quitas tus zapatos y te pones otros? El niño quería saber por qué hacía ese cambio y le dijo: te lo voy a mostrar. Porque estos zapatos avienta el que se quitó al llegar, lo avienta y mira la distancia hasta donde llega. Y los que se pone para correr en la pista de carrera, lo tira. Y llegó a una distancia diferente al que pensaba. Lo que le está diciendo es que la probabilidad de no ganar con los zapatos que pesan más son muchas. Pero la posibilidad de ganar con los zapatos que pesan menos, al alzar el brinco, yo avanzo más. Entonces este había analizado algunos elementos que son parte para poder obtener una victoria. Entonces, de la misma manera, ahora lo que facilita nuestra carrera es que hay alguien que ya pasó por donde alguien puede llegar a decir: es difícil, no se puede, es difícil lograrlo. Pero el maestro nos enseña a nosotros. Él dijo esta palabra: confiad, yo he vencido, también vosotros venceréis. Pero eso es cuando recordamos las palabras de aquel que se tomó el tiempo de una manera deliberada vivir el proceso que vive un ser humano, para que el hombre pudiera ver que este camino vale la pena, a pesar de que a veces el alma se desgasta. El cansancio te expone a ti a lo que es el desánimo. Y cuando llegas a ese punto, empiezas a entrar a un desgaste donde, ya lo dije el viernes, que la persona empieza a ver malas circunstancias que a ver aquel que sufrió tan grande contradicción. Cuando tú miras a Cristo, las cosas se te van a hacer favorables. El maestro lo dijo en el capítulo 11 del libro de Mateo: venid a mí. No, él dijo: váyanse de mí todos los que estén cargados, atribulados, que yo no lo voy a atender. ¿Verdad que eso dijo? ¿Se sabe en el verso? Venid a mí todos los que estéis trabajados y cargados, y que yo, dijo él, los haré descansar. Porque el siguiente verso, en el verso 29, dice: porque fácil, dice mi versión, porque fácil es mi yugo. ¿Y qué cosa? Porque mi yugo es fácil y ligera mi
carga. Entonces aquí tenemos suficientes versos para pensar, para analizar, que en los momentos que llega el cansancio, que llega el desánimo, recordar que el maestro ya pasó por aquí y no solamente lanza una invitación, sino que él quiere ayudar. Él se complace en ayudar al ser humano que se siente con el alma desgastada. ¿Cómo se siente usted esta mañana? ¿Se siente desgastado cuando

tuyo, luchar, avanzar, caminar, aunque se encuentre con el alma desgastada. Pelea como un hombre, como una mujer que tiene adelante el más grande ganador victorioso. Se llama Jesús de Nazaret. ¡Lo! Si hoy es domingo y usted se goza al ponerse las mejores mudadas, los mejores trajes, hoy es domingo, quiero predicar el mejor mensaje de mi vida. Porque el motivo y la inspiración de mi mensaje no se llama Buda, no se llama Alá, no se llama Confucio, no es el artista del momento el que va a morir y vendrá otro. Mi mayor inspiración es aquel que está sentado en un trono, no de bronce, no de madera, sino que está sentado en un trono de oro, su corona, que dice vencedor, vencedor, rey de los reyes y señor. Vale la pena meditar en esto. Y en él, nada en la vida es suficiente motivo o razón para desistir. Llegando a esta condición, el agotamiento prolonga y abre una puerta tremenda al desánimo. ¿Cuántos están desanimados hoy? Exactamente. Se dan estos casos en la vida que toca a la puerta este tipo de situación. Este tipo de asunto se presenta tarde o temprano. Se le presenta a los expertos. Se le presenta a los inexpertos. Se le presenta a los laicos, a los de renombre, se les presenta a los titulados, se le presenta a los graduados, se le presenta a los inalfabetos. Pero muchas veces los inalfabetos, aquellos que son del vulgo, saben muchas veces reponerse más, porque utiliza una de las herramientas menos utilizadas, una de las armas menos ejecutadas, y son las que lo lleva a ellos mantenerse en un nivel donde pueden ellos estar tranquilos. Él es mi paz, dice el canto. ¿Cómo dice el canto? Él es tu paz, ¿o no? Entonces se abre esa puerta. Una alma desgastada. El desgaste de una persona, se me ocurre, que sus talentos, sus habilidades, sus dones, salen de la función. Porque esto llega para paralizar absolutamente todo, sin respeto alguno. Es una de las armas que el enemigo lanza. Porque nunca en la vida se conocería a un enemigo tan acérrimo de la iglesia y de tu propia vida como el enemigo. Sus ataques son feroces. Y te lo voy a decir, no para decepción, sus ataques son sin lástima. Son sin compasión. Son sin misericordia. Y Él los lanza para que te detengas. Tú ya una vez detenido y desgastado, sin duda tendrá que haber aparecido en tu escenario el enemigo. El enemigo puede utilizar elementos, puede utilizar a personas que

la salvación. Han experimentado, han tenido una experiencia con Dios inigualable. Pero de repente el enemigo hace sus intervenciones y empieza a hacer que las cosas, aunque vayan lentas, lentas, lentas, empieza a notarse el desgaste de un alma. Y el cansancio es un asunto que le llega al niño, le llega al joven, le llega a los de los 30, a los de los 40. ¿Dónde están los de los 40 aquí? A los de los 50. Los 60. Los entas. Pero este es un asunto que llega a las diferentes edades. En la Biblia habla al respecto de los ancianos. Y al ser una mención, en este aspecto no tiene nada que ver con nuestras canas. No tiene nada que ver con las patas de gallina y las arrugas. No tiene nada que ver todos los cumpleaños que tal vez alguien habrá vivido. Y de hacer una mención es que haciendo también lo que mencioné. Aquí hay personas que esto no se aplica, pero el anciano es una persona con madurez en su acción, en su carrera, en su labor. Y a veces hay jóvenes que saben más reponerse, saben cómo manejar, saben qué hacer ante esos desgastes que a veces quieren llegar y carcomer su propia vida para perder el beneficio del reino. Por eso usted va a ver que hay gente que está detenida, está paralizada. Por eso a veces Dios tiene que levantar a gente inexperta. Y aunque hay otros que se enojen, no importa, pero Dios mira un corazón entregado por dentro. Porque Dios ama la sencillez del alma. Dios ama la sencillez del corazón. Ama la entrega de un ser que se siente incapaz, pero que le dice al Señor: si tú me ayudas, si tú vas conmigo, todo es posible. No tengo experiencia, no tengo habilidades, no tengo capacidades, no tengo conocimiento, pero si tú estás allí y me dices cómo hacerlo, voy a poder hacerlo. Me entrego delante de ti. Están aquí esta mañana y alaban a Dios también. Perdóneme decirlo, pero este mundo está lleno y está hecho un desastre por seres humanos desgastados. Sin saber manejar las cosas de la vida, por vidas superficiales, por vidas de apariencias, por vidas agotadas.
que un día apareciera un canto y que dijera: quiero un rinconcito, porque ya hicieron cantos a tus pies. Pero ojalá que apareciera uno que diga: quiero un rinconcito contigo. Pero bueno, entonces, al analizar esto, hay razones por la cual mirar hacia la cruz. Ya lo dije, que una alma desgastada, el agotamiento prolonga, abre la puerta al desánimo. Allí es donde el escritor nos invita a hacer un alto y pensar: ¿por qué no avanzó? ¿Por qué no puedo seguir como la fe lo permite? Y por eso es que somos llamados a meditar a lo que Cristo hizo. Porque si nosotros no vamos y meditamos esto, nuestra fe se debilita. Por eso usted va a ver que hay creyentes o personas que han sido creyentes. Bueno, yo pienso, porque hay personas que en una compañía, dice el jefe: yo tengo un trabajador, dice que es bien responsable de lunes a viernes. Entonces le dice: yo tengo un trabajador. Entonces yo me imagino que Dios ha de decir: yo tengo unos hijos que saben venir al templo. Porque ser creyente no es llegar al templo. Ahora, no me malinterprete, porque luego alguien puede tender a sentirse aludido. En ocasiones hay situaciones que lo amerita. Pero no estoy hablando de un hábito, de una persona. Pero no se puede ser un creyente lejos de la práctica que Dios ha dejado. Y por eso es que empiezan a ver aquellos desastres espirituales en las personas. Que aunque puede parecer lo mismo, pero es que esa es la única dirección. Es que para lograr algo en la vida, usted tiene que trabajar. Si no, usted no va a lograr nada. ¿Usted cree que tirado en un sofá, en una cama, todos los días se va a lograr algo? No se va a lograr nada. Entonces, ¿usted cree que no hay que hacer nada para Dios porque ya Él lo hizo todo? Entonces, ¿por qué se esforzó Pedro? ¿Por qué se esforzó Juan? ¿Por qué se esforzaron los discípulos? ¿Por qué se esforzó tanto el apóstol Pablo? Para no caer en una situación donde después tengan que ver las bendiciones de otros lejos por causa de que ellos sí se esforzaron y yo no me esforcé. Considerad aquel que sufrió tal contradicción de pecadores contra sí mismo. Y ahí es donde entra lo bueno. Para que vuestro ánimo no se
Entonces allí está la clave. Cuando es que alguien no va a entrar en desánimo, ¿a dónde tiene que ver? A Facebook, hombre, a Instagram. Pastor, ya no tienen otra cosa que decir. Esto dice lo mismo de hace 2000 años. Así que ya está grande, ya dijimos que anda por los entas, así que hoy aguante. Ya no es un niño. Como dicen por allá, aguante vara, hombre. ¿Sí puede o no aguantar o no? Aleluya. Pero no, voy a seguir hablando del alma desgastada. Trataré de desgastarle y tocarle sus sentidos, sus emociones y alguna área de incomodo en usted para ver si usted logra descubrir. ¿Qué es lo que necesita hacer para volver a arrancar? Cristo no te pide más de lo que Él llevó. Y Cristo no te va a pedir más de lo que tú no puedas dar. Él te va a pedir lo que tú puedes dar. Porque Él conoce exactamente por dónde pasas. Bueno, te lo voy a decir así. Conoce exactamente por dónde pasaste. Él conoce exactamente por dónde estás pasando. Él conoce exactamente por dónde vas a pasar. Pero para eso el apóstol Pablo dejó una respuesta imperativa en Romanos 8:28. A los que odian a Dios, todas las cosas le ayudan para mal. Coma fuerza, hermano, por el amor de Dios. La Biblia dice, los que aman a Dios, todas las cosas. Entonces el creyente no anda, ¿por qué a mí? ¿Por qué solo a mí me pasa esto? ¿Por qué yo sufro? ¿Por qué no sufro? ¿Por qué? ¿Por qué? Porque aquellos andan en buen carro y yo todavía no puedo andar en un buen carro. Bueno, tal vez aquellos se esforzaron un poquito más. Lo mismo son las bendiciones del cielo. Los que se esfuerzan saben abrazar la gracia de Dios. Cuando tú te esfuerces, vas a saber lo que es estar cerca de la presencia. Él conoce exactamente por dónde tú pasas, por dónde estás. Porque Él no quiere que tu ánimo se canse hasta desmayar. Usted pensaba que el que se cansaba era usted, pero sabe que en el estudio prácticamente lo que se cansa es la voluntad de la persona, la fuerza interna para hacer que lo de afuera reaccione. Porque su carro no necesita que usted agarre la manguera esa de donde va a echarle gas y le echa a la llanta de la izquierda, de la derecha, y va y le echa gasolina a la llanta. No, la gas tiene que ir a un sistema interno que empuja y llega al motor, si no, él no se puede encender. Entonces un carro puede tener llantas nuevas. Puede estar bien lavadito, bien bonito. Puede no estarlo, pueden haber allí pamper, tiradero. Hay un tiradero de aquellos allí que... Entonces ya dije que la gasolina no se le echa alrededor a las llantas, al bumper. No, se le tiene que echar a una parte donde el conducto lleva a un tanque y de allí hay un sistema que lo empuja y entonces vámonos recio. Entonces, ¿qué quiero decirle con esto? Cuando usted no tiene ánimo, algo que el cuerpo se siente cansado es porque lo de adentro, el espíritu,
Las emociones, las fuerzas internas han caído en una área donde no hace que lo de afuera reaccione. Alguien me dijo en una ocasión, sí, pero de algo debemos de morir, de algo tenemos que morir, me dijo alguien. Y yo pensé y dije, pero Dios no creo que acepte la responsabilidad de alguien justificándose de esa manera. Porque a veces queremos justificar algunas cosas con algunas cosas para no accionar por la vía correcta. Y entonces a veces nos desgastamos nosotros. Y cuando nos desgastamos ya no somos lo mismo. Hasta como que la gente lo nota, ¿verdad? Como que algo le pasa al pastor, ¿verdad? Entonces uno pudiera ser un poco imprudente y decir, ¿qué le importa si es mi vida? ¿Verdad? Pero no. Sí, algo me pasa, eso es cierto. Sangre por mis venas. Pero la gente rápido mira su semblante. Y cuando la gente mira su semblante dice, algo le pasa. A todos nos pasa algo. Porque todos sentimos. Todos somos seres humanos. Estamos en una carne que siente, que se duele, que sufre. Nos afligimos, vivimos disyuntivas, vivimos situaciones difíciles en la vida. Si el Maestro, el Hijo de Dios, el Eterno, el que se encarnó, la palabra viva encarnada, el verbo hecho carne, sufrió tal contradicción. Y yo pensaba esto. ¿Sabe quién es la gente que hace tal contradicción para la obra de Dios? Es la gente pecadora, de acuerdo a lo que dijo aquí. ¿Qué él dijo? A ver, pónganles el verso, pónganselo, o si no se los leo porque ni me ha movido de aquí. Todavía tengo un montón de citas bíblicas, pero no importa, todavía hay culto en la tarde, ¿verdad, hermano? ¿Van a venir o se van a ir a aventar un sopón que ya no se van a levantar? Oh no, si hay ayuno y hay que alimentar el espíritu. Miren lo que dice. Y aquel, no, yo estoy en hebreo, espérenme, hebreo, estoy en hebreo 12, versículo 3. Considerar aquel que sufrió tal contradicción de qué, de pecadores contra sí. Entonces a veces yo me pongo a pensar que a veces lo que la gente que se opone a la obra de Dios es una gente que no necesariamente un pecado en sí, pero la manera de accionar en contra de la obra se convierte en un pecador. Porque la obra de Dios es santa, la obra de Dios es hermosa, la obra de Dios es bella. Voy a ir terminando porque ustedes tienen ganas de ir a buscar algo por ahí para... No, aquí se van a quedar, ahorita les ponen el anuncio aquí. Hay cosas que usted las improvisa, así que hoy improvise. Ya estaba planeado el ayuno de la coordinadora de diaconisa, pero usted improvise también, hombre. ¿Verdad, hermano? Dijo la hermana Ana que sí. Entonces la gente se desanima, se desgasta hasta desmayar. Al llegar a esa condición, al llegar a ese punto del desmayo, se pierde de vista la morada eterna. Mire, yo le voy a decir algo y se lo voy a decir con humildad, con sencillez. Y si no, lo demás no tengo más explicaciones ni más puntos para aclarar.
Pero a mí siempre me ha gustado trabajar y me gustan las cosas buenas. ¿A ustedes les gustan las cosas buenas? ¿Ah? ¿Les gustan las cosas buenas o no? No, es que ahorita pregunté si les gustan las cosas buenas. A mí me gustan las cosas. ¿A usted le gustaría una mejor bendición de parte de Dios? Trabaje y sirva para Él. Él siempre da lo mejor. Pero cuando no nos esforzamos, apartamos de vista la morada eterna, se pierde de vista nuestra Jerusalén, se pierde de vista la eternidad, se pierde de vista lo que es estar literalmente con un ser que ha ocasionado la más grande envidia en el infierno, y que algunos han tratado de pelear el puesto, algunos se los han querido dar a aquellos profetas que fueron de renombre, que han escrito sus libros, pero sus libros llegan a ser obsoletos. Pero este libro, el libro de ese Jesús que ocasiona la más grande y la mejor inspiración y el deseo por caminar, a pesar de que a veces nos sintamos cansados, cargados, desgastados, vale la pena esforzarnos y levantarnos para verlo a Él. Y si lo vemos a Él, esa victoria en Él está segura. Jesús de Nazaret quiere tu esfuerzo para poder llegar. Él está haciendo una morada para ti. Él está haciendo una casa para ti. Perdón lo que voy a decir. Muchos no logran tal vez, o no lograrán tal vez llegar a tener una casa propia, pero allá arriba el maestro está preparando una donde Él te hace heredero y coheredero de aquellas cosas, que Él es el autor de esas cosas eternas. Vale la pena esforzar. Dice Isaías 42:3. Pónganlo, porque ya cerré la Biblia y no la quiero volver a abrir, porque si la abro les voy a soltar el tercer mensaje. Oramos. No quebrará la caña de azúcar, ni se apagará el pábilo ni que humea. Por medio de la verdad traerá que justicia. Verso número 4. No se cansará ni desmayará hasta que establezca en la tierra justicia, y las cosas esperarán su ley. Oiga bien lo que dice esto: no se cansará ni desmayará. En este verso hay tres aplicaciones. Porque si usted es curioso y se va a los versos y busca algo de ellos, entonces tal vez usted podrá decir que el pastor no se la soltó como debería soltársela, a lo que va implícito el verso este. Pero cuando habla de eso, habla que a Israel se le llamaba siervo. A Israel. Ese es uno. En segundo lugar, se hace referencia a Ciro. Pero en tercer lugar, la que va dirigida es a Jesús. ¿Y a qué se refiere? No se apagará el pábilo que humea. Cuando el maestro muere y lo sepultan, lo ponen en la tumba, dijeron: se apagó la vida, se apagó la fuente, se terminó todo. Pero la palabra va a cumplirse
Y al tercer día él se levanta. Este siervo fiel no se cansará ni desmayará. Entonces usted y yo no debemos, dice que hasta que establezca su justicia, nosotros no debemos de cansarnos ni desmayar hasta ver un día a nuestro Redentor. Cierro mi libreta, pero en la tarde, si quiere venir, aquí lo esperamos. A veces nos sentimos cansados. Pero el Espíritu necesitas alimentarlo para que tú puedas vencer y no dejar que el alma desgastada no te permita disfrutar. Mire, usted puede estar pasando, viviendo lo que usted pueda estar viviendo, pero usted no puede permitirse. Por eso yo no entiendo por qué los cristianos retroceden tan fácil. Por nada, no, ya no. Aunque sea difícil.

Por eso esta mañana yo quiero hacer esta pregunta, amigo o amiga. Todos necesitamos una ayuda. Todos necesitamos en nuestro ser

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1: ¡Gloria al Señor! ¡A su nombre! ¡A su nombre! Que Dios bendiga a los hermanos pastores. Pastores y Merfli, El Salvador, no más ahora, ¿verdad? Nos hace falta Honduras. Y Argentina. Y México. Y Estados Unidos. Un día estaremos juntos, pero en la presencia del Señor. Porque allá sí los vamos a juntar. Vamos a la escritura en la carta del apóstol Santiago capítulo 5.
2: Gloria a Dios.
1: Versículos 17 y 18. Santiago capítulo 5, versos 17 y 18. Esto es un refrigerio pastoral.
2: Aleluya.
1: Leemos la palabra para honra del Padre y del Hijo y del Espíritu Santo.
2: Amén.
1: Elías era hombre sujeto a pasiones semejante a las nuestras y oró fervientemente para que no lloviese, y no llovió sobre la tierra por 3 años y 6 meses, y otra vez oró y el cielo dio lluvia y la tierra produjo fruto. Padre, añade bendición a nuestra vida a través de tu bendita palabra, Señor. En esta maravillosa y bella hora, Dios mío, te damos gracias, soberano Dios, por el momento que tenemos en esta reunión pastoral acá en El Salvador, de nuestro ministerio. Dios mío, bendice a todos los hermanos que han logrado estar presentes, al hermano ausente de Ciudad Barrio, Señor, bendícelo. En el nombre de Jesús te damos la gloria, la honra. Padre, en el nombre de Cristo, los pastores dicen... Puede sentarse. Alabanza a Cristo. Separemos nuestras pasiones de nuestro trabajo. Dígale que está al lado suyo. Yo ya le dije aquí. Separemos nuestras pasiones de nuestros trabajos. Amén. No lleves tus problemas al púlpito. En español. En español. Mateo 6:24 nos enseña que ninguno puede servir a dos señores. No podemos hacer las dos cosas al mismo tiempo. Una va a salir mal, o las dos van a salir mal en lo peor. Santiago 5:17, según lo leemos, significa que el profeta Elías era un ser humano común y corriente. No era un extraterrestre, no era un marciano, no era un hombre robotizado con inteligencia artificial. No, era un hombre común y corriente. Eso significa que era un hombre con debilidades, con sufrimientos iguales a los nuestros. Amén. Pero que supo separar sus pasiones de sus obligaciones ministeriales como profeta, y por eso su oración sincera a Dios logró grandes cosas que quedaron marcadas como milagros, milagros divinos. Amén. Entonces, para que nuestras pasiones no interfieran con nuestro trabajo, La manera clave es establecer límites sanos, separar las emociones personales y mantener la concentración en las tareas asignadas. Y si bien es cierto, en un trabajo secular, en un empleo cualquiera, no se puede desempeñar nadie si ahí al lugar donde trabaja está llevando también sus problemas de hogar, sus problemas económicos, sus problemas sociales, sus problemas emocionales, sus deudas. Y ahí va a enfocarse al trabajo, no va a salir bien. Amén. Entonces tenemos que aprender, en primer lugar, a separar los espacios. Dejemos los problemas o las, hermano, intensidades de nuestras pasiones, problemas e intereses fuera del contexto laboral o la misión que se nos ha asignado. No debemos ocupar el púlpito para quejarnos ni para desahogar cualquier presión o situación familiar, económica, social, emocional que estemos enfrentando. ¿Por qué? Porque vamos a afectar la carrera ministerial. El objetivo, el propósito que Dios tiene con nosotros va a ser afectado. Evitemos el lloriqueo. Evitemos el lloriqueo. Yo no he comido, hermano. Mi familia está enferma. Yo debo dinero, no puedo pagar. El vecino peleó conmigo, hermano. Me tiró la basura. Allá me quitaron un poste. Mi mujer no me apoya, pero me manda. Me duele el pelo y es pelón.
2: Aleluya.
1: Me duelen las pestañas, hermano, en el púlpito. No lleve eso ahí. No lleve eso ahí. Cuando el escritor nos está diciendo que Elías era semejante a nosotros en pasiones, está diciendo que sufría los mismos problemas. El apóstol Pedro dice, ¿por qué te espantas de lo que te ha venido como si una cosa extraña te acontece? Sabiendo que lo mismo que a ti te pasa le va pasando a todos los hermanos en todo el mundo.
2: Aleluya.
1: ¿Verdad? Sí, hay aflicciones, pero no venga a llevarlas al mensaje en el púlpito. En la predicación que Dios le ha dado, Dios lo va a fortalecer. Y usted está hablando con base el mensaje porque lo está viviendo. Usted está predicando contra viento y marea, contra esa pasión, contra ese problema, contra esa dificultad. Y en el fondo usted sabe que Dios le está hablando primero a usted. Amén. Entonces hay que separar los espacios. Hay que separar los espacios.
2: Aleluya.
1: ¿Amén?
2: Amén.
1: Ahora, otra cosa, hay que definir prioridades. ¿Qué hay que hacer?
2: Definir prioridades.
1: ¿Verdad? Enfoquémonos en cumplir con nuestras responsabilidades antes de distraernos con otras cosas que no van con nuestras obligaciones pastorales.
2: Dios.
1: Tenemos que ser predicadores, ministros de la palabra, definidos. Nadie que milita se enrede en los negocios de la vida.
2: Gloria a Dios.
1: Para agradar al que lo tomó por soldado. Pero qué manera de desarrollar un ministerio, un llamado, cuando las situaciones me lo permitan. Pero mientras hay situaciones, no puedo. Entonces estamos mal, estamos en el lugar equivocado. ¿Amén? No nos enfrasquemos en asuntos de segundo plano que otros pueden quizás hacerlos o solucionarlos. Solo designemos, hermano,

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En el último y gran día de la fiesta, Jesús se puso en pie y alzó la voz, diciendo: Si alguno tiene sed, venga a mí y beba. El que cree en mí, como dice la Escritura, de su interior correrán ríos de agua viva.

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este mundo. Buenas noches, hermanos y amigos, ¿cómo están? Bienvenidos al programa Recordando el Ayer en este miércoles. Hoy es miércoles 5 de agosto, muchas gracias por estar en sintonía del 90.5 de Radio Vida. Muchas gracias a los hermanos y amigos que están siempre ahí pendientes de esta programación. Damos inicio al programa donde disfrutaremos de temas del recuerdo aquí a través de Radio Vida. Bienvenido, buenas noches, le acompaña en camino el hermano Isaac. Voy a acompañarle hasta las 10 de la noche en el turno de este miércoles.

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0: Vamos a dar apertura al programa de esta noche con la música de Neno Leal. El Gran Puerto. De esa manera iniciamos. Le invito a usted a mantenerse con nosotros en este espacio del recuerdo.

Muy bien, llegamos a las 8:36 minutos en todo El Salvador. Muchas gracias a todos los que están siempre ahí pendientes de este espacio, recordando el ayer en este miércoles. Gracias por seguir en sintonía de este espacio radial. Quiero saludar a los hermanos que nos escuchan allá en Estados Unidos, aquellos que nos sintonizan a través de TuneIn Radio. Muchas gracias por acompañarnos esta noche y ser parte de la programación de Radio Vida. Son las 8:37 minutos en todo El Salvador. Gracias por estar con nosotros. Le acompaña en cabina el hermano Isaac. Voy a estar con ustedes esta noche hasta las 10 de la noche. Y el día de mañana voy a acompañarles de 5 de la mañana a creo que voy a estar hasta eso de las 8 de la mañana. Gracias por seguir en nuestra sintonía. Vamos a quedarnos con música del dúo Israel.

ayuda que Él está aquí con nosotros hoy. ¿Cuántos pueden sentir su gloria aquí con nosotros?

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1: Bueno, de esa manera vamos despidiendo lo que es el espacio Recordando el Ayer. En 20 minutos viene el espacio de la oración.

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0: El Salmo 4 dice: respóndeme cuando clamo, oh Dios de mi justicia. Cuando estaba en angustia, tú me hiciste ensanchar. Ten misericordia de mí y oye mi oración. Esta noche le invito a unirse al clamor, a la oración de esta noche. Vamos a pedirle a Dios su bendición y vamos a agradecerle a Él por todas las bendiciones que nos ha provisto durante todo este día. Padre nuestro que estás en los cielos, santificado sea tu nombre. Venga a nosotros tu reino, hágase tu voluntad. Como se hace en los cielos, también se haga en la tierra. El pan nuestro de cada día, Señor, dánoslo hoy y perdona nuestras ofensas. Como nosotros perdonamos a quienes nos ofenden. No nos dejes caer en la tentación, líbranos del mal. Porque tuyo es el reino. Tuyo, Señor, es el poder y la gloria por los siglos de los siglos. Hoy, esta noche, Señor, venimos a ti para adorarte y exaltar tu nombre. Dios del cielo, gracias por la victoria que nos da de finalizar una transmisión más. Esta noche yo quiero agradecerte por la vida que nos has preservado. Por cada una de las bendiciones que esta noche nos ha brindado, Señor. Yo quiero agradecerte también por la vida de cada oyente, de cada familia, Señor, que escucha la oración esta noche. Señor, muchas gracias. Gracias, Señor, por tu amor. Gracias, Espíritu Santo, por estar con nosotros, Señor. Señor, muchas gracias. Gracias, Padre, porque tu bondad no se ha dejado de sentir en nosotros. Oh, Espíritu Santo, en el nombre de Cristo Jesús de Nazaret. Oh, Espíritu Santo, gracias. Quiero darte por la vida de cada familia, de cada oyente. Yo quiero agradecerte, Señor, también por la vida de aquellas familias que apoyan para este ministerio. Señor, gracias por la vida, Dios, de aquel matrimonio, de aquella familia que son parte de este ministerio a través de los socios, a través de los patrocinadores. Gracias, Dios, por tu amor y tu fidelidad. Señor, gracias. Porque podemos descansar en tus promesas. Señor, Señor, gracias por la vida, Dios, de aquellas familias que están esperando o han esperado este momento de oración. Yo quiero pedirte por la vida de la familia Rivas. Ahí, Mercedes Umaña, Dios, quiero pedirte que sigas obrando en esas vidas. Gracias por la vida de nuestro hermano Nelson, por la obra grande que has hecho en él, Señor. Señor, gracias por esa familia. Gracias por esa vida. Gracias, Señor, por esa familia a la que usted honró la fe de ellos. Espíritu Santo, muchas gracias te damos por ese amor tan grande para ellos. Dios del cielo, oro por nuestra hermana Adriana, allá en Cojutepeque, Señor. Yo quiero orar por ella porque quiero pedirte que le des tranquilidad. Yo quiero pedirte, Señor, que la ayudes. Yo quiero pedirte, Señor, que usted haga una obra en ella. Que usted, Señor, se glorifique en la vida de ella. Por favor, Espíritu Santo, A ti damos toda la gloria. A ti damos toda la alabanza, Señor. Espíritu Santo, en el nombre de Jesús de Nazaret. Oh, Señor. Gracias, Dios. Quiero pedirte que esta noche ya pueda descansar. Que esta noche, Señor, ella pueda tener, Señor, ella pueda tener un sueño tranquilo. Yo quiero pedir misericordia por ella. En el nombre de Jesús de Nazaret. Por favor, Señor, tenga misericordia, por favor, de ella. Ayúdala, Señor, fortalécela. Espíritu Santo, quiero pedirte también esta noche. Yo quiero pedirte, Señor, esta noche. Yo quiero pedirte esta noche, Señor, por la vida, Señor, de aquellas familias que esta noche están en un centro hospital, que están, Señor, ahí, Padre, esperando un milagro, una respuesta. Llega al hospital Bloom, Señor, donde están esos niños, donde están esos ancianos, Dios. Oiga el nombre de Jesús de Nazaret.
1: Porque Dios siempre tiene el control.
0: Oh, Señor, en el nombre de Cristo.
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0: Oro, Señor, que te glorifiques.
1: Porque Dios siempre tiene el control.
0: En el nombre de Jesús. Padre, por el poder de su palabra. Por favor, Señor, glorifíquese, Dios. Por favor, Espíritu Santo. Solo usted lo puede hacer. Solo usted puede hacerlo, Señor. Haga una obra en esas vidas. Haga una obra en esos corazones. En el nombre de Jesús. Por favor, Señor. Espíritu Santo, glorifica. Haz una obra, Señor. Oh, Dios. Por favor, Espíritu Santo. Glorifícate, Señor. ¿Dónde está la necesidad? Toca esas vidas. ¿Dónde está, Dios mío, ese dolor? Manifiéstate. Padre, solo usted lo puede hacer. Para usted no hay nada imposible. Llega la vida, Señor, de esos niños en ese hospital Bloom. En esos diferentes hospitales, Señor. Glorifíquese, por favor. Padre, en el nombre de Jesús. Dios del cielo, gracias. Padre, en el nombre de Cristo Jesús. A ti sea la gloria y la honra, Señor.
1: Dios siempre tiene el control.
0: En el nombre de Jesús. Quiero pedir por cada ministro. Por cada pastor, Señor. Que está en esas iglesias. que está, Señor, en esas congregaciones. Padre, tratando de perseverar, de no rendirse, fortalécelos. Solo usted lo puede hacer, Señor. Solo usted, Padre, puede obrar en esas vidas. Solo usted, Señor, puede tocar esas vidas. En el nombre de Jesús de Nazaret. Padre, gracias. Yo quiero pedirte también esta noche por esa familia, Dios, que está atravesando, Dios mío, esas crisis económicas. Vaya usted, Señor, abriendo puertas, obrando, Señor, solventando esa necesidad. Por favor, Señor, glorifícate, Jesús. Por favor, Señor. Por favor, Señor. En el nombre de Jesucristo. Solo tú tienes el poder para obrar en esa necesidad. Por favor, Señor, en el nombre de Jesús. Dios del cielo, a ti sea la gloria. Dios del cielo, a ti sea la alabanza. Oh, Jesús. Por favor, Señor. Gracias esta noche. Por tu fidelidad, Señor. En el nombre de Jesús. Padre, gracias esta noche. Pongo en tus manos la vida de la iglesia, la vida de este ministerio radial, la vida, Señor, de los proyectos que este ministerio tiene. Por favor, Espíritu Santo, oro, Señor, para que obres. Sigue obrando a través de este ministerio. Por favor, Señor. Por favor, Espíritu Santo. En el nombre de Jesús. Padre, gracias. En el nombre de Cristo Jesús. Oh Dios. Tú eres bueno, Señor. Tú eres fiel, Señor. Ayúdanos a seguir adelante. Este ministerio es tuyo, Señor. Te pertenece a ti. Espíritu Santo, en el nombre de Jesús, obre, Señor. Por el poder de tu palabra, Señor. Tú tienes el control de tu obra. Por favor, Espíritu Santo. Dios siempre tiene el control. Ayuda a cada ministro que está sirviendo en ese ministerio. Cada patrocinador, cada socio, cada programador, cada directivo, el personal de locutores. Por favor, Espíritu Santo. En el nombre de Cristo Jesús. Por favor, Señor. Oh Jesús. Gracias, Dios. Espíritu Santo, a ti sea la gloria. Hoy en el nombre de Jesús. Gracias, Dios, esta noche. Por favor, Dios, bendice a nuestros hermanos, en Honduras. Bendícelos en cualquier aldea que nos escuchen. En el nombre de Jesús, bendecimos esa familia. Por favor, Espíritu Santo. En el nombre de Cristo. Gracias, Dios. En tu nombre hemos orado esta noche. Yo quiero pedir que nos guardes, que nos bendigas, y que sobre todas las cosas nos quites de nosotros tu presencia. No quites de nosotros tu Espíritu Santo.
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0: En el nombre de Jesús.
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0: Por el poder de su palabra, Señor.
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0: Gracias, Padre. En el nombre de Jesús. A ti la gloria, Señor.

amados hermanos. De esta manera estamos finalizando las 17 horas continuas de la transmisión de Radio Vida. Nos escucharemos a las 5 de la mañana, el día de mañana jueves, si Dios así nos lo permite. Feliz noche a todos. Que la gracia de Dios esté con todos ustedes. Y no olviden, en paz nos acostaremos y así mismo dormiremos. Porque solo tú, Jehová, nos haces vivir confiados.

Radio Vida 90.5 MHz YSIZ finaliza la transmisión de este día, esperando que nuestra programación haya sido de bendición para su vida. Por hoy nos retiramos del aire. En paz me acostaré y asimismo dormiré, porque solo tú me haces vivir confiado. Muy buenas noches y que Dios le bendiga.

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Padre nuestro que estás en los cielos, santificado sea tu nombre. Venga a nosotros tu reino, Señor, y hágase tu voluntad, como se hace en los cielos, también se haga en la tierra. El pan nuestro, Señor, de cada día nos lo doy. Y perdona, Dios, nuestras ofensas, como nosotros, Señor, perdonamos a quienes nos ofenden. No nos dejes caer en la tentación, Señor. Líbranos del mal. Tuyo es el reino. Tuyo, Señor, es el poder. Tuya es la gloria por los siglos de los siglos. Ante tu presencia venimos hoy, esta mañana, Dios, para darte gracias por tu amor, Señor. Por tu fidelidad, Señor, para con nosotros. Gracias, Señor, porque hoy en este nuevo día nos das de tu amor, nos das de tu fidelidad, nos amas. Gracias por un nuevo

Yo quiero hoy darte gracias por la vida de este ministerio de Radio Vida. Señor, muchas gracias. En el nombre de Jesucristo de Nazaret. Gracias, Señor, por cada hombre, por cada mujer que sirve en este ministerio. Padre, en el nombre de Jesús. Gracias, Padre, por tu fidelidad. Gracias, Señor, por cada hombre, por cada mujer que usted ha traído a este ministerio para que te sirva. Dios del cielo, muchas gracias. Oh Dios, a ti sea la alabanza. Gracias, Padre, por estar con nosotros. Gracias, Dios, por ayudarnos y hacernos entender, Padre, que somos tus hijos. No nos has abandonado, Señor. Has ayudado. Nos has fortalecido, Señor. Padre, gracias. Yo quiero hoy también agradecerte, Dios, por la vida de cada colaborador para este ministerio. Gracias, Señor, por cada familia que apoya económicamente este ministerio. Gracias, Señor, porque tú eres bueno, Dios, porque eres fiel. En el nombre de Jesús. Fortalécenos cada momento. Oro por aquellas personas que este día, Dios, van a salir a sus trabajos. Van a salir, Señor, a buscar un empleo. Abra puertas de bendición. En el nombre de Jesucristo de Nazaret. Oro, Señor, por aquellos que están en los hospitales. En el nombre de Jesús. Gracias, Señor, porque estás sobrando en ellos. Porque estás llegando a los niños. Porque estás llegando, Señor, a ese hospital donde esos niños están siendo intervenidos con tus manos poderosas. Oh, amado Jesús. A ti sea la gloria.

en el nombre de Jesús. Por tu palabra, Señor.

Oh Dios del cielo. Muchas gracias, Señor. Gracias, Espíritu Santo. En el nombre de Cristo Jesús. En el nombre de Jesús. En tus manos pongo esa familia. Esa familia, Señor, que tiene que presentarse a una corte legal. En el nombre de Jesús. Oh Dios, a ti sea la gloria por la eternidad. A ti sea la alabanza por la eternidad. A ti sea el honor por la eternidad. Oh Dios, gracias. Ayúdanos. Fortalécenos. Toma el control de nuestras vidas. Gracias, Dios. Ayúdame. Fortaléceme. Por favor, te lo pido. En el nombre de Jesús. Gracias, Dios. En el nombre de Jesús de Nazaret, a ti la gloria por siempre.

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Buenos días a todos, llegamos a las 6 de la mañana en este día jueves. Son las 6 de la mañana más 9 minutos en este día jueves 6 de agosto. Buenos días hermanos, ¿cómo están? ¿Cómo amanecieron en este nuevo día? El amor de Dios ha sido maravilloso.

a usted que nos acompaña desde la intimidad de su hogar. Muchas gracias a usted que nos acompaña desde su automóvil. A usted que nos acompaña desde su trabajo, muchas gracias. A usted que nos acompaña desde su negocio. Gracias por iniciar su día acompañado de la mejor programación del 90.5. 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

0: Bueno, llegamos a las 6 de la mañana con 18 minutos. Muchas gracias por seguir en sintonía de esta emisora radial. Una mañana bastante fresca. Hemos tenido una noche fresca, un amanecer bastante fresco. Y esto significa de que Dios ha sido bueno. Según los pronósticos del tiempo, hoy, ¿verdad? Entrará un famoso polvo de Sahara, algo así dicen que se llama, que es el que ha estado aumentando el calor en el país. Así que como dicen que las lluvias van a cesar, eso pues vamos a ver qué dice el dueño, ¿verdad? Del mundo, que es Dios. Él determina si es cierto o no todo este proceso, pero gracias a Dios por las lluvias que hemos tenido. Estuvimos muchos días sin lluvia, pero Dios, ¿verdad? Siempre es bueno y su fidelidad es para siempre. Así que muchas gracias a los hermanos que siempre están ahí pendientes de esta programación, que sin duda alguna somos un ministerio que ha transmitido vida y bendición a muchas familias. Son las 6 de la mañana, 19 minutos. Gracias por estar en sintonía del programa. Gocémonos y alegrémonos.
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2: Y aquí hay un pueblo que sabe gozarse en ti, Señor. Es cierto.

de noche. Durante todas las épocas de mi vida, yo te alabaré, Jesús, y te cantaré a ti, pues solo tú eres digno de recibirla, Señor. Oh, en todo tiempo, Señor.

Estamos escuchando Anciano de Día, música muy bonita, que a lo mejor usted poco la escucha, pero es un tema de mucha bendición. Así que saludos especiales para todos los que siguen ahí pendiente de esta programación. Vamos a quedarnos con música de Rabito, son las 6:30 minutos.

Bueno, ahí estamos escuchando la música de Roberto Orellana y esa alabanza titulada Gracias, quiero darte. Ahí estamos disfrutando de ese canto muy bonito. Así que es una bendición saludarles esta mañana. Vamos a quedarnos con más de la bendición en esta hora de lo que es la mañana. Llegamos a las 6:39 en todo El Salvador. No sé cómo.

0: Amén.
1: Bueno, y estamos escuchando esa alabanza. Lo que viene es grande. Vamos a cambiar un poquito de género musical y vamos a escuchar música nacional que me solicitaban en esta hora de lo que es la mañana. Son las 6:43 minutos.

Bueno, quiero saludar esta mañana hasta el lugar de la Zacualpita a nuestro hermano, por ahí está nuestro hermano Demetrio, que dice que está en nuestra sintonía. Allá, a todos nuestros hermanos de esa congregación ahí, hermano Demetrio, su esposa, sus hijos, sus padres, ahí a su suegra y a todos, Dios les bendiga. Los hermanos que son parte de esa congregación, al pastor Mario Funes y a su amada familia, y a todos los hermanos que son parte del liderazgo en esa congregación. Algunos los conozco por nombre, otros no, pero les enviamos saludos y abrazos muy especiales para todos los que están ahí siempre pendientes de esta programación, como también saludos a los hermanos que nos sintonizan ahí en el Aldea El Carrizal. Muchos saludos y bendiciones, que Dios me los bendiga, les amamos en el Señor.

Ponga sus manos en su corazón, por favor. Ponga sus manos en su corazón. Y míreme por un momento. Estamos tan acostumbrados a amanecer que se nos olvida que el dueño de la vida es solamente Dios. Qué bueno que tenemos un día más para bendecirle,

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1: Bienvenidos, hermanos y amigos, al programa radial La Voz de Alerta Escapa por tu Vida en la mañana de este día jueves. Es una bendición saludarle a cada uno de ustedes que están pendientes de esta programación. Yo quiero agradecer a la hermana en esta oportunidad, a nuestra patrocinadora de este programa, mis hermana María Paula Rivas, desde La Arenera. Veamos saludos para su hija Noemí Rivas, perdón. Nuestra hermana María Paula está hoy patrocinando desde el lugar de La Arenera. Ella envía un saludo especial para su hija. Y nosotros también le saludamos y le agradecemos por bendecir este ministerio a través de sus ofrendas y su patrocinio. Así que saludo, hermana María Paula Rivas. Que Dios me la bendiga de una manera especial. Si desea un canto, se nos reportan, por favor.

Así que a usted que está pendiente de este espacio, Voz de Alerta, le damos la bienvenida a este programa donde vamos a disfrutar de algunos temas y luego la predicación en esta preciosa hora. Señor, gracias te damos por la bendición que nos das de poder, oh Dios, encontrarnos acá y poder compartir este espacio radial con cada familia que hoy nos sintoniza. Señor, bendícenos y bendice a nuestra hermana Paula, Señor, allá en Caserío La Arenera. Te pido que la bendigas, te pido que la guardes de una manera muy especial. Que tu bendición, Señor, esté con ella. Padre, gracias en el nombre poderoso de Cristo Jesús. Bendice a nuestra hermana Vilma de Cruz, bendice a su familia. Oh, por favor, Señor, pedimos que tu bendición esté siempre con ella y su amada familia. Padre, muchas gracias en el nombre de Jesús de Nazaret.

0: Señor.
1: Muy bien, hermanos, de esta manera estamos dando inicio a este espacio radial. Bendecimos a nuestra hermana María Paula Rivas, hasta La Arenera, quien hoy este día está patrocinándonos el programa. Saludamos a su hija Noemí Rivas, que Dios le bendiga de una manera especial. A nuestra hermana María Paula Rivas también le saludamos en el amor de Jesús.
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1: Vamos a iniciar con música, los hermanos Devia.

Bueno, y estamos escuchando esa hermosa alabanza. Yo quiero saludar a la patrocinadora de este espacio. Por ahí ya nos colaboró la hermana Paula, que ese día es patrocinado ahí por su hija Glenda Noemí Rivas. Así que le enviamos un saludo muy especial a nuestra amiga Glenda Noemí, quien este día está patrocinando el programa La Voz de Alerta, Escapa por tu Vida. Aprovechamos de saludar también a la hermana Paula, que es la que fue ese puente, ¿verdad?, de bendición, y es la que se reporta para solicitar el canto. Así que ahí saludamos a hija y a madre, ¿verdad?, por estar siempre ahí pendientes del programa Voz de Alerta.

Queremos compartir la palabra de nuestro Señor y Salvador Jesucristo. En esta hora tengo el privilegio de leer la palabra del Señor en el Evangelio de Mateo, capítulo 15. Evangelio de Mateo, capítulo 15. Leeremos el versículo 21 en adelante. Evangelio de Mateo, capítulo 15, versículo 21 en adelante. Leemos su palabra en el nombre del Padre, del Hijo y del Espíritu Santo. Saliendo Jesús de allí, se fue a la región de Tiro y de Sidón, y aquí una mujer cananea que había salido de aquella región clamaba diciéndole: Señor, hijo de David, ten misericordia de mí. Mi hija es gravemente atormentada por un demonio. Pero Jesús no le respondió palabra. Entonces, acercándose a sus discípulos, le rogaron diciendo: Despídela, pues da voz entre nosotros. Él respondiendo dijo: No soy enviado sino a las ovejas perdidas de la casa de Israel. Entonces ella vino y se postró ante él diciendo: Señor, socórreme. Respondiendo él dijo: No está bien tomar el pan de los hijos y echarlo a los perrillos. Ella dijo: Sí, Señor, pero aún los perrillos comen de las migajas que caen de la mesa de sus amos. Entonces respondiendo Jesús dijo: Oh mujer, grande es tu fe. Hágase contigo como quieras. Y su hija fue sanada desde aquella hora. Padre, danos el mensaje. Por favor, te lo pido. Por favor, te lo suplico. Tu palabra fue leída, Señor. Y yo te pido, Señor, que como siempre lo has hecho, nos dé de tu respaldo, nos dé de tu bendición en esta hermosa hora. Predicamos el tema: pasos

para recibir un milagro. Pasos para recibir un milagro. En la historia bíblica que hoy hemos tomado, encontramos algunos pasos que hizo esta mujer, los cuales provocaron que Jesucristo tuviese cuidado de su situación, de su necesidad. Pero influyó mucho la actitud con la que esta mujer corrió hasta donde estaba Jesús. Esta es la historia de una mujer que está atribulada y que está sufriendo mucho al ver, hermanos míos, la situación en la que se enfrenta en este momento su hija. Su hija está siendo gravemente atormentada por la fuerza de un demonio que día y noche está causándole tanto sufrimiento. Pero llega el momento donde la fe de esta mujer actúa. Llega el momento donde la batalla de la fe empieza, hermanos míos, a ponerse en acción ante esta necesidad. En primer lugar, para recibir un milagro, necesitamos, hermanos, necesitamos ir a donde está Jesús. La palabra del Señor dice que cuando Jesús salió y se fue a la región de Tiro y de Sidón, una mujer cananea había salido de aquella región clamándole. Lógicamente alguien le contó, o ella escuchó, ella se dio cuenta que Jesús de Nazaret, el rubio de Galilea, está pasando por la ciudad y que hay alguien que puede hacer un milagro en su hija. En nuestra necesidad, ¿a quién estamos acudiendo? En medio de nuestros problemas, ¿a dónde, quién estamos siguiendo? A veces fracasamos y a veces vivimos una vida de derrota, porque a veces no estamos corriendo a donde está el que puede ayudarnos. Ante nuestra adversidad, ante nuestra necesidad, debemos de conocer quién es Jesús. Ella, cuando corre y va donde Cristo, ella misma está reconociendo quién es el que está ahí. Ella está diciendo: Jesús, hijo de David, ten misericordia de mí. Ella inmediatamente que corre a donde está Cristo, está reconociendo quién es Jesús. Si

podamos ir donde está Jesús. Hermano mío, para recibir un milagro tenemos que ir donde está el médico. Esta mujer le dice: mi hija es gravemente atormentada por un demonio. Cuando usted va al médico, usted le dice todo lo que a usted le duele, todo lo que usted tiene. Cuando usted va a un centro médico, el doctor le pregunta a usted qué es lo que tiene, qué es lo que siente, a dónde le duele. Y usted inmediatamente empieza a contarle todo lo que usted siente, a dónde le duele y todo lo que, y hermano, y empieza a contarle todo para darle medicina. De igual manera, si vamos a ir a donde Cristo, si vamos a ir a la presencia de Dios, si vamos a ir a donde Jesús, en medio de nuestros problemas, en medio de nuestra enfermedad, contémosle todo lo que nos está pasando, contémosle todo lo que sentimos, contémosle todo lo que está sucediendo. Hermano mío, si usted quiere hoy ser sanado, si usted quiere hoy recibir un milagro, una bendición, acuda a donde Jesús, vaya donde está Jesús y cuéntele lo que le está pasando, cuéntele todo lo que está sucediendo. Pero es necesario que el que se acerca a Dios crea que le hay. Así dice la palabra del Señor.

mañana, hermanos míos, si vamos a entender este mensaje en este momento, en primer lugar, para recibir un milagro necesitamos ir donde está Jesús. Así como esta mujer fue y le contó: hermano, cuéntele a Dios lo que te pasa, cuéntele a Dios qué es lo que tiene.

nosotros, hermano, vivimos en derrota, vivimos fracasados, porque a veces, hermano, en medio de nuestros problemas corremos por donde el vecino, corremos, algunos se atreven a ir hasta donde los satanistas, donde el agorero, allá donde el brujo, a contarle la situación. Cuando usted hace este tipo de acciones, hermano, de ir a lugares equivocados, eso significa que usted hace tiempo se cayó del evangelio. Eso significa que usted hace tiempo olvidó quién es Dios para usted. Pero en esta mañana yo quiero que recuerdes que en medio de tus adversidades, la Biblia dice, hermanos, que a Él correrá el justo y será levantado. Si usted corre hoy a los pies de Cristo, Él hará algo especial en tu vida. Si usted corre hoy a donde está Jesús, Él hará algo especial en usted. En segundo lugar, para recibir un milagro, alabado sea el nombre del Señor, para recibir un milagro necesitamos perseverancia. Necesitamos

murmurando y estaban diciéndole a Jesús, estaban diciéndole a Jesús que la despidiera, porque venía como hermanos, como persona, no en sus cabales, en sus cinco sentidos, dando voces tras de ellos. Y los discípulos están diciendo: Maestro, despídela, viene dando voces tras nosotros. La persistencia, la perseverancia. Esta mujer, hermano mío, al ver que Jesús ni tan siquiera le ponía cuidado ni atención, no dejó de ser perseverante. Ella no dejó de gritar tras de él, porque tenía la esperanza que en cualquier momento Jesús se iba a detener para escucharla. Si hay algo terrible que a veces nos frustra, es oír el silencio de Dios ante nuestras peticiones, es oír el silencio de Dios ante nuestras necesidades. Pero no te canses de orar, no te canses, hermanos, de adorarle, no te canses de ser perseverante. Persevera, que en cualquier momento la respuesta

atención, pero no dejes de ir a la presencia de Dios, no dejes de acudir, no dejes de ir, no dejes de correr tras esa misericordia. Esta mujer fue muy perseverante. Para recibir un milagro necesitamos ser constantes, ser perseverantes, y eso es lo que a veces nos hace falta a muchos. Un mejoraste si ya no querés seguir orando por el milagro.

ver qué tan perseverantes somos. Así como el maestro cuando a la hora del examen con sus alumnos, todo mundo está, hermanos, haciendo el examen, pero el maestro está guardando silencio. A veces sentimos el silencio de Dios ante nuestras necesidades, pero yo quiero decirte en esta hermosa hora que siempre debes de mantenerte firme con una vida llena de perseverancia. Esta mujer, hermano mío, esta mujer, gloria sea al Señor, recibió el rechazo de los discípulos, recibió el rechazo, gloria sea al Señor, de ellos. Pero vea qué tremendo podemos encontrar en la palabra del Señor cuando somos creyentes, cuando somos personas que perseveramos a pesar de los de todo, hermanos míos, podemos encontrar, hermanos, que somos personas que en un momento determinado recibiremos un milagro para nuestras vidas. Queridos hermanos y amigos, esta mañana también, si queremos recibir un milagro, aparte de ir donde está Jesús, aparte de la perseverancia, necesitamos cada día, gloria sea al Señor, necesitamos, hermanos, necesitamos ser perseverantes. La perseverancia te hará romper cualquier obstáculo. La perseverancia te hará que rompas cualquier situación difícil. Tu fe hará romper cualquier obstáculo. La perseverancia te hará romper cualquier muro que esté deteniendo, que esté queriéndote detener para no vencer. Hermano amado, la perseverancia te hará vencedor. La perseverancia te hará vencedor, te hará victorioso. No dejes de perseverar.

gigante. Jesús está en la ciudad, Jesús está en casa, y donde Jesús está hay gozo, hay bendición. Pero Él quiere verte, Él quiere verte que luche, Él quiere verte que persevere, aunque veas el rechazo de la multitud. Esta mañana también podemos observar, hermanos amados, un paso más para recibir un milagro. La Biblia dice, hermanos, que cuando Jesús, la Biblia dice que ella vino y se postró ante Jesús diciéndole, ella se arrodilló ante Jesús. Eso representa humildad.

queremos, hermanos, queremos recibir un milagro, pero a veces somos muy soberbios. A veces, hermanos, somos muy, muy caprichosos, muy orgullosos. Para recibir un milagro, esta mujer tuvo que humillarse. Para recibir un milagro necesitamos ir donde está Jesús. Necesitamos, hermano, gloria sea al Señor, la perseverancia. Necesitamos, hermano, gloria sea al Señor. Necesitamos la perseverancia. Necesitamos, hermanos, ir donde está Jesús. Pero también necesitamos humillarnos. ¿Se ha fijado usted que a veces el creyente, entre más pruebas tiene, más rebelde se vuelve? A veces el creyente, entre más enfermo está, más soberbio se vuelve. Esa gente, hermanos, quiere ser sanada, pero no quiere humillarse delante de la presencia de Dios. Esta mujer viene y se humilla delante de Cristo. Esta mujer viene y se postra, está reconociendo la soberanía de Dios. Humillada delante de Él, está diciendo: yo reconozco que tú eres Dios, yo reconozco que tú eres Jesús, el Hijo de David, y estoy pidiendo en este momento de rodillas misericordia. Mira, hermano, a veces uno piensa, a veces yo siempre he creído que la gente, después del proceso de la enfermedad, va a salir humillada. Hay gente que yo creo que después

un hombre que estaba leproso, pero él fue donde estaba el profeta. Él esperó que el profeta saliera con los brazos abiertos y le pusiese las manos y fuere sano. Pero Dios conoce el corazón de las personas. Dios sabía que Naamán iba con un corazón lleno de orgullo. Dios sabía que Naamán iba con un corazón lleno de orgullo y era un hombre orgulloso. A veces solo te falta bajarte, hermano, ese orgullo. Él se fue molesto porque el profeta le dijo: mira, Naamán, si tú quieres ser sanado, ve, zambúllete 7 veces en el río Jordán. Y él se fue molesto y dijo: ¿acaso no habrán mejores ríos allá? ¿Cómo es posible que este hombre me esté enviando a ese lugar? Mire qué tremendo. ¿Cómo es posible que este hombre me esté enviando a ese lugar? Pero mire, cuando se dio cuenta que no tenía otra solución, y la criada le dice: mi rey, si el rey, si el profeta, si el siervo de Jehová no te enviara a mullirte 7 veces al río Jordán para que seas limpio, ¿no lo harías? ¿No irías a zambullirte? Mira, hermano, a veces estamos en los problemas y somos bien desobedientes. A veces estamos enfermos y somos tan soberbios. Hay gente, hermanos, que va a sanar mientras no se humille. Yo puedo orar por usted todos los días, puedo orar por usted todas las noches, pero mientras no te humilles, mientras no te humilles, no vas a recibir un milagro en tu vida. Hay gente, hermanos, que está pasando por momentos difíciles y se han hecho más desobedientes contra Dios, se han hecho más rebeldes con Dios. Hay gente que está adoleciendo, hay gente que está padeciendo, y lo único que dicen: si yo así voy a morir de todas maneras. Si te humillas, Dios puede hacer una obra en tu vida, hermano. Si te humillas, Dios puede hacer un milagro en tu vida. Con todo el respeto que merecen los que me están escuchando en esta mañana, pero hay gente que no se va a restaurar mientras no se humille, porque tienen un corazón lleno de odio. Y tú, primero, para ser sanado de tu enfermedad física, necesitas humillarte para que Dios te sane el corazón. Porque tenés un corazón lleno de envidia, lleno de orgullo, lleno de rencores. Y mientras no te humilles, no vas a poder perdonar a tu hermano. Mientras no te humilles, no vas a poder perdonar a nadie. Cuando Naamán fue y se zambulló 7 veces, su carne fue restaurada. Hermano, humildad es parte de nuestra obediencia. Pero a veces sucede que ni nosotros mismos nos aguantamos. Es necesario que, si usted hoy, esta mañana, quiere recibir una respuesta, quiere recibir un milagro de parte del Señor, tenés, hermano mío, que hacer lo que hizo Naamán. Tenés que bajarte del caballo y tenés que irte y obedecer lo que Dios te está haciendo. Si para que te sane Dios te está diciendo que perdones a tu hermano, perdónalo, porque Dios te está diciendo que lo perdone. Dios va a sanarte. Pero si Dios te pide algo, ¿no lo harías, hermano? Si para que Dios te sane es necesario que perdones al pastor, ¿no lo perdonarías? Si para que Dios te sane, Dios te pide que perdones a la esposa del pastor, ¿no lo harías, hermana? Para que Dios te sane y Él te está pidiendo que te congregues más, ¿no lo harías? Si cuando el médico nos está dando la medicina y está diciendo: mire, esto es para esto, tómeselo a tales horas, usted, si es a medianoche, a esa hora se levanta a tomarse la medicina. ¿Cuánto más si Dios nos está pidiendo a nosotros que hagamos algo para que el favor de Él sea en nuestra vida? ¿No tendríamos el valor de hacerlo? Esta mujer se humilló, hermano.
Hay creyentes que me están oyendo que tienen un corazón tan soberbio, que tienen un corazón, hermanos, tan lleno de orgullo, que ellos dicen: yo mejor me voy al infierno y no perdono a la hermana. Hay hermanas que tienen un corazón tan lleno de odio y tan lleno de soberbia, que ellos dicen: yo mejor me voy de la iglesia, pero al pastor no lo perdono. Qué terrible cuando no quieres humillarte para recibir un milagro. Qué terrible es cuando no querés ni humillarte. Esta mujer, su necesidad la hizo humillarse. Hermano, hay gente que aunque se esté muriendo, no se humillan. Hay gente que aunque, hermano, se esté ya adoleciendo, no se humillan. Y esto va con los cristianos y no creyentes. Porque hay gente que no es cristiana y ya está muriendo. Y si usted los invita a venir a Cristo, ellos dicen: no, no, yo no puedo ahorita. Ay, cuando me sane voy a aceptar a Cristo. Y salió que muriendo, mueren sin Dios y sin esperanza. Pero para los que estamos en Cristo, si queremos recibir un milagro, tenemos que humillarnos, hermano. Tenés que humillarte. La humildad mueve el corazón de Dios en la vida del creyente. Cuando Dios te ve postrado, cuando Dios te ve humillado, ay, Dios mueve su mano sobre tu vida. Pero cuando Dios te ve que te presenta delante de Él con un corazón arrogante, cuando Dios te ve con un corazón lleno de envidia y de orgullo, te hace falta un poco de humildad, hermano. Si queremos recibir un milagro, tenemos que humillarnos. La Biblia dice que ella se postró diciendo: Señor, socórreme. La respuesta de Dios no fue fácil. No está bien tomar el pan de los hijos y echarlo a los perrillos. Pero esta mujer, postrada siempre delante de Jesús, le está diciendo: Señor, pero aún los perrillos comen de la migaja que caen de la mesa de sus amos. Para recibir un milagro también necesitamos fe en nuestras vidas. ¿Sabe qué hizo que la mujer fuera donde estaba Jesús? ¿Sabe qué hizo que la mujer fuera perseverante? ¿Sabe qué hizo que la mujer se humillara? Una palabra: la fe en su vida, hermanos. La fe es tan importante en la vida del creyente, hermanos, que hasta para creer en Cristo, hasta para ser salvos, necesitamos fe. Para ver las cosas espirituales necesitamos fe. Hermanos, para mantenernos en el camino del Señor, perseverando cada día, necesitamos la fe en nuestra vida. La fe de esta mujer impactó el corazón de Cristo. La fe de esta mujer impactó la vida de Jesús. Porque Jesús, sorprendido, dice: oh mujer, grande es tu fe. Hágase contigo como quieras. Sin fe es imposible agradar a Dios. Cuando la fe está en nuestra vida, hermanos, vemos los obstáculos, pero no nos rendimos. Cuando tenemos fe, hermanos, vemos los problemas, pero seguimos caminando porque tenemos fe, que es más poderoso el que va con nosotros que el que está en el mundo. La pregunta es: ¿qué nivel de fe tienes tú para recibir un milagro? ¿Qué nivel de fe tenemos nosotros? ¿Qué nivel de fe tienes, hermano? Necesitamos pedirle al Espíritu Santo que nos aumente nuestra fe. Y nuestra fe será aumentada a través de problemas, a través de pruebas,
A través de adversidades será aumentada nuestra fe. La fe nos hará caminar en medio de las aguas. La fe nos hará, hermanos, caminar en medio de la tormenta. Tenemos ejemplos bíblicos de hombres y mujeres que fueron llenos de fe y Dios les honró en todo. Quizás, hermano, para recibir un milagro solo te falta un poco de fe. Que no permitas que la duda se meta a tu corazón. Esta mujer no, hermano, se corrió y dijo: bueno, nadie me pone cuidado, nadie quiere atenderme. Su fe la hizo mantenerse tras de Jesús. Su fe la hizo ser perseverante. Su fe la hizo ir donde está Jesús. Su fe la hizo humillarse. Su fe la hizo no rendirse ante el silencio de Jesús. Ten fe, que aunque Jesús guarde silencio, Él va a responderte.

enfermedad. Ten fe. Jesús guarda silencio, pero tu fe te mantendrá firme, hermano. Si tú tienes fe, Dios hará contigo como quieras en cualquier momento. Usted que está esperando el privilegio de ser madre, tenga fe, un día Dios va a honrarle. Así como a Ana, Dios le honró dándole a Samuel. Así como a Sara, Dios le honró dándole a Isaac. Por la fe de Abraham. Ten fe. Que tu fe te mantenga firme en Cristo. Que tu fe te mantenga firme en Él. No importa cuán grandes sean tus problemas, tu necesidad. Si tú tienes fe, Dios hará contigo como tú quieras. La fe, por eso Jesús dice: oh mujer, grande es tu fe. La garantía de la fe, la garantía de tener fe en nuestra vida, es que tendremos el favor de Dios en nosotros. Y Jesús le dijo: mujer, hágase contigo como quieras. Aleluya. Hágase contigo como tú quieras. En otro evangelio dice que Jesús dijo: nunca he hallado tanta fe en Israel como en esta mujer. Hermano mío, solamente tienes que creer. Y la garantía de tener esa fe, la garantía de tener esa fe, hermano, la garantía de tener esa fe, es que Dios hará un milagro en tu vida. No importa si la ciencia te ha desahuciado. No importa si la ciencia ya te dijo que no hay oportunidad para ti. No importa. No importa si la ciencia ya te desahució. No importa si la ciencia ya te dijo que no hay más esperanza para ti. Yo sigo creyendo que Dios puede hacer un milagro en tu vida. Yo sigo creyendo que si tú le crees a Dios, las cosas van a cambiar. Si tú le crees a Dios, Dios va a detener su silencio y va a responderte. Dios va a detener su silencio y va a atenderte y va a oír tus súplicas. Por eso David decía: respóndeme cuando clamo, Dios, de mi justicia. Cuando estaba en angustia, tú me hiciste ensancharte en misericordia de mí. Oye mi oración, hermano. Esto es lo que necesitamos para recibir un milagro. Ir donde está Jesús. Ser perseverante como esta mujer lo hizo. Que no desistió al ver las dificultades. Humillarnos. Y también tener fe en nuestras vidas. La garantía de estos cuatro pasos es que Dios hará contigo como tú quieras. En esta mañana quiero terminar diciendo: claman los justos y Jehová los oye. Él los libra de todas sus angustias. Padre, muchas gracias, porque sé que tú estás con nosotros. Gracias, Señor, porque sé que tú estás haciendo una obra especial en esas vidas necesitadas. Gracias porque sé, Señor, que conforme a nuestra fe tú obrarás. Ayúdanos a ir donde tú estás. Ayúdanos, Señor, a ser perseverantes. Ayúdanos a humillarnos. Ayúdanos a tener fe, Señor. Que nuestra fe pueda crecer, Señor, cada día, Padre. En el nombre de Jesucristo de Nazaret. Por favor, te lo pido, Señor.
en esta hermosa hora a ti atribuimos la gloria y la honra por los siglos de los siglos. A ti, Señor, solo a ti sea la gloria. Gracias por tu palabra.

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Buenos días a todos, hermanos. Gracias por estar con nosotros en el espacio Camino al Cielo. Bueno, nuestros hermanos hoy no pueden estar acá. Saludamos al patrocinador de este mes, el hermano Fernando Martínez. Él es el que está patrocinando este espacio. Hermano Fernando Martínez es el patrocinador de este día. Así de que saludos a mi hermano Fernando Martínez. Y pues esperamos que se reporte por ahí para solicitar algún cántico en esta hermosa mañana. Vamos a programar unos dos cánticos y luego vamos a escuchar la palabra del Señor. Así de que comuníquese con nosotros y vamos a complacerle.

Bueno, vamos a saludar a mi hermano Fernando Martínez entonces con esta alabanza, ya que este mes está de cumpleaños. Y en acción de gracia, pues él está patrocinando este programa en este mes. Y le vamos a saludar con esta alabanza, hermosos años de los paladines del rey. Gracias, hermano Fernando, por patrocinar este programa.

Y hermanos y amigos, nos muestra la Biblia, Apocalipsis capítulo 1, que para ese tiempo de las postrimerías, de la edad apostólica, Jesucristo, el Hijo de Dios, escribió cartas a siete iglesias cristianas de la región del Asia Menor. Y una de las cartas la escribió a la iglesia de Pérgamo. Y dice la Biblia, Apocalipsis capítulo 2, en el verso 12, que el Señor decía: y al ángel de la iglesia de Pérgamo escribe, que esto dice, el que tiene la espada aguda de dos filos. ¡Alabado sea Dios! ¿Quién tiene la espada aguda de dos filos? Que conoce la Biblia sabe que esa espada aguda la tiene solamente Jesucristo, el Hijo de Dios. ¿Ahora qué espada es esa? No es una espada literal. La Biblia dice bien claro qué espada se refiere. La carta a los Efesios, en el capítulo 6 y verso 17, dice: procurad el yelmo de la salud y la espada del Espíritu, que es la palabra de Dios. ¡Alabado Jesús! Quiere decir que aquel que tiene la palabra, ese Cristo maravilloso, le escribió carta a la iglesia de Pérgamo. Y le decía: yo sé bien dónde moras, allí donde está el trono de Satanás, y con todo retienes mi nombre. ¿Qué clase de cartita esa? ¿Y qué clase de iglesia esa? Era una iglesia cristiana, no era una iglesia pagana. Era una iglesia que invocaba el nombre de Jesucristo. Era una iglesia evangélica. Y sin embargo, le escribe el Señor: sé dónde moras, ahí donde tiene el trono Satanás. ¡Qué terrible! ¿Cómo es posible que una iglesia evangélica more donde esté el trono del mismo diablo? Eso es lo que le escribió el Señor. Y si alguien no se equivoca, es Jesucristo, el Hijo de Dios. Si alguien no falla, es Cristo Jesús, el Señor. Si alguien no miente, es el Cristo que predicamos esta noche. Si alguien es infalible, es ese Cristo glorioso. Aquí no hay ningún hombre infalible. Aquí no hay religiones infalibles. Aquí no hay líderes religiosos infalibles. Pero hay un Cristo infalible que no se equivoca, que no falla, que no miente, que no engaña, que tiene vida para todo aquel que le busca y le ama y le adora y está dispuesto a servirle conforme a su palabra. Eso es lo grande y lo importante. Para tenerlo a Él, hay que servirle conforme a su palabra. Y los que están aquí, entiéndanlo. No es conforme se le antoje.

porque entra hasta el tuétano de los jueces. Que a veces vienen aquí por las noches un alcohólico y cuando terminó la palabra viene llorando aquí a aceptar a Cristo. Y llega un adicto a droga ahí, endrogado, como han venido aquí en la campaña, enfermo, como dicen ellos. Y al terminarse la palabra llegan ahí llorando y se tiran ahí de rodillas en la grama, como lo hemos visto aquí. Y entonces le entra ese fuego de Jehová y se le va el deseo de la droga. Pues cuando Cristo entra, el demonio de droga se va. ¡Alabado sea Dios! ¡Mi alma te alaba! Y como el Señor no esconde la verdad, ni hace excepción de persona, ni le pasa la manita a nadie, sino que le habla cada cual, cara a cara, la verdad. A la iglesia de Pérgamo, que era una iglesia llamada evangélica, cristiana en aquella época, le escribió: sé dónde moras, allí donde está el trono de Satanás. Y con todo y eso, dice que eres evangélica. ¡Alabado sea Jesús! ¿Cómo es posible eso? Escucha con cuidado para que tú veas que es posible. Le dijo: y retienes mi fe, a pesar de que Antipas, siervo testigo mío, fue matado en medio de vosotros. Miren qué clase de iglesia, que había matado un testigo de Jesucristo. Un siervo que Jesús dice, alguien que era fiel, siervo mío fiel, murió, lo mataron, lo asesinaron ustedes. Quiere decir que lo primero que tenía el Señor contra la iglesia de Pérgamo era que en la iglesia de Pérgamo se mataba a los siervos de Dios. Y era evangélica. Y invocaba el nombre de Jesús y decía que era cristiana. Y Jesús le dijo más. Le dijo: pero tengo contra ti unas cuantas cosas, que en medio de ti hay quienes han abrazado la doctrina de Balaam, aquel que sedujo a Balac para engañar mi pueblo y lanzarlo a la idolatría y a la fornicación. ¡Qué doctrina terrible! La doctrina de Balaam estaba dentro de una iglesia evangélica, dentro de una iglesia que llamaba cristiana. ¿Para qué es eso de la doctrina de Balaam? Escúchalo bien, porque está claro en la Biblia. Y es abominable a Dios. Dice en la Biblia, en el libro de Números, capítulo 22, que cuando el pueblo de Israel, que se movía victorioso conquistando la tierra prometida, acampó cerca de Moab, el rey de Moab, llamado Balac, sintió un miedo tan terrible que temblaba viendo la presencia de los hijos de Israel. Y su miedo fue tan grande que mandó a buscar un hombre llamado Balaam, que él sabía que tenía poder con Dios, que él sabía que era un siervo del Altísimo, y lo mandó a buscar para que maldijera al pueblo de Israel, que Israel no pudiera destruirlos. Y mandó un séquito de príncipes, gente grande y con mucha riqueza, para tratar de seducir al siervo de Dios. Y llegó aquella gente donde Balaam, y le dijeron: el rey Balac te manda a buscar para que maldigas al pueblo de Israel y él te va a llenar de honores y de riqueza. Y Balaam dijo: voy a orar esta noche y si Jehová lo permite voy, si no, no voy. Ese es el secreto de la victoria. El que es cristiano en todo piensa primero si Dios permite o no permite. El que es cristiano no se mueve a prisa. El que es cristiano no se mueve por su voluntad. El que es cristiano no hace lo que se le antoja. El que es cristiano, el que es creyente, el que es de Cristo realmente en su corazón, primero pregunta a Dios y espera que Dios le confirme y le hable para entonces moverse. Ahí está el secreto de la victoria. Ahí está, aleluya, la única forma como usted puede vencer y agradar a Dios. Bendito sea Dios. Y Balaam empezó bien. Empezó bien. Pero aquí no basta con empezar bien. Aquí hay que terminar bien también. Muchos empiezan bien, empiezan a prisa y terminan mal. Y Balaam oró y le preguntó a Dios. Y el Señor se le reveló y le dijo: no vayas, porque ese pueblo que ellos quieren que tú maldigas es pueblo mío. Y Balaam le dijo al otro día al séquito del rey: no voy, Jehová no me lo permite. Se fueron. El rey se enojó. Pero no te apuren, que se enoja el rey después que Dios esté contento contigo. Porque el rey grande es aquel que tiene vida y tiene muerte y puede dar la victoria y puede dar la derrota. Ese es el rey que hay que agradar, ese es el rey que hay que tener. Si no tenemos ese, estamos perdidos. Si no tenemos ese, estamos fracasados, aunque seamos el más grande de la ciudad. ¡Alabado sea Dios! Y Balac entonces envió un séquito más grande y envió gente de más prestigio y envió más riqueza, porque el diablo insiste.

0: Entiéndalo, hermanito. Si el diablo te ha tentado y te agarraste de Dios y no caíste, agárrate más, que va a volver otra vez. Porque el diablo es como el perro rabioso, que cuando vienes a morderlo y le logra dar un buen puntapié y lo tiras allá, coge impulso y vuelve para adelante de nuevo. Mi alma te alaba, Jehová. Y llegó aquel séquito más grande. Y ahora fue que Balán cometió su error trágico. Oiga cada hermano para que no cometa ese error. Oiga cada siervo de Dios para que no cometa el error de Balán, que le costó caro. Aquí estamos. Balán dice que vayas, que él te va a llenar de honores, te va a llenar de riqueza. Él necesita que maldigas a ese pueblo. Y Balán se le llenó el corazón de codicia. Y ya Dios le había dicho, no vaya, que ese pueblo es pueblo mío. Y dijo, bueno, le voy a preguntar otra vez al Señor. Si Él me permite, voy. Mira, hermano, si Dios te dijo que no, no preguntes nada más. Si Dios te dijo, no vaya, termina ahí el asunto, no insista nada más. Déjalo quieto, que Dios sabe lo que hace. No le cambie el designio a Dios. No le cambie la opinión a Dios. No le cambie a Dios los deseos, porque te vas a enredar. Alabado sea Dios. Déjalo ahí como Dios lo puso. Ese es el problema que les pasa mucho con la palabra de Dios. Mira, está aquí en la Biblia. Y Dios la escribió y la dictó. Y algunos la quieren cambiar. Y algunos la quieren modificar. Y algunos la quieren modernizar. Y algunos la quieren poner. Y otros le quieren quitar. Y muchos evangélicos la quieren arreglar. Por eso están fracasados espiritualmente. Porque lo de Dios no se le puede arreglar. Y se le puede quitar. Y se le puede añadir. Lo de Dios es para usarlo. ¿Cómo está? Él es infalible. Él no se equivoca. A Él no se le puede corregir nada. Lo de Él es obedecerlo y servirle. Y estamos en victoria. ¡Gloria sea Dios! Y a Balán se le olvidó que Dios le dijo, no vayas, que ese pueblo que ese rey pagano quiere que maldiga es pueblo mío. Y volvió de nuevo esa noche. Señor, mira, aquí están de nuevo. Insisten en que yo vaya. ¿Qué tú dices? Ya Dios había dicho. Ya Dios había establecido. Y entonces el Señor le dijo, vete con ellos. Hermano, qué fracaso. La perfecta voluntad de Dios se la había hablado Dios a Balán clara. No vaya, que ese pueblo es pueblo mío. Ahora Balán insistió y Dios leía el corazón de Balán. Ese es el problema, hermano, que tú por fuera puedes sonreírte, pero Dios sabe lo que hay por dentro del corazón. Sí, y por la boca puedes que hables lindo, pero Dios sabe lo que hay aquí adentro. Y puede que saludes al hermano y lo abrace, pero Dios sabe lo que hay adentro. Y si mientras lo saludas y lo abrazas, mi amor, eres un hipócrita delante de Dios. Y calastakaya tiama. A Dios no se le puede esconder nada. Y Balán preguntó, Señor, si tú no me dejas ir, no voy. Pero Dios leyó que aquí adentro estaba loco por irse. Y estaba desesperado por recibir riquezas del rey. Y Dios le dijo, vete. Y dice que apenas salió, estalló la ira de Jehová. Y dice que el ángel de Jehová se paró frente al camino de Balán. Y Balán no lo vio. Estaba tan ciego en su codicia que no lo vio. Pero la mula, donde iba Balán, vio al ángel de Jehová. La mula estaba más espiritual que Balán. ¡Alabado sea Dios! Porque cuando el hombre de Dios se llena de codicia y se le entra el deseo del dinero en el corazón, mira, los mulos están más cerca de Dios que él. ¡Alabado sea Dios! ¡Mi alma te alaba, Jesús! Por eso, si usted es siervo de Dios, piensa en las almas. Siervo de Dios, piensa en la palabra. Siervo de Dios, piensa en agradar a Dios. Olvídese del dinero, que el dinero viene por añadidura. Dios prometió darle lo que usted necesita. Si Dios alimenta las aves del cielo y viste los lirios del campo, Dios no fallará en darle a usted. Pero no piense en eso. No codicie eso. Eso de los paganos. Codicie la riqueza espiritual que es la eterna. Y Dios no fallará en darle a usted lo que usted necesita, porque usted es un hijo de Dios. Pero Balán se llenó de codicia y se fue. Y cuando no pudo ver al ángel de Jehová que estaba con una espada frente a él, la mula lo vio y se apartó del camino. Y cuando se apartó, Balán castigó a la mula duramente para que volviera al camino. Y cuando la mula siguió desviada, el ángel se apareció en otro lugar, frente a dos paredes que tenían que pasar por el medio. Y cuando la mula volvió, vio al ángel de Jehová ahí al frente y Balán no lo vio. La mula se arrinconó y le apretó una pierna a Balán contra la pared y lo dolió. Un apretón que Dios estaba dando a ver si recapacitaba, pero no recapacitó. Alzó la vara y castigó duramente a la pobre mula. Y la mula siguió Y cuando llegaron a un pasaje muy estrecho, donde no había forma de coger por un lado ni para otro, el ángel apareció de nuevo con la espada. Y la mula, entonces no se desvió, entonces se sentó. Y dijo, no camino más. Lo que Balán tenía que haber hecho, no caminar más, mirar hacia atrás y decir, Señor, perdóname, lo hizo la mula. No camino más, no voy en camino contrario al Dios del cielo. Mi alma te alaba, Jesús. Mi hermano, nosotros podemos ser más inteligentes que aquella mula. Nosotros caminemos en el camino de Dios, caminemos en la voluntad de Dios. No demos un paso hacia adelante si no es en la perfecta voluntad del Dios del cielo. Balán iba no en la perfecta voluntad de Dios. Y oiga bien esto, cada persona. Balán iba en la voluntad permitida de Dios. Dios lo permitió, Dios le dijo, ve. Pero no era su perfecta voluntad, no. Dios estaba sencillamente accediendo a lo que había en el corazón de aquel hombre, el deseo que había en su corazón de ir a buscar honores materiales. Y en la perfecta voluntad de Dios, Dios te protege. En la perfecta voluntad de Dios, tú puedes reclamar sus promesas. En la perfecta voluntad de Dios hay garantía de que el ángel de Jehová acampa en derredor de los que le temen y los defiende. Pero en la voluntad permitida de Dios, tú vas por tu cuenta. Tú vas en peligro y en cualquier momento la desgracia puede destruirte. Y cuando la mula se sentó, entonces fue que Balán le dio duro. Pero cuando la estaba castigando cruelmente, Dios le abrió los ojos a Balán y vio el ángel de Jehová con la espada frente a él. Y entonces Balán le dijo, ¡ay, Señor! Yo no te había visto. ¿Qué le iba a ver? Si lo único que había era el dinero que tenía el corazón. Es el problema de muchos. Por eso fue que Cristo en una ocasión dijo que a los ricos les era difícil entrar al reino de los cielos. No es que el rico no puede entrar, porque hay gente rica hoy en día, millonarios, que son llenos del Espíritu Santo. Pero es que muchos ricos, y la mayoría de ellos, tienen sus ojos tan puestos en el negocio, y tan puestos en lo material, y tan puestos en los desesperos de la vida, que no tienen tiempo para mirar al Dios que les quiere dar vida eterna, algo más lindo que la riqueza material. Y Balán con esa ceguera, cuando vio al ángel de Jehová, ahora se asustó. Y el ángel le dijo cara a cara, le dijo, tu viaje es abominable a Dios. Y le dijo, no te maté, oigan esto bien, porque la mula se desvió. Y la mula le salvó la vida a Balán. Pero si la mula no se desvía, te hubiera matado, porque este viaje es aborrecible delante de Dios. ¿A qué iba? A maldecir un pueblo que era el pueblo de Dios. Y Balán, en vez de salir corriendo, apearse de la mula, desarrollar más velocidad de la mula y coger para su casa corriendo y tirarse a gritar delante de Dios, estaba tan lleno de codicia que le dice al ángel, bueno, si tú no quieres que vaya, no voy. Y el ángel le dijo, no, mijo, sigue, que vas bien mal, sigue. Iba en la voluntad permitida de Dios. La mayor parte del pueblo cristiano evangélico hoy en día se mueve en la voluntad permitida de Dios. Y óigalo claro, la mayor parte del pueblo evangélico que se mueve hoy en día y que dice soy de Cristo y que dice gloria a Dios, está en la voluntad permitida de Dios. El que quiera victoria, póngase en la perfecta voluntad de Dios. Clame a Dios y gima a Dios y llore a Dios, que no le pase como a Balán, que usted se mueva en la perfecta voluntad del Dios del cielo para que tenga victoria. Bendito sea Dios. Hay gente ministrando hoy en día que no están en la perfecta voluntad de Dios. Y hay quien está pastoreando y Dios lo llamó a evangelizar. Está en su voluntad. Hay quien está evangelizando y Dios lo llamó a pastorear. Hay quien está predicando y Dios lo llamó a ser maestro de la palabra. Y usted está en la voluntad permitida de Dios. En cualquier momento el diablo le puede rajar la cabeza. Porque en la voluntad permitida de Dios no hay garantía de nada. Usted se mueve por su cuenta. Sea glorificado el nombre de Dios. Y Balán no aprovechó la oportunidad tampoco. Cuando el ángel le dijo eso, siguió con su mula para adelante. Y llegó donde Balac, y aunque no se atrevió a maldecir a Israel, porque no se atrevió, aconsejó a Balac lo que tenía que hacer. Estaba tan lleno de codicia que le dio un consejito a Balac. ¿Qué consejo le dio? Oiga bien el que está aquí. Números capítulo 25. Dice que cuando Israel acampó cerca de Moab, las mujeres de Moab se movieron a seducir a los hijos de Israel. Y los hijos de Israel cayeron en el lazo y tuvieron relaciones con aquellas mujeres paganas y se casaron muchos de ellos con ellas.
1: y ellas los engañaron y se postraron delante de los ídolos de Moab. Oiga, que está aquí claro. Eso es tan abominable a Dios que dice que la ira de Dios cayó sobre Israel en forma tan terrible que 24.000 cayeron bajo una plaga. Oiga, eso es claro. Y cada cual abra los oídos, el que tiene oído, oiga. 24.000 cayeron bajo una plaga terrible. ¿Por qué? Porque el pueblo había desobedecido, se había contaminado con un pueblo pagano, habían caído en idolatría, se habían casado con las mujeres de aquel pueblo. Y el Señor le habló a Moisés y le dijo, manda destruir todos los jefes que han participado en esa contaminación. Y la plaga cayó, 24.000 murieron. ¿Y cuál era el pecado ahí tan terrible? ¿Qué maldad había en que se casaran con las hijas de Moab? ¿Qué maldad había en que confraternizaran con aquel pueblo? Oiga, que era una amistad confraternizar con ellos. Pero la Biblia dice así, y óyelo claro. Y cada evangélico oiga, según la de Corintios, capítulo 6, verso 17, la palabra de Dios dice, salid de medio de ellos y apartaos, y no toquéis lo inmundo, y yo os acogeré. ¡Alabado sea Dios! Esa es la doctrina de la palabra. Y Balaam, inspirado por Satanás, aconsejó muy sagazmente al rey de Moab. Ofrece la amistad. Preséntale tus mujeres que son tan bellas y atractivas. Y ellos probablemente van a caer en el lazo. Y una vez se unan y confraternicen con ustedes, vuestros ídolos le van a traer. Por eso que rompemos los muñequitos aquí todas las noches. Porque eso atrae a la gente. Eso le llena los ojos de la cara a la gente. Y la gente le gusta tenerlos y verlos. Y poco a poco se van arrodillando delante de ellos y los besan. Y por ese pecado, 24.000 cayeron bajo plaga en Israel. Ahora, ¿entiende usted, amigo que está aquí, por qué hay tanta plaga en esta tierra? ¿Por qué hay tanta maldad en esta tierra? ¿Por qué hay tanta opresión sobre los pueblos? Y es que me ha preguntado a mí, bueno, ¿y por qué Dios permitiría que Cuba cayera bajo una opresión tan terrible? Y yo le dije, por la idolatría. Por la idolatría. Porque nosotros amamos a Cuba de todo corazón. Y yo estoy gimiendo y clamando a Dios para que Dios me dé una campaña en Cuba y antes del rato Dios me la da. ¿Quién lo podrá impedir? Nadie. Si Dios con nosotros, ¿quién contra nosotros? No hay quien le impida. Pero la verdad, hay que hablarla. La idolatría es uno de los pecados más terribles, más abominables a Dios. Y el que ha causado más tragedia y más juicio de Dios. Y cuando el pueblo de Dios se casó con aquellas mujeres paganas y se arrodillaron delante de los ídolos de Moab, la plaga que vino mató 24.000. Ahora, ¿por qué hay tanta plaga hoy en día? Porque millares están adorando las estatuas como el pueblo de Israel. ¿Y por qué en las noches decimos, tráigala aquí para romperla? Porque no queremos que caiga plaga sobre usted. No queremos que caiga maldición sobre usted. No queremos que usted se pierda. No queremos que usted caiga en el juicio de Dios. Queremos que usted se salve. Pero mientras esté en idolatría, no hay oportunidad. Israel es el pueblo de Dios. Cayó en idolatría. Y la ira de Dios cayó sobre ellos. Sí, hermano, porque yo prefiero que Dios me lleve para el cielo ahora mismo, antes de avergonzar y ensuciar la sangre bendita que Cristo derramó en la cruz del Calvario. ¡Acalá, sacaya por mis pecados! Antes de manchar esa sangre que Él vertió, antes de manchar esa obra gloriosa que Él hizo por mí, prefiero que me lleve ahora mismo para el cielo. Porque allá estaría bien. Y no aquí abajo avergonzando la obra de Dios y perdiéndome. Bendito el nombre de Jesucristo. Y Balán cayó en ese pecado de desobedecer a Dios y de moverse no en la perfecta voluntad, sino en la voluntad permitida de Dios. Lo que Dios permitió, porque él lo anhelaba. Y oiga a los hermanos que están aquí. Y oiga a los cada amigo. Yo oraba esta tarde. Y estaba en ayuno de rodillas orando. Y hacía mucho rato que oraba. Y de pronto el Espíritu de Dios cayó sobre mí. Y el Señor me dijo, Balaam. Y yo me quedé muy atento y me dijo, Balaam. Y cuando me quedé más atento todavía, sabiendo lo que Dios me está mostrando, el Espíritu me dijo, ese es el pecado más grande que hay en mi pueblo hoy en día. ¿Qué pecado es ese? Que la mayor parte de las personas que son evangélicas se mueven en la voluntad permitida de Dios y no en la perfecta voluntad de Dios, moviéndose en algo que anhelan, pero no en lo que Dios quiere verdaderamente para ellos. Y que se van a mover aquí o allá, y cuando dice el Señor voy, ya en su corazón está la decisión hecha hace rato de eso. Señor, yo pienso ir a Puerto Rico, pero si tú no me dejas no voy, y ya las maletas están preparadas. ¡Hipócrita!
2: Ay, calaza, Kiamaya, Kima.
1: Y está ministrando aquí en esta iglesia. Señor, si tú me lo permites, yo me voy a aquella otra iglesia porque yo me siento mudada allá. Pero si no lo permite, no voy. Y ya el corazón está allá hace un mes.
2: Mi alma te glorifica.
1: Y el evangelista, señor, yo voy a una campaña en México, pero si no es tu voluntad, no voy. Y ya está enviando cartas allá para que le hagan preparativos de la campaña. Y se va para la campaña en México en la voluntad permitida. Allá fracasa y viene para acá en vergüenza.
2: Mi alma te glorifica, señor.
1: Pero el asunto es, señor, muéstrame tu voluntad. Dirígeme por tu espíritu y en el corazón de uno, un solo grito. Si tú no me confirmas, no me muevo, aunque me muera. Aunque me obligue el superintendente, si tú no me confirmas, no voy. Aunque me vote el pastor, si tú no me confirmas, no voy. Aunque me mate aquel otro, si tú no me confirmas, no voy. Porque el Dios del cielo es el primero que hay que considerar. El Dios del cielo es el primero que hay que obedecer. ¡Amén! Se tiene que obedecer a su pastor y ser fiel con su pastor y ser humilde con su pastor. Pero tiene que obedecer primero a Dios y después al pastor. Se tiene que amar al evangelista que es un siervo de Dios. Y respaldarlo, y orar y clamar. Pero primero, obedece a Dios, y ama a Dios, y después el evangelista. Tipo, si tiene la campaña amando más a Gigi Ávila que a Cristo, está perdido, y está perdiendo el tiempo. Mire, arrepiéntase y ponga a Cristo primero. ¡Alabado sea Jesús! Y ese es el pecado más grande en el pueblo, que el pueblo hace su voluntad. El pueblo se mueve como se le antoja. Y el pueblo hipócritamente, Señor, dirígeme. Está dirigiendo usted hace rato, ¿para qué Dios lo va a dirigir? Sea bendito el nombre de Jesucristo. Tiene en su corazón las decisiones hechas ya, anticipadamente. Y se va en fracaso como Balán. Que Dios le dijo, vete. Y el viaje era abominable a Dios. Porque él anhelaba el viaje, aunque Dios le dijo, no vaya. Sea bendito el nombre de Jesucristo. Y ese es el pecado más grande y terrible. Porque el secreto de victoria en las cosas de Dios es moverse en la perfecta voluntad de Dios. El secreto de victoria es moverse dirigido por el Espíritu Santo. Porque los dirigidos por el Espíritu de Dios, dice la Biblia, los tales son los hijos de Dios. Y nosotros, dice la Biblia, no vivimos ya, ahora vive Cristo en nosotros. Y nosotros somos como el viento que sopla, que no sabemos para dónde vamos ni de dónde venimos. Sino que el Señor nos mueve a su antojo, porque Él es nuestra vida, si realmente estamos convertidos al Señor. ¿Cuál fue el destino final de Balaam? Que cuando los hijos de Israel pasaban por aquellas naciones paganas, él fue uno de los que fue pasado a cuchillo por los hijos de Israel. Ese es el destino terrible, trágico, de muerte, que le espera a todos los que, diciendo que son de Dios, se mueven en su voluntad. Por eso el reto más grande que tenemos los cristianos es de rodillas gemir, Señor, fuérzame a hacer tu voluntad. Pero hermano, que salga de acá adentro y decirle, aunque no me guste, oblígame. Aunque grite y pelee y me arrastre como el nene chiquito malcriado por el suelo, oblígame. Aunque vuelva e insista, no lo permita, pero oblígame a hacer tu voluntad. Fuérzame a hacer tu voluntad, hazme hacer tu voluntad, a la buena o a la mala, hazme hacer tu voluntad, a como dé lugar, porque ahí está la victoria tuya, hermano, ahí está la victoria tuya, pastor, ahí está la victoria mía, ahí está la victoria del evangelista, ahí está la victoria de todo el mundo, que Dios nos obligue a hacer su voluntad, en su voluntad, y hay victoria fuera de su voluntad. Fracaso. Bendito el nombre de Jesucristo. Sea glorificado el nombre de Dios. Balaam perdió la vida. Perdió el ministerio, lo perdió todo. El pueblo de Israel que se dejó engañar por su seducción, 24.000 cayeron bajo plaga. Mira lo que cuesta un siervo de Dios que se vende. Mi alma te alaba, Jehová. Y a la iglesia de Pérgamo, Cristo le escribió y le dijo, retienes mi nombre y guardas mi fe, pero estás sentada en el trono de Balaam. ¿Cuál trono? El trono del diablo mismo, un trono de seducción, un trono de engaño, un trono de mentira, un trono de mundanalidad. ¿Qué fue lo que logró Balaam? Convencer a Balac de engañar a Israel para que Israel confraternizara con los del mundo, con los pecadores. Cuando la palabra dice, salid de medio de ellos, apartaos, no toquéis lo inmundo, Y el Señor dice, y yo os acogeré y seré padre para vosotros, y vosotros seréis para mí, hijos e hijas, dice el Señor Dios Todopoderoso. El reto más grande que tiene el pueblo de Dios hoy en día es apartarse del mundo. El reto más grande que tiene el evangélico hoy en día es apartarse de la vanidad temporal que este mundo pecador le ofrece. La iglesia de Pérgamo no lo pudo hacer. El Señor le dijo, tiene la doctrina de Balaam. Está sentada en el trono del mismo diablo. Y era una iglesia evangélica. El pueblo de Israel, seducido por Moab, confraternizó con aquella gente y al poco tiempo estaban de rodillas delante de los ídolos de ellos. Y hoy en día el ataque más grande del diablo contra el pueblo de Dios es ponerle el atractivo del mundo frente a los ojos. Y te presenta todo lo que el mundo tiene que atrae a esta carne. Y ahí está la lucha libre, y ahí está el boxeo, y ahí está la película del adúltero de Hollywood, y ahí está la novelista que enseña adulterio y enseña la maldad, y ahí está el programa de televisión que enseña a los nenes a fumar y a beber y a drogarse y a asaltar y a matar. Y el nene apenas arrastrándose ya entra a la casa y le dispara con un revolvito de juguete a uno. Eso es lo que tiene en el corazón. Cuando tenga más edad usará un revólver que no es juguete. Por eso los padres son los responsables de que haya tanto hijo criminal hoy en día y tanto hijo adicto a droga y tanto hijo perdido, porque usted le ha puesto en su casa el instrumento para enseñarle a matar y a robar a su hijo. Enseñe la palabra de Dios, enseñe la Biblia, enseñe a Cristo, enséñele, aleluya, aquello que va a entrar en el corazón del niño y cuando sea viejo no se le olvidará. Porque la palabra es una espada de dos filos, dijo Cristo. Se mete hasta el tuétano de los huesos. Y cuando el momento decisivo viene, mira, hace que la persona se recuerde y se humille y se arrepiente. Pero el mundo es el atractivo más grande para el cristiano. Cuando el diablo quiso tentar a Jesús, le ofreció el mundo. Y lo subió a una montaña y se lo presentó. Y le dijo, ve su gloria, ve su grandeza, ve su poderío. A mí me han sido dado, dijo, es mío eso. Lo doy a quien quiero. Y le dijo a Jesús cara a cara, y si postrándote me adora, te lo entrego todo. Oiga, ¿verdad que el diablo se las trae? Si alguien tiene verdaderamente un valor increíble es este Satanás. Y que al propio Jesucristo ofrecerle este mundo pecador, pervertido y podrido, y decirle, esto lo voy a regalar si postrándote me adora. Me imagino la mirada que el Señor le daría al diablito ese. Cuando cara a cara lo miró y lo hirió con la espada de dos filos. Y le dijo, está escrito, diablo, que adorarás al Señor tu Dios y a Él solo servirás. O sea, el mensaje para ti, hermano, es al Señor que tienes que adorar, es al Señor que tienes que servir, no es al mundo. La iglesia de Pérgamo se contaminó con el mundo y el Señor le dijo, está sentada en el trono de Satanás. Tienes la doctrina de Balaam, confraternizando con los pecadores y confraternizando con las diversiones de los pecadores y confraternizando con lo que le gusta al pecador, y el Señor es una plaga, acabó casi prácticamente con la mayor parte de Israel. 24,000 se murieron. Hoy en día hay plaga, y plaga del pueblo cristiano, y plaga del pecador, y plaga de todo el mundo, porque todo el mundo está contaminado. Porque montones aún de los que predican están contaminados con el mundo. Y montones de los que están frente a la congregación contaminados con el mundo. Y montones que están frente a una organización contaminados con el mundo. ¡Mire, arrepiéntase! ¡Limpie su vida! ¡Conviértase de corazón al Señor! ¡Apártese del mundo! ¡Que el mundo no es su hogar! ¿Qué dice la Biblia de eso? Sí, porque hay gente que dice, es que allí ya es fanático. Seguro que soy fanático de Cristo Jesús, el Hijo de Dios. Si alguna verdad usted ha dicho en su vida es esa. ¿Pero por qué soy fanático de Cristo? Porque Cristo tiene vida. Antes era fanático del béisbol, pero el béisbol no tiene vida. Era fanático de las pesas, pero eso no tiene vida. Era fanático de los ejercicios constructivos y tenía grandes músculos, pero eso no tiene vida. Era fanático del cinematógrafo y de los grandes artistas de acción y aventura, pero eso no tiene vida. Era fanático del baile, pero eso no tiene vida. Todo eso respira muerte. Ahora soy fanático de Cristo, porque Cristo tiene vida. Cristo tiene esperanza de vida eterna. Amén. Para ese Cristo mío que tiene vida, dice en su palabra, Santiago capítulo 4 y verso 4, dice, adúlteros, que le caiga ese aguacero, no se ponga sombrilla, arrepiéntase y conviértase a Jesucristo. Esa palabra dice, adúlteros, no sabéis que la amistad con el mundo es enemistad con Dios. Eso es palabra de Dios. Y no está hablando de adulterio carnal. Está hablando de adulterio espiritual. Está hablando de la iglesia apostólica. Una epístola del apóstol Santiago. Santiago capítulo 4, verso 4. Le gritó a aquellos hombres que eran de doctrina apostólica. Le gritó, ¡adúltero! Los apóstoles predicaban como es. El que sea predicador, predique como es. Predique como es, predique la palabra como está escrita. No la esconda, no la embellezca. Esto no es cuestión de belleza ni de cultura, esto es cuestión de la palabra como está escrita. La espada como está, la espada como está. Póngase a cambiarla y a embellecerla, que la espada va a perder el filo. Se va a quedar bota. Mi alma te alaba, Jesús. Pero predícala como está. Y mi Cristo dice que penetra hasta el tuétano de los huesos y separa hasta el alma del espíritu. Amén. Predícala como está. Y mi Cristo dice que esa palabra es vida. Tiene vida para tu alma. Y ahí dice, claro, la amistad con el mundo, este mundo impío, es enemistad con Dios. Y el que se constituye en amigo del mundo, se constituye en enemigo de Dios. Y eso le pasó a Israel. Y su amistad con los de Moab, y a los pocos días estaban casados con las mujeres paganas de Moab, y pocos días más tarde estaban postrados delante de los ídolos de ellos. Y eso es lo que Dios no quiere. Encontrarse amistad con el mundo se va a contaminar y le va a gustar lo del mundo, porque a esta carne le gusta lo del mundo. Pero no se supone que usted viva en la carne, se supone que usted viva conforme al Espíritu, porque Dios es Espíritu, y busca adoradores espirituales. Y si usted ora y ayuna y lee la Biblia y busca a Dios, Dios le va a poner una paz y un gozo que no hay mundo que lo puede dar. Una paz y un gozo que no hay televisión que lo puede dar. Una paz y un gozo que no hay deporte que lo puede dar. Gloria sea Dios. Prueba a Cristo y verá lo que es gozo y paz. Mi alma te alaba, Jesús. Y montones de creyentes se mueven en la voluntad permitida de Dios. Va a la iglesia, gloria a Dios, Dios lo permite. Alaba a Dios, Dios lo permite. Ora de vez en cuando, Dios lo permite. Le testifica a alguien, Dios lo permite. Pero al mismo tiempo están contaminados con el mundo. Y después que alaba a Dios con esta boca, en su hogar, viene por la noche y prende el televisor en su casa y le ríe la gracia cuanto cómico pervertido hay en la televisión. Mi alma te alaba, Jesús. Hermano, enfrentemos la realidad. No seamos hipócritas como los fariseos. Seamos sinceros y seamos humildes. Y veamos que la palabra de Dios, el que no la guarde, se perdió aunque sea evangélico. Se perdió aunque sea pastor, evangelista, superintendente, obispo, lo que sea. Si usted no guarda la palabra de Dios, le pasa como a Balán. Balán era un profeta de Dios. Balán tiene profecías que están en la Biblia todavía. Y él en el infierno. Mi alma te alaba. ¿De qué le vale a Balán que fuera un vidente? Balán le daba visiones. Dios, que yo quisiera que me las diera a mí ahora. Está en la Biblia. Visiones. Era un hombre que veía con los ojos de Dios. Se llenó de codicia. Inspiró a aquella gente a estar en mundanalidad y él se perdió. Y sus profecías están en la Biblia todavía escritas. Leanla en el libro de Números, profecías extraordinarias. Y una de ellas tiene que ver con la venida de Jesucristo. Y él en el infierno cogiendo calor ahora. ¿Usted sabe lo que es eso? Que usted sea un pastor de una iglesia y tenga una congregación y se muere y se vaya al infierno. O usted sea un evangelista y predique la palabra y se muere y se vaya al infierno. O usted sea un pentecostal en la iglesia que diga gloria a Dios y se muere y se vaya al infierno por estar gozándose de un mundo pecador, pervertido. La iglesia de Pérgamo era evangélica y Cristo le dijo, está sentada en el trono de Satanás. Estás allí donde, aleluya, mataron a uno de mis siervos. ¡Gloria sea Dios! Eres evangélica, le dijo Cristo, pero tienes la doctrina de Balán. Y todas las iglesias evangélicas que hoy en día tengan la doctrina de Balán, que están en el mundo y predican modernismo, y predican vanidad, y predican mundanalidad, están sentadas en el trono de Satanás. Y si es el pastor que se para en el púlpito y dice, eso no es nada que esas mujeres vengan con pantalones aquí, eso no es nada que esas muchachas vengan con esa falda corta, usted está sentado en el mismo trono del diablo, se tiene que arrepentirse. Aquí calan sabacay, aquí amaba, y carraza loa. ¡Aleluya! ¡Bendito sea Dios! Mi alma te alaba, alaba hermano, alaba lo que él está aquí. Alaba lo que él vive, alaba lo que él vive. Alaba y siente el poder de Dios. Nuestro Dios es un Dios de verdad. ¡Alábalo! ¡Gloria sea Dios! ¡Alabado sea Dios!
2: ¡Mi alma te alaba!
1: Bendito sea su nombre. Por eso el Señor me habló en esta tarde. Y el Señor me habló y me dijo, predica esta noche sobre Balán, porque ese es el pecado más grande en mi pueblo. ¿Cuál es el pecado? Que se mueve el pueblo conforme se le antoja a él. Segundo, que se mueve en mundanalidad lo que Balán le dijo a Balac que hiciera. Echa esas mujeres lindas para allá, para que contaminen ese pueblo. Que cuando se reúnan con ellas y confraternicen, ahí se perdieron. Eso le pasa a los evangélicos hoy en día. En cuanto prendió el televisor una vez para ver, oír unas noticias. Hipócrita, loco estás por ver el deporte y ver las novelas y ver todo eso. Mi alma te alaba, Jehová. Ay, pero yo no voy al cine, dice. Pero tiene el cine en su casa. Y hay hermanos que no lo tienen en la sala, porque el pastor va y lo ve. Lo tiene en un cuarto escondido. Usted es más hipócrita todavía. Mira, hermano querido, no se enoje conmigo. Amado pastor, no se enoje conmigo. Sonríase conmigo que yo le amo. Esto es porque es palabra de Dios para que usted se salve. Palabra de Dios para que usted se llene del Espíritu. Palabra de Dios para que usted obtenga victoria y no le pase como a Balán. Porque el Dios del cielo no quiere que usted le pase como a Balán. Dios quiere que usted se salve. Pero usted no se puede salvar mientras usted esté contaminado con el mundo. Porque la amistad con el mundo es adulterio, dice la Biblia. Y los adúlteros no entran al reino de los cielos. Y si usted critica a los adúlteros carnales, que tienen dos o tres esposas, critíquese a usted mismo. Que se goce en la lucha libre en su casa, esos adulterios peor que aquel otro. Eso es lo que enseña la palabra de Dios. Yo no hablo de doctrina mía, hablo lo que enseña la palabra de Dios, que es espada, espada que entra. ¡Amén! ¡Gloria sea Dios! ¡Bendito sea Jesús! ¿Y por qué Dios me habló esta tarde y me dijo, ese es el pecado más grande de mi pueblo? Predica a Balán en esta noche. ¿Por qué? Porque a Balán lo pasaron al cuchillo los hijos de Israel. Y Dios no quiere que ninguno que le sirve hoy en día como le sirvió Balán. Dios no quiere que alguien que tenga palabra de él en su boca como la tuvo Balán sea pasado a cuchillo a lo último de su vida. Y estoy hablando de cuchillos espirituales. No es que le dé una puñalada a un criminal, que le puede pasar también. Es un cuchillo espiritual que tiene Satanás que le va a cortar a usted la salvación en el momento decisivo. Cada cual, mire, apartémonos de la mundanalidad. Que el Señor lo dijo claro, apártate, sal de medio de ellos y yo te acogeré. No toques lo inmundo y serás hijo mío y yo seré tu Dios. Esa es la palabra, hermano. ¿A quién usted prefiere? ¿Al mundo o a Cristo? Si prefiere al mundo, váyase al mundo. Piérdase en el mundo y muérase ahí. Pero no sea evangélico, un pie en Cristo y no en el mundo. Porque tú sos un hipócrita y está peor que los pecadores más mundanos. ¡Decídase! No ande más entre dos caminos como el pueblo de Israel. ¡Decídase! O a Cristo o al mundo. Yo le digo de parte de Dios, mire, agarre a Cristo, que Cristo tiene vida. Agarre a Cristo, que Cristo tiene bendición para usted. Agarre a Cristo, que Cristo le ama. ¡Bendito sea su nombre! No titubee más, llénese de Cristo, que el Señor quiere su alma para adornar su reino. Pocas instituciones hay en Estados Unidos que haya hecho más bien que el Teen Challenge, una institución para adictos a drogas, que la única droga que usa es el Evangelio de Jesucristo y el poder del bautismo del Espíritu Santo. Cuando los adictos vienen, le predican a Cristo y le hablan de Cristo, hasta que los traen al bautismo del Espíritu Santo y el demonio de droga sale volando. Ahora, ¿quién es el hombre que está al frente? Un ministro de apellido Wilkinson. ¿Y quién era él antes? Un fanático de la televisión que veía 3 y 4 horas de televisión. Como muchos llamados ministros evangélicos hoy en día. ¿Qué le pasó? Que Dios le habló y le dijo, si me das el tiempo que le das a la televisión, a la oración, vas a ver lo que hago contigo. Y como él tenía la televisión en el corazón, dijo, no, esto no debe ser el Señor, esto es otra cosa, es el sentir mío. Era papá que le estaba hablando. Pero como él tenía temor de Dios, dijo, yo voy a probarte, Señor. Yo voy a mandar un anuncio al periódico, el más chiquito que yo pueda poner.

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0: Si alguno quiere venir en pos de mí, debe negarse a sí mismo y tomar su cruz y seguirme. 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

Yo estaba en el Espíritu en el día del Señor, y oí detrás de mí una gran voz como de trompeta que decía: Yo soy el Alfa y la Omega, el primero y el último. Escribe en un libro lo que ves y envíalo a las siete iglesias. Y me volví para ver la voz que hablaba conmigo, y vuelto vi siete candeleros de oro, y en medio de los siete candeleros a uno semejante al Hijo del Hombre, vestido de una ropa que llevaba hasta los pies y ceñido por el pecho con un cinto.

Que el Señor me le bendiga, hermanos y amigos. Damos gracias al Señor Jesucristo por otro día más. Otro día que el Señor nos concede la vida y también la oportunidad de estar nuevamente aquí en Cabina de Radio Vida para poder llegar hasta la intimidad de cada uno de sus hogares. Así es que el Señor me le bendiga grande y poderosamente. Estamos en un precioso jueves 6 de agosto del 2026 y este año pues va volando, ¿verdad? Gloria al Señor. Y es porque la venida del Señor se acerca, como dijo la palabra del Señor, ¿verdad? Que en aquellos días, los días iban a ser acortados. Así es que, hermano, ya vamos casi a mediación, ¿verdad? Gloria al Señor de año, hermanos, y acabamos de pasar, ¿verdad? Este año, pero sabemos que Dios es bueno con cada uno de nosotros, así es que les saluda siempre allí su amiga y hermana Morena Campos de Cruz, y es para mí un privilegio el poder llegar hasta la intimidad de cada uno de sus hogares, que el Señor pues derrame siempre bendiciones allí a su vida, a la vida de su familia, aquí en Berlín, en el mercado municipal, donde quiera que usted esté escuchando la radio, que el Señor me le bendiga, ¿verdad? También en diferentes cantones, pueblos, ciudades, así como también en el extranjero, ¿verdad? Donde sé que también, pues, hay muchos hermanitas escuchando ahí lo que es la radio, ¿verdad? Que el Señor me le bendiga. Bueno, saludamos también de una manera muy especial a mi hermanita Anaelia Celis Alvarado hasta el estado de Virginia. Ella es la patrocinadora de este mes de agosto, ¿verdad? Bendiciones, mi hermana Anita, en esta mañana. Les saludamos en el nombre de nuestro Señor Jesucristo, que sea Dios bendiciendo siempre su vida, la vida de su familia. Saludamos también a mi hermano Fernando, ¿verdad? Gloria al Señor, que también este mes, ¿verdad? De julio los estuvo patrocinando. Bendiciones, mi hermano, usted también en esta mañana le saludamos, mi hermano Fernando Martínez, también allá en el extranjero, ¿verdad? Así como también saludamos a mi hermana Teresita Pedraza, que va a ser la patrocinadora del mes de septiembre, ¿verdad? Gloria al Señor. Así que bendiciones allí para todos mis hermanitas, gloria al Señor, mis hermanos, que el Señor me les bendiga. Vamos a dar inicio, hermanos, leyendo un precioso salmo en esta mañana, gloria al Señor. Vamos a meditar unos versículos del Salmo 95 para poner en las manos de nuestro Dios lo que es este programa, gloria al Señor. Y vamos a meditar en el Salmo 95 y lo vamos a leer bajo la dirección del Padre, del Hijo y del Espíritu Santo. Y nos dice la palabra del Señor: venid, aclamemos alegremente a Jehová, cantemos con cántico júbilo y con roca de nuestra salvación. Lleguemos ante su presencia con alabanza, aclamémosles con cánticos, porque Jehová es Dios grande y Rey grande sobre todos los dioses, porque en sus manos están las profundidades de la tierra y en las alturas los montes son suyas, suyos también el mar, pues él lo hizo y sus manos formaron la tierra seca. Venid, adoremos y postrémonos y arrodillémonos delante de Jehová nuestro Hacedor, porque Él es nuestro Dios. Gloria al Señor. Mire qué bonito este precioso salmo. Porque Él es nuestro Dios. Dice, hasta allí vamos a leer, hermano, gloria al Señor. Así que hoy vamos a venir orándole al Señor, poniendo en las manos de nuestro Dios lo que es este programa. Que sea el Señor siempre bendiciéndonos, quizás a través de una palabra que Dios pueda poner en mi boca, que usted reciba fuerza, reciba ánimo, recibamos esa fuerza que necesitamos, ¿verdad? Así también a través de una alabanza, también pues por medio de la alabanza, también dice en el precioso salmo que Él habita en medio de la alabanza, ¿verdad? Gloria al Señor. Vamos a orar, luego vamos a quedar allí con las líneas habilitadas para que usted pueda allí solicitar alguna alabanza que desee en especial, pues con mucho gusto le vamos a estar allí complaciendo. Vamos a orar y le vamos a decir al Señor Jesucristo en esta mañana: Padre nuestro que estás en los cielos, en esta preciosa y bella mañana, Padre amado, venimos delante de su divina presencia, Señor, primeramente dándole gracias, Señor, por la vida, dándole gracias, Padre amado, por todo, Señor, porque pudimos levantar
levantarlo, Señor, de nuestra cama, Padre, y podemos respirar, podemos contemplar la hermosura, Señor, de un nuevo día, un nuevo sol radiante, Padre Santo. Le damos gracias, Señor, por esa bendición, Padre Santo, que nos ha dado, Dios amado, que pudimos, Padre, levantarnos en esta mañana y poderle decir gracias, Señor, por otro día que usted nos concede la vida, Padre amado. Así, Dios amado, bendice, Señor, este programa en una manera muy especial, Padre. Lo ponemos en sus manos, Rey de Gloria. Sea usted tomando el control y el cuidado de todos. Esta mañana, Padre Santo, bendice a mi hermana, a mi hermano, Dios mío, a los amigos, poderoso Dios, en esta hora, Padre Santo, venga usted bendiciendo, Señor, a toda esa linda audiencia, Padre, que está escuchando la radio, quizás desde que da inicio el programa, desde las 6 de la mañana, Padre, que Radio Vida, Padre, sale al aire, Padre, y están mis hermanitas, mis hermanitos allí conectados a la bendición, Padre mío, bendícele grande y poderosamente, así. Sí, Dios amado, bendice a mis hermanos patrocinadores que han patrocinado durante este tiempo atrás, Padre, bendice su vida. Quizás no les puedo mencionar nombre por nombre, Padre mío, porque quizás más de alguno se me puede escapar, Padre mío, pero usted conoce, Señor, ahí están anotados.

0: bendice tu sierva, Padre, que ella va a patrocinar este mes de agosto, poderoso Dios. Bendiciones sobre su vida, bendice su vida, la vida de sus hijas, la vida de sus familias, la vida de su esposo, Dios amado. En esta hora, Padre Santo, le clamamos, Señor, en el nombre de nuestro Señor y Salvador Jesucristo. Bendice también, Padre amado, mi familia, mis hijos, Dios amado, la vida de mi esposo, Dios de los cielos. Bendice la vida, Señor, de cada uno de ellos. Le pido también por mi pastor, Padre amado, sea usted bendiciendo la vida de mi pastor, Dios amado. Derrama bendiciones sobre su vida, la vida de su familia, la vida de sus hijos, Padre Santo. Y así le clamo por toda la congregación en general, Padre mío. El fin viene al sonar de la trompeta, Dios amado. Le pido por todos mis hermanos, mis hermanas, por los niños, Padre Santo. Sea usted bendiciendo, Señor, la vida de cada uno de ellos. Allí mis hermanitas del mercado, mi hermana Santillo, Dios mío, bendice tu sierva en esta mañana, Padre. Bendícele y ayúdale grande y poderosamente, Padre. Y allí a cada uno que están allí con sus negocios, Padre Santo, derrama bendiciones sobre la vida de cada uno de ellos, poderoso Dios. Se lo pedimos en esta mañana, bajo la dirección del Padre, del Hijo y del Espíritu Santo. Bendice, Señor, a cada amigo, a cada amiga, Dios amado. Bendice a esas hermanas, esos hermanitos que quizás se van a reportar en esta mañana, poderoso Dios, quizás solicitando ahí alguna alabanza, Padre amado. Bendice, Señor, la vida de mi hermana Anaceli Alvarado, Dios amado. Bendice la vida de tu sierva, Padre, en esta preciosa y bella mañana, Padre. Le bendecimos en el nombre de nuestro Señor y Salvador Jesucristo. Aleluya. Bueno, damos gracias, ¿verdad?, nuestro Señor Jesucristo en esta mañana. Aquí nos ha llegado un mensaje de mi hermana patrocinadora. Ya lo vamos a oír ese audio, gloria al Señor. Así que bueno, están las líneas habilitadas, 7106-9417 y el 2641-64, gloria al Señor. 2613-4164, líneas de cabina de Radio Vida para que usted pueda allí, ¿verdad?, solicitar alguna alabanza en especial que usted desee. Pues ahí están las líneas habilitadas en esta mañana. Levante su teléfono rápidamente, mi hermana, mi hermano, gloria al Señor, y así le complacemos rápidamente en esta mañana, gloria al Señor. Gloria al Señor. 2613-4164 y 7106-9417. Amén. Ahí está la primer llamadita en esta mañana. Gloria al Señor. Que el Señor me le bendiga. Amén. ¿Con quién tenemos el gusto?
1: Alfredo.
0: Mi hermano Alfredo, ¿en qué le podemos servir en esta mañana, siervo? Amén. Gloria al Señor. Con mucho gusto buscamos ese tema, mi hermano.
1: Bendiciones ahí,
0: mi hermana. Amén. ¿De dónde se reporta, siervo?
1: De Pizarro López, departamento de Cabaña.
0: Amén. Bendiciones allí para toda esa linda audiencia de Ciudad Dolores.
1: Aquí estamos en el trabajo.
0: Amén, qué privilegio que pueda estar escuchando ahí la radio, siervo.
1: Aquí ando con mi radio en el campo, escuchando esa radio muy maravillosa.
0: Qué bueno, hermano, qué bueno, hermano, qué bendición.
1: Dios me le bendiga.
0: Bueno, amén, bendiciones. Bueno, ahí estaba mi hermano reportándose en esta mañana, ¿verdad? Gloria al Señor, mire qué lindo, ¿verdad? Gloria al Señor. Ahí está mi hermano en esta mañana reportándose, gloria al Señor. Vamos a sacar otra llamadita. Dios me le bendiga. Amén. Dios me le bendiga.
2: Quiero que me ponga un canto, mi hermana.
0: Amén, mi amada hermana, con mucho gusto.
2: Soy soldado del grupo de Emanuel.
0: Con mucho gusto, mi hermana Gladys Zelaya, ¿verdad?
2: Sí,
0: amén, sierva, ya le conocí su voz. Amén, así es, mi amada hermana, así es, sierva amada. Amén. Amén. Aquí está la sierva ya en cabina. Amén. Amén, mi hermana Gladys. Bendiciones. Ya está mi hermana Blanquita aquí en control. Ya escuchó allí sus saludos, siervita amada. Bueno, bendiciones ahí para mi hermana Gladys Zelaya, ¿verdad? De Tel Carrizal. Bueno, vamos a sacar otra llamadita y decimos Dios me le bendiga. Amén, amén. ¿Con qué le podemos servir, mi hermana? Amén, mi hermana Amparito, gusto saludarle, sierva. Amén. Amén, mi amada hermana, con mucho gusto, sierva, estaremos allí complaciendo esa alabanza. Amén, mi hermanita Amparito, que el Señor me le bendiga a usted también en esta mañana y a toda su linda familia.
2: Amén, igualmente,
0: amén. Bueno, mi hermana Amparito se nos estaba reportando, ¿verdad?, de allá de San Jorge Sesori. Bueno, mi hermanita también tiene un programa este día, ¿verdad?, lo que es, creo, a las 2 de la tarde, ¿verdad?, gloria al Señor. Así que bendiciones allí, ¿verdad?, si usted quiere escuchar también el programa de mi hermana, pues ella lo pasa a las 2 de la tarde, la sierva del Señor. Así que bueno, qué bueno es el Señor, ¿verdad?, gloria al Señor. Vamos a quedar escuchando una primera alabanza y luego quiero oír este audio que mi hermana patrocinadora me envía. Yo creo que allí, pues, quizás pide alguna alabanza en especial, ya lo voy a escuchar, gloria al Señor. Vamos a quedar con una alabanza en este momento.
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5: Ponga sus manos en su corazón, por favor. 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Estamos tan acostumbrados a amanecer que se nos olvida que el dueño de la vida es solamente Dios. Qué bueno que tenemos un día más para bendecirle, para agradecerle.

Dios, aleluya, gloria al Señor. Bueno, y estamos complaciendo, ¿verdad? Esas preciosas alabanzas que usted allí ha solicitado, gloria al Señor. Bueno, vamos a leer aquí un mensajito, dice mi hermanita Sarita Martínez, dice, sea Dios glorificándose en este programa radial y en su vida, hermanita Morena. Bueno, bendiciones para usted, mi hermanita Sarita Martínez. Bendiciones, sierva amada, le amamos en el Señor. Que el Señor pues derrame muchas bendiciones a su vida y también a su negocio, al negocio de su esposo. Que el Señor le bendiga grande y poderosamente también a usted, gloria al Señor. Bueno, quiero decirle que vamos a complacer, vamos a saludar a mi hermana Ana Celis Alvarado, gloria al Señor. Queremos complacer, queremos saludar a mi hermanita con este canto que yo sé que pues le encanta mucho este canto a mi hermanita, se mueven las aguas, ¿verdad? Gloria al Señor. Así que vamos a felicitar ahí a mi hermana, vamos a saludar a mi hermanita, ¿verdad? Patrocinadora con este precioso canto. Luego venimos con lo que es la palabra del Señor. Y de último vamos a estar allí orando. Si usted tiene pues el deseo y la necesidad de que oremos allí por su vida, pues usted me puede hacer llegar allí algún mensajito, ¿verdad? A través de 2613-4164 o a través del 7106-9417, que son líneas de Radio Vida, ¿verdad? Para poder allí orar por su necesidad, gloria al Señor. Así que bueno, vamos a quedar con esta alabanza allí, ¿verdad? Saludando a mi hermanita Ana Celi, gloria al Señor.

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1: Gloria al Señor, aleluya. Damos gracias al Señor, mis amados hermanos, pues ya complacimos esas preciosas alabanzas, esperando que usted se haya gozado en esta mañana, ¿verdad?, con esos preciosos cantos. Hoy vamos a entrar a lo que es la palabra del Señor en esta mañana. Vamos a meditar un poco en lo que es la preciosa palabra del Señor, porque la palabra es la que nos mantiene con vida, mis amados hermanos, porque esta palabra que está en este sagrado libro, ¿verdad?, es palabra viva, que si usted y yo nos alimentamos de esta palabra, pues permanecemos con vida, ¿verdad? Gloria al Señor, porque esta palabra es viva. Gloria a Jesús, aleluya. Así que bendecimos allí a toda esa linda audiencia, mis amados hermanos, aquí en el mercado municipal, ¿verdad? Gloria al Señor, que el Señor me derrame muchas bendiciones allí a cada hermanita, cada hermanito que están allí, ¿verdad?, con sus negocios. Creemos que siempre Dios pues pruebe allí la bendición, ¿verdad?, para cada uno, pues este día siempre a mí me toca también estar aquí en cabina de radio, ¿verdad? Y como dice la palabra del Señor, primeramente busca el reino de Dios y su justicia, así es que yo sé que lo demás viene por añadidura, ¿verdad? Gloria al Señor, yo me siento alegre, me siento feliz, hermanos, el estar, ¿verdad?, aquí en cabina de Radio Vida, pues gracias al Señor ya cumplimos 10 años de estar predicando lo que es la palabra del Señor, y sé que hasta este día Dios ha sido bueno conmigo, con mi vida, con mi familia, con mis hijos, ¿verdad? Gloria al Señor, pues muchas veces mi esposo también pues ha venido a ayudarme a pasar este programa, ¿verdad? Gloria al Señor. Así es que yo sé que hasta este momento estamos saliendo al aire, hermano, es por la misericordia del Señor, ¿verdad? Porque sin la misericordia de Él no podemos hacer nada nosotros, pues ya vamos para los 11 años con ayuda del Señor, pues si Él así nos permite, pues estaremos, ¿verdad?, el próximo año, ¿verdad?, celebrando otro culto a nuestro Dios, ¿verdad? Gloria al Señor por todo lo bueno, todo lo bello, y así bendiciones a todos esa linda audiencia, ¿verdad? Gloria al Señor, que bueno, ya hace ratito pues están ahí escuchando este programa, ¿verdad? Gloria al Señor, ya 10 años de salir al aire, ¿verdad? Y qué bendición que siempre esté esa linda audiencia. Así es que yo le insisto siempre, mis amados hermanos, hermanas, amigos, en el amor de Jesucristo, que siempre sigamos adelante, hermano, porque dice la palabra del Señor que el que persevere hasta el fin, este será salvo. Así es que nosotros, mis hermanos, tenemos que perseverar siempre, ¿verdad? Buscar siempre la perfección de poder siempre pues hacer lo bueno delante de Dios y delante de los hombres, ¿verdad? Gloria al Señor, aleluya. Así es que vamos a meditar un poco en la palabra del Señor. Nos vamos a ir al libro de la epístola a los Hebreos, gloria al Señor, quizás un pasaje muy conocido quizás por todos, ¿verdad? Gloria al Señor, pero vamos a meditar allí la palabra del Señor en Hebreo, gloria al Señor, en el capítulo 2, verso 1. Vamos a leer la palabra del Señor. Y vamos a leer la palabra del Señor como está escrito, bajo la dirección del Padre, del Hijo y del Espíritu Santo. Y nos dice la palabra del Señor: por tanto, es necesario que con más diligencia atendamos a las cosas que hemos oído, no sea que nos deslicemos, porque si la palabra dicha por medio de los ángeles fue firme y toda transgresión y desobediencia recibió justa retribución, ¿cómo escaparemos nosotros si descuidamos una salvación tan grande, la cual, habiendo sido anunciada primeramente por el Señor, no fue confirmada por los que la oyeron? Padre, que esté en gloria en esta hora, Padre Santo, le doy gracias, Padre amado, por esta palabra que he podido leer en esta mañana. Padre, sea usted, Señor, poniendo esas palabras en mi boca, Dios amado, para poder meditar un poco, Señor, en su palabra en esta mañana. Padre, sabemos que no hablamos nadie del humano aquí en esta tierra, sino que hablamos de un supremo rey, de un rey supremo que no tiene tacha, que no tiene nada. Gloria al Señor. Así es que, Padre, ayúdame para que yo pueda predicar su palabra en esta mañana. Ponga esas palabras en mi boca, Padre. Sea usted, Dios mío, tomando el control de mi mente, de mi corazón, Padre Santo, para poder, Señor, llevar esta palabra con su ayuda, Padre amado. Gracias, Señor. Gracias, Padre. Gracias, Hijo. Y gracias, Espíritu Santo. Amén. Bueno, damos gracias al Señor, hermano. Hemos leído lo que es esta palabra y dice, ¿verdad? Bueno, tiene aquí como tema una salvación tan grande, ¿verdad? Por tanto, dice, es necesario que con más diligencia atendamos a las cosas que hemos oído, no sea que nos deslicemos. Podemos ver, mis amados hermanos, a través de la palabra del Señor, que este escritor a los hebreos le dice que por tanto es necesario que con más diligencia atendamos a las cosas que hemos oído. ¿Por qué, mis amados hermanos? Porque es necesario, hermano, estar firme en la roca inconmovible que es nuestro Señor Jesucristo. Porque, mi amado hermano, gloria al Señor, muchas veces quizás nosotros, hermanos, quizás queremos, hermanos, claudicar muchas veces en dos pensamientos: que soy cristiano, no soy cristiano, pero el Señor nos dice, por tanto es necesario, a través de este escritor a los hebreos hablándonos, ¿verdad? Por tanto es necesario que con más diligencia atendamos a las cosas que hemos oído, no sea que nos deslicemos, porque hay muchos, mis amados hermanos, gloria al Señor, que bueno, se deslizan, ¿verdad? Gloria al Señor, se salen del evangelio, ¿verdad? Y se van nuevamente a probar lo del mundo, lo que quizás han dejado atrás, gloria al Señor, aleluya. Y muchas veces, ¿verdad? Gloria al Señor, el hombre fracasa. Porque muchas veces, hermano, el ser humano a veces pues dice, yo quizás ya me aburrí de ser cristiano, que yo ya no me siento bien, voy a salir a probar algunos días, algunos meses al mundo nuevamente y luego yo me reconcilio y vuelvo nuevamente, oiga. Y dice, por tanto es necesario, mis amados hermanos, que con más diligencia atendamos a las cosas que hemos oído, no sea que nos deslicemos, porque hay muchas personas, mis amados hermanos, que no tienen la oportunidad quizás que otros la tienen. Muchas veces quizás, hermano, el hermano que ha perseverado quizás mucho en el camino del Señor, pero luego viene el descuido espiritual, gloria al Señor, y se sale quizás a probar nuevamente lo de donde ha salido, y lastimosamente muchas veces esa persona se muere, se va sin Dios y sin esperanza, tiene un accidente, se muere, y muchas veces se hace quizás el pensamiento que durante el otro mes, dentro de qué sé yo, tal vez se programa, la persona se programa y dice, bueno, voy a andar unos días afuera del camino del Señor y luego pues yo me incorporo nuevamente. Y a veces, muchas veces, hermano, viene el enemigo y se lleva esa alma, gloria al Señor, porque sabe una cosa, mi amado hermano, el enemigo, dice la palabra del Señor, que ha venido para matar, hurtar y destruir. Para eso es que ha venido el enemigo, y muchas veces el enemigo te pone cosas bonitas, mi querido hermano, para que tú te atraigas, te pone oferta, gloria al Señor, te pone ofertas bonitas, ofertas grandes, gloria al Señor, pero ¿para qué? Para que tu alma en un momento se deslice y se vaya sin Dios y sin esperanza. Oiga, mi amado hermano que me escucha en esta mañana, el enemigo pone muchas ofertas, mis amados hermanos, especialmente para los cristianos, porque los que son del mundo, el enemigo ya sabe que son de él, ¿verdad? Pero si un día también el amigo se quiere arrepentir de todo pecado, Dios está con los brazos abiertos esperándole que pueda arrepentirse, que pueda venir delante de su presencia, porque dice la palabra del Señor que él es paciente, dice, no queriendo que ninguno perezca, oiga, sino que todos procedamos al arrepentimiento, dice la palabra del Señor. Él es paciente, mi amado hermano, mi amado amigo, él es paciente porque él dice que él espera, gloria al Señor, que usted se pueda arrepentir del pecado, del error. Pero muchas veces también hay personas, gloria al Señor, que están jugando al evangelio, y ahí es donde muchas personas le va mal, gloria al Señor, porque dice la palabra del Señor, árbol que no da fruto, este será cortado. Oiga, y hay muchas personas, hermano, gloria al Señor, que en este talle, gloria al Señor, pierden su vida, pierden su salvación, pierden su alma, gloria al Señor. Por eso dice, por tanto es necesario que con más diligencia atendamos a las cosas que hemos oído, no sea que los deslicemos. Porque si la palabra dice, dicha por medio de los ángeles, fue firme y toda transgresión recibió justa retribución, ¿cómo escaparemos nosotros? Oiga, ¿Cómo escaparemos nosotros, dice la palabra del Señor, si descuidamos una salvación tan grande, mi amado hermano? ¿Cómo va a escapar de los juicios, que vendrán sobre toda aquella persona, mi hermano, toda aquella persona rebelde, toda aquella persona que no ha querido nada con Dios? ¿Cómo, dice, escaparemos nosotros? Oiga, ¿cómo escaparemos nosotros si descuidamos una salvación tan grande, mi amado hermano? Tenemos que cuidar nuestra salvación, mi hermano, mi hermana que me escucha, gloria a Cristo, aleluya. Tenemos que cuidar esta salvación que Dios nos ha dado, mis amados hermanos. Tenemos que cuidarla como algo especial. Yo sé que cuando hablando, mi hermano, terrenalmente, muchas veces cuando uno estudia, ¿verdad? Gloria al Señor, uno cuida, ¿verdad? Los títulos, los diplomas que a veces con esfuerzo nos ganamos en el estudio, ¿verdad? Gloria al Señor, aquí hablando terrenalmente, y quizás nosotros, hermanos, compramos un cuadro bonito y metemos allí lo que es, ¿verdad? Gloria al Señor, ese título que nos hemos ganado con sacrificio, hermano, gloria al Señor, porque hablando terrenalmente, hermano, nadie le va a venir a regalar nota, por decirlo así, nadie nos va a regalar nota, los profesores, los maestros, ellos no regalan nota, sino que tiene que haber un precio, tiene que haber un costo, porque yo me fijo, mis amados hermanos, con mi hijo está estudiando medicina, y mi hijo, hermano, él, hermano, se acuesta a veces a las 3 de la mañana, a las 2 de la mañana, a las 4 de la mañana, hermano, por estar estudiando y estudiando unos libros tan gruesos, tan grandes, mis amados hermanos. ¿Por qué? Porque después de este sacrificio viene la recompensa, mi amado hermano, después de cada sacrificio que nosotros hagamos, hermano, viene la recompensa, gloria al Señor. Y cuando aquella persona ha ganado su título, hermano, que esto, bueno, ahorita lo estoy haciendo así terrenalmente, lo cuidamos, ¿verdad? No queremos que se manche. Quizás compramos un cuadro o compramos mejor un libro especial para que ese título, ese título que usted se ha ganado, no se le vaya a arruinar. Y ahora dígame usted, el título más grande que Dios nos da, una salvación tan grande, una salvación, hermano, que no vale plata, no vale oro, no vale nada de esta tierra, sino que vale la sangre preciosa de nuestro amado Padre Celestial. Y aún así a veces miramos quizás de menos nosotros, ¿verdad? Ay, que no queremos quizás, hermano, gloria al Señor, buscar con ansia, con anhelo, hermano, gloria al Señor, aleluya. Quizás muchas veces miramos de menos, hermano, ese sacrificio que Dios hizo en esa cruz. Quizás muchas veces, hermanas y hermanos, gloria al Señor, nosotros miramos de menos, quizás, ¿por qué le digo esto? Que muchas veces quizás miramos de menos esta salvación tan grande, porque muchas veces, hermano, no estamos quizás haciendo la voluntad de Dios. Muchas veces quizás necesitamos empaparlos más de la presencia de Dios. Necesitamos más buscar su presencia, su rostro, mi amado hermano. Gloria al Señor, aleluya. Por eso dice la palabra del Señor, ¿cómo escaparemos nosotros si descuidamos una salvación tan grande? Imagínese, hermano, gloria al Señor, ¿cómo vamos a escapar nosotros de esos juicios, de esas cosas terribles que van a venir a este mundo, mi amado hermano, gloria al Señor? Yo le insto a usted, mi querido hermano, mi querido amigo, gloria al Señor, que busquemos cada día la presencia del Señor. Eso es lindo, mi hermano, servirle a Dios, hermano, eso es algo especial, mi hermano, este sentir, ese deseo, ese anhelo de estar en intimidad con nuestro Padre, eso es algo precioso, mi amado hermano. A pesar muchas veces quizás nosotros, hermanos, con enfermedades, con problemas, con debilidades, con tristeza, con angustia, hermano, pero ahí seguimos adelante, hermano, porque no podemos, hermano, que esta salvación tan grande se nos escape de nuestra mano, mi amado hermano, gloria al Señor. Y estamos viviendo en este tiempo, tiempo final, estamos viviendo ya, hora extra estamos viviendo, hermano, ya, pues a según nos apunta, hermano, lo que es la palabra del Señor, todo lo que está implasmado aquí en este sagrado libro, todo se está cumpliendo, mi hermano, todos los, las señales ya se están cumpliendo, mi amado hermano, así que no hay que mirar para atrás, hermano, hay que seguir adelante, hermano, siempre buscando esa presencia de Dios, mis amados hermanos, aleluya. Porque, hermanos, si miramos atrás, si miramos, hermanos, el mundo, hermano, peligramos, hermano. Y dice, por tanto es necesario que con más diligencia, hermano, más que nunca, hermano, hoy en este tiempo que estamos viviendo, más que nunca, no descuidemos la santidad, la salvación que Dios ha dado y nos ha prometido. Él a cada uno de nosotros ya nos dio ese regalo. Allá depende de usted y de mí si usted y yo lo va a cuidar. Como el maestro cuando le da su título, ¿verdad? Allá depende de usted si ese diploma, ese título, usted lo va a cuidar, porque si usted lo bota, lo ensucia, ¿cómo se va a presentar en un trabajo si ya no lo tiene? ¿Ah? No se va a poder presentar, quizás le van a poder dar otro en la escuela, pero quizás le van a dar una copia. Y verdad que ya una copia ya no se puede, mis amados hermanos. Tiene que ser algo original, mi amado hermano y mi hermano amigo que me escucha. Así son las cosas de Dios, así es la salvación, hermano, gloria al Señor. Él no se va a llevar a nadie por apariencia, no, porque quizás usted hable bonito, que yo hable bonito, no, porque demos bien vestidos, no, sí, también vale, hermano, porque este cuerpo, dice la palabra del Señor, que es templo y morada del Espíritu Santo, y tenemos que cuidarlos para nuestro Dios. Pero que hay en su corazón, ¿qué es lo que hay en su corazón? Quizás todavía hay odio, hay rencor, hay amargura, hay hipocresía. El Señor quiere, hermano, que nos limpiemos cada día y con más diligencia busquemos esa presencia del Señor, aleluya. Sabe, me quedan ya 6 minutos, hermanos, para salir de este programa. Vamos a llegar hasta acá, vamos a orar, vamos a darle gracias al Señor por esta palabra que he podido llevar con la ayuda de Él, mis amados hermanos, gloria al Señor. Vamos a orar en estos momentos, gloria al Señor, y decirle, hermano, sigamos adelante, no descuidemos esta salvación que Dios nos ha dado, porque el enemigo ha venido solamente para matar, hurtar y destruir, pero dice la palabra del Señor que Dios ha venido, Él ha venido para darnos vida y para darnos vida en abundancia. Mire qué lindo, Él ha venido para darnos vida en abundancia. Usted puede ver quizás cuántas muertes, cuántos asesinos diariamente. ¿Por qué? Porque el enemigo se está llevando a muchos hermanos y lastimosamente sin Dios y sin esperanza. Pero yo le digo a usted, amigo, amiga que está escuchando quizás este programa, yo le digo, amiga, eche manos a la vida eterna. Mientras hay vida, usted puede conducir su alma a un lugar mejor, a un lugar especial, gloria al Señor, aleluya. Porque el enemigo, hermano, quiere llevarse las almas al infierno. Él no quiere estar solo allá, y él se está llevando montones de gente diariamente, hermano, que se están yendo sin Dios y sin esperanza. Y sabe, eso es triste y lamentable, gloria al Señor, aleluya. Pero nosotros tenemos que ser atalaya, hermano, de hablarle a los amigos, de hablarle a los vecinos que Cristo salva, que Cristo sana, que Cristo libera. Si usted tiene problemas, tiene dificultad, hay un Dios poderoso, mi amado amigo, que yo te lo presento en esta mañana, que si tienes carga tuya no la vas a llevar, sino que Él carga nuestras cargas, dice. Mire qué lindo es Dios. Vamos a orar. Padre que esté en gloria en esta preciosa y bella mañana, Padre amado, yo le doy gracias, Señor, por lo bueno que es con cada uno de nosotros, poderoso Dios. Bendice a mis hermanos, Señor, que han estado conectados a través de la plataforma de Radio Vida, a través de Facebook, a través de Señal Abierta, Padre amado. Bendice cada hermana, cada hermano, Dios amado. Bendice la vida de mi hermanita patrocinadora, la vida de mi hermana Anaceli Alvarado, allí en el estado de Virginia, Padre. Venga usted dando respuestas allí a la vida, Señor, a la necesidad que mi hermana tiene, Padre. Venga obrando, poderoso Dios, allí en su vida, la vida de mi hermano Fernando Martínez, Padre. Bendice también la vida de tu siervo, la vida de mi hermana Teresita Pedraza, Padre amado. Bendice también la vida de ella, la vida de mi hermana Anairis Amaya, Dios amado, la vida de mi hermana Gladys Zelaya, Padre. Bendice la vida de tu sierva, poderoso Dios, la vida de mi hermana Kenny Riva, Dios amado. Bendice la vida de mi hermana Kenny también, poderoso Dios, en esta hora, Padre. Bendice, Señor, a cada uno de ellos, Padre Santo. Bendice a mi hermana, Dios mío, y en el mercado, Padre, a mi hermana Santillo. Bendice la vida de tu sierva, Padre, la vida de mi hermana también, Señor amado, de mi hermanita allí que está, Padre Santo. Bendíceles, ayúdeles cada uno, Señor amado. Le pido por mi hermanita, Señor, que está enferma de salud, Dios amado, le clamo por ella, Señor, venga dando sanidad divina en la vida de tu sierva, Padre, venga dando sanidad, Señor, allí a la madre de mi hermana Kenny también, Dios mío, allí a mi familia, a mis hijas, Señor, allá donde está mi hija, Padre Santo. Bendícele, Padre, guárdala, cuídala, proteja, Señor, su vida, guárdela siempre, Señor, cuando ella sale a su trabajo, Señor, llévala con bien y siempre esos los ángeles, Padre, que acampen alrededor de ella, Padre, y pueda defenderla de cualquier peligro, de cualquier accidente, Señor, de cualquier sombra de muerte, Padre. Sea reprendido toda sombra de muerte por el poder de la palabra. Oh Espíritu Santo, mi alma te alaba, mi alma le bendice, Señor, y le exalta su nombre, Padre. Bendice, Señor, a cada uno de mis hermanos, se lo pido bajo la dirección del Padre, del Hijo y del Espíritu Santo. Amén. Bueno, damos gracias al Señor, mis amados hermanos. Hemos llegado al final de lo que es este programa. Así que bendiciones para todos. Así que seguimos el próximo jueves, si el Señor así nos permite, ¿verdad? Estaremos nuevamente en este lugar. Así que bendiciones, abrazos para todos y que pasen un feliz día. Amén.

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Gloria al Señor, gloria a Dios. Que Dios me los bendiga a todos mis amados hermanos este bendecido día, jueves ya. Que Jehová nos permite estar en cabinas de Radio Vida. Es un privilegio poder saludarles a todos mis amados hermanos. Bendecirles a través de cabinas de Radio Vida. Quiero invitar a los hermanos en esta bendecida hora de la mañana a que abran las Biblias, mis amados hermanos, en el 126 de los Salmos para la gloria del Señor. La palabra del Señor dice, honrando al Padre, al Hijo y a su Espíritu Santo, a la letra nos dice, cuando Jehová hiciere volver la cautividad de Sion, seremos como los que sueñan. Entonces nuestra boca se llenará de risa y nuestra lengua de alabanza. Entonces dirán entre las naciones, grandes cosas ha hecho Jehová con estos. Grandes cosas ha hecho Jehová con nosotros. Estaremos alegres. Haz volver nuestra cautividad, oh Jehová, como los arroyos del Negueve, los que sembraron con lágrimas, con regocijo segarán. Irá andando y llorando el que lleva la preciosa semilla, mas volverá a venir con regocijo trayendo sus gavillas. Oramos al Señor para que sea el Dios de los cielos esta mañana, llenándonos de su presencia y que sea el Dios de los cielos tomando el control en esta bendecida hora. Oramos al Señor, Padre y buen Dios que estás en los cielos. Gracias, Señor, esta bendecida hora de la mañana, Dios eterno. Oh, Señor amado, pedimos, Dios mío, que tu Espíritu Santo, Señor, sea, Señor amado, en nuestra vida, Dios de los cielos. Esta mañana, Señor amado, pedimos que el respaldo de tu presencia, Padre amado, sea con nosotros, Señor. Que mientras hemos iniciado, Señor, este espacio, Señor amado, queremos poner, Dios mío amado, el siguiente, Dios mío amado, en tus manos, Señor. Oh, Dios eterno, mi hermano Alejandro, Señor, que esta bendecida hora, Dios mío, testificará, Señor, las maravillas que usted ha hecho en su vida, Señor. Oh, Dios de los cielos, gracias, Señor. Eterno Dios de los cielos, en tus manos, Señor, estamos seguros, Dios mío amado. Hay poder en tu palabra. Dios de los cielos, guárdanos, Señor, de todo dardo del enemigo, Padre amado, como a mi hermano Alejandro. Usted lo guardó, Señor, y lo ha sacado, Dios mío, de la muerte, Padre. Literalmente, Señor amado, lo ha salvado de la muerte. Pero más que todo, Señor, le ha dado la salvación, mi Dios amado. Oh, gracias, Señor amado. Queremos, Dios mío, que las almas, Señor amado, sean edificadas, Señor, a través del testimonio, Padre. A través, Dios mío, de la palabra que esta mañana, Señor, nuestro hermano, Señor, pastor, evangelista Héctor Monterrosa, Señor, va a predicar tu palabra, Señor. Dios de los cielos, gracias, Señor. Usa la vida de tu siervo, Padre. En el nombre de Jesús, Dios mío, ponemos en tus manos, Señor, la vida de estos dos guerreros, Señor. Dios de los cielos, la vida de mi hermana Imelda, Señor amado. Esposa de mi hermano Alejandro, Dios de los cielos. Gracias, Señor, porque aún hay gente valiente, hay gente guerrera, Señor, que declara que en los cielos hay un Cristo que salva, hay un Dios poderoso, hay un Dios que liberta, que sana y que salva. Oh, Dios de los cielos, gracias, Señor. Esta mañana, Dios mío, en tus manos ponemos estos tiempos, Señor, para la gloria y la honra de tu nombre, mi Dios. Amén y amén. Gloria al Señor. Qué bueno nuestro Dios, hermanos amados. Queremos y hemos sentido de parte de nuestro Dios, hermano, este día, no complacer con alabanzas, estimada audiencia. Queremos compartir un testimonio vivo de lo que Dios ha hecho en la vida de un hermano del caserío San Jorge en Sesori. Así que le vamos a ceder el espacio a mi hermano para que ya él nos pueda saludar y quede en el desarrollo de su testimonio, y luego predica la palabra mi hermano pastor Héctor Monterrosa. Así vamos a estar trabajando y llenando esta hora, en esta bendecida hora de la mañana. Saludos a toda la audiencia que ya nos está sintonizando en Sesori, en Mercedes Umaña, en Estanzuelas, los hermanos de San Lorenzo y todo aquel
Le invito a que escuche el testimonio de mi hermano, lo que Dios ha hecho en su vida. Que Dios me los bendiga a todos.

gloria a Dios. Dios les bendiga, hermanos, en esta mañana preciosa. Estamos delante de la presencia del Señor. Damos gracias a nuestro Dios en esta mañana preciosa, que el Señor nos ha permitido estar en cabinas de Radio Vida en esta mañana para poder adorar y bendecir el nombre del Señor. Damos gracias a nuestro Dios por la misericordia de Dios. Estamos acá, hermanos. Dios bendiga a los que los escuchan a través de Radio Vida. Dios bendiga a cada uno en los diferentes lugares, sitio San Antonio, que allá tengo familia que los están escuchando, también el caserío San Jorge, también bendiciones, hermanos. En esta mañana queremos testificar de las maravillas, de la grandeza de nuestro Dios. Hoy en esta mañana que el Señor los ha permitido, Dios bendiga también a mi hermano Samuel Claro, que el Señor le ha permitido abrirnos este espacio, hermano, gloria al Señor. Tal vez no somos tan específicos, hermanos, para poder desarrollarlos en estos micrófonos, hermanos, pero todo lo hacemos para la honra y la gloria del Señor. Que en esta mañana bendiga aquellas almas, Dios mío, que van a escuchar, Dios mío santo, lo que Dios ha hecho en mi vida y lo que Dios va a seguir haciendo también en su vida en esta mañana. Yo vengo, hermanos, en esta mañana testificando de sus maravillas, de su grandeza. Hermanos, quiero contarles así en breve, porque el tiempo corre rápido. Hermanos, en esta mañana, hermanos, venía siendo procesado, hermanos, en mi vida, un dolor en mi cuerpo. Hermanos, no sabía por qué, pero un día, hermanos, ahí decidimos, hermanos, ir a un doctor. Sentía un dolor en mi espalda, un dolor bien duro, bien agudo, hermanos, que me molestaba muchísimo, hermanos, para poderles testificar de las maravillas de Dios, lo que Dios hace en nuestra vida. Hermanos, venía, hermanos, con aquel dolor atormentándome, hermanos, pero el Señor me permitió ir a un doctor. Hermanos, me voy a revisar, hermanos, y el doctor me hace una ultra, y en esa ultra, hermanos, el doctor me encuentra, hermanos, por la gloria de Dios, en esta mañana maravillosa, me encuentro que tenía dos piedras, hermanos, en un riñón, hermanos, gloria al nombre del Señor. Y viene, hermanos, el doctor me dice, en esta mañana, yo quiero que usted active su fe, en esta mañana, Dios es grande y poderoso. Y me dice el doctor, hermanos, en esta mañana, que tenía dos piedras de sal y que tenía que, él me iba a dar un tratamiento. Hermano, yo comencé ese tratamiento con la ayuda del Señor, que él me dijo que se me iba a resolver esas piedras. Hermano, un día, hermano, tenía como unos 15 días de estarme tomando ese tratamiento, cuando de repente sentí en mi cuerpo que algo se despegó de mi cuerpo. Aleluya, gloria sea nuestro Dios en esta mañana. Hay poder en él, hermano, solo tiene que creerle a Dios en esta mañana. Hermano, sentí aquello que se me despegó, y un día yo me fui a trabajar ese día, hermano, no le puse mucha importancia, y cuando andaba trabajando, hermanos, algo sucedía en mi cuerpo, que yo sentí, hermanos, que el deseo de ir a hacer mis necesidades, y estaba, hermanos, tapado de orín en la vejiga. Aquellas piedritas se habían ido, me habían tapado, hermanos. En ese momento, hermanos, comenzó un proceso. Tal vez, hermanos, no lo voy a ser tan específico tanto de lo que pasó, pero voy a ser específico lo que Dios ha hecho en esta mañana gloriosa, hermanos. Y voy a los doctores, hermanos, ese día, hermanos, gloria al Señor, el hospital de San Miguel, hermanos, gloria al Señor, hermanos, comienzan a hacerme una operación, hermanos, muy tremenda, hermanos, abajito de mi abdomen, debajo de mi ombligo, hermanos, gloria al Señor, comienzan a operarme, hermanos, una operación tan tremenda, hermanos, y comienza, hermanos, gloria al Señor, rompen, hermanos, mi vejiga, hermanos, gloria al nombre del Señor, rompen mi vejiga, hermanos, en esta mañana, y comienzan a ensondar, comienzan a meter una sonda, hermanos, para adentro, y me dejan ensondados, hermanos, en esta mañana, gloria sea nuestro Dios, hermanos, y me han dejado una sonda para 6 meses, hermanos. Mire, hermanos, ese proceso iba a lo largo, hermanos, había un dolor tremendo con aquella sonda
en mi cuerpo, hermanos, pero había algo que no habían resolvido, mi problema todavía, porque no habían sacado las piedritas donde ellas estaban, hermanos. Había que pasar otro proceso de otra operación, hermanos, gloria al Señor. Pero hermanos, quiero decirles en esta mañana, Dios ha sido grande y misericordioso cada día con vosotros. En esta mañana yo le digo, si alguien está pasando procesos duros, hermanos, yo quiero que usted active su fe en esta mañana. Él está aquí para ayudarlo, Él está aquí, su presencia está aquí. Yo sé que llega a los diferentes lugares. Adore a Dios en esta mañana. Gloria sea el nombre del Señor, hermanos. Hermanos, no teníamos dinero, hermanos, para poder hacerme una operación así en particulares, hermanos, pero comenzamos a clamarle al Señor. Dios fue tan lindo, tan maravilloso, que Él comenzó, hermanos, a extender su mano. Y hermanos, gloria al Señor, a recoger como $2,500, hermanos. Gloria sea nuestro Dios. Y me comenzaron a comentar que había un doctor allá en Zulután que operaba, hermano. Yo necesitaba otra operación, hermano, para poder resolver mi problema. Yo sabía, hermano, gloria al Señor, que cuando nosotros estamos pasando un proceso muy difícil, hermano, cuesta entender lo que Dios quiere hacer en nuestras vidas, hermano. Yo no entendía, no entendía por qué estaba pasando los procesos, pero en esta mañana le doy gracias a nuestro Dios, que por ese proceso estoy en este lugar testificando de un Dios grande y maravilloso, que se mueve a misericordia cuando nosotros le creemos en esta mañana. Hermanos, ajusté, hermanos, para la segunda operación. Me la fui a hacer particular, hermanos. Iba con una alegría, con una alegría. Yo decía en mi vida, le decía a mi esposa que ella era conmigo en este lugar, y mi pastor Héctor Monterrosa, ellos me acompañan a este lugar. Mi esposa está también junto conmigo aquí. Dios bendiga a mi esposa en esta mañana. Aleluya, hermanos. Y fuimos a esta segunda operación. Oiga lo que le voy a contar, hermanos. Oiga esto. Cuando me hace la segunda operación, yo iba tan alegre, contento. Yo decía a mi esposa, haciéndome esta operación, yo voy a estar bien. Yo voy a estar, solo voy a pasar el proceso y la salida de Dios la va a hacer. Hermanos, gloria al Señor. Fuimos, hermanos, a hacerme esa segunda operación. Pero vea esto, el enemigo nunca los quiere tener bien. El enemigo siempre trata la manera de detenerlos. Pero cuando confiamos en Dios, Dios hace grandes cosas en cada uno de nosotros en esta mañana. Alabe a Dios en esta mañana, siento su gloria. Siento su presencia en esta mañana. Que alguien está hablando a Dios en esta mañana. Reciba en el nombre de Jesús. Reciba en el nombre de Jesús. Hermano, y me hacen la segunda operación. Y ese día, hermanos, como cuando venía, hermanos, de ser operado, como siempre venía anestesiado, me dice mi esposa que le habían dicho los doctores, bueno, me sacaron las piedras que tenía, hermanos, gloria al Señor. Y en esa operación, me dice mi esposa que le dice el doctor que había detectado, hermanos, un tumor dentro de la vejiga de orín. Y el doctor le dice que había arrancado, hermanos, gloria sea nuestro Dios, había arrancado un pedacito del tumor. Y le dijo que lo había mandado, hermanos, a hacer un estudio a San Salvador, que depende, hermanos, cómo era ese granito, si no era maligno o si era maligno, hermanos, gloria al Señor. Y el doctor me dijo, hermanos, que la respuesta tal vez iba a venir entre 15 días, hermanos. Y así fue, entre 15 días, él me llama, hermanos, para darme la noticia de lo que le habían hecho un estudio, hermanos, a este granito, hermanos, allá en San Salvador. Y la noticia fue esto, hermanos, gloria al Señor. Me dice el doctor en esta mañana, hermanos, gloria al Señor. Me dice que tenía un cáncer, hermano, un cáncer maligno que me había encontrado, hermano, gloria al Señor. Oh, santo, mi alma alaba su nombre en esta mañana.
Me dice que tenía un cáncer, hermanos, de los deliciosos, de que son malignos, hermanos, que matan rápido. Aleluya, hermanos. Quiere decir, hermanos, en esta mañana yo me sentí un poquito afligido, hermanos, porque venir de dos operaciones, hermanos, y llega el enemigo a decirme que tenía un cáncer, hermanos, gloria al Señor. Pero Dios ha sido grande, maravilloso en esta mañana. Oh, santo, mi alma alaba su nombre esta mañana. Pero, hermanos, gloria al Señor. Y me dice el doctor, hermanos, en esta mañana, aleluya, que necesitaba, hermanos, para poderme, a ver si podían curar ese cáncer, hermano. Necesitaba 12 quimioterapias. 12 quimios, hermanos, que tenía que hacerme. Yo le dije a ese doctor, hermanos, gloria al Señor, que si por cuánto los hacía él, esos quimios, él me decía, hermanos, que me los hacía por $3,000, hermanos. Yo le dije a él, solo únicamente le estaba haciendo una pregunta. Yo le dije, no tengo dinero. Él me dijo, lo voy a ayudar, lo voy a mandar para San Salvador. Me dijo, para allá lo voy a remitir. Me dijo, para que le hagan esos quimios allá, porque su proceso va muy rápido, me dijo. Gloria sea nuestro Dios, hermano. Pero yo confié en Dios en esta mañana, confié en Dios en esta mañana, hermano, y no quería ir a San Salvador, hermano, no quería ir a esos lugares, hermano, porque yo sabía que tenía un Dios de poder, sabía que tenía un Dios grande y poderoso, que Él podía hacer algo en mi vida, hermanos, en esta gloria el Señor. Yo cuando el doctor me dijo eso, hermanos, yo dudaba, hermanos, yo dudaba de esa enfermedad, hermano, yo dudaba. Y gloria sea nuestro Dios, hermanos. Y hermanos, le dije a mi esposa que fuéramos a otro doctor particular a hacerme una ultra, hermanos, y fuimos con mi esposa. El doctor me dijo, no, ahí hay algo que no tiene que estar en esa vejiga. Ahí hay algo, yo ya sabía, hermanos, porque lo que me ha dicho el médico, hermanos, y él me dijo, no, tú tienes esto y esto. Yo le dije a él, hermano, porque no quería ir a San Salvador a hacerme esos quimios. Yo le pregunté a él que si no había aquí en San Miguel para hacerme esos quimios. Y él me dijo, voy a preguntar, hermanos. Veníamos pasando ese proceso muy duro, pero Dios ha sido bueno conmigo, hermanos. Yo sé que algo Dios va a hacer también en su vida. Algo Dios va a hacer en su vida. Oiga, oiga esto, hermano. Tome esa fe en Dios, que Él está para ayudarlo. Él está para salvarlo. Él está para sanar esta mañana. Aleluya, bendito sea nuestro Dios. Hermanos, y Él averiguó para San Miguel. Y un doctor le contesta y le dijo que sí, estaban haciendo quimios. Yo le dije, remíteme para allá. Y junto con mi esposa, hermanos, oiga esto. Nos fuimos para San Miguel un día. Hermanos, teníamos una cita. Llegamos donde el doctor. Y me dice el doctor, hermanos, gloria al Señor, que ellos no hacían quimios para hombres, solo quimios para mujeres, hermanos. Gloria sea el nombre del Señor. Y me dice el doctor, hermanos, gloria al Señor. Mire, me dice, lo voy a remitir nuevamente, me dice, para San Salvador. Hermanos, gloria al Señor. Yo le hice una pregunta a ese médico, hermanos, que por cuánto me hacía los quimios él. Y él me responde, hermanos, gloria al Señor, que me los hacía por $5,000, hermanos. Pero Dios no ocupa dinero, hermano, para hacer un milagro, hermanos, en esta mañana. Dios no ocupa dinero, solo lo que ocupa es que le creamos a Dios en esta mañana. Reciba en el nombre de Jesús en esta mañana. Solo créele a Él esta mañana, que Él está ahí para hacer su milagro. Y me dice el médico, hermanos, que antes de mandarme para San Salvador, me dice, varón, lo voy a meter a un estudio, me dice, para ver cómo está ese cáncer, para poderlo yo enviar para San Salvador, para que se haga esos quimios, porque él me dice, su vida va corriendo rápido, ese tumor va corriendo rápido y lo va a matar, hermanos, gloria al Señor. Había momentos que me ponía triste, hermanos, gloria al Señor, pero cuando él me dice, hermanos, oiga esto, cuando él me dice,
dijo que me iba a enviar a hacerme unos estudios. En ese momento, hermano, comencé a declarar una sanidad. Comencé a declarar una sanidad. Y le dije al Señor en esta mañana, como le estoy testificando, le dije a Dios, yo levanto mis manos y comienzo a declarar sanidad. Estoy sano, estoy sano. Le dije al Señor, estoy sano. Y comencé, hermanos, en esta mañana a declarar. Y comenzó mi fe a crecer en el nombre del Señor. Aleluya. Comencé, hermanos, a creerle a Dios. Y viene el estudio, hermanos, que me hacen. Aleluya. Bendito sea nuestro Dios, hermano. Hermanos, me hacen el estudio, hermanos, para ver cómo estaba el cáncer. Y miren la respuesta. Gloria al Señor, hermanos. Cuando me hacen ese estudio, a los 15 días, hermano, iba a estar la respuesta de ese estudio que me habían hecho, hermano. Pero yo ya le había dicho a mi esposa, a mis hijos, en nombre del Señor, que yo no iba a ir, hermano, gloria al Señor, a hacerme esos quimios. Yo le dije a Dios, Padre, no voy a ir, porque yo he declarado en el nombre suyo, yo he declarado una sanidad, y lo dudo, Señor, esta mañana. Yo le decía al Señor, no dudo, no dudo, no dudo ni un momento que usted me ha sanado, usted me ha sanado. Gloria al Señor, esta mañana, bendigo que es alma, que están pasando momentos difíciles. Yo le digo, créale a Dios, créale a Dios, créale a Dios en esta mañana. La respuesta está en Él en esta mañana. Bendecimos el nombre del Señor. Bendito sea nuestro Dios. Hermanos, gloria al Señor. Me hice el estudio, hermanos. Yo le decía a mis hermanos, hermanos, gloria al Señor. Oraba también a mi hermano Samuel aquí en Rayos, aquí en las cabinas de radio, hermanos. Muchos hermanos oraban con fe. Yo ya le había creído al Señor que era sano, hermano, de ese cáncer. Yo ya le había creído al Señor que era sano. Yo le decía a mis hermanos,

allí, Él está allí, Él está allí para sanarlo, solo créele a Él. Aleluya, mi alma te adora, Señor, esta mañana. Hermanos, a los 15 días cabalito en la de hacerme el estudio, me llaman, hermano, que ya estaba en el estudio. Mire lo maravilloso que hace Dios, hermano. Mire lo maravilloso que hace Dios. Y cuando me entré en el estudio, se lo presento al doctor, hermano, en esta mañana. Y comenzamos a ver, hermano, gloria al Señor. Comenzamos a ver los estudios, hermano. Y comenzamos a ver los bien profundos, hermano, esos estudios que me habían hecho en mi cuerpo. Hermanos, no saben lo que pasó. Que no había nada en mi cuerpo. Que Dios me ha puesto su mano poderosa. No había cáncer. No había señal de cáncer. Porque Dios me ha puesto su mano poderosa. Él me ha puesto su mano linda. Y envió esa mano de sanidad en mi cuerpo. Aleluya, en el nombre del Señor. Agradezco a Dios, hermano, lo que Él ha hecho en mi vida. Algo está pasando, momentos difíciles. Yo sé que hay gente, hermanos, en esta mañana que los están escuchando. Yo sé que hay gente, hermanos, que están pasando momentos difíciles, hermanos. Solo tiene que levantar sus manos a Dios y decirle al Señor esta mañana: aquí estoy, aquí estoy, aquí estoy. Levante sus manos a Dios en esta mañana y reciba la sanidad. Reciba en el nombre de Jesús. Él está ahí, hermano. Él está ahí. Usted no está sola, hermano, usted no está solo. Hay un Dios poderoso, hay un Dios que la ve, hay un Dios que ve cuando usted está clamando en los silencios. Me lleno de gozo en esta mañana, hermanos. Me lleno de gozo, hermano, en esta mañana. Ver lo que Dios ha hecho y lo que va a hacer en usted también, hermanos. Tenga fe en esta mañana que Él hará grandes cosas. Yo sé que hay gente, hermanos, en esta mañana que me está escuchando. Yo le digo esta mañana: levante sus manos al cielo y declare esa victoria, declare esa sanidad. Pero algo le quiero decir: no dude ni un momento, no dude, porque yo no dudé de mi sanidad, hermanos. Gloria al Señor, yo lo declaré y lo mantuve firme, hermanos. Gloria al Señor. Gracias, Dios Santo, mi alma te adora, Padre. Gracias, Dios mío, que nos permites estar aquí. Aleluya, bendito sea tu nombre, Padre. Bendiga que es alma, Dios mío, que nos escucha y están pasando momentos difíciles. Dios mío, envíe esa mano poderosa, así como usted puso en mi cuerpo esa mano de gloria, esa mano de sanidad. Dios mío, en esta mañana yo clamo en tu nombre, que allí aquel que está pasando un momento difícil pone su mano, Señor. Créale, hermano, es en esta mañana. Él está allí junto con usted. Él está allí. Solo lo único que tiene que hacer es creerle a Dios. Ay, santo, mi alma te adora, Padre, esta mañana. Hermano, y cuando yo veo eso, hermanos, Dios me ha hecho un milagro ya, hermano. Gloria al Señor. Yo me llené de gozo, hermano. Me llené de bendición. Ver lo que Dios me ha hecho ya. Que no tenía el cáncer, hermano. Estaba sano para la gloria de Dios. Solo le creí al Señor. Le creí, hermano, a Dios. Y le dije a Dios, hermano, me llené de fe. El Señor me llenó de fe, hermanos. Gloria al Señor, hermano. Y cuando le creemos a Dios, Él hará su milagro que usted necesita. Ponga sus manos ahí donde está esa enfermedad, hermanos, en esta mañana. Ponga sus manos en esta mañana ahí donde está esa enfermedad. Se llame como se llame, pero le declaramos en el nombre de Jesús que nada de enfermedad va a haber en su cuerpo. No va a haber nada de enfermedad en su cuerpo. En el nombre de Jesús le declaramos sana para la gloria tuya, Señor. Hermano, Dios ha sido lindo y maravilloso en esta mañana. Por eso estamos aquí testificando de ese Dios grande, de ese Dios maravilloso, hermano. Gracias al Señor, hermano. Gloria al Señor, hermano. Hizo Dios este milagro, hermano. Yo sé, hermano. Por eso hoy luego estuvimos en un culto de acción de gracia, hermano, que estuvimos realizando, hermanos, que estuvo predicando mi hermano Samuel Claro. Gloria al Señor. Y hubo un milagro más todavía, hermano.

manos en esta mañana. Oh, santo, mi alma alaba, Señor, su nombre. Dios bendiga a aquellos que me han escuchado, hermanos. Gloria al Señor, Dios bendiga, hermanos, en esta mañana. Aquellos hermanos que están pasando procesos. Yo lo único que le voy a decir esta mañana, créale a Dios. Y cuando usted le crea a Dios, no vaya yendo al doctor. No vaya, hermano. Porque yo ya había decidido no ir donde el médico. Yo le creí ir donde Dios y decirle a Dios en esta mañana, estoy sano para la gloria suya en esta mañana. Dios le bendiga esta mañana, hermanos. Gloria al Señor. Hasta aquí vamos a llegar. Gloria al Señor. Te corto. Hermano, gloria al Señor. Vamos a dejar a nuestro pastor que anda junto con nosotros, que vea la meditación de la palabra. Dios bendiga a cada uno de los que me han escuchado en los diferentes lugares. Bendiciones en el nombre del Señor.

Gloria al Señor, gloria a Dios. Hemos escuchado el testimonio de mi hermano Alejandro, que todos los conocen, bueno, la mayoría lo conocen por mi hermano Quincho. Un testimonio bastante fuerte de lo que Dios ha hecho y nos sentimos contentos, gozosos por lo que Dios sigue haciendo. Bueno, vamos a predicar unos breves minutos, un breve mensaje, pero a la final queremos orar por su vida. Deje su petición, queremos orar por usted. Le saluda su amigo y hermano Héctor Monterrosa. Para mí es un honor y un privilegio estar nuevamente en cabina de este Radio Vida, donde pues anterior teníamos un programa Jesús es el camino con el hermano Héctor Monterrosa. Así que hoy quiero compartir esta palabra con ustedes y está en el capítulo 1 de primer libro de Reyes, capítulo 19, verso 7. Vamos a darle lectura. Aleluya. Y leemos esta hermosa palabra como está escrita, honrando al Padre, al Hijo y a su Santo Espíritu, y la iglesia que está en comunicación en esta hora, que está escuchando este breve mensaje. Dice, amén. Dice, volviendo el ángel de Jehová la segunda vez lo tocó diciendo, levántate y come, porque largo camino te resta. Lo leemos nuevamente. Y volviendo el ángel de Jehová por la segunda vez lo tocó diciendo, levántate, come, porque largo camino te resta. Ahí hemos escuchado un testimonio, amados hermanos, de mi hermano Quincho, donde él está contento, está feliz por lo que Dios ha hecho en la vida de él. Y así como el hermano Quincho ha recibido esa sanidad, aquí el ángel de Jehová también viene a tocar a un varón llamado Elías, que está haciendo, que está bajo en un lugar no muy favorable. Este lugar es un desierto donde él se encuentra, donde él había estado en primero mirando victorias, mirando la mano de Jehová, mirando que Dios había hecho grandes cosas, y en ese momento él se encuentra en depresión, diciéndole al Señor que quería la muerte. Y no dudamos, amados hermanos, que hay mucha gente que tal vez está esperando respuesta de Dios y la respuesta no llega. Pero déjeme decirle en esta hermosa mañana que cuando nosotros sabemos esperar, cuando nosotros confiamos en el Señor, la respuesta viene, porque Dios es la respuesta. Así como Dios envió a su ángel al desierto a rescatar a Elías, así Dios también puede enviar su ángel este día para que rescate tu vida, para que te dé una palabra de fortaleza, para que te dé una palabra de bendición. Tenemos a un Dios de poder, a un Dios que Él no ha cambiado. Él es el mismo de ayer, Él es el mismo de hoy, Él sigue siendo bueno todo el tiempo. A su nombre sea la gloria. Aleluya. El profeta Elías acababa de tener una gran victoria en el Monte Carmelo, pero después cayó en depresión y quiso morir. Dios no lo rechazó, primero lo fortaleció, le dio pan y agua para que bebiese, y aún tenía una misión que cumplir todavía. Así como el profeta fue fortalecido por la comida celestial, así pueden haber personas en esta hermosa mañana que están esperando su respuesta, que tal vez por largo tiempo están pidiéndole al Señor un milagro y el milagro no ha llegado. Pero déjame decirte que acabas de escuchar un testimonio donde este varón no bajó la guardia, donde él se refugiaba en las manos del Señor, y donde decía que Dios podía hacerle un milagro, donde él tenía su fe puesta en el Señor, donde él tenía su confianza esperando ese milagro. Y así como a él le llegó el milagro, a ti también te puede llegar el milagro esta mañana. Alabado, yo siento gloria de Dios en este lugar, siento la bendición del poder del Espíritu Santo. Mientras veníamos en el camino, amados hermanos, siempre Satanás se va a oponer para que tú no puedas ser bendecido. Mientras veníamos en el camino y poníamos la emisora 90.5 FM El Salvador Radio Vida, y aparecía la hermana que estaba en el programa, pero de repente aparecía una intervención que se metía en otras cosas ahí que no son, que no era la emisora. ¿Por qué razón? Porque Satanás siempre se va a poner. Cuando tú estás esperando un milagro, el enemigo se va a poner, el enemigo te escucha, el enemigo oye. Pero hay un Dios también que ya te miró, que cuando tú tienes la confianza completamente puesta
puesta en Él. Él desciende para libertarte, Él desciende para ayudarte, y ese es lo mejor que tú puedes hacer en esta hermosa mañana, tener confianza en el Señor, decirle al Señor, así como Josué dijo allá en el capítulo en el capítulo 24 verso 15, donde dice, Josué dice, yo y mi casa serviremos a Jehová. Si tú estás atormentado, si tú estás esperando un milagro, declara las palabras, yo y mi casa serviremos a Jehová. ¿Por qué razón? Porque cuando tú declaras que tu casa y tus hijos, todo lo que tú tienes en tu casa servirán a Jehová, Él desciende y le das toda la oportunidad a Dios que Él pelee por ti. Pero cuando tú quieres pelear por tu propia cuenta, jamás vas a ganar la batalla. Yo sé que alguien está entendiendo este mensaje. Porque cuando nosotros le decimos al Señor, Señor, mi casa y yo te serviremos, le estamos dando toda la posesión a Dios, que Él sea nuestro gobernador. Como el Salmo 91 dice, que el que habita el abrigo del Altísimo morará bajo la sombra del Omnipotente Dios. A su nombre sea la gloria. Hay una bendición grande del Señor en esta tarde, en esta mañana. El Señor se está glorificando. Hay personas que están siendo tocadas por el poder del Espíritu Santo de Dios. Tu vida va a ser administrada esta hora. Has escuchado un testimonio de poder, un testimonio que para los hombres es imposible. Eso yo sé que mi hermano lo dijo, pero a mi hermano le habían dado un periodo de tiempo de 6 meses para que fuera a quitarse una sonda. ¿Te imaginas andar una cosa de esa 6 meses y no estar tranquilo, no poder hacer sus necesidades como deben de ser? Eso me imagino que es terrible, es duro, pero el Señor lo estaba mirando, el Señor lo estaba observando, que Él tenía su confianza en Dios, que Dios lo podía sanar, que Dios lo podía libertar. Alabanzas al Cordero. Y el Señor, entre medio de ese periodo, no solamente antes del periodo de tiempo, el Señor le quita la sonda y el Señor comienza a obrar. Porque cuando nosotros ponemos la mirada en el Dios de los cielos, Él viene, Él desciende, aunque las cosas se miren difíciles. Solamente aprende a creerle al Señor, porque lo que para los hombres es imposible, para Dios es posible. Alguien alaba a Dios todavía en esta hermosa mañana. Yo siento a Dios de una forma sobrenatural en este lugar. Dios conoce nuestro cansancio y nos da fuerza para seguir adelante. Dios conoce tu cansancio y el Señor da fuerza para seguir adelante. El Señor conoce lo que está pasando. En una ocasión, amados hermanos, yo había tenido una semana muy, muy, muy fuerte. Habíamos ido a vigilias, habíamos estado predicando en vigilias, habíamos estado haciendo eventos locales. Habíamos salido a orar por enfermos, y yo me recuerdo que toda esa semana me levanté en la madrugada a orar. Oraba y oraba y oraba. Gracias, hermano, Dios lo bendiga. Y había entrado en una bendición tan grande de estar clamando al Señor. Y el Señor, yo me recuerdo que terminé con una vigilia en la noche. Y le dije al Señor, Señor, toda la semana he estado durmiendo poco, pero te he estado clamando. Tú me has bendecido, Señor, tú nos has dado gran victoria. Y le dije al Señor, para acostarme, yo me recuerdo que le dije al Señor, como tipo una, cerca de las 2 de la mañana, le digo, Señor, he orado todas las madrugadas, he estado orando, pero hoy quiero levantarme para darte gracias, Señor. Y recuerdo que me acosté y solamente dormí como una hora o dos horas, por más o menos ahí, y el Señor me despertó aproximadamente a las 4 de la mañana, a las 3 de la mañana, y sentí que había dormido como unas 12 horas. Por eso es que cuando la persona tiene deseo de confiar en Dios, tiene deseo de servirle a Dios, Dios renueva su fuerza, Dios sana, Dios liberta al que está oprimido, al que está enfermo. Dios sana porque Él es nuestro sanador. Amén, así que estamos en victoria. Yo quiero dejar unos 15 minutos ahí, al llegar ahí más o menos como a los 45 minutos, quiero dejar unos 15 minutos porque quiero orar por tu sanidad, quiero orar para que Dios te bendiga, quiero orar para que Dios haga algo en tu vida. Deja tu petición, ahí podemos orar por ti. Yo siento a Dios, amados hermanos, que Dios va a hacer milagros esta mañana. No hemos venido de gusto, yo tenía un periodo de largo tiempo de no venir a Cabinas de Radio Vida, y Dios bendiga a mi hermano Samuel, que lo dio la oportunidad de poder venir a anunciar a Cristo Jesús, anunciar nuestro sanador, así como Isaías lo profetiza, como Isaías lo dice, que por las heridas, por los golpes, por las llagas de Jesús, usted y yo fuimos sanados. Tenemos a un Dios sanador, un Dios que sana, un Dios que liberta. Él es el sanador, Él es el proveedor.
Mi alma alaba a Jesús de Nazaret. La palabra de Dios y la comunión con Cristo son el alimento espiritual que sostiene al creyente. La palabra de Dios y la comunión con Cristo es el alimento espiritual que sostiene al creyente, que sostiene al hombre de Dios, a la mujer de Dios. Mujeres que han pasado proceso, hombres que han pasado proceso, hombres y mujeres que están pasando guerras espirituales. Déjame decirte que cuando tú declaras la palabra, mi casa no es casa de demonios, mi casa no es cueva de diablo, mi casa es casa de Jehová, mi casa es templo de Dios, porque yo y mi casa serviremos a Jehová. Y cuando tú declaras esas palabras a tu vida, Él viene, Él desciende, Él llega a tu casa. Yo siento a Dios, alabanzas al Cordero. Aunque hayan grandes pruebas, aunque hayan desánimos, Dios aún tiene planes y un propósito para sus hijos, para tu vida. Aunque hagan cosas terribles que tú piensas que no hay salida, aunque tú pienses que las cosas están marchando difícil, déjame decirte esta mañana que Dios tiene grandes propósitos. Dios tiene planes para tu vida, pero aprende a confiar en el Señor. Aprende a depender de Dios. Aprende a decirle al Señor: Señor, me deposito en tus manos. Aprende a decirle: Señor, aquí estoy. Aquí estoy para el servicio de tu obra. Señor, en las buenas y en las malas te voy a servir. Y es cuando Dios toma posesión de tu vida. Alabado sea el Cordero. Mi alma alaba a Jesús. Para concluir este breve mensaje, el mensaje de Dios para Elías sigue siendo el mismo para nosotros. Hoy levántate, come, bebe, porque largo camino te espera. No te rindas. Dios tiene Dios te fortalecerá con su presencia, su palabra y su espíritu para que completes la obra que Él ha puesto en nosotros, en tus manos. Amén. Dios ha puesto una obra en tus manos. Hoy el Señor te prepara para que sigas avanzando, porque con Dios, con Cristo, somos más que vencedores. Pablo tenía esa palabra y la dejó escrita también para nosotros. Con Cristo somos más que vencedores. Todo lo puedo en Cristo que me fortalece. Yo quiero orar por tu vida. Quiero dejar estos mensajes, quiero dejar estos breves minutos para orar por ti, para que el Señor te bendiga, para que el Señor pueda hacer una sanidad por ti. Aquí hay un grupo de hermanos orando también por tu vida. Y deja tu petición, escríbele, que aquí está mi hermana Blanquita también, que ella va a escribir tu petición. Queremos orar por ti. Queremos que Dios haga una obra especial en tu vida. El Señor está aquí en este lugar.

Mientras yo sigo orando por tu vida, escribe tu petición y mi hermana me va a pasar los escritos ahí de tu nombre y la necesidad por la que querés que oremos. El Señor hará grandes cosas en esta hora. Oramos al Señor en esta hora. Padre y buen Dios, te bendecimos, Cordero Santo. Te adoramos en esta hermosa hora, Dios eterno. Gracias por tu amor y tu misericordia, amado Padre. Gracias, Señor, por tu grandeza, por tu infinito amor, Señor. Padre de gloria, tú eres Dios soberano sobre todas las cosas, Señor. Tú no estás obligado, Señor amado, a hacer sanidades en nosotros, Señor. Yo sé que la obligación tuya no es esa, Dios. La obligación tuya, Señor, es que, Dios mío amado, que nosotros creamos, Señor. Y tú no obligas. No obligas a nadie a que creamos en ti, Señor, pero la grandeza, el amor tuyo, Señor amado, lo hace todo. La grandeza de tu amor, Señor, es que tu misericordia, Señor, es la que sana nuestras vidas, Padre. Y hoy en esta hora de la mañana, Señor, nos rendimos delante de tus pies, Padre bueno, y declaramos, Señor, que tu amor, tu infinita misericordia desciende a nuestra vida. Tu infinito amor desciende, Padre bueno, en el nombre poderoso de Jesús. Yo puedo sentir al Señor que está obrando en esta mañana. Yo puedo sentir las corrientes del poder del Espíritu Santo de Dios que están recorriendo tu vida. El Señor no está obligado a sanarnos. El amor de Él es que lo hace. El amor infinito de Él es que lo hace. Su infinita misericordia de Dios es porque Él es amor. Él se declara como amor para nosotros. El amor de Él es que hace todas las cosas. Padre, te bendecimos, amado Padre. Padre, te glorificamos, amado Dios, en esta hora, Espíritu de Dios. Oramos, Señor, por sanidad, por mi hermana Teresita, Señor amado. Oramos por ella, Señor amado. Allí donde está mi hermana Teresita, levante las manos al cielo y declare su sanidad en su cuerpo en el nombre poderoso de Jesús de Nazaret. Toda posesión del diablo, Señor, todo ataque de las tinieblas en mi hermana Teresita, Padre, toda enfermedad, Señor, que esté dañando su salud ahora, todo espíritu, Señor, enviado de las tinieblas, ahora lo reprendemos por el poder del Espíritu de Dios, por el poder del Espíritu Santo en el nombre poderoso de Jesús. Declaro sanidad en el nombre de Jesús sobre la vida de mi hermana Teresita. Padre, glorifícate, Señor, en el nombre poderoso de Cristo Jesús de Nazaret. Oramos por mi hermana Quintanilla. Erasmo. Oramos por mi hermano Erasmo Quintanilla en el nombre poderoso de Jesús. Mi hermano Erasmo, y ahí donde se encuentra, levante las manos al cielo. El poder de Dios lo toca en esta hora. Tenemos a un Dios de poder, tenemos un Dios de gloria, un Dios de misericordia, un Dios que Él sana, que liberta. Recibe sanidad en tu cuerpo, recibe liberación en el nombre poderoso de Jesús. Enfermedad en los huesos, enfermedad en la columna, enfermedades dolorosas se queman ahora en el nombre poderoso de Cristo Jesús. Recibe tu milagro. Recibe sanidad en el nombre poderoso de Jesús de Nazaret. Siento a Dios sanando, siento a Dios liberando, siento a Dios que se está paseando en muchos lugares, siento a Dios que está visitando lugares ahora, siento al Señor que está visitando tu casa. Recibe sanidad en el nombre poderoso de Jesús, recibe liberación en el nombre poderoso de Cristo Jesús de Nazaret. Hay sanidad en tu casa, hay sanidad en tu vida, hay sanidad en el nombre poderoso de Jesús de Nazaret, en el nombre poderoso de Jesús. Hay alabanza al Cordero, hay presencia, hay poder de Dios, hay presencia en el nombre de Jesús de Nazaret. Mi alma adora a Jesús de Nazaret. Oramos por mi hermana Cora de Sánchez. Mi hermana Cora de Sánchez, levante las manos al cielo y reciba su milagro en el nombre poderoso de Cristo. Hay opresión, hay opresión del enemigo, pero hoy en esta hora queda libre en el nombre poderoso de Cristo Jesús de Nazaret. Le damos orden a toda enfermedad maligna en el nombre de Cristo, que abandone su cuerpo ahora por el poder de la palabra, por el poder del Espíritu de Dios. En el nombre de Jesús, recibe sanidad, recibe liberación. Hay liberación en tu casa, hay liberación en tu cuerpo, recibe.
recibe, levanta las manos y adora. Adora el poder del Espíritu Santo de Dios, que ahí está Él visitándote. Él te liberta, Él te sana en el nombre poderoso de Jesús. Siento a Dios liberando, siento el poder de Dios liberando. Hay nubes de demonios que se están oponiendo, pero el poder de Dios está sanando, está rompiendo cadenas, está liberando tu casa. El poder de Dios está sobre ti ahora. Recibe el poder de Dios, es sublime. Alabanzas al Cordero, hay liberación. Siento a papá que está liberando. Siento a papá que está liberando tu casa. Siento el poder de Dios que toca tu estómago. Siento el poder de Dios que toca tu cabeza. Siento el poder de Dios que toca tu rodilla. Yo siento a Dios que está liberando. Siento a Dios que toca tus pulmones. Siento a Dios que toca tus rodillas. Hay poder que toca. Alabanzas al Cordero que toca. Alabado sea el poder que toca tu vesícula. El poder de Dios te está liberando. Se están saliendo piedras de tu. Alabanzas al Cordero. Piedras están siendo desechas por el poder del Espíritu de Dios. Siento a papá que se metió sanando. Siento el Cordero de Dios que está liberando. Alaba su nombre en esta hora. Hay poder. Oramos por mi hermano Clemente Alexander, por liberación de cáncer. Oramos por él, que esa cárcel se abra en el favor de este varón, en el nombre de Cristo Jesús de Nazaret. Si Dios lo perdonó, ¿por qué el hombre no perdona? En el nombre de Cristo Jesús recibe liberación. Esas puertas se abren por el poder de la palabra, en el nombre poderoso de Jesús de Nazaret. Oramos por mi hermana Rosa Muñoz. Recibe sanidad, mi hermana Rosa Muñoz. El que pide encuentra, el que busca halla. Recibe tu milagro en el nombre poderoso de Cristo. Hay sanidad sobre tu cuerpo, hay liberación sobre tu vida en el nombre poderoso de Jesús. Siento a papá que está liberando. Los aires están siendo liberados, los aires están siendo liberados al favor de muchos en este lugar. Hay presencia y poder. Se desatan las cadenas, se rompen las ataduras en el nombre de Jesús de Nazaret. Oramos por mi hermana, por sanidad de cáncer. Alabado sea el poder. Pon tu mano ahí donde esté ese cáncer, que ahora lo queme el Señor. Pon tu mano allí donde esté ese cáncer. Recibe sanidad, recibe sanidad, recibe liberación. Le damos orden a todo cáncer que abandone tu cuerpo ahora, en el nombre poder. Siento a papá liberando, siento a papá sanando. Siento el poder del Espíritu de Dios que te libera. Siento el fuego de Dios que te quema. Siento el poder de Dios que quema todo cáncer. Ahora recibe, pon tu mano donde esté ese cáncer. Recibe sanidad, recibe liberación. Hay poder quemando, hay poder liberando. Mi alma alaba. Siento a papá que está sanando cáncer. Siento a papá que está así. Alabanza. Siento el poder de Dios que libere ese cáncer en el nombre de Jesús. Habrá algo imposible para Dios. Lázaro tenía 4 días de haber muerto y a los 4 días el Señor lo resucitó. Marta había entendido que Lázaro ya haya día que estaba en forma descompuesta, que no había nada para poderlo liberar. Pero llegó el león de la tribu de Judá, el que todo lo puede, el que todo lo sabe, el sanador, el libertador. Mi alma lo alaba en esta hora. Y Lázaro fue resucitado. Recibe sanidad. Ese cáncer se quema ahora. Ese cáncer se quema ahora por el poder del Espíritu Santo de Dios. Siento a papá, siento a Dios sanando. Recibe tu milagro, recibe tu milagro. Recibe tu milagro. Oración por Ani Alfaro. Oramos por mi hermano Alfaro en el nombre de Jesús de Nazaret. Ani Alfaro, oramos por mi hermano Ani Alfaro, en el nombre poderoso de Jesús de Nazaret. Oramos por él y toda su familia. Padre de gloria, toma el control en ellos. Abre puertas de bendición, Espíritu de Dios, en el nombre poderoso de Jesús de Nazaret. Padre amoroso, ay Dios mío, siento a papá, siento a Dios sobre tu vida, siento a Dios sobre tu vida. Recibe, recibe, recibe, recibe. Hay presencia, hay poder. Hoy el Señor está visitando tu casa. Hoy alabanzas al Cordero. Hoy mi Padre Celestial está visitando tu casa. Alábalo, alábalo porque Él está allí. Alábalo porque Él está ministrando. Él te inyecta medicina y te liberta en el nombre poderoso de Jesús.
Oramos por mi hermana, por sanidad, mi hermana María Pineda, Padre de Gloria. Oramos por mi hermana María Pineda, Dios es de Gloria. Obra alabanzas a tu nombre. Obra en la vida de ella, Padre, en el nombre poderoso de Jesús. Obra, Señor, de una manera especial. Toca su casa, toca su cuerpo, toca su familia. Liberta, Padre, liberta, Dios eterno. Hay liberación, hay liberación. Adora al Señor, adóralo, pa' alabanza. Adóralo porque hay sanidad sobre tu vida. Hay sanidad, hay sanidad. Oramos por mi hermano Darling, en el nombre de Jesús de Nazaret, por respuesta de migración. Habrá algo imposible para el Señor, mi hermano Darling. No hay nada imposible. Los que esperan en Jehová, esos alcanzan misericordia. Alabados, alaba a Dios, alaba a Dios. Mientras Él hace el milagro en esos documentos, tú síguele adorando, tú síguelo alabando. Hay respuesta de Dios sobre tu vida. Ay, Dios mío, se metió papá, se metió el Cordero, el Hijo de Dios sobre tu vida. Alábalo. Oramos por mi hermana Marta, Dios eterno, allí donde está ella conectada, maravilloso Padre, en el nombre poderoso de Jesús. Tócala, toca a mi hermana Marta, Dios, toca su estómago, Padre, toca su salud, toca su casa, liberta, rompe las cadenas, en el nombre poderoso de Jesús. Levanta las manos, hermana Marta, y adora a Dios. Recibe el poder de Dios sobre tu vida, recibe liberación. Hay presencia, hay poder libertando, se rompen las cadenas. Ataques diabólicos son quemados, destruidos, en el nombre poderoso de Jesús de Nazaret. Oramos por mi hermana. Alabanzas al Cordero, recibe sanidad. Alabado sea el poder. Y por ala, mi alma alaba. Siento a papá, siento a Dios liberando, siento a Dios que te está tocando, siento el poder de Dios que está sobre tu vida ahora. Adora a Dios, levanta las manos y adora. Recibe tu milagro, recibe sanidad. Siento a papá, aleluya. Hay presencia, hay poder. El Cordero, el Hijo de Dios, el Hijo de Dios te está liberando, te está sanando. Por su llaga fuimos nosotros curados. Mi alma adora. Todos aquellos que tienen una enfermedad que no he mencionado sus nombres, todos aquellos, yo voy a pedir a todos los que me están escuchando, que donde está tu enfermedad, pon tus manos, pon tu mano, pon tus manos allí donde está esa enfermedad, que el Señor va a tocar tu vida, el Señor te va a quemar, vas a sentir un fuego de Dios que va a quemar esa enfermedad, vas a sentir un fuego de Dios que va a quemar. Pon tus manos allí donde está la enfermedad, en el nombre de Jesús de Nazaret. Recibe, recibe, recibe. Recibe, recibe, mi hermana Reina, recibe, mi hermana Reina Mercado, recibe en el nombre poderoso de Jesús. Pon tu mano, todos los que están conectados, pongan la mano donde está la enfermedad, que el poder de Dios está ahí. Siento a papá, siento el fuego de Dios que te visita, siento el fuego de Dios que quema. Recibe, recibe, recibe, eres libre, en el nombre poderoso de Jesús de Nazaret. Dios está haciendo grandes cosas. Dios está haciendo grandes cosas. Queda un minuto, queda un minuto, queda un minuto. Levanta las manos al cielo. Solamente dale gracias al Señor. Solamente adóralo. Dale un minuto de gloria a Dios. Dale un minuto de gloria. Porque Él te está tocando, Él te está sanando. Mientras Él te sana, tú lo alabas. Dale un minuto de gloria. Él te ministra, Él te ministra. Alabado sea el poder. Padre, oramos por mi hermana Blanquita, Señor. Oramos por ella, Padre bueno. Bendícela, Dios eterno. Bendícele, Padre. Si hay algún una enfermedad en su cuerpo, ahora toca su cuerpo, Dios, que sea sanada en el nombre poderoso de Jesús de Nazaret. Espíritu Santo de Dios, abre puertas de bendición, Padre, sobre su vida, su casa, su esposo, Señor, su matrimonio, Dios, en el nombre poderoso de Jesús. Y toda trampa, todo plan de las tinieblas, frustra los planes del enemigo, Señor, contra su vida, Padre, en el nombre poderoso de Cristo. Siga adorando a Dios, siga adorando por un minuto, alabe a Dios. Alaba el poder del Espíritu de Dios, que Él está ahí, Él está ahí, Él está ahí, Él está ahí. Él está ahí sanando.
Él está ahí todavía libertando. La presencia de papá te administra. Padre, si hay personas pasando necesidad, Señor, abre puertas de bendición. Personas con deuda, Señor, bendíceles, Padre, en el nombre poderoso de Jesús de Nazaret. Cordero Santo amado, te damos gracias, Señor. Te bendecimos, Padre, por tu amor y tu misericordia. Espíritu Santo amado, bendice, Señor, este equipo, Señor, de Radio Vida, a todos los locutores, Señor, a mi hermano Samuel, Padre bueno, y a todos los que nos han escuchado esta mañana. Bendícelos en gran manera, en el nombre poderoso de Jesús de Nazaret. Y el pueblo del Señor le decimos a Dios: gracias, Padre, y gracias, Hijo, y gracias, Espíritu Santo. Mi alma alaba a Jesús. Nos despedimos, hermanos, pero no de la presencia de Dios. Para mí ha sido un privilegio haber orado por ustedes. Dios les bendiga a todos y a todas en el nombre de Jesús.

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0: No temas, porque yo estoy contigo. No tengas miedo, porque yo soy tu Dios. Te fortaleceré y también te ayudaré. Te sustentaré con la diestra de mi justicia. Isaías 41:10. Pueblo de Dios, sigamos adelante. 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

Bueno, bendiciones en esta linda mañana. Bienvenidos a su espacio, Tiempos de Reflexión. Con la ayuda de nuestro Dios, queremos compartirles estos minutos de mucha bendición. Pues acá no termina el gozo, acá seguimos compartiendo hasta que nuestra transmisión de radio se llega al momento de darle por cierre, ¿verdad? Cerrar la transmisión. Mientras tanto, nosotros estamos acá para gozarnos en Cristo y compartir con ustedes pues nuestra programación. Les acompaña su servidora hermana Blanca y estoy acá para compartir el tiempo de este espacio, Tiempo de Reflexión. Quiero dar gracias a Dios por nuestra patrocinadora y por toda nuestra audiencia que disfruta y queremos siempre llevarles una palabra de esperanza para todas sus vidas.

Quiero decirles que ahora, bueno, vamos a complacer alabanzas. Hemos estado saturados de peticiones de oración de y palabra de Dios en estos programas pasados. Y bueno, claro, la palabra de Dios es de suma importancia. Yo considero que no, nunca debe faltar la palabra de Dios para nuestras vidas. Pero hoy vamos a dejar un espacio bastante suficiente para las alabanzas. Mi hermano Samuel me dice, ponga las alabanzas usted. Bueno, vamos a dejar un espacio para alabanzas. Vamos a hacer corto en la palabra esta mañana, este día. Quiero decirles que ustedes saben, ¿verdad? Que siempre dejo un buen tiempo para la predicación, para la palabra. Pero hoy vamos a hacer una excepción. Pequeña excepción de poner alabanzas. Pero siempre seguimos con esa técnica de estar más ahí enfocados en la palabra de Dios. Pero siempre hacemos unas excepciones en el programa. Vamos a gozarnos en Dios, pero antes de todo quiero dar gracias a Dios, orando y pidiendo a Dios la dirección. Padre nuestro que estás en los cielos, gracias eterno Dios por concedernos este enorme privilegio, esta bendición de poder no solo, Señor, llegar a la audiencia, llegar a las personas que nos escuchan, llegar, Señor, a todos aquellos que están esperando, Señor, bendición, sino presentarnos, llegar a tu presencia, Señor, para, Dios mío, pedirte la dirección, la gracia, la sabiduría, la autoridad, la fuerza, Señor, que necesitamos. Porque no dependemos, Señor, de nuestra capacidad, de nuestro intelecto, de la práctica de hacer las cosas, sino, Señor, dependemos de que tú estás, Señor, con nosotros y que sin ti nada podemos hacer. Por eso, Señor, hoy nos presentamos para pedirle de su gracia, de su misericordia, de su ayuda, para así, Señor, que esa palabra, que esas alabanzas, Señor, bendigan la vida de nuestros oyentes y te den la gloria a ti que la mereces para siempre, mi Rey de Gloria, en el nombre poderoso de Jesús. Después de haber orado por tanto, Señor, enfermos, por la necesidad de mis hermanos, ahora, Señor, queremos darte la gloria. Queremos darte la alabanza a ti, Rey de Gloria. Pido por nuestra patrocinadora que la bendiga, Señor. Que le bendigas, que le fortalezcas, Padre, por la respuesta, Señor, que pedimos por su vida y la de su familia, Dios mío. Oh, bendito Dios, tú eres poderoso, Maestro de Gloria, y puedes obrar en la vida de su sierva, en la vida de su familia, Padre. Gracias, mi Rey de Gloria, le adoramos esta mañana. Bendiga a todos aquellos que nos sintonizan y que hay necesidad de ser sanados, Padre, en el nombre de Jesús de Nazaret. Solamente creemos, Señor, que tienes el poder como aquel hombre creyó, solo envía su palabra y su siervo sanará. Padre, gracias en el nombre de Jesús.

0: Qué bonito es poder adorar a nuestro Dios. Fíjese que nuestros ánimos siempre se activan cuando dependemos de Dios. Quizás muy decaído puede estar, pero si la presencia de Dios está con usted, siempre hay deseos, hay ánimo. Dios le bendiga. Con mucho gusto, díganos el canto. Las puertas. ¿Y con quién tengo el gusto, mi hermanita? Ah, Isabel Velázquez, con gusto, hermana Isabel. Ya va a salir su canto. Dios le bendiga. Amén. Las puertas de la iglesia, querida hermana Isabel. Vamos a ver si están disponibles. Bendiciones de lo alto en esta mañana. Gracias por la sintonía hasta San Lorenzo. Un lugar muy bonito, la zona alta, muy fresco. Dios le bendiga. Amén, hermana. Gusto saludarle, hermana Gladys. Amén. Ciudad Celeste, hermana Gladys. Con gusto. Dios le bendiga. Amén, Dios le bendiga. Amén. Igualmente, mi hermana Gladys, bendiciones. Amén. Bendiciones para mi hermana Gladys Elaya en el Carrizal. Saludos a los oyentes en el Carrizal. A todas las personas que nos escuchan, saluditos. A Zacualpía de Coco, bendiciones también. Potrero de Joco. Mire, hay tantos lugares. Hacienda de Joco, Potrero de Joco, Zacualpía de Joco. Tantos lugares parecidos, pero están, ¿verdad? Ahí siempre en sintonía. Dios mío, hoy sí se me saturó. Dios le bendiga. Dios le bendiga. Amén, hermana. Ah, hoy sí. Hermana Antonia, gusto, gusto saludarle. ¿Y qué canto desea? Tengo fe. ¿Con quién quieres alabanza? ¿En qué versión la quiere escuchar? Pues está con Roberto Orellana, está con esta muchacha Zulmi Mejía, está con Alec Funes. Ah, con Zulmi Mejía, amén, el del programa Mujeres de Fe. Amén. Gracias, bendiciones para usted también. Amén. Bueno, saludos especiales para mi hermana Antonia Celaya y en el Carrizal. Y se reportaron las dos hermanas en Cristo y en carne. Qué enorme bendición. Dios le bendiga. Ah, hoy sí me voy a llevar la hora, considero. Díganos el canto, hermana Emérita. Mil razones. Amén, con gusto. Dios le bendiga. Amén. Bueno, bendiciones. Y hoy diga que se quedó un poquito ahí atrasadita de llamarnos, ¿no? Porque es la primera vez, hermana Emérita. Mire, yo les di la pauta a ustedes para que me escribieran poniéndoles allí, complaciéndoles sus alabanzas, pero yo creo que ya me saturé demasiado y tengo un resto de mensajes sin leerlos. Ahorita vamos a última llamada. Dios le bendiga. Amén. Díganos, hermano Erasmo, ¿en qué le servimos? Claro que sí, qué bueno. La gloria para Dios. A Él sea siempre. Aleluya. Sí, amén. Gloria a Dios. Aleluya. El último suspiro. Bueno, ahí va a sonar, mi hermano. Amén. Gloria a Dios. Bueno, saluditos. Ahí está muy, muy bendecido mi hermano Erasmo Quintanilla y muy agradecido, ¿verdad? Claro que sí, mi hermano. Ese gozo, ese sentir debería ser para todos, ¿verdad? Estar con gratitud, con ese ánimo. Bueno, voy a leer los mensajes. Me quedo ahí con la llamadita. Ya no más porque ya no alcanzo. Tengo dos, cuatro, cinco alabanzas y tengo uno, dos, tres, cuatro, cinco, seis, siete mensajes. Ahorita Voy a leerlo. Saludos, dice hermana. Bendiciones aquí en sintonía. Momentos de reflexión. Gracias, hermana. Voy a ver. Ay, qué como. Ana Celic, ¿verdad? Dios me la bendiga. Un abrazo. Hasta el estado de Virginia. Ana Celic Alvarado. Bendiciones para usted, mi querida hermana. Gracias, gracias. Tengo una nota de voz.
1: Dios le bendiga, hermana Blanquita. A mucho gusto oírla. Y ahí siempre, hermana, lléveme en oración. Yo sé que usted está orando por mí.
0: Amén, siempre, siempre.
1: A veces que no le mando, pero yo siempre la oigo, que ora por mí.
0: Gracias, así es.
1: Y
0: estamos comprometidos con Dios.
1: Alabanza, la gran tribulación.
0: La gran tribulación.
1: Bendiciones bonito. Para usted y toda su familia. Dios me le bendiga, hermana Blanquita.
0: Amén, hermana Cándida. Qué bueno saludarle también por acá y no nos olvidamos de ustedes. En su tiempo oramos. Vamos a escuchar a hermano Marvin.
2: Dios le bendiga, mi hermana Blanquita. Si tiene tiempo para alabanza, hermana Blanquita. Me complace con la alabanza. Vamos en victoria de camino al cielo.
0: Dios, una alabanza me complace. ¿Cómo le hacemos?
2: Un ser por usted, mi hermana Blanquita. Acá le estamos escuchando de la escarpa de luz. Siempre escuchando.
0: Gracias, hermano Marvin.
2: Nuestro Padre Celestial, mi hermana Blanquita, que usted predica. Señor, la use, mi hermana Blanquita. Acá le estamos escuchando muy alegre de la escarpa del hermano Marvin. Mando un saludo para mi hermano Juan de Villalta.
0: Gracias.
2: Hermano Marvin del escarpadero.
0: Bueno, gracias, hermano Marvin. Gracias, gracias. Y qué enorme bendición poderle saludar también. Saludos para el hermano Juan de Villalta, dice el hermano Marvin. Y allí en los comentarios de Facebook, en el like que estábamos haciendo en el programa anterior, ahí estuvo en su reporte del hermano Juan de Villalta desde San Vicente. Bueno, saluditos, hermano Juan de Dios. Siempre en sintonía este varón y Dios le bendiga y lo use grandemente. Gracias, bendiciones. Dios le bendiga, hermana Blanquita. Me puede complacer con alabanza a Ananías y Zafira con los hermanos Romero. Si me escuchan rapidito que voy hablando ahí, pues queremos que el tiempo nos abunde. Soy el hermano José de Las Guaras. Hermano José, muchas gracias. Bendiciones. Dios le bendiga. Complázcame la alabanza por encima del sol de El Rico. De él y Rico. Bueno, se la buscamos. ¿Con quién tenemos el gusto? En Honduras. Bendiciones, hermana Isidra. Bendiciones. Dios le bendiga, mi hermana. Complázcame con el canto Por su misericordia, de Luis Pineda. Ahí está. Bendiciones, Kevin. Dios lo bendiga. Dios le bendiga a este joven. Que Dios lo fortalezca. Que Dios les dé convicciones siempre. Y que la mano de Dios esté a favor de la familia Cruz Pineda, allá en el estado de Nueva Jersey, me parece. Bendiciones en Estados Unidos. Gracias. Saludos a su querida madrecita, mi hermana Vilma de Cruz, hermano Ramón Cruz, y a todos, pues, que disfrutan. En Estados Unidos tenemos una audiencia bien maravillosa, y saludos, amada audiencia en Estados Unidos, Honduras, allá en Canadá, nuestro hermano Vidal siempre ahí está conectado a la bendición.
3: Dios me la bendiga, hermana Blanquita, Dios me la bendiga. Aquí lo estoy escuchando en San Luis Los Altos, en Mojonte, Coluca, San Vicente, hermanita linda.
0: En Coluca.
3: Aquí lo estamos escuchando, hermanita, desde buena mañana, todo el día, todos
0: Gloria
3: los días,
0: a Dios.
3: Bendita amada. Que Dios me la bendiga, su amada familia. Quiero que me complazca con una alabanza, siervita amada. El pueblo bullicioso, hermanita. Por favor, hermanita, aquí la estoy escuchando, hermana. Pase un bonito día, bendiciones, hermanita linda, aquí la estamos escuchando en San Luis Los Altos, el Mojonte, Coluca, San Vicente, hermanita. Y quiero también saludar a mis hermanitas de allá del Cantón La Esperanza, de Tecoluca, hermanita, mi hermanita Juana Peña, su hija Carla, y mi hermanita Juana Lemos. Escuchan ellas también esa hermosa radio, hermanas, de gran bendición también para ellas ahí. Ellas, pues, ahí están esas mujeres guerreras sirviendo en la obra de Dios, hermanita preciosa, en la iglesia Fuente de Vida, hermana.
0: Qué bueno.
3: Están ellas guerreando, hermanas.
0: Qué bueno, que Dios bendiga a esas mujeres luchadoras, esforzadas.
3: Ahí está, que les mando ese saludo, hermanas, a las siervas ahí en el Cantón La Esperanza de Tecoluca.
0: Bueno, me imagino que están ahí bendecidas estas mujeres
3: también,
0: de Dios.
3: Hermana.
0: Gloria
3: y bueno,
0: a Dios.
3: Yo les mando ese saludo. Bendiciones a mis hermanitas ahí, como a usted, siervita amada. Bendiciones, para un bonito día.
0: Gloria a Dios. Qué bueno. Saludos allí para esas mujeres también esforzadas y valientes. Dorcas. Mujeres que siempre están dispuestas para la obra de Dios. Creo que se me quedó el nombre. San Luis Los Altos, El Mojón, Tecoluca, San Vicente. Saludos a la audiencia en ese lugar. Ahí están esas mujeres y hombres de Dios en sintonía. Me quedo acá. Un canto de nuestra patrocinadora. Solamente ya tengo 2, 4, 6, 8, más de 10 alabanzas. Y yo no sé cómo le voy a hacer. Hoy sí se aprovecharon de mí ustedes, ¿verdad? Como quien dice, oh, ahora sí, ahora sí. Vamos con el primer canto, Las Puertas de la Iglesia, hasta San Lorenzo, hermana Isabel Velázquez.

Pues la alabanza es para nuestro Dios, dice nuestra patrocinadora. Yo me gozo con todas las alabanzas, así que qué bendición allí. Saludos para nuestra querida patrocinadora. Saludos para mi hermano Silfredo Durán en Boston. Bendiciones. Saludos para su familia que nos sintoniza en San Vicente, allí en San Felipito. Voy a tratar de que esas alabanzas salgan allí consecutivamente, en secuencia, porque el tiempo pasa como no tiene idea de rápido acá en esta cabina. Y no es que el de ustedes quizás se atrase más o sea más lento, no, es que como llevamos contados los minutos, pues por eso sentimos que el tiempo pasa rápido. Saludos, Kevin. Saludos, mi hermana Vilma de Cruz. Ahí está ese canto que nos piden.

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Se dieron cuenta cómo el tiempo pasa de rápido y quedamos con un canto pendiente, pero la palabra de Dios, aunque sea un momentito, tenemos que presentarla. Evangelio de Lucas, capítulo 17, verso 32, dice la palabra de Dios así en el nombre del Padre, del Hijo y del Espíritu Santo. Acordaos de la mujer de Lot. Solamente ese versículo de la palabra de Dios les quiero compartir. Acordaos de la mujer de Lot. Es un versículo, mire, que usted puede memorizarlo. ¿Qué dice Evangelio de Lucas, capítulo 17, verso 32? Acordaos de la mujer de Lot. El tema de esta reflexión muy corta se titula No mires atrás. La esposa de Lot era una mujer que había... Se había acostumbrado a todos los placeres y a las riquezas de Sodoma y Gomorra. Ella solo tenía que obedecer una orden. ¿Y cuál fue la orden? No mires atrás. Y curiosamente que esta mujer sale de Sodoma, pero su corazón queda en Sodoma. Se quedó allá, se quedó ahí. Y en un instante esta mujer se convirtió en estatua de sal. ¿Qué fue lo que esta mujer le llevó a mirar atrás? Su corazón estaba en Sodoma. Ah, no fue que estaba acostumbrada tanto así, no fue que era un apego a las circunstancias, a las condiciones cómodas de Sodoma, no fue a las riquezas. Lo que sucede es que ella no pudo dejar, no pudo soltar lo que Dios ya había maldecido, lo que Dios había condenado, lo que Dios estaba ya determinado mandar juicio para Sodoma y Gomorra. Y como no tengo el tiempo suficiente, pero quiero ser muy concisa, muy específica, no mires atrás. ¿Cuántos de nosotros estamos quizás igual? Dios nos está sacando y nosotros estamos como la mujer de Lot, mirando atrás. Y no de una forma literal. No de una forma literal, porque no fue que la mujer mirara hacia atrás, observando el panorama, el juicio que estaba cayendo, las llamas de fuego que consumían a Sodoma, no fue literal. Entendamos que tu mirada observen las cosas, que tu mirada vean las cosas que has dejado atrás. No se trata de que Dios nos esté prohibiendo eso. Se trata de que esto no fue literal. Su corazón anhelaba estar allá en Sodoma, anhelaba, quería seguir ahí. Dios nos está sacando y nosotros estamos anhelando las cosas que han quedado atrás. Y las volvemos a veces a nuestra vida como creyentes. Los hombres dejaron un vicio, las mujeres dejaron cierta costumbre y quieren traerlas nuevamente a su vida. La Biblia dice que las cosas viejas pasaron y aquí todas son hechas nuevas en Dios. No mires atrás. No nos aferremos a lo que Dios ya no quiere en nuestras vidas, a lo que Dios está determinado destruir en nuestras vidas. No nos aferremos a lo que Dios destruye, a lo que Dios no le gusta. No nos aferremos. ¿Cuál es lo que tienes que soltar ahora como esta mujer que necesitaba, pero como no quiso hacerlo, se condenó? Inmediatamente quedó destruida en estatua de sal. Hay gente que tienen que soltar todo su pasado, porque ese pasado los está destruyendo. Se está convirtiendo en ansiedad y depresión porque no perdonan. Y por eso traen las cosas del pasado nuevamente y les hace daño. Estás viendo atrás. Estás mirando y estás viviendo atrás. Estás viviendo del pasado que te hizo daño, que Dios ya lo destruyó en tu vida, pero tú
¿Estás aferrado a eso que Dios ya no quiere en tu vida? ¿El rencor? ¿Esas raíces de amargura que hay en tu corazón por causa de mirar atrás? ¿Relaciones que Dios no está permitiendo y tú la estás trayendo a tu vida? ¿Qué Sodoma es que tenemos que nosotros dejar atrás? ¿Qué Sodoma es que tenemos que soltar? Porque si no lo hacemos, no es que Dios ahora va a convertirnos en estatua de sal de inmediato, no. Como dijo una persona, y bien fuerte se oye, nos va a convertir en estopa del infierno, Dios. Y vaya a ser que tienes razón, porque si nosotros no vivimos una vida que le agrada a Dios viendo atrás, nos vamos a quedar postrados. Nos vamos a quedar atrás. Viene el descuido para nuestras vidas. Y Dios no quiere que nosotros nos convertamos en estatua de sal ni nos condenemos. Dios quiere libertarnos, salvarnos, darnos el regalo. Ya lo dio en la cruz del Calvario. La vida eterna, la salvación, el regalo de Dios para nuestras vidas. Entonces, eso es lo que tenemos que soltar. Muchas cosas, yo no sé cuál sea la cosa que tienes que soltar, que sabes que a Dios no le agrada y que está determinado destruirlo, Dios. Así que no mires atrás, sigamos para adelante, dice la Biblia, como viendo al invisible, viendo al blanco, que es Cristo Jesús, en cual no hay ni una sola mancha, ni una sola falta para que nosotros pongamos excusas. Que la gente está llena de excusas, es que yo no quiero porque esta persona esto y esto. Cristo es el blanco perfecto. No hay excusas para mirar atrás.

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0: Son las 12 en punto.
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0: Gloria a Jesús. Dios les bendiga entonces, queridos hermanos y amigos. Esta tarde damos gracias a nuestro Dios por la oportunidad que nos concede de estar nuevamente en esta prestigiosa radio como lo es Radio Vida. Dios les siga bendiciendo en grande manera y también a nuestra hermana Blanquita. Que Dios les siga bendiciendo grandemente a su familia y esta radio que es para todos, amén. Así es que esta tarde damos gracias al Señor, vamos a hacer una oración, no sin antes recordarles que somos Iglesia Cristiana Gireo, ubicados aquí en la ciudad de Berlín, Zulután Norte, en Lotificación Solórtano, antes ex finca El Canoso. Un saludo a todos nuestros hermanos en el mercado municipal de esta ciudad de Berlín. A todos, que Dios les bendiga grandemente, que bendiga sus negocios y todo ahí en el mercado municipal. Así que vamos a abrir nuestras Biblias en el Salmo número 8. Vamos a estar leyendo para que Dios tome el control de estos 60 minutos que vamos a estar aquí en Radio Vida. Así que vamos a leer su palabra en el nombre del Padre, del Hijo y del Espíritu Santo. Oh Jehová, Señor nuestro, cuán glorioso es tu nombre en toda la tierra. Has puesto tu gloria sobre los cielos. De la boca de los niños, de los que maman, fundaste la fortaleza a causa de tus enemigos, para hacer callar al enemigo y al vengativo. Cuando veo tus cielos, obra de tus dedos, la luna y las estrellas que tú formaste, digo, ¿qué es el hombre para que tengas de él memoria? Y el hijo del hombre para que le visites. Le has hecho poco menor que los ángeles y lo coronaste de gloria y de honra. Le hiciste enseñorear sobre las obras de tus manos, todo lo pusiste debajo de sus pies. Ovejas y bueyes, todo ello, asimismo las bestias del campo, las aves de los cielos y los peces del mar, todo cuanto pasa por los senderos del mar. Oh Jehová, Señor nuestro, cuán grande es tu nombre en toda la tierra. Padre, te damos gracias esta hermosa y bendecida tarde en que nos permites estar en cabina de Radio Vida. Señor, mil gracias. Ahora, Señor, te pido que tomes el control de estos minutos restantes, Señor, en los cuales, Señor, proclamaremos esas buenas nuevas de salvación, Señor. Por favor, que el oído del amigo, de la amiga, del hermano, esté atento, Señor, a esta palabra, a esta bendición tan grande que tú nos has regalado, Señor, en este nuevo día, Padre. En el nombre de Jesús, Padre, guarda a los niños, los jóvenes, los adultos, los ancianos, Señor. Aquellos que son hermanos cristianos, aquellos que no lo son, bendícelos también, Padre, para la gloria de tu nombre. Que hoy este día, esta palabra de la cual hablaremos, Señor, Padre, toque las vidas de aquellos que aún no te conocen en el nombre de Cristo Jesús. Sigue bendiciéndolos para la gloria de tu nombre. Oh Dios eterno, para la gloria de tu nombre, mil gracias. Bien, hermanos, esta hermosa tarde estamos ya listos para que tú puedas llamar a esta prestigiosa radio al número de teléfono 2613-4164, los números donde tú puedes llamar y pedir esa petición para orar, esa petición de oración, esa petición de alguna alabanza. También puedes llamar al 7106-9417, el número de WhatsApp de aquí de cabina de radio, para que puedas enviar tu mensajito. Así es, hermanos, que les recordamos, somos Iglesia Cristiana Gireo, aquí en la ciudad de Berlín, Usulután Norte. Este espacio que le hemos denominado Berlín para Jesucristo, creemos, hermanos, que va a dar frutos en su debido tiempo. Sé que la gloria de Dios va a estar en nuestra iglesia, en nuestros corazones, en nuestros hogares, porque Berlín lo hemos denominado para Cristo. Es nuestro anhelo, es nuestro fin como Iglesia Cristiana Gireo, un día ver a todas las familias congregarse en una iglesia cristocéntrica. Así que, hermano y amigo, ya conoces esta Iglesia Cristiana Gireo. Te esperamos todos los días miércoles, viernes y domingos a las 4 de la tarde en nuestros cultos, para que tú puedas ir y conocer más del amor de Dios. Gracias, queridos hermanos, pueden llamar, hacer su petición, que el Señor me les bendiga.
1: Hermana Blanquita, muy buenos días. Que el Señor me la bendiga grande y poderosamente en esta linda hora. Hermana, ¿cómo? Me gustaría saber si este momento de reflexión que usted ha dado este día queda grabado o no, porque como usted no transmite así en vivo, ¿verdad? Entonces a mí me gustaría saber si queda grabado, porque estuvo muy preciosa la enseñanza, hermana. Todas son muy, muy preciosas, pero esta me ha gustado muchísimo más todavía. Y cómo me gustaría, hermana, pues, tenerla para compartirla. Que el Señor le bendiga, hermana. A usted y a toda su familia. Bendiciones de lo alto. Irene Navidad de Cojutepec, que le saluda.
2: Bueno, gracias, hermano. Permiso, hermano René, que aquí está en el programa y es un mensajito que ya cayó en este programa. Gracias, hermana Irene. Lastimosamente, pues, nosotros no transmitimos en Facebook. Y como fue bien corta la transmisión, a veces hago ahí las grabaciones para que queden guardadas, pero hoy como fue tan corta, pero sí de bendición, y me doy cuenta que sí es de bendición la palabra de Dios, porque gloria a Dios, ¿verdad? La gloria sea para Él y para que nuestras vidas sean edificadas. Lastimosamente no grabé. Y en Facebook, pues, no hacemos transmisiones, pero lo vamos a hacer, hermanos. Vamos a animarlos para que esa palabra siga bendiciendo a nuestros oyentes. Pero gracias, hermanita, gracias. Solamente que la guardemos en nuestro corazoncito. La única manera, ¿verdad? De esta forma. Bueno, adelante, hermano René. Gracias.
0: Amén. Gloria a Jesús. Ahí está la sierva pidiendo, pues, ese... La verdad que estuvo bonita la reflexión, a pesar que fue corta, pero queridos hermanos, hay que guardarla en nuestros corazones. Recuerda que estamos aquí listos para esperar tus peticiones de alabanza. Recuerda que somos Iglesia Cristiana Jiré y estamos aquí ubicados en Berlín, Usulután Norte, en la ubicación Solórzano. Recuerda, puedes llamar, hacer tu petición y nosotros vamos a gustosamente orar. Dios siempre sigue respondiendo. Ahí oímos el testimonio del varón que estaba aquí a las 10 de la mañana, que muy poderoso el mensaje y muy poderoso el testimonio. Que Dios me les bendiga a los hermanos. También, queridos amigos, recordarte que nuestros cultos están los días miércoles, viernes y sábado y domingo a las 4 de la tarde. Les invitamos. Saludos a todos ahí en el mercado municipal.

Gabriel, quiero que tú nos dirijas en ese canto que dice: Jesús, eres mi buen pastor. Quiero invitar a que todos cerremos nuestros ojos. Gabriel.

Yo quiero escuchar las voces de mis hermanos cantándoselo al Señor. 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

0: Bien, queridos amigos y hermanos, estamos ya listos para llevar el mensaje de salvación. Gracias por estar en sintonía de Radio Vida. Ahora esta tarde queremos llevarlos a una lectura que se encuentra en el Evangelio según San Juan. Una lectura muy conocida quizás por todos los que ya hemos aceptado a Cristo. Y quizás muchos la han oído, este párrafo de la Biblia que se encuentra en el Evangelio según San Juan, este capítulo 3, versículo 16, un versículo muy conocido, el más famoso por decirlo así. Pero ahora vamos a darle vida a esta palabra y reconocer si es que Dios nos está llamando, Dios nos está hablando a nuestras vidas, amén. Así que vamos a leerlo, Juan 3, 16, en el nombre del Padre, del Hijo y del Espíritu Santo. Y dice su letra, porque de tal manera amó Dios al mundo, que ha dado a su Hijo unigénito, para que todo aquel que en él cree no se pierda, mas tenga vida eterna. Padre, te damos gracias esta hermosa tarde, Señor, en que disponemos todo nuestro corazón para que seas tú quien hable a los radioyentes, Padre, a los hermanos, a los amigos, a las amigas, a los niños, a los jóvenes. A todos háblanos esta hermosa y deliciosa tarde que tú nos has regalado aquí en cabina de Radio Vida. Sigue bendiciendo, Señor, esta radio, esta prestigiosa radio, a todos sus locutores, a su director, a todos, Padre, en el nombre de Jesús, a todos que están en sintonía, Señor, de esta prestigiosa radio, bendícelos, a nuestros hermanos en el extranjero, allá en Montreal, Canadá, allá en Estados Unidos, en Honduras, en todas partes, Rey de Gloria, aquí en El Salvador, donde estas ondas sonoras llegan, Padre, lleva bendición a cada hogar, a cada hermano, a cada hermana, Padre. En Cristo Jesús, te lo pedimos. Amén. Bien, queridos amigos, esta tarde traemos un mensaje de parte de Dios, el cual quizás ya lo hayas escuchado más de alguna vez. Pero este día, hermanos y amigos, que este país, El Salvador, celebra estas fiestas patronales agustinas allá en San Salvador y quizás en todo El Salvador, ¿verdad? En agradecimiento, supongo yo, al Salvador del mundo. A este del cual menciona este Evangelio de Juan. Este amor que Dios ha tenido para toda la humanidad durante años y por no decirlo así, hace siglos ya que Dios sigue mostrando su amor, sigue queriendo salvar la vida, sigue queriendo rescatar al drogadicto, sigue queriendo rescatar a la prostituta, sigue queriendo rescatar al homosexual. Su palabra no ha cambiado. Ese amor tan eterno, tan esencial para la vida cristiana, que, hermanos, tenemos que reconocer ese sacrificio que el Cristo de la Gloria hizo hace más de 2000 años en la cruz del Calvario. Y que aún todavía en este siglo XXI, mis amigos, mis hermanos, el ser humano sigue viendo o pasando desapercibido este grande sacrificio que hizo Jesús en la cruz del Calvario. Este amor con que nos amó el Dios eterno. Todavía hay muchos a estas alturas de nuestra vida que no le da el valor que necesitamos darle. Aún nosotros los cristianos muchas veces nos olvidamos de a dónde el Cristo de la Gloria nos ha sacado. Aún nosotros los que profesamos decir ser hijos de Dios, a veces actuamos de tal manera como que no conociéramos a Dios. Ahora ya no digamos aquellos que no conocen de Jesús, quizás aquellos que solamente han oído hablar que hace más de 2000 años vino alguien a morir a la cruz del Calvario. Y cuando yo leo a veces el libro del profeta Isaías en el capítulo 53, en el versículo 5, narra esta palabra que él fue herido por nuestras rebeliones. La paz que ahora tú y yo tenemos, Él la pagó en la cruz del Calvario. ¿Y cómo es posible que ahora nosotros le sigamos viendo por azotado y olvidado? Todavía no le damos el valor
1: necesario que necesita este sacrificio en la cruz del Calvario. Todavía los amigos, las amigas siguen viviendo como si no existiera Dios, como si no hubiese venido el Mesías a entregarse por todos nuestros pecados. Aún viendo la promesa, aún viendo que dice que a todo aquel que cree tiene vida eterna, aún viendo la promesa que ya no va a ser condenado el día que crea en aquel que murió en la cruz del Calvario. Por eso, queridos amigos y amigas, jóvenes, tú que me escuchas a través de esta radio tan prestigiosa como lo es Radio Vida, hoy esta tarde te invito a que tomes en cuenta ese sacrificio que tuvo o que hizo nuestro Señor Jesucristo en la cruz del Calvario. Ya no le des más vueltas a la vida, ya no busques donde no hay. Ven a Cristo Jesús y entrégate. Reconócele como tu único y suficiente Salvador. Él te amó tanto que se entregó por ti en la cruz del Calvario. El Jesús que vino, hermanos y amigos, Él sí nos amó tanto porque entregó su propia vida. Jesús les decía a sus discípulos que no hay amor tan grande que uno entregue la vida por sus amigos, hablándoles a sus discípulos. Pero cuando dijo al mundo entero, hermanos, nos abarcó a todos, no importando raza, no importando religión, no importando rótulo de iglesia, no importando nuestros pecados, los más viles que nosotros hayamos cometido, el Rey de la Gloria está aquí para perdonarte. El Rey de la Gloria está esta tarde en cabina de Radio Vida a través de estas ondas sonoras llevándote el mensaje de salvación. Pues dice su palabra que todo aquel que creyere y fuere bautizado será salvo. Así es que mis queridos amigos, mis queridos amigas, hermano, tú que te has alejado de los caminos de Jesucristo, te invito a que vuelvas nuevamente, que no hagas caso. La Biblia sigue diciendo que 7 veces caerá el justo y el Señor lo levantará. Quizás tú hayas tropezado en la vida cristiana, quizás tú sientas que ya no hay salvación para ti. Quiero decirte que no eres el único. Yo también un día también me sentí de esa manera, me sentí como el hijo pródigo, allá despreciado y desahuciado, porque había caído en delitos y pecados. Pero un día el Señor me rescató, un día el Señor me liberó, un día me trajo también a sus atrios otra vez. Por eso es que yo te digo, querido amigo, querido hermano, tú que te has alejado de los caminos del Señor, aún hay oportunidad para ti. El apóstol dice en su palabra, en la palabra del Señor, que aún hay esperanza para los que estamos entre los vivos. Si tú estás respirando, si tú tienes vida, es que hay oportunidad para ti aún todavía. Por eso es que no cansamos de proclamar las buenas nuevas de salvación a través de la radio, a través de las redes sociales, a través de un megáfono, a través de la televisión. No nos cansamos de llevar este mensaje de salvación porque aún todavía la puerta no se ha cerrado. Jesucristo dijo, yo soy la puerta. Jesucristo dijo, yo soy el camino, la verdad y la vida. No hay otro por donde podamos llegar al Rey de Gloria, a la Patria Celestial, más que solo aceptando aquel que murió en la cruz de Calvario como nuestro único y nuestro suficiente Salvador. Amigo, ya no dudes más. Hoy Cristo te está buscando. Si estás escuchando esta radio, si estás escuchando por túnel de radio, si estás en las redes sociales y tú ibas pasando, ibas subiendo para abajo, pero de repente viste este video, quiero decirte que no es una casualidad, es que el Cristo de la Gloria te está buscando, es que el Cristo de la Gloria está llamándote, el Cristo de la Gloria quiere salvarte de esa condenación eterna de la cual habla la Biblia. Su palabra dice que para el que cree, ya no hay condena, pero para el que no cree, porque no ha creído en el Hijo del Hombre, ya ha sido condenado. Pero ahora, esta tarde, el Cristo de la Gloria te está llamando. Venid a mí, les dijo Jesús, todos los que están cargados y cansados, porque yo los haré descansar. En este corto mensaje quiero dejar en tu corazón ese llamado para que aceptes a Cristo como tu único y suficiente Salvador. Ya no busques más, ya no le des más vueltas a la vida. No pienses llegar perfecto a los caminos del Señor. Todos aquellos que han querido llegar perfecto a los caminos del Señor han fracasado en su vida, porque Dios no te está pidiendo perfección. Jesucristo no te está pidiendo perfección. Jesucristo quiere que tú vengas así como estás. Cuando Él dice, venid a mí todos los que estén cargados, o sea, cargados de pecados. Cuando tú sientes que ya tu vida ya no tiene sentido, cuando tú sientes que ya todo lo que haces no te sale nada bien, cuando tú sientes que ni aún con todo el dinero que posees, con toda la riqueza que posees, aún sientes un vacío en tu corazón, que no hay nada que lo pueda llenar más que el amor de Dios. Ese amor de Dios que mostró al mandar a su Hijo Jesucristo a la cruz del Calvario. Ese grande sacrificio, que no importando todo lo que tú eras, no importando todo lo que yo era, Él vino y se entregó por amor a mí y por amor a ti. Por eso es que Dios sigue llamándote. Por eso es que Dios sigue buscándote. Así es que, querido amigo, querido hermano, Mas Dios dice su palabra, habiendo pasado por alto todos los pecados pasados, o sea, todo lo que tú has cometido, todo lo que yo cometí en el pasado, Dios, habiendo pasado por alto todos nuestros pecados, llama a todo hombre que se arrepienta. Por eso, la única salida es que nos arrepintamos. Queridos hermanos, arrepintámonos de esa doble vida que estamos llevando, de esa apariencia que estamos llevando, creyendo que vamos a engañar al Dios eterno, creyendo que vamos a engañar a aquel que murió en la cruz del Calvario. No te equivoques, no nos equivoquemos. Él conoce tu corazón y conoce el mío. Querido amigo, Él te conoce. Ya no mires más atrás. Ya no mires a nadie. Solamente ve el blanco perfecto que se llama Jesucristo. Por eso es que esta tarde te vuelvo a hacer la invitación, ven a Cristo Jesús, ya no lo rehúses más su llamado. Yo voy a orar si tú quieres recibir a Cristo, si tú quieres reconciliarte con el Señor también yo voy a orar. Esta tarde, que es un día en el que el Salvador celebra estas fiestas paganas, estas fiestas que supuestamente son para el Salvador del mundo, este que murió en la cruz del Calvario, pero ciertamente no es así. Si tú quieres agradar al que murió en la cruz del Calvario, arrepiéntete de todos tus pecados. Ven a Cristo Jesús y entrégale tu vida. Vamos a orar. Padre, te damos gracias esta hermosa tarde por esta palabra, Señor, que tú nos has regalado, Señor. Gracias, porque sé que esta palabra ha quedado, Señor, guardada en el corazón de todos aquellos que la escucharon, de los amigos, de los hermanos, de las hermanas, Padre, en el nombre de Jesús. Mil gracias, Rey Eterno. Ahora, Rey Eterno, te pido que recibas a todos aquellos que van a aceptarte a ti como su único y suficiente Salvador, Padre. En el nombre de Jesús, dile así, querido amigo, Señor Jesús, te entrego mi vida hoy. Perdona mis pecados. Escribe mi nombre en el libro de la vida y séllame con tu Santo Espíritu. Si tú hiciste esta oración, bienvenido a la familia del Señor. No importa donde quiera que tú hayas estado orando, está haciendo esta oración, en tu trabajo, en el mercado, donde quiera, en tu casa, en la calle, donde quiera que tú hayas hecho esta oración, bienvenido. Busca una iglesia donde congregarte. Si vives aquí a los alrededores de Berlín, te pido que seas parte de esta congregación, Iglesia Cristiana Jireh, que estamos ubicados en la Notificación Solórzano, aquí en la ciudad de Berlín. Padre, también te doy gracias por todos aquellos que estuvieron conectados en las plataformas, Señor, de las redes sociales, Padre Eterno, en el nombre de Jesús. Oramos por aquellos que están enfermos, Señor, en el nombre de Cristo. Te ruego que sigas sanando a René Guido, Señor, hasta allá en Houston, Texas. Te ruego, Señor, por ese dolor de cabeza, por esa migraña, Señor, que tiene Mirna de Mercado, Padre, en el nombre de Jesús. Haz tu obra sanadora, Padre. Toca esa cabeza, toca, Señor, ese cerebro, toca, Señor, ese corazón, Padre, en el nombre de Cristo Jesús. Padre, por favor, llega hasta allá donde está ella y pon tu mano sanadora en el nombre de Cristo Jesús. Llega con poder y gloria, Señor, sanando a mi hermana, Señor Mirna de Mercado, Padre, en el nombre de Jesús. Llega sanando también a René Guido, el Señor. Llega sanando, Señor, a aquellos que están con diabetes, con azúcar en la sangre. Aquellos que están, Señor, con cáncer en su próstata, en su vientre, Padre, en el nombre de Cristo Jesús. Te lo ruego, Rey Eterno, aquellos que están con diabetes, aquellos que están con insuficiencia renal, aquellos que el doctor ya dijo que no hay esperanza. Ahí levántate con poder y gloria, Señor, sanando esos riñones, Señor, transformando nuevos esos riñones, Padre, en el nombre de Cristo Jesús. Te lo ruego, aquellos que están con cáncer de mama, Señor, aquellos que están con ansiedad, Padre, aquellos que están, Señor, con dolores en los diferentes cuerpos, Padre, ora de manera muy especial, Padre, por Juana Bautista Interiano, Padre. Mira, Señor, ese dolor, cómo está aconteciendo en su vida, Padre. Para la gloria de tu nombre, ten piedad, ten misericordia, Rey Eterno. En el nombre de Jesús, sánala, Padre, esa vesícula, Señor, ese páncreas, Padre. En el nombre de Cristo Jesús, ese hígado, Padre, restaura, Señor, todo su organismo, Padre. Para la gloria de tu nombre, oro también por Guadalupe, por René, Señor. Oro por Moisés, Rey Eterno. Oro, Padre, para que tú te glorifiques en sus vidas, para que tú se reveles a tus vidas, Padre, para que tú los conviertas a tus caminos, Rey de Gloria, en el nombre de Cristo Jesús, te lo ruego. Y todos aquellos, Señor, que estuvieron conectados a la bendición, sigue bendiciéndolos, Padre. Levántale, levántate con poder y gloria, Padre, para la gloria de tu nombre. Bendice a todos los programadores, a todos los pastores, a todos los que venimos, Señor, a proclamar estas buenas nuevas de salvación, Padre, en el nombre de Jesús. Gracias, Padre, gracias, Hijo, gracias, Espíritu Santo. Gracias, queridos y hermanos y amigos, por estar en la bendición. Que el Señor me le bendiga grandemente. Gracias, hermana Blanquita. Que Dios siga bendiciendo su vida y esta prestigiosa radio. Muchas bendiciones.
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0: bendiga a nuestros hermanos, que Dios derrame muchas bendiciones sobre su vida, que Dios le bendiga grande y poderosamente, mis amados hermanos. Dios derrame muchas bendiciones sobre cada uno de los que están en sintonía de Radio Vida. Aleluya, nos gozamos esta tarde al saludarle, mis amados hermanos. Dios nos da su bendición y el privilegio de estar acá en Radio Vida, siempre anunciando las buenas nuevas de salvación. Aleluya. Vamos a dar inicio en este bendecido programa. Vamos a dar inicio leyendo una hermosa lectura bíblica. Vamos a leer en el libro de Romanos. Romanos 15, del 7 en adelante, para la honra y la gloria de nuestro Dios. Aleluya. Vamos a leerlo de la manera como está escrita, honrando al Padre, al Hijo y a su Santo Espíritu. Dice así: por tanto, recibíos los unos a los otros, como también Cristo nos recibió para gloria de Dios. Pues os digo que Cristo Jesús vino a ser siervo de la circuncisión para mostrar la verdad de Dios, para confirmar las promesas hechas a los padres y para que los gentiles glorifiquen a Dios por su misericordia, como está escrito: por tanto yo te confesaré entre los gentiles y cantaré a tu nombre. Y otra vez dice: alegraos gentiles con su pueblo. Y otra vez: alabad al Señor todos los gentiles y magnificadle todos los pueblos. Y otra vez dice Isaías: estaré la raíz de Isaí, y el que se levantara a regir los gentiles esperarán en él. Gloria a Dios. Hasta ahí vamos a leer, mis amados hermanos, que sea para la honra y la gloria de nuestro Dios. Vamos a venir en palabras de oración. Aleluya. Padre bendito, Dios amado, estamos delante de tu presencia, Cristo Santo, Dios poderoso, dándote las gracias, Padre, porque nos has permitido este privilegio maravilloso en esta tarde, el estar siempre acá en Radio Vida, anunciando las buenas nuevas de salvación. Padre amado, gracias te da mi alma, te adoro, te alabo, Señor de los cielos, y esperamos de que tú bendigas a cada uno de los hermanos que están en sintonía, que bendigas las amistades que nos escuchan y nos honran con su presencia. Padre amado, gracias porque sabemos, Padre, que tú nos has dado tu bendición y estamos siempre firmes hacia adelante, viendo el blanco que eres tú, Señor. Aleluya. Gracias porque nos permites adorarte, servirte. Gracias porque nos permites la vida y estar acá es un privilegio grande y maravilloso para nosotros, el estar anunciando esta palabra viva, que es necesario que los amigos puedan ellos escucharla, para que por medio del oír ellos puedan venir al conocimiento de la verdad, que no vivan una vida engañándose a cada día, que no vivan una vida en el camino ancho, sino que puedan entrar por esa puerta estrecha que está siempre, por el momento está abierta, esa puerta angosta, para que todos los amigos puedan entrar. Padre, toque esos corazones de los amigos, Padre, para que ellos puedan echar manos a la vida eterna y que puedan ser verdaderamente tus hijos. Padre bendito, toca sus corazones para que no se mueran sin haber recibido esa bendición. Padre amado, sabemos de que después de la muerte ya no hay oportunidad, y por eso ahorita te estamos clamando, Padre, de que tú toques los corazones de las amistades y que ellos puedan ser escritos en el libro de la vida. Bendice los hermanos patrocinadores. Bendice mis hermanos que con mucho gusto, con mucho gozo, con mucha alegría, mis hermanos están siempre reportándose para que estos programas sigan adelante, sigan al aire, que estos programas, Señor, sean escuchados y que traigan bendición a cada vida, a cada hogar, allí donde están mis hermanos, en sus hogares. Te pido que tú bendigas grande y poderosamente, que mis hermanos sean desalentado, esté alentado, Señor. Dale fuerzas a mis hermanos, Padre, para que ellos sigan siempre firmes hacia adelante y que no vean hacia atrás, sino que cada día veamos hacia adelante, caminando firmemente, entrando por esa puerta estrecha, caminando firme hacia adelante y no viendo hacia atrás. Bendice este programa radial, que tu Espíritu Santo siempre sea nuestra guía y que tu Santo Espíritu sea nuestra fortaleza y que este programa traiga muchas bendiciones para muchas almas. Aleluya. Amén, Señor Jesús. Gracias al Señor, mis amados hermanos, pues ya dimos inicio. Ahorita estamos en el tiempo de que usted puede tomar su teléfono, puede llamarnos. Si usted quiere escuchar una alabanza que usted desee escuchar, mis amados hermanos, puede hacerlo, ¿verdad? Y si usted quiere testificar de las maravillas de Dios, también aquí estaremos atendiéndole. Si usted quiere dar su testimonio para que toda la gente que está en sintonía puedan escuchar su testimonio, mis amados hermanos, de todo lo que usted ha recibido de Dios, puede hacerlo. Aleluya. Estamos saludando a los hermanos patrocinadores hasta el lugar de Maryland. Que Dios bendiga a mis amados hermanos. Aleluya. Saludamos a la hermana, a mi hermana Alicia Campos. Aleluya. Gloria a Dios. Dios le bendiga.
1: Dios le bendiga, hermano.
0: Amén, hermano. Dios le bendiga.
1: Quiero que me complazca con una alabanza.
0: Sí, hermanito, ¿qué alabanza desea escuchar?
1: Yo quiero que la alabanza que dice Dios nos aumente la fe.
0: Amén. Dios bendiga, hermano Lázaro.
1: No, Rosalín.
0: ¿El hermano? El hermano Rosalí Romero, siempre me equivoco, hermano. Pero ahí esperamos de que Dios me lo bendiga, que Dios bendiga a su familia, que Dios derrame muchas bendiciones sobre su vida, mi amado hermano, que está gozando. Aleluya. Vamos a, ya tenemos la primera alabanza. Y vamos a saludar a mi hermana Alicia con una alabanza de los hermanos Chacón, Yo Tengo un Salvador. Aleluya. Por ahí saludamos a mi hermano Luis Martínez. Gracias al Señor porque Dios les ha dado la bendición de tenerlos acá en El Salvador y que Dios derrame muchas bendiciones sobre la vida de mi hermana. Aleluya. Vamos a empezar a complacer, mis amados hermanos.
2: Realmente mi hermana por alabanza, mi hermana me complace con alabanza, trae alegre el corazón. Con alabanza me complace mi hermana. Un saludo para usted, mi hermana. Me saluda a su esposo, hermano Antonio. Me saluda a mi hermano Lanquita, que está locutora. Le saluda a Marvin del Escarpadero.
0: Aleluya. Dios bendiga a mi hermano Marvin. Que Dios derrame muchas bendiciones. Y aquí estaremos complaciéndole, mi amado hermano. Dios bendiga a mi hermana Emérita, también de ahí, del lugar del Escarpadero. Que Dios bendiga a mi amada hermana, pues siempre estamos orando por ella. Que Dios derrame muchas bendiciones sobre la vida de mi hermana Emérita. Aleluya. Gloria a Dios. Aleluya. Gloria a Dios. Estamos saludando a mis hermanos hasta el lugar de Cojutepeque. Dios derrame muchas bendiciones sobre mi hermana Cora y mi hermano Isaía. Y así a todos los hermanos que están ahí en Cojute. Hay mucha audiencia, gracias al Señor, que mis hermanos están gozándose, escuchando Radio Vida y sirviéndole a Dios también, ¿verdad? Ellos siempre en sintonía, gozándose para la honra y la gloria de nuestro Dios y por todos los lugares donde nos escuchan, hasta el lugar de aquí por Zacatecoluca, San Vicente, por todos lugares de Cabaña. Aquí estamos saludándole, mis amados hermanos, hasta donde llega la señal. Y también internacionalmente saludamos a todos los hermanos que están, ¿verdad?, siempre en sintonía. Y vamos a empezar a complacer las alabanzas, esperando de que sigamos escuchando, ¿verdad?, que sigamos siempre en sintonía y que no apague su radio. Aleluya.

saludito para mi hermano Benedicto Velázquez, para su esposa, sus lindas niñas y para su hermoso hijo. Que Dios bendiga a mi hermano Benedicto en una manera muy especial. También un saludito para mi hermano Francisco Cisnero, hermana Mirnita, Dios les bendiga. Dios bendiga a la iglesia El Nazareno, esa valiente congregación allí en la Hacienda Santa Anita, que Dios les bendiga. Le enviamos un fuerte abrazo allí a mi hermano Benedicto, y nuestro gozo es verlo, ¿verdad? Pero estamos distanciaditos, pero un día Dios nos va a conceder estar juntos, gloria a Dios. Así que Dios bendiga a todos mis amados hermanos que nos escuchan. Quiero enviar un saludito a un hermano que nos envió un saludito el día de ayer, que mi hermana Jenny estaba predicando desde Brasil, decía hermano Junior, y decía así ese nombre. Le enviamos un saludito desde aquí de la ciudad de Berlín a través de Radio Vida. Que Dios bendiga a mis hermanos y adelante, hermanos amados, en el nombre del Señor. Sin desmayar, sabemos que tienen que venir obstáculos, pruebas, diversidades de cosas en nuestras vidas, pero el que confía en Jehová dice que es como la palmera, ¿verdad? Así que bendiciones para todos mis hermanos de allí de Brasil y donde nos están escuchando, gloria a Dios, aleluya. Pues hasta ahí llega también un fuerte abrazo para todos mis amados hermanos que están ahí gustando de la palabra de Dios, ¿verdad? Aleluya, Dios bendiga a la iglesia Roca de Israel en Maryland. Pues mis hermanos amados, ellos son los patrocinadores y no se cansan de servirle a Dios. También nosotros no los cansamos de servirle a Dios, ¿verdad? Pues gloria a Dios, aleluya. Vamos, hermanos, a tomar la palabra de Dios para alimentar nuestra alma, ya que nos gozamos con las alabanzas. Gloria a Dios, aleluya. Leemos, hermano, en Proverbios 18, versículo 10. Aleluya, esto va para los amigos, para todos los que no han conocido de Dios. Y los que hemos conocido de Dios, seamos fuertes, seamos valientes, porque aquí encontramos esta palabra tan bella, tan linda. Y la leemos, hermanos amados, honrando al Padre, al Hijo y a su Santo Espíritu. Y dice: Torre fuerte es el nombre de Jehová. A él correrá el justo y será levantado. Oiga eso, qué precioso. Padre, te damos gracias en el nombre de Jesús por esta linda palabra leída. Lleva mucha bendición a la vida de mis hermanos allá en Brasil, allá en Colombia, aleluya, en México y en toda la república donde se escucha Radio Vida. Te pido, Señor, que les bendigas en una manera muy especial a todos. Y a aquellos hermanitos que están débiles, Padre, te pedimos que les des fortaleza, que los levantes con fuerza para que ellos también se sientan fortalecidos y se levanten y alaben y glorifiquen a nuestro Dios. Aleluya. Gracias, Señor. Mi alma te bendice, te alaba y te glorifica. En el nombre de Jesús, nuestro amado Salvador. A él sea toda la honra y sea toda la gloria. Aleluya. Amén. Gloria al Señor. Torre fuerte es el nombre de Jehová. Y no solamente, querido amigo, aquí en Berlín. Torre fuerte es el nombre de Jehová a nivel mundial. Oiga lo que dice. A él correrá el justo y será levantado. Bendito sea el nombre del Señor. No hay otro Dios, querido amigo, en quien puedas refugiarte. No hay otro Dios a nivel mundial quien te sirva de torre fuerte, solamente Jehová Dios. Él es el Dios de nuestro amparo y nuestra fortaleza, nuestro pronto auxilio en las tribulaciones. Gloria a Dios, aleluya. Si dice torre

0: es el nombre de Jehová, es porque es a nivel mundial, querido hermano, querido amigo. Pero muchos, gloria a Dios, hoy en día hay una hipocresía tan terrible que se oponen, que no quieren que otro hable de Dios. Y Dios, querido amigo, es universal, así como el universo está lleno de humanidad, también Dios es universal. Y Dios protege al que corre y busca justicia y se apoya en nuestro Dios. Aleluya, bendito sea el nombre del Señor. A veces, querido amigo, encontramos algunos versículos también donde, aun siendo conocedores de la palabra gloriosa de Dios, a veces sabemos que Jehová es torre fuerte a los que le buscan. A veces sabemos que nuestro Dios, Él es santo y perfecto, pero no queremos que se le hable a otra persona de Dios. Como que hay una hipocresía, que solamente el que se cree grande puede hablar. Pero déjeme decirle que usted está equivocado, querido amigo, porque todos tenemos que acudir a buscar refugio en nuestro Dios. A nivel mundial, allá en el Salmo 150 dice, y todo lo que respira, alabe a Jehová. Gloria a Dios. ¿Se da cuenta usted que el nombre de Dios no es limitado? No es para que lo limitemos. No es para que otro diga, no, si fulano no puede hablar de la palabra de Dios. ¿Por qué? Si mientras vivimos y tenemos aliento, tenemos que decirle, amigo, arrepiéntase. Hay un Dios todopoderoso que le va a servir de torre fuerte en su hogar. Hay un Dios todopoderoso que es torre fuerte al necesitado, al enfermo, al cojo. Todos necesitamos acudir a esa torre, porque Dios se pone como torre fuerte. Y si nosotros acudimos a Él, gloria a Dios, vamos a tener vida. Pero vea lo que dice en el versículo 21. La muerte y la vida están en el poder de la lengua. Oiga eso. La muerte y la vida están en poder de la lengua, y el que la ama comerá de sus frutos. Si tú amas a Dios, comerás del bien, te saciarás, porque Jehová te bendecirá. Pero déjeme decirle de que a veces, a nivel mundial, gloria a Dios, aleluya, hay personas que confiesan cosas contrarias. Hay personas de que no vive la palabra de Dios. Confiesa con sus labios, con su lengua, la muerte. Y no solamente la muerte física, sino que también la muerte espiritual. Porque Dios nos ha sacado de la muerte y nos ha dado vida. Aleluya. Si usted dice, ¿y por qué dice que no acaba la muerte? Dice Romanos que estábamos muertos en delitos y pecados. Y si bien que estábamos muertos en delitos y pecados, y de allí Dios nos dio vida, gloria al Señor, tenemos, hermano, que comprender que en Jehová también encontramos vida, y no una vida pasajera, sino que una vida en abundancia, una vida llena de prosperidad. Muchos no les gusta también que se hable de prosperidad, pero déjeme decirle que con solo que usted se retiró de las bebidas embriagantes, con solo que usted se retiró de la droga, del vicio, del cigarro, usted está siendo prosperado, gloria a Dios, aleluya, porque ya usted su dinero no lo está gastando en cosas vanas de esta vida. Ya usted sabe invertir su dinero que gana. A nivel mundial estamos llegando al corazón y haciendo una reflexión para que hagamos una reflexión, querido amigo, que si nosotros, como dice, la muerte y la vida está en poder de la lengua. A veces andamos hablando cosas que no deberíamos de hablar. Andamos calumniando. A veces andamos, hermano, ocupando nuestra lengua para hablar cosas que no deberíamos de hablar. Gloria a Dios, aleluya, alábele que Él vive. Andamos metidos en problemas, despotricando la vida de otra persona, la vida de la esposa, la vida de los hijos. A veces, hermano, usamos la lengua para hablar chismes, cosas que no traen ningún beneficio a nuestra vida. Y si dice, tú eres fuerte, es el nombre de Jehová, tenemos, hermano, que ver que en realidad, si Dios es torre fuerte para mí, yo voy a hacer algunos ajustes en mi diario vivir, que no tengo por qué practicar cosas que no me conviene practicar. Gloria al Señor, aleluya. ¿Sabe usted que como hijo de Dios es vergonzoso que dentro de una congregación haya gente chismosa? ¿Sabe usted que dentro de una congregación es vergonzoso que haya gente indiferente? ¿Sabe usted que dentro de una congregación es abominable delante de Dios que como hijos de Dios nos tijeremos los unos con los otros? ¿Sabe usted que como hijos de Dios y torre fuerte que es nuestro Dios para nuestro diario vivir, es abominable que hayan enemigos dentro de la iglesia? Pero hay personas que busquen amistades y no se arrepiente. Hay personas que buscan hacerle daño a otro y no se arrepiente. Vive tenazmente allí confortando el pecado. Y el Señor dice que si confesáremos con nuestra boca que Jesús es el Señor, Él nos perdonará de nuestras iniquidades. Hermano, tenemos que ver que hemos sido rescatados de nuestra vana manera de vivir y que ahora que gloria al Señor hemos sido hallados, ¿verdad?, y escritos en el libro de la vida, tenemos, hermano, que ser conscientes y amarnos los unos con los otros. Porque si nos amamos los unos a los otros en el amor de Cristo, del fruto que haya en nuestra boca, de eso vamos a cosechar. Porque el que no ama, dice la palabra de Dios, a su hermano que le ve, ¿cómo puede decir que ama a Dios que no le ve? El tal es mentiroso. Pero a veces, hermano, se levantan personas llenas de chismes, hablando, y aquel que recibió a aquella persona con chismes, sabe que hace el diablo envenenarle su corazón, sembrar un aguijón en su corazón para que sienta repudio, sienta odio y no le hable a su hermano que tal vez no le ha hecho pero ningún mal, solamente porque otro llegó a poner la querecita ahí, ya el hermano ya sintió celos y ya se cree más grande y ve menospreciado al otro, se siente más alto que las nubes y no quiere humillarse. Entonces, ¿sabe qué le está pasando? Lea San Juan 10:10. Lea San Juan 10:10. Es necesario que nosotros, como hombres de Dios, como un pueblo santo de Dios, aleluya, nos amemos los unos a los otros y confesemos que Jehová es torre fuerte para nuestras vidas. Usted, querido amigo, que tal vez tiene muchos años de ser oidor, pero que el diablo le ha ensoberbecido su pensamiento para que no entienda, también usted puede acudir a esa torre fuerte y decirle: Señor, yo quiero que tú seas torre fuerte para mí. Yo quiero que tú seas mi salvador. Yo quiero que tú seas mi Señor. Yo quiero que tú seas mi Dios, mi Rey y mi Señor en mi vida. Y quiero, Señor, tener un cambio radical en mi vida. Que lo que antes hacía, ahora ya no lo haga. Si antes era chismoso, era pendenciero, era de mala vida, en Cristo tiene que hacer ajustes y tiene que ser nueva criatura en el Señor y andar en novedad de vida nueva, porque así lo pide el Señor, aleluya, gloria a Dios. La muerte y la vida están, dice, en el poder de la lengua. y el que la ama comerá de sus frutos. El que, oiga eso, el que ama la sabiduría comerá del fruto. Gloria al Señor. Por eso tenemos que ver, gloria al Señor, y darle gracias a Dios. Porque Dios vino a buscar y a salvar lo más vil, que estaba perdido. Estábamos, querido hermano, querido amigo, perdidos, muertos en delitos y pecados. Ahora podemos ver, gloria a Dios, que las leyes cambian en distintos países. No son las mismas leyes, porque la ley que tenemos ahorita en nuestra patria, El Salvador, es una. La ley que tienen en Honduras es otra. La ley que tienen en Guatemala es otra. Pero la ley de Jehová es justicia para el desquebrantado espíritu. Aleluya. La ley de Jehová es medicina a los huesos del hombre falto de entendimiento. La ley de Jehová te protegerá. La ley de Jehová será lámpara a tus pies y lumbrera a tu camino, querido amigo. Pero que es necesario que tú confieses con tu boca que Jesús es el Señor, porque lo que confesamos, gloria al Señor, eso se cumple. Yo a veces me pongo a bromear, bromas muy suaves con mi esposa, y le digo, quisiera pues estar en la presencia de Dios ya gozando, pero me dice, no desee eso, porque mientras Dios lo tenga con vida, usted le va a servir a Dios. Y usted va a ser un instrumento que va a llevar palabras de bendición a las naciones. Y en realidad, digo yo, tiene razón. Porque la palabra de Dios está y establece que el hombre tiene que morir una vez. Y después de esta muerte física, tiene que pasar a los juicios de Dios. El que hizo lo bueno irá a resurrección de vida. Y el que hizo lo malo, y estamos llegando a resurrección de condenación, lo dice Daniel 12:2. Gloria a Dios, aleluya. Entonces, tenemos, iglesia amada del Señor, que hacer una reflexión, que nuestra lengua es para darle alabanza a Dios. Nuestra garganta es para darle la honra y la gloria a Dios. Pero no tenemos por qué ir a la iglesia y fijarnos en el vestuario de la hermana, cómo anda, cómo come, cómo se viste, cómo camina. No, esas son críticas que no son agradables delante de Dios. Tenemos, hermano, que ver de vestirlos de santidad en el Señor. Que si antes bien hacíamos esas cosas, pero ya en el Señor no tenemos que andar criticando, no tenemos que andar murmurando. No tenemos, hermano, que andar viendo de menos a otro, que solamente porque le hablaron en mal, ya usted siente calentura ajena, ya le envenenó el diablo su corazón. Y déjeme decirle que si viene Cristo o usted muere, y con ese corazón lleno de odio, envenenado, usted también se vaya al infierno. Porque se lo estoy citando en Daniel 12:2, que el que hizo lo bueno, luchemos por hacer lo bueno, lo agradable delante de Dios, pero procuremos evitar cosas que no los benefician. Mire, usted puede poner un pequeño ilustre en su vida. Si usted va a un banco, no le permiten que esté viendo teléfono, no le permiten que una llamada caiga y que usted atienda el teléfono, inmediatamente le dicen apague el teléfono o se sale para afuera. ¿Ah? Inmediatamente lo sacan. Y si inmediatamente lo sacan, saquemos también nosotros de nuestro corazón lo que nos sirve. Gloria a Dios, aleluya. No vive envenenado, hermano. Si usted cometió errores, busque reconcilio. Si usted ha cometido cosas que no son agradables delante de Dios y hay alguien allí desagraviado porque usted cometió algo en contra de su dignidad, acude, hermano, reconcíliese. No vive esa vida frívola, no viva al capricho, no viva la soberbia, viva una vida de humildad. Si usted le gusta andarse metiendo en cosas que no le convienen, haga un análisis. Dios nos los ha llamado a que seamos jueces. Dios nos ha llamado para que nos vistamos de amor y santidad. Como dice la palabra de Dios, que una iglesia sin santidad no verá al Señor. ¿Por qué? Porque muchos a veces nos gusta meterlos en cosas que no los interesan. Andamos ahí metidos, ¿verdad? Cubiertos como ovejitas, pero por dentro somos lobos rapaces. Entonces tenemos que darnos cuenta, como dice, la muerte y la vida están en poder de la lengua. Tenemos que hacer ajuste. Si lo que no es bueno, no es bueno. Lo que no beneficia, no beneficia. Aleluya, alabado sea Dios, alábele que Él vive. Entonces tenemos que darnos cuenta que como hijos de Dios, somos hijos de Dios y tiene que reinar el amor de Cristo en nuestras vidas. Gloria a Dios. Tiene que reinar el amor de Dios en su corazón para mí y en el mío para usted. Tiene que haber comprensión, tiene que haber mansedumbre. Tiene que alejarse de toda murmuración, de todo lo que contamina. Usted puede ver que los fariseos, cuando Jesús salía a predicar, los fariseos allá andaban, pero ¿qué andaban haciendo? Viendo en qué manera prendían, o andaban viendo en qué manera, en qué palabra podían prender a Jesús. Y a veces así dentro de las iglesias hay mucha gente que no ha cambiado su vida. Pero acuérdese que 2 Corintios 5:17 dice, de modo que si alguno está en Cristo, nueva criatura es. Las cosas viejas pasaron y aquí todas son hechas nuevas. Gloria a Dios, aleluya. De modo que si alguno está en Cristo, ya no puede andar en chismes, ya no puede andar en alegorías, ya no puede andar allí viendo de menos a nadie. Ah, gloria a Dios, aleluya. Y si tú ves de menos a alguien y lo apartas, tú te estás creyendo juez. Y solamente hay un juez que juzgará a la humanidad, que es Jesús. Y por tu duro corazón, por no haberte arrepentido, vas a acarrear en el día de tu sepultura fuego eterno. Preparémonos. Preparémonos, querido pueblo santo de Dios. Vivamos en paz, vivamos en amor y en santidad, porque sin santidad nadie verá al Señor. Aleluya, alabado sea Dios. Gloria a Dios. Podríamos retroceder al versículo 20, gloria a Dios, dice, del fruto de la boca del hombre se llenará su vientre, oiga eso. Del fruto de la boca del hombre se llenará el vientre. El que habla vanidades, el que habla cosas que no agradan a Dios y que no están de acuerdo a la voluntad de Dios, de eso llena su vientre y anda lleno de inmundicia, de suciedad, de porquería, porque su deleite solamente es andar hablando cosas que no le interesan, andar metido en problemas. Aleluya, gloria al Señor. Y dice, del fruto de la boca del hombre se llenará su vientre. Llénate de la palabra de Dios. Llénate del Espíritu Santo de Dios. Pídele a Dios un cambio radical a tu vida. Que aunque algo no te guste, pero luego es mejor ponerse el dedito en la boca y decirle, estate quieta lengüita, no hables lo que no te conviene. Gloria a Dios, aleluya. Estate quieta. No te salgas de tus límites. Porque de la boca del hombre previene la vida y también la muerte. Aleluya, alabado sea Dios. Y qué maravilloso, ¿verdad? Cómo es Dios. Mire lo que dice, torre fuerte es el nombre de Jehová. A él correrá el justo y será levantado. Luego dice, versículo 11, las riquezas de rico son su ciudad fortificada. Las riquezas de rico esas personas, su Dios es el dinero, su Dios es el tener muchos bienes, pero viven una vida llena de vicios, lleno de maldades, lleno de adulterios, lleno de idolatría, fornicaciones, inmundicias. Y ese es el mundo de ellos. Gloria a Dios. Las riquezas de ricos son su ciudad fortificada y como un muro alto en su imaginación. Antes del quebrantamiento se eleva el corazón del hombre y antes de la honra es el abatimiento. ¿Se da cuenta? Gloria a Dios. Es bueno buscar a Dios, querido amigo. Es bueno pedirle a Dios que Él sea tu torre fuerte, donde tú te refugies cada instante de tu vida, donde acudas a refrescar tu alma con la palabra. Gloria a Dios, aleluya. Donde usted va a sentir un bálsamo de bendición en su diario vivir, si pone como torre fuerte el nombre de Jehová. Pero muchos lo desechan, muchos lo desprecian y viven una vida insípida, una vida arruinada, alejada de Dios. Y déjeme decirle de que vivir una vida alejada de Dios traerá consecuencias cuando usted parta de este mundo y se presente a la presencia de Dios. Por eso se le predica la palabra de Dios, con el fin de que usted llegue a entender que Dios es amor y que si Dios se pone como torre fuerte para la humanidad es porque lo es. Nosotros como predicadores sabemos que hasta aquí nuestro Dios ha sido torre fuerte. Posiblemente hemos tenido muchas luchas, hemos sido abatidos, pero Dios nos ha consolado, porque Dios ha sido torre fuerte en nuestro diario vivir. Aleluya, alabado sea Dios. Y usted quiere ser fuerte y tener esa bendición, apóyese en nuestro Dios. No se apoye en el brazo del hombre ni en el brazo del príncipe. Apóyese en Jehová. Él es torre fuerte, gloria a Dios. Aleluya. Gloria a Dios, qué maravilloso, querido amigo, es darnos cuenta que hay un Dios todopoderoso que sabe que las antenas para los teléfonos y poder tener comunicaciones, hay satélites y hay torres bastante elevadas y eso le trae una mejor vista a las llamadas telefónicas o a las videollamadas. Y es un placer usar esas cosas para poder ver la familia de lejos. Y qué lindo es poner a nuestro Dios como torre fuerte en nuestro diario vivir. Que de segundo a segundo, de minuto a minuto, de hora en hora, Jehová sea tu torre fuerte en tu hogar. Que Jehová sea torre fuerte para ti en el diario vivir. Pero muchos se salen del camino, abandonan a Dios y se dedican a los placeres mundanales y dejan esa torre fuerte donde había vigor, donde había fortaleza y fuerza para el justo. Por eso dice, a él correrá el justo y será levantado. ¿Quiere ser usted levantado? Apóyese en esa torre fuerte. Apóyese en Jehová nuestro Dios, Él es torre fuerte. Y aunque vengan grandes situaciones, adversidades a su vida, usted no va a fracasar porque usted tiene un Dios fuerte, que es torre fuerte para que usted en el día de la angustia acuda a Él y Él lo levante, como dice allí, con fuerzas para que usted no caiga. Dios es maravilloso. Dios nos da la fortaleza y Dios se pone como torre fuerte, no solamente para la iglesia, sino torre fuerte para la humanidad del mundo entero. Allá usted, querido amigo, si no busca de Dios, búsquele, llámele, acuda a esa torre fuerte que Él le librará de todos los sufrimientos y dolores de su vida, Él tendrá misericordia de usted. Piense siempre que las riquezas de rico son vanidad. Las riquezas Dios las da para que el hombre viva y le sirva en una mejor manera. Gloria a Dios. Pero si usted no quiere servirle a Dios con todas y sus riquezas, gloria a Dios, usted un día dará cuentas. Porque Dios le llamará a juicio, y si usted ha puesto su mirada en las riquezas no podrán salvarle del horno de fuego donde va a ser atormentado día y noche. Que Dios nos bendiga y que Dios nos guarde. Y si Dios nos concede, el día de mañana estaremos argumentando lo que es vivir en Cristo y tener el privilegio de tener esa torre fuerte en nuestro diario vivir. Padre, te damos gracias en el nombre de Jesús. Bendice ese amigo que está ahí, Señor. Bendícelo, escríbelo en el libro de la vida. Perdona sus pecados y concédele, Señor, que tú seas torre fuerte para su diario vivir. Bendice la iglesia, roca de Israel. Bendice sus pastores. Bendice los jóvenes, como también las niñas. Bendice Dios las hermanas. Aleluya, servidoras de ahí la iglesia, roca de Israel. Bendíceles a todas y a todos. Bendice mi hermano Luis Martínez, mi hermana Alicia Campos. Padre, bendice mi hermano Noel Campos allí en Los Arenales. Bendice mi hermana Julita. Y así bendiga a todos los hermanos de ese sector. Y a nivel mundial, Padre, te pedimos bendiciones para todos aquellos que alabamos y glorificamos tu santo nombre. En el nombre de Jesús, tu Hijo amado. Aleluya, amén y amén.
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0: Mis amados hermanos, ahora sí, ya se escucha el audio, hermana. Qué bendición el poder servir a nuestro Dios, hermanos. Dios bendiga a toda la audiencia que nos escucha en diferentes lugares del país y de nuestro mundo, hermanos. Dios les bendiga a todos. Es un privilegio el que Dios nos regala, hermanos, la vida, ¿verdad? Y la oportunidad, hermanos, de seguir anunciando las buenas nuevas de salvación. Bienvenida a la audiencia, ¿verdad? Que está siempre al pendiente ya del espacio, en diferentes lugares, hermanos, de nuestro país. Y ya dijimos, del mundo entero, ¿verdad? Y hermanos, países lejanos donde hay hermanitos, hermanitas que se reportan. Bendiciones para todos en el amor del Señor. Yo quiero que oremos, hermanos, al Señor para presentar estos 60 minutos en sus manos. Y bueno, Dios bendiga a mi hermana patrocinadora que sigue patrocinándonos este mes de agosto. Que Dios bendiga a esta hembra, hermano, a toda su familia. Dios bendiga su trabajo, Dios bendiga su vida. Sea el Señor siempre, hermanos, respaldando su vida en todo sentido. Oramos al Señor y luego continuamos, hermanos, con lo que resta del espacio. Gracias le damos, Señor, esta tarde por su misericordia. Gracias por su amor, Señor. Gracias por amarnos. Gracias, Señor, por estar con nosotros, Señor. Gracias por bendecirnos, gracias Espíritu Santo, porque su misericordia es fiel cada mañana con nosotros. Señor, por su misericordia no hemos sido consumidos, porque nunca decayeron, Señor, su misericordia. Nuevas son cada mañana, Señor, y grande es su fidelidad. Por eso le agradecemos. Señor, agradecimiento hay en mi alma, Señor, por lo bueno que usted es con nosotros, Señor amado. Pues su palabra dice que hace llover, Señor, sobre justos e injustos, y hace brillar el sol también, Señor, sobre buenos y malos. Muchas gracias por amarnos, Señor. Muchas gracias por estar con nosotros, oh Dios. Gracias, porque aunque el hombre permaneciera infiel, su palabra dice que usted permanece fiel, Señor, con nosotros. Muchas gracias le damos esta tarde por su amor y por su bondad. Señor, yo clamo bendición esta tarde para cada uno de aquellos, Señor, que están escuchando el espacio. Para cada uno de aquellos, Señor, que son fieles oyentes de la radio, Señor, bendiga, Señor, su vida, donde quiera que escuchen, donde quiera, Señor, que estas ondas radiales estén llegando a través de la señal abierta y también, Señor, a través del Internet. Sea usted obrando, Señor, a favor de ellos. Sea usted obrando a favor, Señor, de la humanidad entera. Sea usted, Señor, escuchando, respondiendo a nuestra oración, respondiendo a nuestro clamor, Señor, tomando el control de nuestra vida, obrando, Señor, de manera poderosa, en el nombre de Jesús, para la gloria de su nombre. Sea usted obrando, Señor. Sea usted, Señor, tomando el control en el nombre de Jesús. Muchas gracias le damos, Señor, por su bondad. Gracias por su misericordia, Señor. Muchas gracias, Espíritu Santo de gloria. Amén, Señor. Y amén. Bien, amados, ya hemos orado, Dios bendiga sus vidas, Dios siga bendiciendo a la iglesia en general, hermanos, donde quiera que nos estén escuchando, sea su nombre glorificado en cada una de sus vidas, hermanos, para la gloria de su nombre, sea el Señor exaltado en nuestras vidas, hermanos, que este espacio sea único y exclusivamente para dar la gloria a nuestro Dios, testificar de lo que Él hace en nuestras vidas, hermanos, Dios ha sido bueno. Yo sé que con todo Dios ha sido bueno. Hay dificultades, pero todas ellas, hermanos, nos ha sacado el Señor. Hay aflicciones, pero de todas ellas el Señor nos ha dado salida, mis amados. Hemos sufrido muchas veces, hemos llorado, pero de todas esas angustias, hermanos, Dios ha sido nuestro protector, Dios ha sido nuestra fuerza, Dios ha sido nuestro consuelo, nuestro refugio, hermanos. Nuestro pronto auxilio en nuestras tribulaciones. Por lo tanto, es importante, mis amados, darle gloria a quien honor merece, al Rey de Reyes y Señor de Señores, porque muchas veces no somos tan fieles que se diga, pero Dios es fiel con nosotros, hermanos. Quizás nosotros le podemos fallar a nuestro Dios. Quizás, mis amados, dejando de orar, dejando de congregarnos, dejando de confiar en Él muchas veces, nos hemos rendido, hermanos, y ya no tenemos fuerza muchas veces, pero Él no se ha apartado de nosotros, Él no se ha olvidado de nosotros. Siempre mando, hermanos, el aire que respiramos, siempre nos da la luz de un nuevo día, nos da la fuerza para incorporarnos, hermano, nos da el alimento diario. Y aunque tal vez nosotros pensemos, pero yo trabajé para tener el alimento, pero la palabra del Señor es clara, hermanos, y dice que Dios se encarga de alimentarnos a nosotros. Mis amados, Dios se encarga de proveernos nuestro alimento diario, ¿verdad? Cuando nosotros trabajamos, eso es mandato de Dios, hermanos, el trabajar para nuestro sustento diario, pero quien da la provisión es Dios, hermanos. Si Dios no proveyera las fuentes de trabajo, si Dios no nos diera la fuerza para poder trabajar, no pudiéramos trabajar, mis amados. Pero Dios es bueno con nosotros y Dios nos da los medios para que usted y yo podamos trabajar y así ganarnos el pan de cada día como la palabra del Señor ordena, hermanos, con nuestro trabajo. Así que gracias al Señor esta tarde. Dios bendiga a la audiencia. Dios bendiga a todos aquellos que nos escuchan en diferentes lugares. Bendiciones para todos acá en todo el sector de Cesoria, hermanos, que Dios les bendiga a todos en toda la zona ahí de Berlín, ¿verdad? Sé que hay audiencia, mucha audiencia en ese lugar, hermanos, que Dios les bendiga a todos, que Dios bendiga ahí en la zona de Zarzuelas, ahí están mis hermanos, ahí también en sintonía del espacio, que el Señor me les bendiga, hermanos, a cada pastor con su congregación, Dios bendiga aquí en Nueva Granada, ¿verdad? Ahí están mis hermanos, siempre al pendiente, hermanos, de esta bendecida radio, de este espacio radial Humanos a las Naciones. Dios bendiga a mis hermanas ahí en Mercedes Umaña, Puente Cucatlán, hermanos, allá por Condadillo. Sé que hay hermanos que están ahí al pendiente. Si mi hermana Dorita de Durán me está escuchando, que Dios me bendiga a mi hermana. Y seguimos ahí recordándoles mucho, hermanos, a todos, ¿verdad? Recordándoles siempre, ya que han sido de mucha bendición para mi vida. Yo sé que también ustedes me recuerdan, ¿verdad? Dios bendiga a todos los hermanos ahí en San Benito, ahí en La Barca, hermanos, ahí en San Simón. Quizás, bueno, tiempo falte para bendecir sus vidas, hermano, a todos, pero en el amor del Señor les amo a todos y bendiciones del Señor para todos ustedes, hermanos, en el amor de Cristo. Yo clamo por la iglesia del Señor en general y ustedes oren por mí, ¿verdad? Que el Señor nos dé la fuerza, la capacidad para poder servirle. Dios bendiga a todos los hermanos acá en El Salvador, hermanos en lo ancho y largo de nuestro país, El Salvador. Y Dios bendiga a mis hermanitos allá en el extranjero, o sea, en cualquier país, sur y Centroamérica que nos esté escuchando, hermanos, que el Señor me les bendiga a todos en el amor de Cristo. Bendiciones para todos, hermanos. Quisiera saludarles nombre por nombre y expresar el amor que yo siento por ustedes, pero no podemos, hermanos, ya que algunos no conocemos cómo se llaman, ¿verdad? Y al otro se nos hace difícil, hermano, ya que la hora en radio es muy breve. Así que pasa volando. Y queremos, hermanos, nutrir nuestras almas con la palabra del Señor esta tarde. Nos vamos a quedar ahí con un hermoso mensaje. No sin antes, ¿verdad? Dar un tiempito a mi hermana Elsie para que les pueda complacer unas dos, tres alabanzas. Luego dejamos ahí el tiempo del mensaje de la palabra del Señor, hermanos. Ahí ya mi hermanita creo que ya está enterada, ¿verdad? Como quedamos con mi hermana Blanquita. Y ahí estamos, hermanos, para servir a usted. Bueno, servir a Dios primero y luego a su iglesia, ¿verdad? Les amamos a todos en Cristo. Ahí tipo 3, 4 de la mañana estamos orando, hermanos, por toda la audiencia de la radio, por toda la audiencia del programa. Y, bueno, por mi hermanita que nos está patrocinando siempre, van nuestras oraciones, hermana. Que Dios me le bendiga. No decimos que dificultades no van a llegar a nuestras vidas. Claro que sí llegan, hermanos. Pero lo importante es que Dios nos da salida. Dios nos da, hermanos, la salida, ¿verdad? Dios nos da, hermanos, los medios para que usted y yo podamos vencer en el nombre del Señor. Siempre mantengamos nuestra confianza en Dios, hermanos, la oración que nos falte en la iglesia del Señor. Todo el que considera que es pueblo de Dios, no suelte la oración, hermanos. Pues la oración es la columna de la iglesia, hermanos. La columna que sostiene la vida cristiana en cada uno de nosotros. Sin oración no hay paso. Mantengámonos orando, hermanos, que una iglesia de oración es una iglesia victoriosa para la gloria de su nombre. Así que es una iglesia, hermanos, que nació para vencer el mal, ¿verdad? Pero mantengámonos de rodillas, hermanos, que en la oración está el poder, está la victoria. Así que queda ahí mi hermanita Elsie, o cada uno de ustedes, esa primera alabanza que quizás ya fue solicitada, déjela ahí, hermanita Elsie, ahí, y fuera del aire continuamos recibiendo ahí, hermanos, esas llamaditas para avanzar con el tiempo. Así que adelante, hermanita Elfi. Bendiciones para todos, hermanos, en el amor de Cristo. Dios me les bendiga a todos.
1: Saludos, hermana Amparo Velázquez. Saludos a toda la linda audiencia. Esta tarde les saluda su amiga y hermana en Cristo Jesús, Felipa de Ibarra, motivándoles, mis amados hermanos, para que puedan reportarse y solicitar su cántico. Gracias por estar en sintonía de su programa, Una Luz a las Naciones. Bien, tenemos el espacio ahí para que usted se reporte y vamos a complacer dos alabanzas, como ya lo ha dicho nuestra hermana directora del programa. Tenemos la oportunidad de complacerle, ¿verdad? El mensaje no dura la hora exacta, así que tendremos el tiempo para complacerle con su alabanza, ya que su duración es de 40 minutos. Aprovechemos el tiempo, mis amados hermanos, y solicite su alabanza en estos momentos. Porque no quiero vivir si no estás. Nuestro número en cabina es el 2613-4164 para que usted se reporte y solicite su alabanza. Dios le bendiga. Amén, hermana. Dios me le bendiga con mucho gusto. Dígame cuál.
2: Amén, hermana. Quiero la alabanza.
1: Muy bien. Ahí estará sonando su alabanza, hermana. Gracias por reportarse y por estar en sintonía.
2: Amén. Bendiciones.
1: Amén. Dios le bendiga. Bueno, nos vamos con el primer cántico solicitado y es nuestra hermana Emérita Cruz que se nos reporta desde El Escarbadero. Así que escuchamos este bonito cántico. Creo que salimos bien solo con esa alabanza y vamos a ver qué nos dice nuestra hermana Amparo Velázquez.

que hay vecinos que no le gusta que lo atrincheren, no le gusta que lo siente, no le gusta que lo pongan delante. Entonces nosotros le damos la oportunidad de que ellos se sientan a gusto. A veces nosotros vamos a culto y vemos personas paradas y creemos que es por falta de cortesía, pero lo cierto es que hay vecinos que no le gusta que lo atrincheren, no le gusta que lo sienten, no le gusta que lo pongan delante. Entonces nosotros le damos la oportunidad de que ellos se sientan a gusto y que puedan estar ubicados donde ellos se sientan más libremente, para que no sientan que nosotros estamos obligándolos a algo, sino que entiendan que esto de servirle al Señor es algo voluntario y que a ellos es que les conviene decirle que sí a Rey de Reyes y Señor de Señores. Aleluya. ¿Cuánto adoran a Cristo Jesús en esta noche? ¿Cuánto adoran a Cristo Jesús en esta noche? Quiero ministrar con el tema, no hay otro camino. Bendito sea el Señor. Esa es la palabra que quiero compartir de parte de Dios, ya que estamos al aire libre. Y desde allá atrás pude ver que hay muchísimas vidas aquí que no tienen a Cristo. Y queremos aprovechar este tiempo glorioso para que una alma pueda entender que Cristo la ama, que Cristo le espera. Y que este culto, su prioridad, al igual que cualquier culto que se haga, sin importar el lugar, la prioridad es la salvación del alma y la edificación de la iglesia. Eso es lo que dice la escritura referente a la predicación del evangelio de Cristo. Yo creo que es hoy una noche importante para ministrar la palabra del Señor en base a todo lo que se está moviendo en nuestra nación, en nuestro país, y que hay gente todavía que puede alzar su voz y decir que Cristo viene. Tenemos el gran privilegio de que nuestra nación, la carta magna de nuestra nación, que es la constitución de nuestro país, da libertad para que nosotros hablemos de Cristo. Hay libertad de culto en nuestra nación y eso es una buena noticia. O sea que la ley nos acredita, nos autoriza a poder estar aquí en esta noche con voz de trompeta y anunciar que no hay otro camino, que no hay para dónde coger, que no hay otro que salve, que no hay otro que dé vida eterna. Yo quiero aprovechar todo cuanto he estado viendo todos estos días para anunciar una vez más que hay una salida, que es el Rey de Reyes y Señor de Señores. Y aleluya, estoy un poco difónica por la prédica y también porque he llorado mucho en este día. Alabado sea el Señor, haber lazos conocidos, padeciendo por la pérdida de una niña, y esto no se queda aquí. El pueblo dominicano ignora mucho la voz de Dios. Hemos visto muchos hombres de Dios y muchas mujeres de Dios en todo el trayecto al final del año, anunciando que había un ataque hacia los niños, que debíamos estar orando, y todo no termina, todavía sigue. Hay principados de alto rango visitando nuestra nación. Lo triste de esto es que la gente, aún viendo lo que está pasando, lo ignora. Aún escuchando en la noticia lo que se está moviendo, lo ignora. No había terminado bien este golpe en esta familia y a nuestra nación, porque todo no ha dolido cuando sale otra noticia de que un padre mató a su niño, en lo que la madre salió a buscar algo para la fiebre. El

momento puede ser usado por el maligno, que necesitamos la ayuda del Rey de Reyes y Señor de Señores. Pero si bien es cierto que la tiniebla está haciendo su trabajo, es menester que usted sepa en esta noche que Dios no ha perdido el control. Por encima de la tiniebla hay un Dios que es todopoderoso, que tiene el control de todo lo que se mueve en la tierra, debajo de la tierra, aún en los cielos hay un Dios que tiene el control. Lo que pasa es que el ser humano no quiere acudir a Dios. Uno le predica. República Dominicana ha sido predicado por los cuatro extremos. No hay una esquina, no hay un callejón por donde no se predique. Aún en tiempo de COVID, de pandemia, las redes sociales fueron arropadas por hombres y mujeres de Dios que empezaron a buscar el mecanismo. Otros pastores cerraron, algunos no cerraron para seguir predicando el evangelio. Aún arriesgándose a ser enfermado, entendía que había un remanente que iba a estar encuartelado, pero había otro que tenía que estar en la calle. Y usted lo vio anotar y vio el propósito de Dios con nuestra república. Aquí hubieron hermanitos que implementaron cultos los lunes.

abriendo toda nuestra nación, dándole entender al diablo, el país está encuartelado, el mundo entero está cerrado, pero el cielo sigue abierto para todo aquel que entienda que no hay otro camino. Puede aplaudirle, que voy lento, necesito dejar esta palabra. Yo creo en el movimiento espiritual, pero creo con certeza en lo que causa la palabra de Dios. Es difícil que caiga la palabra de Dios en un lugar que no lo cambie, que no lo transforme. Todo lo que toca la palabra de Dios provoca en él un cambio, una metamorfosis, un movimiento.

Y me gusta que en todos los escritos resalta la escritura, en su Biblia y en la mía, en letra roca, dando a entender que Cristo es que está hablando. Y si es Cristo que está hablando, hay que prestar muchísima atención, porque todo lo que Cristo habla es verdadero. Por eso es uno de mis predicadores, el mayor predicador, el que más miro, el que más amo escuchar, porque todo lo que yo diga de Cristo tengo la razón. Si yo digo que Él salva, no estoy equivocada. Si digo que Él liberta, no estoy equivocada. Si digo que viene, no estoy equivocada. Si digo que es el dueño del poder y de la gloria, no estoy equivocada. Cristo fue presentado en la Escritura con diversos nombres: agua de vida, pan de vida, Salvador, Emmanuel, en la autoridad máxima, nuestro amado celestial, ese que dio la vida por cada uno de nosotros en la cruz del Calvario. Su nombre te

hacerlo, y es el Rey de Reyes y Señor de Señores. Si usted observa el ataque que hay hacia la familia, si Satanás golpea a la familia, ataca a la sociedad, si la sociedad se corrompe, hasta la iglesia es afectada. Lo que lleva a los jóvenes a la droga es la disolución de la familia. Lo que lleva al lesbianismo es cuando se deteriora la familia. Satanás planeó por todos lados, ha traído moda, ha traído música, pero el único ataque que le está funcionando es atacar la familia. Ese es el núcleo, ese es el principio del plan de Dios. Él dice, si no hay hogares, si no hay matrimonio, si no hay

la sociedad. Porque es que cuando las autoridades se meten a los barrios, sacan a la basura según ellos. Pero cuando se mete la iglesia con Cristo al frente, lo que sacamos es ministerio, gente de Dios. Cristo todo lo que toca lo limpia. ¿Alguien puede batir esa mano arriba? No hay otro camino. No hay otra alternativa. Usted puede buscar agüita, viní, viní, jala lotón. No hay otro camino. Dice que usted tiene un asunto que lo lleva a la luna, refiriéndose al crack, marihuana, cocaína, punto rojo, lo que sea que usted consuma. Pero si a usted nada más lo lleva a la luna, usted se quedó ahí mismo. Nosotros

Hágale entender al impío que estamos en el camino correcto. No se ponga por allí triste ni cabizbajo. A mí me gusta ver los hermanos caminando alegres para que le muestren al mundo que nosotros decidimos bien. Esto se está cayendo a pedazos en la tierra. Usted sabe, la gente que está buscando consejería, la gente que está siendo ministrado para suicidarse, y nosotros teniendo el camino en la mano. Cuando usted sale para un lugar, si no conoce el camino, usted se pierde. Si no le mandan la ubicación, usted se pierde. El que no camina por el camino correcto le va mal. El que no camina por el camino que Cristo le va mal. Jesús entabla una conversación dentro de todo lo calificativo de nuestro eterno, de nuestro Salvador. Juan le llama por un nombre y aquí lo presenta. No es la primera vez que él lo titula como el camino, pero lo que me llama la atención, que ahora no es Juan que le llama el camino, es el mismo Cristo que está diciendo: yo soy alma.

Si no fuera, yo no se lo hubiese dicho a ustedes. Ahora yo me voy ahí para prepararle lugar a ustedes. Para los que dicen que morada, la morada está lista. Jesús está diciendo, yo iré. Y

camino. Y dice que uno de ellos, hablando con el Tomás, que siempre estaba de incrédulo, le dice: pero ¿cómo vamos a saber el camino si no sabemos muy bien para dónde va? Y Cristo le dice: Tomás, yo soy el camino, la verdad y la vida, y nadie viene al Padre si no es por mí. Cristo le está diciendo: Tomás, no hay otro atajo, no hay otro lugar por donde llegar al Padre. Le está diciendo: sin mí, Tomás, no hay cielo, sin mí no hay salvación, sin mí

decía Rey de Reyes y Señor de Señores. Aquí nadie se va a salvar por apellido, ni por qué profesional, ni por qué buen vecino. Usted le puede dar comida y ropa a los necesitados, y necesita a Cristo para ser salvo. Esa es la visa que tú necesitas, a Rey de Reyes y Señor de Señores. Sin Cristo tú no vas a pasar del cielo raso. Hay gente que dice: yo lo tengo, yo no sé dónde que lo tiene, que yo no.

Tú te puedes presinar y ahí no hay nada. Trágate el resguardo, que ahí no hay nada. Tú tienes un resguardo que te camina en el cuerpo, y yo tengo un Cristo que me camina hasta en la sangre. Tú lo que necesitas es cambiar de gobierno y venir del lado del libertador, del salvador.

Jesús, solamente en Él hay vida eterna. Yo siento al Eterno aquí. Aquí hay gente que necesitan salvación, que necesitan a Cristo. Lo que pasa es que hay un sinnúmero de impíos que ellos dicen que están esperando que Dios lo toque, que si Dios no lo toca no se convierte. Pero cada vez que usted pasa por un lugar y ve un vehículo que dice Cristo viene, ahí Él te está tocando. Cada vez que tú pasas por un lugar y ve un letrero que dice Cristo salva, ahí Él te está tocando. Alma mía, adora al Señor. Yo recuerdo hace mucho tiempo que yo salí de una gran victoria que Dios me dio. Estaba predicando en la Suprema Corte de Justicia de nuestra nación. Cuando me metieron allí a predicar, yo ahí adentro dije, Dios mío, tenían allí a Crispy y a otros artistas impíos. Y le dije a la que me invitó, méteme para el baño, que el diablo no me ama. Si a mí me graban aquí con todo el tu artista, voy a salir hasta por el periódico. Voy para el baño y cuando me toque predicar salgo. Y en el baño de rodillas le digo a mi padre que le hable a esta gente. Son doctores de la ley. Hay abogados, conocen muchos libros.

manito para arriba. Dios me dio una victoria tan grande allá adentro. Yo vi gente llorando adinerado, diciéndome tengo dinero pero no duermo. Cuando salí de ahí me llevaron a cuatro casas. Alma mía, adoro al Cristo que vive de jueces de nuestra nación que no pueden dormir, que se acuestan pero no duermen. Alma mía, adoro al Cristo que vive con insomnio.

Sin Cristo no hay paz. Sin Cristo, aunque tú tengas dinero, no duermes. Alma mía, adora al Cristo que vive. Pero cuando salí de allí gozosa, que fui a la parada, me llevaron a la parada, le dije que me dejaran en un lugar. Allí yo sentía a Dios. Y ahí mismo en el Parque Independencia me arropó el Espíritu de Dios.

tumba, te lo vas a llevar para el cielo. Pero yo estaba tan gozosa por lo que sentí, que iba todo el camino sintiendo a Dios. Y cuando llego al Parque Independencia, no

experiencia espiritual con Dios fuerte, tú no te quedes en el mismo nivel, tú subes a otro nivel. Alma mía, adora al Cristo que vive. La sensación del Espíritu cuando tú oras de madrugada, que te arropa y te hace sacudir, te

es que es real la presencia de Dios, es que es real el mover del Espíritu de Dios, es que cuando tú hablas de Cristo, Él hace actos de presencia. Cuando Él se

el alma. Alma mía, adora al Cristo que vive. Aquí hay mujeres atadas por el diablo, que Satanás la quiere poner a comer de los zafacones. Te quieren matar a brujería, pero

Congreso de San Cristóbal, Ruta B. Mi amigo y mi hermano. Otros dirían, mi hijo espiritual se convirtió ese día conmigo y está pastoreando. Era el chofer de esa guagua. Me monto en la guagua y usted sabe que adelante a los choferes les gusta tener la rubia y más si van con minifalda. Y me monto yo ahí parecida a una extraterrestre. Voy a montarme adelante porque me dan mareo los autobús. Y de una vez cuando él me vio me dijo, sierva, atrae asiento. Alma mía, adora al Cristo. Que dije, bueno, yo me siento donde me lleve a San Cristóbal. Yo que no quería marearme. Pero le di

vergüenza. El hombre está endemoniado. Cuando yo lo vi que se sonrió y que miraba y miraba para atrás, acechando a ver si yo estaba despierta, agarró y despegó el cuadro que tenía de Higüey en

Él quiere salvar a alguien. Es que hay gente que no van a morir sin Cristo. Es que hay gente aquí que Dios lo ama y quiere salvarlo. A mí no. Esto yo se lo pido a Dios en oración. No me gusta ver los demonios arrastrándome los cuerpos de la gente. Cuando esa sierva de blanco la tomó, ella sintió, la muchacha, que el poder de Dios era que

miedo. Cáigame atrás, voy a ser breve y voy para el llamado. Yo venía diciendo, Señor, voy a dar una exaltación 10 minutos. Estoy reventada. Agotadísima. La prédica se torna fuerte en estos días. Los demonios causan un peso en los aires que da hasta dolor muscular. ¿Alguien está aquí? Bátela para arriba. Por eso siempre que vaya alguien a predicar donde usted se congrega, ore por él, por sus pulmones, su pecho, su estómago. La prédica cuando usted respira duele. Usted forza el estómago. Hay predicadores que predican atento al pulmón, pero hay otros que usan el estómago.

camino, no hay otro. No hay otro camino por donde coger. Si usted va para San Cristóbal, tiene varios atajos. Se va hasta por Nigua, termina por allá casi en Palenque, en Ajayo, por ahí, y cae a San Cristóbal. Se va por la pared que hay a San Cristóbal, 6 de noviembre San Cristóbal. Se va de este lado, malecón derecho, cae a San Cristóbal. Si viene de San Juan, cae a San Cristóbal. Por cualquier lado que usted se meta, cae a San Cristóbal. Y más ahora que están haciendo algunos aeropuertos para viajar nacional, va a poder caer a cualquier lugar. Pero para ir al cielo no hay otro camino. Si hubiera otro camino, dice Jesús, yo se lo hubiese dicho. Pero no hay otro camino. Jesús le dice a Tomás: Tomás, yo soy ese camino, y el que por mí entrare, ese será salvo. Ese encontrará paz, encontrará descanso, porque ahí es que el experto en su llamado a la escritura, él llama a los que están trabajados y cargados y le dice: yo te haré descansar. No sé qué tú esperas para venir a Cristo. No sé qué más tú esperas para obtener la salvación. Si no hay otro camino que te dé descanso, tú vas a correr, vas a tomar, vas a consumir, vas

camino y no hay otro. Entre conmigo al trono, corra. Corra, que es verdad que estoy molida. Entre conmigo al trono, voy a hacer el llamado. Yo venía estudiando la Biblia ahorita en el avión, molida. Y cuando usted se mueve hacia otra nación, el pleito es más fuerte. Usted va a pelear con demonios territoriales que lo ven a usted como un infiltrado, una amenaza, alguien que vino a causarle molestia. Pero venía leyendo desde allá, Jehová, que llevo a ese pueblo que va a estar ahí, a esos vecinos. Y como yo también sé lo que está la atada, donde yo veo amigo, el pleito cambia. Hay gente que tiene que salvarse, que da pena verlo como el enemigo está matando tanta vida. Y yo se lo vuelvo y se lo reitero: el que no tenga a Dios en la casa corre peligro. Hay un

día. Solamente en Él estamos seguros en estos días. Entre conmigo al trono. Quiero hacer el llamado. Quiero invitar a alguien a aceptar a Jesús en esta noche. Quiero invitar a una vida que me diga: yo quiero entregarme a Cristo y de aquí no me voy. Todo el mundo enredado. Andamos con el general del ejército. Allá viene la vecina. Eso es. Dele aplauso al Rey por ella. Quiero ver a alguien más para Cristo. Bienvenida, mami. Así se hace. Alguien más para Cristo. Mira a ver quién está a su lado. Por ahí, Jesús. En tu nombre tiro la red en esta noche. Lo que tienes en agenda, tráelos a ti, Señor. Lo que tú dijiste que hoy serían salvos, que hoy tú lo libertabas. Que no se quede nadie de lo que tú agendaste para hoy. Espíritu.

Alguien más para mi rey, alguien más que me diga hoy en la noche de decirle que sí a Jesús. Recíbamela ahí, pastora, para que haga profesión de fe. Cuando yo no era impío, a mí no me gustaba estar en lo oculto ni que me hagan llamado. Yo decía que todos los cristianos eran locos y que eran raros. Y había una anciana que yo le tenía mucho miedo, literal, llamada Alfonsa Canelo Mamatay. Pero cuando esa mujer hablaba, a mí me temblaba el cuerpo entero. Cuando salían a la calle a predicar, que ella cantaba, yo daba dos calles, cruzaba para irme para la calle, para no pasar cerca, porque yo sentía que si le pasaba cerca a ella, iba a caer al suelo. Alma mía, adora al Cristo que vive. Quiero ver a alguien más para mi Señor. Hay muchas vidas. Todo el que no es cristiano, el llamado es para usted. El llamado no es para humillarlo. No lo trajimos aquí para humillarlo y creernos nosotros que somos lo importante y que ya somos los lavados con la sangre y que usted está atado. No. Usted está aquí porque tiene un alma que salvar. Usted está en el mejor lugar. Usted vino a escuchar la voz de Dios a este lugar. Usted necesita salvación y vida eterna. Para morir nada más hay que nacer. Démele aplauso por ese joven al rey. No sea tacaño. Aplauda con vida.

Cristo ya. Ya lo aceptaste, démele para arriba. A la mano, tú el que sea cristiano ya. Que estoy tirando la red, estamos ligados los mansos con los cimarrones. Dele para arriba, corra para yo saber que ya usted se entregó a Cristo. Hay alma que salvar. Yo sé que usted le molesta un poquito, que es incómodo. Cuando usted le dice, ¿quién era Cristo? Usted dice, ¿y quién le dijo a ella que no lo tengo? Pero en realidad no lo tiene. Porque con el corazón se cree para justicia y con la boca se confiesa para salvación. Por eso es que cuando la Biblia habla de la muerte de un impío, dice que Dios no quiere la muerte del impío. Pero cuando va a hablar de la muerte de un siervo, dice que Dios tiene en alta estima la muerte de un justo, porque él sabe que no fue simplemente que la carne murió, ni que hubo una separación de materia, alma mía, toda al Cristo que vive, sino que esa alma entró en el descanso eterno.

derecha, mi izquierda, que no son cristianos, los que están en el centro, atrás, aún los que están en su casa, lo invito a aceptar a Cristo como su Salvador personal. Y esas dos amiguitas que nos acompañan ahí en el medio, la del chistel rojo, ¿te gustaría aceptar a Cristo? Ven, Jesús te llama, corre. Si has probado todo y todo te ha fallado, prueba a Cristo esta noche, mi coro favorito. Ven, Jesús te llama. ¿Ya tú recibiste a Cristo? ¿Aceptaste a Cristo? Ella dice que sí. Y usted, comandante, la del teacher de raya, ¿aceptó a Cristo? Ven. Aquí hay que salvarse. Satanás, que se quede solo con su infancia.

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Que Dios le bendiga. Siempre.

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0: Son las 3 en punto.
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0: Muy buenas tardes, amados hermanos. Bienvenidos a su programa Mujeres de Fe. Que Dios bendiga grandemente sus vidas. Para mi persona, Felipa de Ibarra, es un privilegio saludarles en esta tarde de jueves 6 de agosto del 2026. Saluditos a toda la linda audiencia que permanece en sintonía de Radio Vida durante todo el día, ¿verdad? Así que saluditos a todos. Vamos a lo que es la palabra de nuestro Dios para poder gozarnos en esta hora, recordándole que puede usted enviarnos su petición de oración para que oremos por su necesidad. Mire cuánta necesidad hay dentro del pueblo del Señor, así que nosotros queremos siempre clamar para que nuestro Dios lleve respuesta a su vida, mis amados hermanos, ya que solamente Él puede hacerlo, ¿verdad? Saludos. Saludos a todos nuestros hermanos. Queremos leer la palabra del Señor en esta tarde y dar por iniciada la palabra, lo que es esta hora de testimonios y por supuesto de oración. Queremos, hermanos, leer en donde dice la palabra del Señor, habla sobre la resurrección de nuestro Señor y Salvador Jesucristo. Queremos saludar a nuestra patrocinadora de este día. Ella es la hermana Hernández de Molina. Creo que ella nos escucha en Honduras. Hermana Hernández de Molina, si usted puede reportarse a través del WhatsApp de la radio y solicitar su cántico, con gusto estaremos complaciéndole su cántico en esta preciosa tarde. Gracias, hermana, por apoyarnos a través de su patrocinio. Y leemos la palabra del Señor en Evangelio según Mateo, según lo relató Mateo, amados hermanos. En el capítulo 28, nosotros encontramos la historia, encontramos el relato de la resurrección de nuestro Señor y Salvador Jesucristo. Dice la palabra de nuestro Dios así: pasado el día de reposo, al amanecer el primer día de la semana, vinieron María Magdalena y la otra María a ver el sepulcro, y hubo un gran terremoto, porque un ángel del Señor descendió del cielo y llegando removió la piedra y se sentó sobre ella. Su aspecto era como un relámpago y su vestido blanco como la nieve, y de miedo de él, los guardas temblaron y se quedaron como muertos. Mas el ángel respondiendo dijo a las mujeres: no temáis vosotras, porque yo sé que buscáis a Jesús, el que fue crucificado. No está aquí, pues ha resucitado. Como dijo, venid, ved el lugar donde fue puesto el Señor, e ir pronto y decid a sus discípulos que ha resucitado de los muertos. Y he aquí, él va delante de vosotros a Galilea, allí le veréis. He aquí, os he dicho. Entonces ellas, saliendo del sepulcro con temor y gran gozo, fueron corriendo a dar las nuevas a sus discípulos, y mientras iban a dar las nuevas a los discípulos, he aquí, Jesús les salió al encuentro diciendo: salve. Y ellas, acercándose, abrazaron sus pies y le adoraron. Entonces Jesús les dijo: no temáis, id, dad las nuevas a mis hermanos para que vayan a Galilea, y allí me verán. Para aquellos que tienen dudas, ¿verdad?, que no creen que el Señor Jesús resucitó y que a través de esa resurrección, nosotros los que hemos creído en el sacrificio de Jesucristo, hemos resucitado para vida eterna. Y usted puede buscar en las Sagradas Escrituras cómo la palabra de Dios habla a nuestras vidas, cómo la palabra de Dios instruye, ¿verdad? Es bueno poder leer o poder escuchar, ¿verdad?, los acontecimientos de todo lo que Dios hizo para poder salvarle a usted y para poder salvarme a mí. ¡Qué maravilloso! Buen Dios y Padre, te damos gracias en esta hora por la oportunidad que tú nos concedes, mi Dios, de estar en cabina de radio. Gracias, Dios amado, por la oportunidad de llegar a la vida de nuestros oyentes a través de este programa, Señor. Dios, solo tú conoces las necesidades, las dificultades de nuestra patrocinadora. Ahí donde está mi hermana Hernández de Molina, sea su mano poderosa, papito lindo, obrando en su vida, ministrándola, mi Dios del cielo, en el nombre de Jesús se lo pedimos. Sea su mano de poder, mi Dios, ayudándola de manera muy especial. Grande eres, oh Jehová de los ejércitos. Ministra, mi Dios, la vida de mi hermana Hernández de Molina, la vida de su familia, Señor. Gracias te damos, Dios, por su vida. Gracias te damos, Padre Santo, porque tú pusiste en el corazón de mi hermana el patrocinar dos programas, Señor. En este día jueves estamos dándote la honra y la gloria a ti, Padre amado. Bendiga toda nuestra linda audiencia, mi Dios, ahí donde se encuentra cada uno de nuestros oyentes. Sea su mano de poder y de misericordia llegando a las necesidades de su pueblo, Señor. Reconocemos, Padre Santo, que necesitamos de tu poder, que necesitamos de tu misericordia, Padre Santo, obrando en nuestra vida, Señor. Queremos en estos momentos, Señor, poner en tus manos a cada uno de nuestros oyentes, Señor. Sea tu mano de poder llegando, Señor, a la vida de cada uno de nuestros hermanos, ministrando sus vidas, Señor. Alabanzas a ti, oh Jehová de los ejércitos. Queremos suplicar, Dios del cielo, que llegue con poder a cada vida. Oh santo y poderoso Dios, te adoramos, te bendecimos. Llegue, Señor, hasta ese país de Honduras donde se encuentra nuestra patrocinadora, Señor. Ahí donde mi hermana se encuentra en Lempira, Señor, ponga su mano de poder. Alabanzas y glorias a tu nombre, Señor. Gracias te damos, Dios eterno, por la vida de cada hermano, cada hermana que ya se está conectando a este programa, Señor. Aquellos que están a través de la página de Facebook, ahí donde estamos en vivo en estos momentos, Señor. También a nuestros hermanos que nos escuchan a través de la señal abierta. Ponga su mano de poder sobre sus vidas. Nuestra audiencia que está a través de TuneIn Radio, en la página oficial de la radio también, Señor, sea su mano poderosa obrando, ministrando, Señor, en el nombre de Jesús de Nazaret, se lo pedimos. Oh, Padre Santo, mi alma te alaba, Señor. Mi alma te bendice, Padre amado. Gracias te damos, Dios eterno, por tus bondades y misericordias. Alabanzas y glorias a ti, oh Jehová.
1: Por eso tengo fe.
0: Muy bien, mis amados hermanos, damos la honra y la gloria a nuestro Dios, saludando a esa linda audiencia que ya está conectada a la bendición. Tenemos audiencia a través de la transmisión de Facebook, Por ahí están nuestros hermanos, incluyendo a nuestra patrocinadora de este día. Dios bendiga a nuestra hermana María Tindizo de Castro. Bendiciones, hermana. Amén, dice nuestra hermana. Dios le bendiga, mi hermana. Gracias por estar ahí ya en nuestra sintonía. Tenemos a nuestra hermana patrocinadora Hernández de Molina, dice, soy de acá, de Lempira. Es una bendición escuchar ese lindo programa. Regáleme la alabanza, mi alma llora. Y siempre le pido oración por mi familia, en especial por mi esposo y mi hijo. Amén, hermana, con gusto, ya estaremos orando. Hermana Norma Palacio, gracias por estar ahí conectada a lo que es la transmisión en vivo también. Muchas bendiciones. Me puede complacer con alabanza a la bondad. Bueno, no complacemos más alabanza. Vamos a dedicar bastante tiempo a la oración, hermanos. Hay muchas, muchas necesidades y a través de la oración es como nosotros ponemos esas necesidades en las manos de nuestro Dios y Él se encarga de respondernos, ¿verdad? Vamos a orar bastante tiempo. Vamos a complacer con la alabanza, mi alma llora, a nuestra patrocinadora. Dice por acá, hermana Norma Palacios, mi hermanita, quiero que me lleven oración a mi papá. Con mucho gusto, hermana Norma, ya vamos a estar orando. Y mientras la alabanza de nuestra patrocinadora está sonando, usted puede enviarnos su petición de oración. Y con gusto vamos a estar orando, ¿verdad? Hay, hermanos amados, necesidades que solamente Dios puede suplirlas en nuestras vidas. De hecho, también siento mucha necesidad de orar. Yo, pues nosotros no pasamos momentos muy buenos con la salud de mi esposo, pero estamos confiando en Dios, hermanos. Creemos en Dios y Él es quien hará, ¿verdad? Conforme a su voluntad. Vamos a seguir clamando de su misericordia. Dice por acá un mensajito. Bendiciones, hermana Felipa. Pido me ayude a orar por mi hermano Clemente Alexander. Que sea Dios dando esa carta de libertad. Amén. Con gusto vamos a seguir clamando por esa carta de libertad. Así que vamos a complacer a la patrocinadora de este día, nuestra hermana Hernández de Molina, hasta el lugar de Lempira, Honduras. Dios me le bendiga, mi hermana. Gracias por patrocinarnos. Dios bendiga su vida, Dios bendiga a su familia también de manera muy especial. Así que nos vamos ya con este bonito cántico y luego venimos en oración.

Muy bien, mis amados hermanos, hemos escuchado ese bonito cántico solicitado por nuestra patrocinadora, nuestra hermana Hernández de Molina. Dios bendiga su vida, hermana. Un abrazo hasta Lempira. Gracias por estar en nuestra sintonía y por colaborarnos, ¿verdad? Así que muchas bendiciones. Vamos a estar orando por liberación de vicios. Vamos a estar orando también. Por acá nos llegan otras peticiones de oración por carta de libertad. Dios bendiga, hermana Felipa. Pido oración por mi familia Cortés. Soy Ana desde Las Pampas. Amén. Vamos a estar orando con mucho gusto. Saludos a nuestro hermano Fernando Martínez también. Por ahí está en nuestra sintonía. Estaremos orando por él y por su familia también. Leamos la palabra del Señor, hermanos, en esta preciosa hora. Lo vamos a hacer a través de Primera de Tesalonicenses en su capítulo 5. Vamos a leer, hermanos amados, del versículo 15 en adelante. Dice así: mirad que ninguno pague a otro mal por mal, antes seguid siempre lo bueno unos para con los otros y para con todos. Estad siempre gozosos. Orad sin cesar. Dad gracias a Dios en todo, porque esta es la voluntad de Dios para con vosotros en Cristo Jesús. No apaguéis al Espíritu. No menospreciéis las profecías. Examinarlo todo. Retened lo bueno, absteneos de toda especie de mal. Y el mismo Dios de paz os santifique por completo, y todo vuestro ser, espíritu, alma y cuerpo sea guardado irreprensibles para la venida de nuestro Señor Jesucristo. Fiel es el que os llama, el cual también lo hará. ¿Ve? Qué bonito, qué maravilloso como el Señor nos dice en su palabra: orad sin cesar, dad gracias a Dios en todo, ¿verdad? Así que es bíblico, hermanos, es un mandato de nuestro Dios que oremos los unos por los otros. Así que vamos a orar agradeciendo a cada uno de ustedes por estar en nuestra sintonía. Creemos, hermanos, que Dios puede llevar esa respuesta a su vida. Ya las hemos tenido, ¿verdad? Ya han habido programas en los cuales a través de la oración alguien ha recibido una respuesta de sanidad. De diferentes maneras hemos llegado a obtener respuestas. Así que saluditos. Quiero saludar también por acá a un amigo, hermano Ricardo, amigo, ya le dije hermano, mire. Amigo Ricardo Campos, saludos y bendiciones, nos dice amén. Gracias por estar ahí en nuestra sintonía. Dios bendiga su vida, Dios bendiga su familia, mi amigo. Cristo le ama, ¿verdad? Así que, bueno, él es un amigo de la infancia, de cuando teníamos como entre 12 y 14 años. Va a decir usted. Bueno, así está la cosa. Así que gracias a Dios por sus bondades y misericordias para con nosotros. Únase al clamor de esta hora, envíenos su petición por escrito, porque ya no voy a poder reproducir audios para escucharlos, pero sí puede enviar por escrito su mensajito con la petición de oración. Vamos a orar. El día de ayer en el programa Mujeres de Fe me tomé el tiempo para predicar, pero en esta ocasión Dios ha puesto en mi corazón que llevemos en oración el resto del tiempo. Casi nunca hago así el programa, ¿verdad? Pero si el Espíritu Santo de Dios nos pide que lo hagamos, hay que hacerlo en obediencia a Dios. Saluditos a todos nuestros hermanos que están viendo el video, a las amistades también, porque ya vimos que hay un amigo conectado a la bendición. Y qué bueno, hermanos, poder saludarles. Buen Dios y Padre Celestial, en esta hora venimos delante de tu presencia, Señor, reconociendo, Padre, que es tu bondad y tu misericordia la que hasta el día de hoy nos mantiene de pie. Señor, ponemos en tus manos la vida de nuestro

trabajando, Dios eterno, para que sea su mano poderosa obrando en sus vidas. Oh, bendito Dios, mi alma te alaba, Padre Santo. Queremos clamar en esta hora, papito lindo, para que sea su mano de poder llegando a la vida de nuestra hermana María Tindixo de Castro, Señor. Ahí donde mi hermana se encuentra, Señor, yo no la conozco personalmente, yo no conozco su corazón, pero tú que todo lo sabes, Dios eterno, llegue fortaleciendo su vida, llegue ministrando su vida, Dios del cielo, ayúdela, Padre Santo. Ponemos en tus manos, mi Dios, la vida de su esposo, José Romeo Castro. Clamamos por conversión, Señor, para su vida, clamamos por conversión para la vida de la hija de mi hermana Tindixo de Castro. Señor, sea usted obrando en sus vidas, sea usted ministrando. La familia de mi hermana Tindixo de Castro está en tus manos, Señor, ayúdeles, Padre amado, llegue con poder a sus vidas, papito lindo, en el nombre de Jesús de Nazaret se lo pedimos. Oh, santo, santo, venga en esta hora ministrando ahí donde está mi hermana Norma Palacio, Señor. Vea la necesidad que hay en su vida, Señor amado. Venimos clamando, Dios, por esa sanidad, por los riñones de su papá, mi Dios eterno. Sea usted poniendo esa mano sanadora, ministrando su vida, papito lindo. Ministre la vida del padre de mi hermana Norma Palacio, Señor. Venga fortaleciendo la vida de mi hermana Norma, la vida de su padre, mi Dios del cielo, en el nombre de Jesús de Nazaret. También clamamos por liberación de vicios para su hijo, Dios amado. Solo usted puede romper esas cadenas, Padre Santo. Mire cuánto joven atado al vicio, mi Dios eterno. Venimos clamando, venimos suplicando, Señor, por esa liberación de vicios. Oh, santo y poderoso Dios, mi alma te alaba. También, Señor, en ese mismo pensar, en ese mismo sentir de cada madre que está pasando, Señor, por dificultades en sus hijos, por esos vicios, Padre amado, venimos clamando por ellos, por esa liberación en Antonio Muñoz, Señor, ahí donde esté ese varón, mi Dios amado, venga fortaleciéndolo, venga, Señor, teniendo misericordia de él y que su Espíritu Santo lo ministre, rompa esas cadenas de vicio, Padre Santo, ese alcoholismo. Oh, bendito Dios, mi alma te alaba, Rey eterno, mi alma te bendice, Dios de la gloria, venga ministrando sus vidas, Dios eterno, en el nombre de Jesús de Nazaret. Ahí donde está mi hermana Lili Benítez, Padre Santo, la ponemos en tus manos, Dios del cielo, venga fortaleciendo su vida cada día, Señor. Yo sé que usted está con mi hermana para darle victoria. Yo sé que usted está con mi hermana, Dios eterno, para llevar esa fortaleza que ella necesita, papito lindo. Oh, tu mano de poder, tu mano de misericordia, Padre Santo, venga ministrando, venga ayudando a mi hermana, Señor. Sus hijos, sus padres están en tus manos, Rey de la gloria. Ayude a mi hermana Lili, Señor, cada día sea de bendición para su vida, Dios eterno, en el nombre de Jesús de Nazaret. Vengo clamando por el amigo Ricardo Campos, Señor, por la vida de su familia, Padre eterno, tenga misericordia de ellos y cada día sea usted dándoles victoria, sacándoles adelante, Señor, en el nombre de Jesús se lo pedimos. Oh, bendito Dios, alabanzas y glorias a ti, oh Jehová de los ejércitos. Venimos clamando, Dios amado, para que sea usted obrando por Clemente Alexander, Señor. Sea usted, mi Dios amado, llevando esa carta de libertad. Mire esa angustia en su familia, Señor. Usted todo lo sabe, Padre Santo. Llegue usted ministrando la vida de esta familia, Dios eterno. Mire cuántas familias con esa misma petición, Señor. Solo usted sabe, papito lindo, cómo dar esa respuesta a estas familias, Dios eterno. Nosotros solo clamamos misericordia, solo clamamos de tu ayuda, papito lindo. Venga ministrando esas familias que están pasando por esos momentos de angustia, por esos momentos de separación con sus seres queridos, Dios amado. Sea usted obrando, Rey eterno, en el nombre de Jesús se lo pedimos. Oramos, Dios eterno, por la familia Cortés. Venga usted obrando en sus vidas. Ahí donde está mi hermana Ana, Señor, llegue con poder a su vida, la vida de su familia, hasta ese lugar de las Pampas, Dios eterno. Su

mano de poder llegue ministrándole, mi Dios amado. Clamo por mi hermano Fernando Martínez, Dios eterno. Clamo, Señor, para que usted venga fortaleciendo su vida. Suplico, Señor, para que sea su mano poderosa ayudándole. Hay una respuesta pendiente en la vida de mi hermana Vilma, Señor, que solamente usted puede llevarle, Señor. Solo usted puede responder. Oh, santo, santo, te adoramos, Dios del cielo. Ahí donde está mi hermana Judith Durán, seguimos clamando por esa respuesta. Seguimos pidiendo, Dios del cielo, para que sea su mano misericordiosa llegando a su vida. Oh, santo y poderoso Dios, necesitamos tu presencia cada día. Bendito Dios, hay momentos de dificultades en las cuales estamos seguros que solo es tu mano de poder y de misericordia la que nos sostiene y nos da victoria, Señor. Ahí donde está mi hermana Adriana Araujo, viuda de Alvarado, Señor, yo vengo clamando, yo vengo suplicándote una vez más por misericordia para mi hermana. Pon tu mano de poder sobre su vida, ministrala, Padre Santo, en el nombre de Jesús. Ahí donde está mi hermana Adriana en Cojutepeques, esperando una respuesta de sanidad. Tu mano de poder se mueve en esta hora, Dios amado. Para ti no hay imposible, Dios eterno. Dios, clamamos por la vida de la esposa de mi hermano Fernando Martínez. Venga usted obrando en su vida, venga llevando sanidad, mi Dios amado. También clamo, Señor, porque sea usted protegiendo la vida de su hijo, la vida de su hija, Padre Santo, en el nombre de Jesús de Nazaret. Esa protección divina para la familia Fernández, Señor. Tú eres el único Dios poderoso, el único Dios omnipresente que puede estar en todas partes del mundo al mismo tiempo. Llegue con poder a cada necesidad, mi Dios amado, mi hermana Marta Castillo. Yo la pongo en tus manos, Rey amado, para que vengas obrando en su vida, para que vengas ministrándole, Señor. Tome control de esa presión arterial, papito lindo. Yo suplico cada día por la salud de mi hermana, Señor. Vengo clamando, Señor, por mi hermano Erasmo Quintanilla Ibarra. Señor, ponga su mano de poder sobre su vida. Mi hermano Erasmo te necesita, papito amado. Lo ponemos en tus manos, Señor, para que tú lo bendigas, para que tú lo guardes, Señor. Vengo clamando, Señor, por nuestro hermano José Cruz, el padre de mi hermano Rudy Cruz. Señor, venga usted poniendo su mano sanadora. Tome control de esa insuficiencia renal, Señor. Venga obrando, venga fortaleciéndolo, mi Dios eterno. Fortalezca la vida de su esposa que está con él en ese hospital, que está pasando por ese proceso, mi Dios amado. Ayúdeles, Padre Santo, en el nombre de Jesús de Nazaret. Oh, santo y poderoso Dios, vengo clamando por mi hermano Marvin Machado, ahí donde él se encuentra en el Escarbadero, en ese lugar, Señor, que su mano de poder llegue para fortalecer su vida, para sanarlo, Señor. Tome control de esa dificultad en su mano, Rey eterno, ayúdelo. Mi hermano Silfredo Durán está en tus manos, poderoso Dios. Venga ministrando su vida, papito lindo, en el nombre de Jesús de Nazaret, se lo pedimos. Clamo por mi hermana María Quinteros para que sea tu mano poderosa, Señor, dando esa respuesta de sanidad sobre su vida, ministrando su vida, Rey de la Gloria. Mi hermana María Quinteros necesita una respuesta definitiva en su salud. Venga completando esa dificultad, esa infección que ha estado afectando su cabeza, su garganta, su boca, mi Dios eterno, venga controlando su vida. Mi hermana está en tus manos, Rey poderoso, la vida de su familia, Señor. Ahí donde está su esposo, lo ponemos en tus manos, Rey amado. Clamamos por protección para mi hermano Pedro Rodríguez, para mi hermana, ahí donde se encuentra mi hermana Melisa, Señor.
Ahí donde está Eric, Padre Santo, esta familia te necesita, Rey poderoso. Venga ministrándoles, venga ayudándoles, Padre amado. Estamos clamando, Dios del cielo, que sea su mano de poder trayendo respuesta a cada vida, Dios amado. Ahí donde está Brian Rocha, Señor, venimos clamando, venimos suplicando misericordia en estos momentos. Padre Santo, tome control de cada una de estas peticiones, Señor. Venga usted, mi Dios amado, cancelando esas deudas. Venga usted ayudando, mi Dios amado, en cada una de esas necesidades que se presentan, Dios del cielo. Cada una de estas peticiones que envía nuestro hermano Rocha, Señor, en tus manos los ponemos, mi Dios eterno. Sea usted obrando, sea usted multiplicando esas bendiciones en sus vidas, llevando sanidad, llevando respuestas, papito lindo, en el nombre de Jesús de Nazaret. Oh santo y poderoso Dios, vengo clamando, vengo suplicando, Señor, por mi hermana Santos Orellana, hasta ese lugar de La Calera en San Ildefonso. Ponga su mano de poder, ponga su mano de misericordia sobre su vida, papito lindo. En el nombre de Jesús de Nazaret se lo pedimos. Clamamos, Señor, por su hijo, mi hermano Oscar. Sea usted fortaleciendo sus vidas, Padre Santo. Oh, bendito Dios, te adoramos, te bendecimos. Nos presentamos delante de ti, Señor, reconociendo que necesitamos tu ayuda. Reconociendo que somos necesitados de tu amor y de tu misericordia cada día, Señor. Ahí donde está mi hermana Ana Ruiz, Señor, en tus manos la ponemos, Padre Santo. Cada uno de sus hijos están en tus manos, Señor. Mi hermano Nelson, Padre Santo, ahí donde él se encuentra, ponga su mano de poder sobre mi hermano Nelson Orellana. La vida de su esposa, sus hijos están en tus manos, Rey amado. Venga fortaleciendo sus vidas en el nombre de Jesús, se lo pedimos. Oh santo, santo, te adoramos, Rey. Suplico, Señor, por mi hermana Ana Fernández, por la vida de su esposo José Fernández, Señor. Ayúdeles, Padre Santo, en el nombre de Jesús de Nazaret. En tus manos están ellos, sus hijos, papito amado. Venga bendición de esa familia. Ahí donde está mi hermana Ninfa Estrella Orellana, Señor, la ponemos en tus manos, mi Rey amado, para que sea usted fortaleciendo su vida. Para que sea usted llevando respuestas a su vida, Señor, en el nombre de Jesús se lo pedimos. Vengo clamando, Señor, por la vida de nuestra hermana Albertina Rivas. Ahí donde está mi hermana, Padre Santo, la bendecimos en tu nombre. Te clamamos, Dios eterno, por esa respuesta para sus vidas. Por esa sanidad para su esposo, mi hermano Mauricio Montes, Señor, venga limpiando esa garganta, venga limpiando esos bronquios, esos pulmones, Señor, venga declarando sanidad sobre su vida, Rey eterno, en el nombre de Jesús de Nazaret, te lo pedimos. Grande eres, poderoso Dios, mi alma te alaba, Señor. Oh, santo, santo, te adoramos. Tenga misericordia de los hermanos. Tenga misericordia de aquellos que están enfermos, Padre amado, en el nombre de Jesús de Nazaret, se lo pedimos. Clamo, Señor, por mi hermano Enrique Ríos, para que sea usted llevando salud a su vida, llevando salud a la vida de su niño, Señor. Ahí donde está ese bebé, lo ponemos en tus manos, Dios amado. Tome control de sus bronquios, papito lindo. Toda asma que los médicos hayan declarado, Señor, que quede sin efecto en la vida de ese niño, Padre amado, en el nombre de Jesús de Nazaret. Presentamos la vida de este niño en tus manos, Señor, para que tú lo ministres, para que tú lo sanes, Señor. La hija de mi hermano, Señor, y su vida también, Señor, venga sanándoles. Venga proveyendo, Señor, esa sanidad para la vida de cada uno de ellos. La esposa de mi hermano Enrique Ríos, Señor, en tus manos la ponemos, Padre amado. Ayúdanos, Padre eterno, te lo pedimos en el nombre de Jesús de Nazaret. Oh, santo, santo y poderoso eres, oh Jehová. Mi alma te alaba, Rey poderoso. Clamamos, Dios del cielo, por mi hermana Sonia Araújo. Ten misericordia de mi hermana, Señor. Mira cuánto tiempo de sufrimiento, Señor.
Solo te pedimos misericordia. Solo te suplicamos, Señor, por misericordia en la vida de mi hermana Sonia Araújo. Padre eterno, mira cuántos años postrada en esa silla de ruedas, Dios amado. Tus propósitos son perfectos, Señor. No reclamamos, simplemente queremos que tengas misericordia. Te suplicamos misericordia, Rey de la Gloria. Fortalece la vida de mi hermana, Dios, que día y noche tiene ese sufrimiento, Señor. Oh, Santo, Santo, te adoramos, Dios del cielo, te bendecimos. Clamamos, Padre Santo, para que sea su mano poderosa llegando a esas vidas. Ahí donde está mi Dios amado, mi esposo en esta hora, papito lindo, lo ponemos en tus manos. Tú eres el mejor cirujano que nosotros tenemos, Padre eterno. Tú eres nuestro médico por excelencia y por eso venimos delante de ti, Señor, depositando cada día nuestras vidas en tus manos para que seas tú haciendo una obra maravillosa. Oh, bendito Padre celestial, venga en esta hora llegando a la vida de las amistades. Aquellos amigos que están escuchando, Señor. Aquellos amigos que constantemente sintonizan la radio, pero que aún no te conocen, Padre eterno. Rompe esas cadenas. Rompe esas cadenas que los tienen atados al mundo, Señor. Y esa vida de mundo no les permite conocerte. Oh, Santo, Santo, te adoramos. Sea usted llegando con respuesta en documentos. Hay muchas personas esperando respuestas, Señor. Clamo por mi hermano Jorge Humberto Rodríguez, ahí donde mi hermano se encuentra en esta hora. Ponga su mano sanadora sobre su cuerpo. Lleve una respuesta para su vida, Señor. En el nombre de Jesús se lo pedimos. En el nombre de Jesús de Nazaret, clamamos por esa respuesta en su documento, Señor. Clamamos por su esposa para que sea usted ministrando esa vida, Señor amado. Suplico por mi hermana Gladys Zelaya, ahí donde mi hermana se encuentra, Señor, ponga su mano sanadora sobre su cuerpo, ministre su vida, Señor, ahí en el Carrizal donde nuestra audiencia está, Señor, en esta hora unida en las peticiones de este momento, Señor, ahí donde está nuestra hermana Mercedes Flores, la ponemos en tus manos, Rey eterno, ministre su vida, Señor, fortalezcala, Padre amado, oh Santo, Santo, te adoramos, Rey eterno, te bendecimos, oh Jehová. Gracias, papito lindo. Gracias por enviar a tu hijo a que hiciera ese sacrificio tan maravilloso para perdonar nuestros pecados y nosotros poder de esa manera estar reconciliados contigo, Señor. Fue tu amor. Es tu amor tan grande que hizo tal sacrificio. Ver a tu hijo ser ultrajado. Ver a tu hijo Jesucristo pasar por la muerte a través de la cruz. Y todo para salvarnos. Es porque tu amor es infinito, Señor. Es porque tu amor es el único, Señor. El único amor verdadero. El único amor eterno que puede encontrar el ser humano. Gracias te damos. Ayúdanos, Señor. Ayúdanos, Dios poderoso, para poder comprender, para poder agradecer cada día ese sacrificio tan lindo y poder permanecer fieles, permanecer firmes a tu palabra, esperando esa venida gloriosa de tu Hijo Jesucristo por su iglesia. Oh, bendito Dios, grande eres. Poderoso eres, Padre amado. Alabanzas y glorias a ti, oh Jehová. Venimos en esta hora, Señor, poniendo en tus manos a mi hermana Silvia Cruz.
Ahí donde mi hermana se encuentra, papito lindo, llegue fortaleciendo su vida. Llegue obrando en la vida de mi hermana, Padre Santo, en el nombre de Jesús se lo pedimos. Oh, Santo, Santo, te adoramos, Señor. Clamamos por la vida de su padre, Señor, que está pasando por esas diálisis, mi Dios eterno. Tenga misericordia, Señor, lleve una respuesta de sanidad. Ahí donde mi hermano se encuentra en ese lugar de tal petate, Señor. Está esperando, Señor, mi hermano Rodolfo, una respuesta de sanidad. Oh, bendito Dios, mi alma te alaba, Rey de la Gloria. Mi alma te bendice, Cristo bendito. Ayúdanos, Padre eterno. Perdona, Señor, tanta idolatría en el mundo. Perdona, Padre Santo, el tiempo de esa ignorancia que están viviendo en esa idolatría, Señor. Ayúdanos, mi Dios, en el nombre de Jesús te lo pedimos. En estos momentos, Padre Santo, venimos poniendo en tus manos, Señor, la vida de mi hermana Telma Leiva. Ahí donde mi hermana se encuentra, Dios del cielo, pon tu mano de poder sobre su vida. Fortalécela, restáurala, no solamente físicamente, sino también psicológicamente. Oh, bendito Dios, ayuda a mi hermana, Señor. Ese proceso no ha estado fácil, pero tu mano de poder, tu mano de misericordia está con mi hermana, Señor, para sacarla adelante en el nombre de Jesús. Mi hermana Julia Chávez, Señor, la ponemos en tus manos. Llegue con poder a su vida en Colonia Santa Isabel, acá en Berlín. Ponga su mano sanadora sobre su vida, mi Dios eterno. Oh, bendito Dios, sea usted fortaleciéndola, tomando control de esa diabetes, mi Dios amado. Ayúdela, papito lindo, en el nombre de Jesús se lo pedimos. Sea usted fortaleciéndola, Padre amado. Clamamos, Dios eterno, por nuestro hermano Noel, por sanidad de insuficiencia renal, Señor. Ahí donde está nuestro hermano, Padre amado. Él es miembro de la iglesia La Voz de Dios en Nuevos Linderos. Pon tu mano sanadora sobre su vida. Tome control, Señor, de esa dificultad en sus riñones, Padre Santo. Se lo pedimos en el nombre de Jesús de Nazaret. Clamo por mi hermana Rosa Elena Rivas, Señor, por sanidad de diabetes y fortaleza, papito lindo, su mano de poder llegue ahí donde mi hermana se encuentre en San Sebastián, San Vicente. Oh, bendito Dios, venga ministrando su vida. Clamamos por mi hermana Elita Noemí Guerrero, en Cojutepeques, Padre Santo, venga obrando, venga ministrando su vida, Rey Eterno. Clamo por mi hermana Norma de Ángel, Señor, para que sea su mano poderosa obrando, para que sea su mano misericordiosa llegando a su vida. Lleve sanidad a la vida de mi hermana Norma, Señor, a la vida de su mamá, Señor. Tenga misericordia, Señor amado, y que también la madre de mi hermana pueda echar manos a la vida eterna, que su Espíritu Santo haga ese llamado. Oh, bendito Dios, se lo pedimos, se lo suplicamos, clamamos, Dios eterno, por mi hermana Arely de Araujo. Señor, tú conoces, Padre Santo, las necesidades de sanidad en su vida. Llegue con poder, Señor, hasta Cojutepeques, llegue ministrándole, Padre amado. Clamo también, Señor, por mi hermano Vidal Larín, para que su mano poderosa llegue a su vida. Tome control de su salud, mi Dios eterno. Ministrelo, Padre Santo, ayúdelo, Señor. Dele las fuerzas que mi hermano necesita para seguir adelante. Mi hermana María Dolores, en Colonia Santa Isabel, Señor, ahí se encuentra mi hermana. Venimos clamando por esa sanidad para su vida. Tenga misericordia de mi hermana, Dios del cielo, se lo pedimos en el nombre de Jesús. Oh, Santo, Santo, clamamos, Señor, por mi hermana Lorena Segovia, Padre amado, ahí donde mi hermana se encuentra. Ponga su mano sanadora sobre su vida.
Bendiga a su familia, Rey Eterno, en el nombre de Jesús se lo pedimos. Mi hermana María Riola, Señor, está esperando una respuesta suya. Lleve, Señor, esa sanidad para su padre. Venga ministrándole, mi Dios del cielo, en el nombre de Jesús se lo pedimos. Oh, bendito Dios, yo clamo por mi hermana Alicia de Campos, para que su mano de poder llegue fortaleciéndola, para que su mano milagrosa llegue sanándola, mi Dios eterno, en el nombre de Jesús. Pongo en sus manos a mi hermano Ricardo Gallego, Señor, fortalezca su vida física y espiritual. Clamo por su esposa, Señor, mi hermana Norma de Gallegos, ponga su mano milagrosa sobre su vida, en el nombre de Jesús de Nazaret se lo pedimos. Mi hermana Rosa de Flores, Señor, clamo por su vida, fortalézcala, Padre amado, vea la necesidad que hay en su vida, en la vida de su esposo Catalino Flores, Señor, ayúdele, mi Dios eterno, en el nombre de Jesús se lo pedimos. Grande eres, poderoso Padre celestial, ten tus manos, Rey eterno. Clamo por mi hermana Delmi Domínguez de García, Señor, para que sea usted obrando, llevando sanidad a su vida. Mire la necesidad que hay en su vida, Rey eterno. Mi hermana necesita que usted tome control de esa dificultad de salud, de esa presión arterial, mi Dios eterno. Y también seguimos clamando por conversión para sus padres y sus hermanas. Oh, bendito Dios, tu mano de poder pueda llegar a su vida. Clamo, Señor, por mi hermana Dolores Quinteros, hasta ese lugar de Estanzuelas, tu mano poderosa llegue, Señor, para fortalecerla, para bendecirla cada día, mi Dios amado, en el nombre de Jesús de Nazaret, te lo pedimos. Ahí donde está mi hermana Yancy Jerez, venga, Señor, obrando en su vida, papito lindo, en el nombre de Jesús, se lo pedimos. Ahí donde está mi hermana Sandra Segovia, Señor, la ponemos en tus manos, Rey amado, para que tú le bendigas, para que cada día reciba de tus bendiciones y de tu fortaleza que solamente tú puedes darle, Señor. Cada uno de nuestros oyentes, Señor, que no se han reportado, pero que están ahí conectados al programa, Señor, los ponemos en tus manos para que sea tu mano poderosa, bendiciéndoles, fortaleciéndoles, mi Dios. Ahí donde está mi hermana Nairis Amaya, llegue, Señor, con poder a su vida. Ministrele, Padre Santo, en el nombre de Jesús, se lo pedimos. Clamo por Josué. Por Josué Cruz, allá en San Salvador, ese joven, Señor. Que sea tu mano poderosa fortaleciéndolo. Porque si de ese accidente, Señor, tú le permitiste que sobreviviera, es porque tú tienes planes perfectos para su vida. No importa el tiempo que ha llevado para recuperarse. No importa, Señor, que ese pie fue quitado. Solamente tu mano de poder lo puede fortalecer, lo puede ayudar, Señor. En el nombre de Jesús de Nazaret se lo pedimos. Clamo por mi hermana Olga Rodríguez, Señor, ayude a mi hermana. Clamo por mi madrecita, Dios del cielo, fortalézcale, Padre eterno. Dele la salud que mi madre necesita, Dios del cielo, en el nombre de Jesús se lo pido. Tome control de esa presión arterial, de esa diabetes, mi Dios amado. Mi hermana Miriam Rodríguez, Señor, yo sigo clamando por esa recuperación completa y te damos gracias, Señor, porque tu mano se ha movido a favor de nosotros, dándonos respuesta a través de ese sufrimiento que mi hermana pasó. Tu mano de poder no la dejó sola, estuvo ahí para ayudarla, para sacarla adelante. Gracias, papito lindo, yo sé que estás perfeccionando esa obra en la vida de mi hermana. Señor, ayúdanos. Oh, santo, santo, te adoramos, Dios del cielo, te damos gracias. Gracias por la vida, gracias por cada oyente que se conecta a la programación. Gracias por cada familia, Señor, por cada patrocinador. Gracias por cada programador de Radio Vida, Señor, sea su mano poderosa, fortaleciendo vidas, ayudándonos cada momento, Señor, se lo pedimos, papito amado. Gracias te damos por todo, Señor. Alabanzas y glorias a ti, oh Jehová. Cada día necesitamos tu presencia y tu ayuda. El estar en este lugar, el ser cristianos, el ser hijos tuyos, Señor, no es porque seamos fuertes o valientes. Es porque tu misericordia nos ha alcanzado. Gracias, bendito Dios. Gracias, papito lindo.
te adoramos y te bendecimos, Señor. Ayúdenos a este ministerio de mujeres de fe, Señor. Denos cada día las fuerzas que necesitamos, Señor. Que a pesar de las adversidades podamos seguir cada día exaltando tu nombre. Ese es mi anhelo, Señor. Ese es mi deseo, papito lindo, que sin importar las circunstancias, me sigas dando sabiduría para servirte, para adorarte, para anunciar que solo en ti hay salvación.

Muy bien, mis amados hermanos, hemos finalizado esta hora de bendición, invitándole a usted a sintonizar Mujeres de Fe el día de mañana. Mañana a las 3 de la tarde, como siempre. Bueno, mi persona pasará a Mujeres de Fe hasta el próximo miércoles. Si el Señor así lo permite, tendremos un hermoso testimonio para la honra y la gloria de nuestro Dios. Así que adelante, mis hermanos, esa es la orden de nuestro Dios. Adelante, adelante. Y hemos llegado al final de este programa, dando gracias a Dios por cada uno de ustedes. Y a nuestra hermana Hernández de Molina, gracias por habernos patrocinado. Bueno, algo pasó ahí con lo que fue el video en vivo, pero hemos finalizado esta hora de bendición. Gracias, hermana Hernández de Molina, por habernos patrocinado. Que Dios le bendiga grandemente a usted y a su familia. Bendiciones para todos.

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0: La palabra del Señor nos enseña que después del arrebatamiento de la iglesia, hermanos míos, acontecerá un periodo tan grande, sin precedentes en la tierra, un periodo sin paralelos, hermanos míos, que vendrá sobre todos los moradores de la tierra. El tema para esta oportunidad, la gran tribulación. Apocalipsis 3:10 nos enseña la palabra del Señor de la manera siguiente.
1: Dice la palabra del Señor, capítulo 3, versículo 10, del libro de Apocalipsis: por cuanto has guardado la palabra de mi paciencia, yo también te guardaré de la hora de la prueba que ha de venir sobre el mundo entero para probar a los que moran sobre la tierra.
0: Basado en este pasaje, notamos, hermanos míos, que la gran tribulación es un periodo de angustia que ha de venir sin precedentes sobre todos los moradores de la tierra. Inmediatamente que sea levantada de esta tierra, iniciarán en esta tierra 7 años que la Biblia lo llama la gran tribulación. Especialmente este periodo de aflicciones sin precedentes va a venir y abarcará al mundo entero. Pero en especial este periodo de tribulación vendrá sobre Israel. Veamos lo que dice Jeremías capítulo 30 versículo 7. Israel desechó al Mesías, Israel desechó al unigénito, al Salvador que el Señor les envió para redimirlos de su pecado. Y por lo tanto, como dice Jeremías 37, este periodo de tribulación sin paralelo, sin precedente, vendrá en especial para este pueblo. Porque solamente así, hermanos, este pueblo va a tener que humillar su corazón y reconocer que aquel que rechazaron y que clavaron en la cruz del Calvario era nada más y nada menos que el Hijo de Dios. Jeremías 37 habla que este periodo de aflicción vendrá en especial sobre ellos. ¿Qué dice la palabra del Señor?
1: Ah, cuán grande es el día, tanto que no hay otro semejante a él. Tiempo de angustia para Jacob, pero de ella será librado.
0: ¿Escuchó usted lo que dice la palabra del Señor? Ah, dice el profeta Jeremías, una exclamación de dolor, de quebranto, de angustia. Ah, tiempo de angustia para Jacob. Bien, Jacob es el nombre para Israel. Tiempo de angustia para Jacob, tanto que no hay otro como este periodo, pero de ella será librada. Oiga, qué precioso es el Señor, porque a pesar que este periodo de aflicción viene en especial para este pueblo, Dios, sin embargo, guardará, tiene un lugar preparado por Dios en esta tierra para salvar a sus elegidos, al pueblo israelita, ya que para estos días que iniciará, hermanos, el periodo sin precedentes de aflicción, la iglesia estará gozando y disfrutando de la boda del Cordero. La gran tribulación va a tener una duración, según la Biblia, de 7 años. Es un periodo de aflicción durante 7 años. Lo que dice Daniel 9:27, hermanos míos, para hablar acerca de este periodo que va a traer dolor, va a traer lamento, va a traer angustia sobre los moradores de la tierra. Y es tan importante que nosotros entendamos y comprendamos acerca de este propósito, ¿ve? Pero sin embargo, Dios salvará a su pueblo. 7 años de aflicción que vendrán sin precedentes sobre la faz de la tierra, según lo dice Daniel capítulo 9 versículo 27. Veamos lo que dice la palabra del Señor.
1: Y por otra semana confirmará el pacto con muchos. A la mitad de la semana hará cesar el sacrificio y la ofrenda. La muchedumbre de las abominaciones vendrá el desolador.
0: Oiga, hasta, bien.
1: Hasta que ahí venga la consumación. Y lo que está determinado se derramará sobre el desolador.
0: Exactamente, exactamente. Veamos lo que dice. Y por otra semana confirmará el pacto con muchos. Recuerde usted que hablando de las 70 semanas proféticas de Daniel, hermanos amados, la Biblia nos enseña que proféticamente pasaron 69 semanas, óigame bien, hasta que se le quitó la vida al Mesías. 69 semanas, esto significa que una semana, esta profecía quedó incompleta porque una semana no se cumplió. Ahora, esta semana es la que habla Daniel en este pasaje que dice, óigame bien, y por una semana, por otra semana, confirmará el pacto con muchos. La palabra que se usa aquí en el libro del profeta Daniel es una palabra de origen hebrea, que, hermanos míos, en hebrea es la palabra shabulán. La palabra shabulán para semana, hermanos, significa 7 años. En otras palabras, por años confirmará el pacto con muchos. Oiga bien lo que dice la palabra del Señor. Por otra semana confirmará el pacto con muchos. Esta semana de 7 días representa a un periodo de 7 años de aflicción, que en el cual el anticristo hará cesar el continuo sacrificio para los judíos. Va a dejar, hermanos míos, que va a permitir, ¿verdad?, que los judíos ofrezcan su sacrificio. Va a permitir que los judíos ofrezcan adoración a su Dios, como dice el mismo versículo, pero a la mitad de la semana hará cesar el continuo sacrificio. Eso significa que a la mitad de este periodo de 7 años, él mismo vendrá y dirá: bueno, ahora si ustedes quieren adorar y ofrecer sacrificio a alguien, ofrézcanmelo a mí. Y entonces él vendrá y se sentará en el templo de Dios, haciéndose pasar por Dios, según lo dice 2 Tesalonicenses. Ya al ratito vamos a estar leyendo esa cita bíblica. Este periodo estará dividido en dos partes de 3 años y medio cada una de estas partes. Los primeros 3 años y medio de paz aparente, y los segundos de gran aflicción y juicio que vendrán sobre los moradores de la tierra. El mundo entero no sabe lo que le espera, porque el mundo está clamando por paz. Paz, paz, paz, clama el mundo por doquier. Paz, eso es lo que está añorando el mundo. El mundo añora tener paz, pero sin embargo no tienen paz, porque la Biblia dice que no hay paz para los impíos. Es algo bien importante saber esto, hermano mío, porque al príncipe de la paz lo rechazaron. Al príncipe de la paz, hermano mío, lo hicieron a un lado. Y por esta razón, hermanos, ahora viene un poder engañoso para que aquellos que no creyeron a la verdad crean a la mentira. Alabado sea el nombre bendito de nuestro Señor. Los eventos más importantes que sucederán durante la gran tribulación son los siguientes. No vamos a mencionar todos los sucesos, porque para estudiar los 7 años de tribulación en una hora no es suficiente dar tantos detalles, pero vamos a dar algunos detalles que van a suceder en estos, hermano mío, tiempos difíciles, como conocidos como la gran tribulación sobre la faz de la tierra. Amigo que me está escuchando en esta noche, esto no queremos infringirle miedo a usted, no queremos usar esto como para, como alguien dice, quieren transmitirle miedo a la gente para que la gente se arrepienta y que venga a su iglesia. No, esto no se trata de meterle miedo a nadie, esto se trata de predicar la verdad revelada a través de este libro, de las cosas que deben suceder pronto. Y tú, mi amigo que me estás escuchando, es importante que en esta hora usted reflexione de su vida que está llevando. Usted, mi hermano, que está llevando una vida disipada, una vida no entregada completamente a la voluntad del Señor, no consagrada a Dios, piense bien lo que está haciendo, porque el día del Señor viene pronto, y si usted no está preparado, usted va a tener que enfrentar estos 7 años difíciles de la gran tribulación. Pero dichosos aquellos que vivimos en la voluntad del Señor, porque nos iremos con el Señor. Ahora, los eventos más importantes que van a suceder durante la gran tribulación son los siguientes. Número 1, aparición de la bestia o del anticristo. E inmediatamente que la iglesia se vaya, aparece la bestia, conocido también como el anticristo, según 2 Tesalonicenses 2, verso 7 al verso 10. Habla acerca de estos detalles en 2 Tesalonicenses 2, del 7 al 10. El apóstol Pablo habla acerca de unos detalles que van a acontecer en este periodo, inmediatamente que la iglesia. Nosotros tenemos un poder tremendo en esta tierra, por lo tanto debemos de sentirnos dichosos, orgullosos de ser el pueblo de Dios, el pueblo cristiano. Dice la palabra del Señor, Pablo hablando a los Tesalonicenses, capítulo 2, verso 7 al 10, le dice de esta manera:
1: porque ya está en acción el misterio de la iniquidad. Solo que hay quien al presente lo detiene, hasta que él a su vez sea quitado de en medio. Y entonces se manifestará aquel inicuo a quien el Señor matará con el espíritu de su boca y destruirá con el resplandor de su venida. Inicuo cuyo advenimiento es por con gran poder y señales y prodigios mentirosos, y con todo engaño de iniquidad para los que se pierden, por cuanto no recibieron el amor de la verdad para ser salvos.
0: Oiga bien lo que dice la palabra del Señor. Por esto Dios les envía un poder engañoso para que crean la mentira. a fin de que sean condenados todos aquellos que no creyeron en la verdad, sino que se complacieron en la injusticia. Porque ya está en acción el misterio de la iniquidad. Una cosa, oiga bien, hermano mío, una cosa es el espíritu del anticristo y otra cosa es la persona del anticristo. Fíjese usted que el espíritu anticristiano está en acción desde los días del apóstol Pablo. El apóstol Pablo habla de esta manera y dice, ya está en acción el misterio de la iniquidad. Juan señaló a este espíritu como los mini anticristo. Juan dijo, habéis oído que viene el anticristo, pues hoy en día han surgido muchos anticristos, es decir, los mini anticristo, los hermanos míos falsos maestros, los falsos hermanos míos profetas, los engañadores, hermano, eso ha surgido desde el principio y va a llegar a la culminación con la ascensión de aquel más grande de los apóstatas, conocido como el anticristo. Vea usted y note lo importante de este pasaje, porque ya está en acción el misterio de la iniquidad, solo que hay quien el presente lo detiene. Iglesia que me está escuchando en esta noche, usted y yo tenemos un poder extraordinario. El anticristo desde hace mucho tiempo ha querido salir y hacer su función en esta tierra, pero si sale en este momento, a él no le funciona nada, porque en esta tierra todavía se encuentra la iglesia del Cordero, a la iglesia en la unión del Espíritu Santo. La función que tiene la iglesia en esta tierra es una función grande, es una función maravillosa. Si el anticristo saliera en este momento, sus planes se les desbaratan, se vienen abajo, porque ¿sabe qué? La iglesia se mete en oración y en búsqueda de Dios, y no hay demonio que pueda resistir la presencia del Señor. Aleluya. Por eso está esperando que la iglesia se vaya, porque una vez yéndose la iglesia, se le termina todo obstáculo, se le quita todo estorbo, y entonces empezará a operar aquel espíritu anticristiano. La persona del anticristo se hará manifiesta y engañará a muchos. Por eso dice la palabra del Señor que el que no crea la verdad creerá a la mentira. Alabado sea el Señor. Amigo que me está escuchando en esta hora, más vale que usted entregue su vida al Señor Jesucristo en este momento, porque si no, en estos días difíciles, usted será engañado por este personaje, será engañado, y una vez que este personaje lo engañe, oiga bien lo que dice la palabra del Señor: inico cuyo advenimiento es por obra de Satanás, con gran poder, prodigios y señales, y con todo engaño de iniquidad para los que se pierden. ¿Oyó usted cómo viene este perverso? Viene con todo engaño de iniquidad, y solamente aquel que conoce la verdad del evangelio, aquel que conoce la verdad de la palabra, hermano mío, oh, qué precioso va a ser para nosotros que estemos en el reino de los cielos. Pero ¿qué vamos a decir de aquellos cristianos que nunca se afirmaron en el camino del Señor? ¿Qué diremos de aquellos cristianos que vivieron una vida lejos del temor y de la santidad? ¿Qué diremos de aquellos cristianos que nunca quisieron ejercer la voluntad del Señor, sino que hicieron su propio deseo, hicieron su propia voluntad? Qué terrible va a ser, porque ellos, esos cristianos que se queden del arrebatamiento de la iglesia, van a poder presenciar la aparición de este individuo, la aparición de este personaje, y lamentablemente muchos serán engañados por este personaje, porque viene con gran poder, prodigio y señales mentirosos, y con todo engaño de iniquidad para los que se pierden, por cuanto no escucharon la voz de la verdad para ser salvo. Dios les envía un poder engañoso, dice la palabra del Señor. Pero además de esto, además de la aparición de este personaje llamado el anticristo, él va a aparecer, hermanos míos, y por un periodo, hermanos amados, de 3 años y medio, va a establecer un pacto de amistad con Israel. Pero luego de él aparece otro personaje al cual la Biblia le llama la segunda bestia, que nosotros conocemos como el falso profeta. Según Apocalipsis capítulo 13, del 11 al 14, aparece este otro personaje. Y mire nomás con qué poderes, con qué, hermanos míos, prodigio viene, a fin de engañar a todos aquellos que no oyeron la voz de la verdad. Apocalipsis 13, se enseña la palabra del Señor así.
1: Después vi otra bestia que subía de la tierra y tenía 2 cuernos semejantes a los de un cordero, pero hablaba como dragón y ejerce toda la autoridad de la primera bestia en presencia de ella, y hace que la tierra y los moradores de ella adoren a la primera bestia, cuya herida mortal fue sanada. También hace grandes señales, de tal manera que aún hace descender fuego del cielo a la tierra delante de los hombres, y engaña a los moradores de la tierra con las señales que se le han permitido hacer en presencia de la bestia, mandando a los moradores de la tierra que le hagan imagen a la bestia que tiene la herida de espada. Y vivió.
0: Oiga bien lo que dice la palabra del Señor. Esta otra bestia que aparece en este libro es una representación tipológica del personaje que la Biblia lo llama el falso profeta. Este falso profeta vendrá haciendo las paces, la función que hace el Espíritu Santo hoy. ¿Qué hace el Espíritu Santo? El Espíritu Santo convence. El Espíritu Santo convence al hombre de su pecado y lo guía y lo lleva al arrepentimiento a los pies de Cristo. ¿Qué hará el falso profeta? Convencerá al mundo de que el anticristo, que la primera bestia, es el verdadero Mesías. Y los arrastrará y los llevará en pos de la primera bestia, cuya herida mortal fue sanada. Porque hay algo bien importante que yo quiero enseñar en esta noche. El diablo es un perfecto imitador. Él encanta imitar las cosas del Señor. A él encanta imitar las cosas de Dios. Imagínate tú que así como el Padre envió a su Hijo para que el Hijo viniera a salvar al mundo de su pecado, ¿eh? El Padre envía a su Hijo, y su Hijo, después que termina la función, dice: me voy, pero no los dejo huérfanos, sino que enviaré a vosotros otro Consolador, hablando del Espíritu Santo. ¿Qué es lo que ha hecho el Padre de mentira que representa a Satanás? El Padre de toda mentira envía a su Hijo, que la Biblia lo llama en Tesalonicense el Hijo de perdición. ¿Ve? El Hijo de perdición. Aquel que viene lleno de toda iniquidad. ¿Qué hace, hermano mío? Envía a su Hijo. ¿A qué? Envía no a salvar, no a redimir, sino a condenar las almas, a perderlas, a engañarlas. Pero él será ayudado de otro personaje llamado el falso profeta. Óigame bien, el falso profeta. Sin duda, este falso profeta es un líder religioso de mucha eminencia. Este falso profeta, sin duda, es un líder religioso que ha tenido y tendrá la aceptación por las multitudes de masas, por las cantidades de personas, tendrá la aceptación como un hombre de Dios, como un hombre que representa el bien, y lo honrarán, y lo venerarán, y lo respetarán, y a él lo escucharán, porque está diseñado el plan por medio de la palabra para que esto lleve a una culminación. Es importante entender esto. Mira qué terrible. Entonces, estas dos bestias que aparecen en este libro de Apocalipsis son los encargados, hermanos míos, de engañar. El anticristo y el falso profeta engañarán a multitudes de millones en la tierra y los llevarán a la perdición. Oiga, qué terrible va a estar este acontecimiento. Aparece, hermanos míos, el falso profeta. La bestia establece un pacto de amistad con Israel. Va a establecer un pacto de amistad con Israel. Así como lo dijo Daniel 9:27, el versículo que ya leímos, que por otra semana confirmará el pacto con muchos. ¿Qué significa esto? Que se va a establecer un pacto de 7 años en Israel con todos los enemigos. Imagínate que Israel está rodeado de enemigos: sirios, egipcios, los del Líbano, todos aquellos del Medio Oriente, los de Irán, los de Rusia, son enemigos aferros de Israel, y que se han juramentado porque Israel desaparezca del mapa. Israel tiene que desaparecer del mapa. Ese es el juramento que ellos han hecho. Óigame bien, amado hermano. Entonces, pero el anticristo va a lograr algo que jamás ningún líder político ni religioso lo ha logrado. Va a establecer el pacto de amistad con Israel y estas naciones que son sus enemigas. Harán una alianza por 7 años. Y esto significa que si pueden hacer una alianza con Israel y los iraníes y los egipcios y los sirios, eso significa paz mundial. Oiga bien, esto significa paz mundial. Entonces viene la paz, se va a poder hacer la paz para toda la tierra. Pero ¿qué dice la palabra del Señor? Que cuando digan paz y seguridad, entonces destrucción repentina vendrá sobre ellos como los dolores a la mujer encinta y no escaparán. Oiga bien, y no, hermano, qué terrible va a estar esto, ¿ve? Entonces, hermanos míos, la paz aparente, Israel le va a recibir como si fuera el Mesías. Y allí donde empieza la paz aparente, óigame bien, ahí empieza la paz aparente. Pero sin embargo, fíjese bien, hermano mío, que a la mitad de este periodo de la gran tribulación es que se le va a impedir la entrada a Satanás al cielo. Y esto es bien importante recalcarlo y enseñarlo, porque ahorita mismo Satanás tiene acceso al cielo a acusarnos. Allá está acusándonos día y noche, que está en el momento ahí queriendo ver la novela. Ahí está Satanás acusándolo. Mira, es tu hija, mira la que está haciendo, mira la novelita que se está echando por ahí, ¿ves? Ese acusador está día y noche. Usted que está ahí en su casa y que está peleado con su vecino, allá está el acusador acusándolo delante del Señor. Mírala nomás, y es tu hija, y no le habla al vecino, ¿ves? No le habla al vecino, está acusándote día y noche. Él tiene acceso para acusar porque es el acusador. Gracias al Señor que tenemos un abogado que se llama Jesucristo. Él es nuestro abogado y Él es el que nos defiende de toda acusación. Pero sin embargo, cuando la iglesia sea raptada y esté allá arriba celebrando los 7 años de boda con el Cordero, a la mitad de este periodo, es decir, a los 3 años y medio, Satanás va a querer irrumpir el cielo y tomarlo por la fuerza. Una vez más, va a querer estorbar, como toda boda, ¿verdad? Va a preguntar el juez de todos, que es Dios, ¿verdad? Si hay alguien que se oponga a esta boda, ¿verdad? Que hable ahora o que calle para siempre. Y allí va a querer entrar el intruso, ¿verdad? Para decir, yo me opongo, yo, ¿verdad? Quiero impedir esta boda. Pero por eso, como el Señor ya todo lo sabe, va a dejar en la entrada de la puerta del cielo a un arcángel, que ese arcángel es poderosísimo, arcángel Miguel. Va a estar con una espada, como una espadona grande desenvainada, con toda una guarnición de ángeles, para que al momento que este pajarraco quiera entrar para adentro, lo detenga. Y ahí se va a desatar una gran batalla en los cielos, según lo dice Apocalipsis, capítulo 12, versículo 10 al versículo 12, se va a desatar una batalla terrible, espantosa en los cielos, pero Satanás no va a poder prevalecer, sino que será arrojado a la tierra. Apocalipsis capítulo 12, del verso 10 al verso 12. Escuche lo que dice la palabra del Señor.
1: Entonces oí una gran voz en el cielo que decía: ahora ha venido la salvación, el poder y el reino de nuestro Dios y la autoridad de Jesucristo, porque ha sido lanzado fuera el acusador de nuestros hermanos, el que los acusaba delante de nuestro Dios día y noche. Y ellos le han vencido por medio de la sangre del Cordero y de la palabra del testimonio de ellos, y menospreciaron sus vidas hasta la muerte.
0: ¿Ya usted lo que dice la palabra del Señor? Menospreciaron su vida hasta la muerte. Oiga bien, el arcángel Miguel peleará. Dice la Biblia que peleará Satanás, Luzbel con sus demonios y arcángel Miguel con sus ángeles, y no se hallará lugar en ellos ya en el cielo, sino que serán arrojados a la tierra. Imagínese usted, hermano, qué terrible va a ser eso, qué espantoso va a ser eso, hermano. Si ahorita con los demonios más chiquititos que están sueltos aquí hacen desastres, hacen, hermano, ponen al mundo qué cabeza abajo en un momento, imagínese cuando venga ese pajarraco terrible con todas las legiones de demonios, hermano. Va a haber homicidio, va a haber muerte sin hermano mío, sin precedente. Va a haber caos en la tierra, hermano, va a haber caos. Por eso es que va a salir allí un ángel diciendo, ¿verdad? Alegraos y gozaos, cielos, y los que moráis en ellos, porque ha sido echado fuera el acusador de vuestros hermanos, aquel que los acusaba día y noche. Pero va a aparecer el mismo ángel diciendo: ¡ay! ¡Ay de los moradores de la tierra! Porque Satanás ha descendido a vosotros con gran ira, sabiendo que tiene poco tiempo. Oiga, qué terrible va a estar esto, hermano. Sabiendo que tiene poco tiempo, va a venir con ira, va a venir con furia, con enojo, hermano mío. Oiga, qué terrible. Y allí, hermanos míos, ahí es donde se va a iniciar los días difíciles para la tierra. Días difíciles, con gran reñida. Satanás otorga gran autoridad a la bestia y se van a desatar los días difíciles de la gran tribulación. El pacto con Israel será anulado, según lo dice Daniel 9:27, que a la mitad de la semana dice que hará cesar el continuo sacrificio, y con la muchedumbre de las abominaciones vendrá el desolador. Por eso dijo Daniel que cuando vieres en el templo la abominación desoladora, ay, qué terrible será la abominación desoladora, que el mismo anticristo dice que

0: Yo no quiero que usted confunda, hermano mío, por favor. Porque hay, hay multitud de hermanos que diga, que dicen, hermanos, cuando veamos la abominación desoladora, entonces huigamos a los templos, eso no es, huigamos a los montes, eso no es para la iglesia, hermano. No esté pensando eso. Bueno, al menos que usted se quede del rapto de la iglesia, se corre ahí por las montañas porque le va a ir mal. Eso es estrictamente para Israel, porque para esos días nosotros vamos a estar celebrando la boda del Cordero. No sufriremos más. Segunda Tesalonicenses 2:4 habla que este personaje se va a sentar en el templo y será y establecerá un pacto como si fuera Dios. Veamos lo que dice la palabra del Señor.
1: El cual se opone y se levanta contra todo lo que se llama Dios o es objeto de culto, tanto que se sienta en el templo de Dios como Dios, haciéndose pasar por Dios.
0: ¿Oyó usted lo que dice la palabra del Señor? Y oiga bien, hermanos míos, dice que se opone a todo lo que se llama Dios o es objeto de culto, tanto que se siente en el templo de Dios como Dios, haciéndose pasar por Dios. ¡Qué terrible va a estar esto, hermano mío! Oiga, qué terrible. Mire, es algo importante notar esto. Él a la misa desciende con gran ira. Y le dice, ¿cómo están aquí, mijo? Al anticristo. Y el anticristo dice, no, aquí no hay ningún problema. Les he dado casa, les estoy dando pensiones, les estoy arreglando las calles, les estoy haciendo ver a los ciegos, estoy haciendo hablar a los mudos, porque eso va a acontecer. El falso profeta va a venir con señales extraordinarios, ¿ve? Para inclinarlos al anticristo. Y Satanás le dice, vaya, inmediatamente anúlenme toda convención y todo trato que usted tiene con esta gente, porque hoy necesitamos saber si los que están en la tierra son de nosotros o todavía siguen siendo de aquel que está sentado en el cielo, de aquel que está sentado en el trono, porque ese individuo no se atreve ni siquiera a mencionar el nombre de Jesucristo. Alabado sea el Señor. Oh Ramakitulanda la Masaya aquí, porque el nombre de Jesús es poder. El nombre de Jesucristo, aún los mismos demonios se estremecen cuando escuchan mencionar el nombre del Señor Jesucristo. Va a deshacer, vaya, sácame ese trato. Y ahora, si alguien quiere adorar, adoren al anticristo. Y se va a sentar ahí. Y entonces, hermano, mire hasta dónde Israel se va a convencer. Los judíos hasta ese día se van a convencer que aquel que... Porque una de las cosas que si tienen estos judíos, hermano, óigame bien, una de las cosas que si tienen estos judíos es que ellos no adoran a cualquier cosa. ¿Ven? Ellos no adoran a cualquier cosa. Imagínense, hermano mío, que los judíos están rebeldes que son, pero hasta este día ellos se van a convencer de que quien está ahí sentado en su templo, en su trono, no es más que el hijo de perdición. Hasta ahí se van a dar cuenta de que a quien rechazaron hacía más de 2000 años fue al Mesías Cristo, que Dios les había enviado para salvar y perdonar sus pecados. Ahora ellos, hermano mío, se van a resistir. Dice la Biblia que el pueblo que conoce a Dios se esforzará y no hará adoración a este personaje que está sentado en este trono. Oiga, qué terrible va a ser eso. Y allí van a pasar los días difíciles para Israel, porque allí no, va a ser, allí no es cuestión de que, miren, ¿qué dicen ustedes? ¿Creen que me pueden adorar? Ahí va a ser opcional, lo adoran o se mueren, ¿ve? Sencillamente, esa va a ser la opción, lo adoran o se mueren. Y entonces se van a desatar los días difíciles para el mundo entero. Porque no solamente para Israel, sino para el mundo entero. Se van a iniciar las persecuciones contra el pueblo judío. Y no solamente contra los judíos, hermanos, sino contra los que todavía conserven el testimonio de Jesucristo. Porque aunque no me lo crea, le voy a decir esto bien, que es importante. Cuando el Señor venga y se lleve a la iglesia, van a ser millones de cristianos que se queden. Unos por descuidado, otros por peleones, otros por chismosos, otros por adúlteros, por fornicarios, por rebeldes. Bueno, por tantas causas, porque el Señor va a venir a levantar una iglesia limpia, sin mancha, una iglesia que viva en la santidad del Señor, que no ande perdiendo el tiempo en ninguna de estas cosas de este mundo, porque el mundo y sus deseos pasan. Y la Biblia dice que si alguno ama al mundo, el amor de Dios no está en él. Sencillamente, el amor de Dios no está en él. Y si no está el amor de Dios en él, eso significa que Dios no está en él, porque Dios es amor. Bendito sea el nombre del Señor. Entonces, óigame, no solo para el pueblo judío se va a desatar la persecución, sino que también para todos aquellos que conserven todavía el testimonio de Jesús. Porque los cristianos que se hayan quedado del arrebatamiento en la tribulación,

0: tentación, muchos se van a arrepentir y van a buscar al Señor y Dios lo va a perdonar. Claro que van a ofrendar su vida, ¿verdad? Tendrán que ofrendar su vida después de aceptar a Cristo, si es que quieren la salvación, y se cumplirá lo dicho por el Señor Jesucristo: el que ame su vida la perderá, mas el que la pierda por causa de mi nombre la encontrará. Apocalipsis 13 del 5 al 8, vamos a ver la persecución que se va a desatar. Apocalipsis 13 del 5 al 8, encontramos esta persecución que se va a desatar terrible, sin paralelo, sin precedente, sobre todos los moradores, especialmente contra aquellos que conservan el testimonio del Señor Jesucristo todavía. Apocalipsis 13 del 5 al 8, leamos la palabra del Señor.
1: También se le dio boca que hablaba grandes cosas y blasfemias, y se le dio autoridad para actuar 42 meses. Y abrió su boca.
0: 42 meses, Isaac. Un momento ahí, luego sigues leyendo. 42 meses es el periodo de 3 años y medio para los matemáticos. 42 meses. ¿Va a dar autoridad? ¿A quién? ¿A quién se le va a dar autoridad? Al anticristo. Para actuar 42 meses. Óigame bien, sigamos leyendo.
1: Y abrió su boca en blasfemias contra Dios, para blasfemar de su nombre, de su tabernáculo y de los que moran.
0: Significa que va a blasfemar contra nosotros, va a estar enojado ese pajarraco contra nosotros, porque nosotros estamos ocupando el lugar que él debería de ocupar. Oh, bendito es el nombre del Señor. Sigamos leyendo ahí.
1: Y se le permitió hacer guerra contra los santos.
0: ¿Oyó usted? Se le permitió hacer guerra contra los santos y vencerlos. ¿Sabe quiénes serán los santos en ese entonces? Israel. Porque la iglesia está en los cielos. Israel va a ser los santos. Y vencerlos. Oiga bien. Y vencerlos. Pero ¿qué más dice ahí?
1: También se le dio autoridad sobre la tribu. Sobre toda tribu, pueblo, lengua y nación.
0: Exactamente. Eso significa que tendrá la autoridad sobre aquel Salvador. Los hermanos de aquí del Salvador que se quede y que en el tiempo de la tribulación se arrepientan de corazón y busquen a Dios, tendrán que ser ejecutados con muerte. Óigame bien, se le dio autoridad sobre todo tribu, pueblo y nación. ¿Qué más dice?
1: Y la adoraron todos los moradores de la tierra. No están escritos en el libro de la vida del Cordero que fue inmolado desde el principio del mundo.
0: Amén. Oiga lo que dice aquí la palabra del Señor, que adoraron a la bestia, a la imagen de la bestia, a aquellos hombres cuyos nombres, los moradores de la tierra, cuyos nombres no están escritos en el libro de la vida. Qué tremendo va a estar esto, hermano. Oiga, esto no crea que, mire, usted cree que puede adorar la imagen. No, es que lo va a adorar. Todo aquel que no recibió el amor de la verdad va a tener que adorar al anticristo, va a tener que adorar a este personaje, le va a honrar, le va a servir. Oiga, qué terrible va a ser esto. Amigo mío, hermanito que me está escuchando, yo sé que hay aflicciones, yo sé que hay dificultades, yo sé que hay tantas cosas difíciles, iglesia, está escuchando, pero déjeme decirte algo, iglesia. Déjame decirte algo en esta hora. Dice el apóstol Pablo: tengo por entendido que los sufrimientos actuales no se comparan a la gloria venidera. Oiga, esto no es nada para lo que vamos a recibir, iglesia. Pronto vamos a recibir nuestro galardón, nuestro premio. Oiga, qué importante es seguir al Señor con fidelidad y firmeza, porque pronto nuestro Señor aparecerá y nos llevará a morar con Él. Aleluya. Entonces, hermano, va a haber cosas terribles, como por ejemplo, la Biblia nos enseña que van a ser eliminadas las 2/3 partes del pueblo judío. Oiga bien, Zacarías 13 del 8 al 9, 2/3 partes del pueblo judío van a ser exterminadas, van a ser aniquiladas. Zacarías del 8 al 9 habla que estas 2/3 partes del pueblo judío van a ser eliminados. Vea lo que dice aquí la palabra del Señor, porque no todos los judíos serán salvos, ¿sabía usted eso? Pues la Biblia nos enseña de que no todo el que es nacido en Israel es israelita, sino el que lo es de la promesa. Veamos lo que dice en Zacarías, capítulo, gloria sea el Señor. Vea qué importante está esto, hermano. Esto está bastante importante, ¿verdad? Lo que vamos a ver a continuación. No todo el que es nacido en Israel es israelita, sino el que lo es, el que es de la promesa. Oiga, oiga bien, el que es de la promesa. No crea que solamente este judío usted va a ser salvo. No, es que como nosotros, es que mire que es cristiano va a ser salvo. No todo el que diga que es cristiano va a ser salvo, sino aquel que vive en la perfecta voluntad del Señor, aquel que se aparte de todo pecado y toda inmundicia, porque la Biblia dice, la palabra del Señor nos enseña, no todo el que me diga Señor, Señor entrará en el reino de los cielos, sino el que hace la voluntad de mi Padre. Entonces van a ser eliminados estos dos pueblos judíos. Zacarías 13, del 8 al 9. Veamos lo que dice.
1: Y acontecerá en toda la tierra, dice Jehová, que las dos terceras partes serán cortadas de ella y se perderán, mas la tercera quedará en ella. Y meteré en el fuego a la tercera parte y los fundiré como se funde la plata y los probaré como se prueba el oro. Él invocará mi nombre y yo le oiré y diré, pueblo mío, y él dirá, Jehová es mi Dios.
0: Exactamente, estaba hablando del arrepentimiento de Israel en el periodo de la tribulación. Israel en el periodo de la tribulación se va a volver, se van a esforzar y conocerán a su Dios y le honrarán. Oiga, qué tremendo. Hasta entonces van a decir, Jehová mi Dios, y él le dirá, pueblo mío, porque Israel no ha dejado de ser su pueblo. Él lo escogió desde que era uno, y dice la Biblia que son los dones y el llamamiento santo del Señor. Oh, bendito sea su nombre para siempre. Esto está precioso, hermano. Esto está precioso. Entonces, ¿qué más de esto? Además de que son eliminadas las dos terceras partes del pueblo, la gran ramera, es decir, la unidad mundial de religiones, óigame bien, hermanos míos, va a ser destruida. Va a ser destruida. ¿Quién es la gran ramera? Vamos a verlo a través de la palabra del Señor. Según lo dice, hermanos míos, Apocalipsis 17. Gloria al Señor, del verso 16 al verso 17. Oiga bien lo que dice la palabra del Señor. Apocalipsis 17, del 16 al 17. Vamos a leer lo que dice esta palabra.
1: Y los 10 cuernos que vistes en la bestia, estos aborrecerán a la ramera y la dejarán desolada y desnuda, y devorarán sus carnes y la quemarán con fuego, porque Dios ha puesto en sus corazones el ejecutar lo que Él quiso y ponerse de acuerdo y dar su reino a la bestia hasta que se cumplan las palabras de Dios.
0: Exactamente, ¿sabe por qué? Los 10 cuernos que representan los 10 reyes que le van a dar vida a la bestia, al anticristo, que le van a dar gobierno, poder y majestad, únicamente ocuparán a la gran ramera que es, óigame bien, amados hermanos, la gran ramera que ocupa el lugar, hermanos míos, porque la gran ramera representa a la unidad mundial de religiones paganas que existen. No estoy hablando exactamente de una sola religión, sino de todas aquellas religiones, aquellas sectas que no son parte de la iglesia verdadera del Señor. Las iglesias apóstatas representadas en este pasaje como la gran ramera, la unidad mundial. ¿Sabe que mucha gente ahorita se está luchando? Se están los líderes, hermanos, la ONU están luchando para que haya una unificación de las iglesias, que queremos una sola iglesia. Y hay varios publicados que están dictando de que van a luchar intensamente para que todas se unan a una super iglesia. Pero nosotros entendemos que no podemos unirnos a una ramera, porque el que se une a una ramera, un cuerpo es con ella. La iglesia es una, no está unida a nadie más que a Cristo Jesús, el cual es su cabeza, y nosotros somos su cuerpo. Estamos unidos a nuestro Señor y Salvador. Esto no se llevará a cabo sino hasta el día que la iglesia se vaya. Entonces se formará una super iglesia universal, la Santa Madre, así se va a titular, la Madre de todas las fornicaciones y de todas las rameras. Alabado sea el Señor. Mira qué terrible. Pero estos 10 reyes, porque únicamente van a ocupar la religión para acercarse. La religión, el falso profeta, oiga bien, van a ocupar la religión para acercarse a las masas, a las gentes. Pero una vez que tengan el control todo, ellos mismos se encargarán de destruir a esta ramera. Ellos mismos, Dios va a traer juicio en una hora. En una hora va a traer juicio sobre esta ramera, esta iglesia apóstata. Óigame bien, va a traer juicio en una hora y la va a destruir. ¿Y sabe por manos de quién la va a destruir? Por los mismos aliados de ella. Por los mismos aliados de ella. Qué tremendo está esto, hermano. Por los mismos aliados de ellos la va a destruir, porque el Señor va a traer venganza sobre esta ramera. Venganza. Dios, además de esto, hermano, además de estos periodos, se van a derramar los juicios sobre la tierra. Ay, hermano, vienen los juicios sobre la tierra. No es nada la aparición del anticristo y el falso profeta. Lo duro y terrible para el mundo va a ser que inmediatamente van a ser derramados los juicios sobre la faz de la tierra. Hermanos míos, lo que viene para el mundo no es nada fácil. Apocalipsis capítulo 15, del 5 al 8. Vamos a ver lo que dice la palabra del Señor. Oiga bien, qué tremendo está esto, hermano. Apocalipsis 15, del 5 al 8. Veamos lo que dice la Señora.
1: Después de estas cosas miré, y aquí fue abierto en el cielo el templo del tabernáculo del testimonio, y del templo salieron los siete ángeles que tenían las siete plagas, vestidos de lino limpio y resplandeciente y ceñidos alrededor del pecho con cintos de oro. Y uno de los cuatro seres vivientes dio a los siete ángeles siete copas de oro llenas de la ira de Dios que vive por los siglos de los siglos. Y el templo se llenó de humo por la gloria de Dios y por su poder. Y nadie podía entrar en el templo hasta que se hubiesen cumplido las siete plagas de los siete ángeles.
0: Oiga bien, qué tremendo está eso. Y oiga bien, hermano mío, cómo se va a desatar esta ira. En el capítulo 16, verso 1 al 12, lo voy a leer rápidamente. Isaac, prepárame ahí la cita también de una vez allí, el versículo 17 al versículo 26. Leo del capítulo 16, del verso 1 al verso 12. Vea usted lo que dice la palabra del Señor. Oí una gran voz que decía desde el templo a los siete ángeles: id y derramad sobre la tierra las siete copas de la ira de Dios. Fue el primero y derramó su copa sobre la tierra, y vino una úlcera maligna y pestilente sobre los hombres que tenían la marca de la bestia y que adoraban su imagen. El segundo ángel derramó su copa sobre el mar, y este se convirtió en sangre como de muerto, y murió todo ser vivo que había en el mar. El tercer ángel derramó su copa sobre los ríos y sobre la fuente de las aguas, y se convirtieron en sangre. ¡Ay, qué terrible va a estar esto! Y oí el ángel de las aguas que decía: justo eres tú, oh Señor, el que eres, el que eras, el santo, porque ha juzgado estas cosas, por cuanto derramaron la sangre de los santos y de los profetas, también tú les has dado a beber sangre, pues lo merecen. Oiga, qué terrible. También oí a otro que desde el altar decía: ciertamente, Señor Dios Todopoderoso, tus juicios son verdaderos y justos. El cuarto ángel derramó su copa sobre el sol, el cual fue dado a quemar a los hombres con fuego. Y los hombres se quemaron con el gran calor y blasfemaron el nombre de Dios, que tiene poder sobre estas plagas, y no se arrepintieron para darle gloria. Oiga bien, no se arrepintieron para darle gloria. Qué terrible va a estar esto, hermano. Entonces es importante y necesario que nosotros entendamos que esto será terrible lo que viene. Verso 16 al verso 17 del capítulo 17, hermano Isaac, veamos lo que dice.
1: Y los reunió en el lugar en que en hebreo se llama Armagedón. El séptimo ángel derramó su copa por el aire, y salió una gran voz del templo del cielo, del trono, diciendo: hecho está. Entonces hubo relámpagos y voces y truenos y un gran temblor de la tierra, un terremoto tan grande cual no lo hubo jamás desde que los hombres han estado sobre la tierra. Y la gran ciudad fue dividida en tres partes, y las ciudades de las naciones cayeron, y la gran Babilonia vino en memoria delante de Dios para darle el el cáliz del vino del ardor de su ira, y toda isla huyó de los montes, no fueron hallados. Y cayó del cielo sobre los hombres un enorme granizo, como del peso de un talento, y los hombres blasfemaron contra Dios por la plaga del granizo, porque su plaga fue sobremanera grande.
0: Qué terrible lo que viene para los hombres. Esto está a punto de acontecer, amigo mío. Oiga bien lo que viene, no solamente la ira, no solamente los sellos, no solamente las trompetas, no solamente las copas que serán derramadas. ¡Ay, Dios mío bendito! Ten misericordia de las almas, Señor, y sálvalas por tu amor y por tu bondad, Señor. Amigo mío, ¿qué está usted esperando en esta hora? ¿Qué está esperando? Esto pronto acontecerá. La ira de Dios será desatada, dice aquí la palabra del Señor. Vendrá un gran temblor de tierra, un terremoto tan grande cual no lo hubo jamás desde que los hombres han estado sobre la faz de la tierra, ni lo habrá jamás después de este. Oiga, mi hermano mío, amigo mío, tan grande este terremoto que las ciudades cayeron. No va a haber una ciudad que quede en pie. Las ciudades enteras caerán. Los grandes edificios y torres se vendrán abajo, porque en esta tierra no hay nada seguro. Si hay un lugar seguro, amigo mío, esos son los brazos del Señor Jesucristo. Arrepiéntase en esta noche. Busque a Cristo, que Cristo le ama, que Cristo quiere salvarle y quiere perdonarle a usted, amigo mío. Hoy es importante que usted acepte a Cristo Jesús. Terremoto tan grande, y no solamente el terremoto, imagínese usted que después del terremoto las casas se cayeron, los hombres murieron, una gran cantidad de personas. Cae un gran granizo del cielo, un granizo enorme, enorme, enorme, al peso de un talento. Algunos han llegado a calcular que el talento es el peso que un hombre podía cargar en una distancia grande, es decir, de 37 a 40 libras de peso. Oiga bien, de 37 a 40 libras, un granizazo de 40 libras viajando a 1,000 kilómetros por hora. ¿Para qué quiere más, amigo mío? ¿Para qué quiere más? Pero hoy, en esta noche, usted no debe llegar a ese momento. Usted debe aceptar a Cristo hoy. Arrepiéntase de sus pecados, y yo le aseguro que usted no va a tener que sufrir esta terrible tribulación. Usted estará gozando en las bodas del Cordero. Hay tantos detalles que dar, pero el tiempo es corto. Hacia el final de los 7 años se va a desatar la gran batalla del Armagedón. Apocalipsis 16, del 13 al 16. Vamos a leer lo que dice. Al final se va a desatar esta gran batalla, conocida como la Tercera Guerra Mundial o la Guerra de Armagedón. Escuche bien lo que dice: esta guerra de Armagedón será terrible. Algunos también conocen a este valle como el Valle de Megiddo. Vamos a ver lo que dice la palabra del Señor. Apocalipsis, en el capítulo 16, del versículo 13 al 16, dice así:
1: y vi salir de la boca del dragón, y de la boca de la bestia, y de la boca del falso profeta, 3 espíritus inmundos a manera de ranas, pues son espíritus de demonios que hacen señales y van a los reyes de la tierra en todo el mundo para reunirlos a la batalla de aquel gran día del Dios Todopoderoso. He aquí, yo vengo como ladrón. Bienaventurado el que vela y guarda sus ropas, para que no ande desnudo y vean su vergüenza.
0: Es importante notar esto, hermano. Lo reunió en el valle que en hebreo se llama Armagedón. Un valle grande, como de 240 kilómetros cuadrados. Un valle donde se va a desatar la Tercera Guerra Mundial. Será terrible. A causa de esta guerra, hermanos míos, va a morir, óigame bien, la cuarta parte de la población mundial. A causa de esta guerra mundial, hermanos míos, será terrible. Ve, los ejércitos de la bestia van a ser congregados en este valle de Megiddo a fin de enfrentar al Hijo de Dios. Oiga, van a enfrentar, qué insensatos, hermanos, se atreven a enfrentar al Hijo de Dios. Aleluya. Por eso dice un cántico, y la misma Biblia lo dice: pelearán contra el Cordero, mas el Cordero lo vencerá, porque Él es Señor de señores y Rey de reyes. Por cuestiones de tiempo no vamos a leer las citas, pero Apocalipsis 19 del 11 al 19 habla de que van a estar reunidos en Megido para, hermanos míos, guerrear contra el que montaba el caballo blanco. La bestia va a ser destruida junto con su ejército, amados hermanos, y van a ser arrojados al lago de fuego la bestia y el falso profeta. Van a ser los dos primeros candidatos que entran a este lugar del lago de fuego. Oiga, la gran tribulación, hermanos míos, además de ser un periodo de juicio, es también un periodo de salvación, tanto para judíos como para gentiles. ¿Sabía usted eso? Sí, será un periodo también de salvación. Apocalipsis capítulo 7, versículo 9 al 14. Con esto quiero terminar. Apocalipsis capítulo 7, del verso 9 al 14. Leo la bendita palabra del Señor de esta manera, en esta hermosa hora. Con esto voy concluyendo este tema. Después de esto miré y aquí una gran multitud, la cual nadie podía contar, de todas naciones y tribus y pueblos y lenguas, que estaban delante del trono y en la presencia del Cordero, vestidos de ropas y con palmas en las manos, y clamaban a gran voz diciendo: la salvación pertenece a nuestro Dios, que está sentado en el trono y al Cordero. Y todos los ángeles estaban en pie alrededor del trono y de los ancianos y de los cuatro seres vivientes, y se postraron sobre sus rostros delante del trono y adoraron a Dios, oiga bien, diciendo: amén, la bendición y la gloria, la sabiduría y la acción de gracia, y la honra y el poder y la fortaleza sean a nuestro Dios por los siglos de los siglos. Amén. Entonces uno de los ancianos habló diciéndome: estos que están vestidos de ropas blancas, ¿quiénes son y de dónde han venido? Yo le dije: Señor, tú lo sabes. Y él me dijo: estos son los que han salido de la gran tribulación y han lavado su ropa y las han emblanquecido en la sangre del Cordero. ¿Oyó usted lo que dice la palabra del Señor? Pero eso va a ser terrible, porque pagarán con su vida. Amigo, solo va a ser un número limitado para este periodo de la tribulación. Ahora, el periodo de la salvación de la gracia es algo importante, porque el Señor te ofrece la salvación. En este momento te la está ofreciendo, un periodo, una salvación tan grande, de la cual, amigo mío, tal vez no éramos merecederos, pero por gracia el Señor quiere salvarte. ¿Quieres aceptar a Cristo hoy? Y tú, mi hermano, que has andado viviendo tu vida no conforme a la voluntad del Señor, sino que has vivido tu vida en desobediencia, en rebeldía, reconcíliate hoy, te lo pido, porque hoy probablemente pueda venir el Señor. Amigo, si esta noche viene el Señor, ¿qué será de ti? Acéptale hoy. ¿Quieres hacerlo? Muy bien. Yo voy a hacer esta oración audiblemente. Tú puedes hacerla en tu corazón. Nadie te tiene que oír, pues Dios. No más que tienes que ser sincero al hacer esta oración conmigo. Dile así: Señor Jesús, en esta noche yo te recibo como mi único y suficiente Salvador. Creo en ti, Jesús, y te pido que perdones mis pecados. Hoy mismo entra mi corazón y gracias, escribe mi nombre en el libro de la vida. Soy salvo hoy mismo por la fe en Cristo Jesús. Que Dios te bendiga en esta preciosa hora. Si Dios ha bendecido tu vida, llámanos o escríbenos y cuéntanos de qué manera Dios te ha bendecido a través de la fe. Estuvo con ustedes su hermano en Cristo, Pastor Jonás Benítez. Que Dios los bendiga a todos en esta hora.

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0: Si alguno quiere venir en pos de mí, debe negarse a sí mismo y tomar su cruz y seguirme. 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
4: Son las 5 en punto.

0: Saludos, saludos, amada audiencia. Dios bendiga sus vidas. Bienvenidos a su programa Complacencias al Instante. En esta tarde de jueves 6 de agosto del 2026. Bienvenidos a su programa Complacencias al Instante. Es un privilegio saludarles en esta tarde su amiga y hermana en Cristo Jesús, Felipa de Ibarra. Recordándole nuestro número en cabina para la llamadita 2613-4164. 2613-4164 es nuestro número en cabina para la llamadita. Si usted desea que le programemos un cántico, puede llamarnos. También decirles, mis amados hermanos, que no tenemos patrocinador para esta hora. Si desea patrocinarnos, está disponible. Contestamos la primera llamadita. Dios le bendiga. Amén, hermana emérita. Dios me la bendiga. ¿Qué alabanza le vamos a complacer? Muy bien, hermana, con gusto le complacemos su alabanza. Dios me le bendiga. Amén, Dios me le bendiga. Muy bien, ahí tenemos a nuestra hermana emérita reportándose desde el Escarbadero. Saludos a la linda audiencia en el Escarbadero y en diferentes lugares. Así que a reportarse, mis amados hermanos, contesto la llamadita, complazco la alabanza en estos momentos. El tema que nos ha solicitado nuestra hermana emérita. Muchas, muchas bendiciones, amados hermanos.
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Bueno, y con este cántico queremos saludar y felicitar a nuestro hermano Fernando Martínez. Bueno, no sé exactamente el día que estará cumpliendo años, pero él me pedía una alabanza con nuestro hermano Isaí Durán. No sé en realidad si será esta, pero que Dios le bendiga desde ya, hermano Fernando. Dios bendiga su vida y Dios bendiga a su familia también.

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1: Muy bien, ahí estábamos complaciendo con esos bonitos cánticos. Tenemos por acá, bueno, saludos a nuestra hermana Silvia Cruz también, que ahí nos está escuchando a través de la página de TuneIn. Dios le bendiga, hermana. Soy hermano José Arsenio. ¿Me puede complacer con el cántico de ¿Qué nos vale?, de René González? Bueno, vamos a ver si escucho, si encuentro ese cántico. 2613-4164 es nuestro número en cabina, mis amados hermanos. Repórtese para solicitar su alabanza en esta preciosa tarde. Decirles que no cuento con patrocinador. Si usted desea reportarse para patrocinar, bien puede hacerlo. Así que vamos a escuchar esta alabanza y luego venimos contestando la llamadita para poder complacerle, mi amada audiencia. Si usted desea patrocinar, bien puede hacerlo.

0: 2613-4164 es nuestro número en cabina, amada audiencia, para que se reporte y solicite su alabanza en esta preciosa hora. Recuerde que estamos en su programa Complacencias al Instante, en el cual usted puede solicitar su cántico favorito y con gusto se lo vamos a programar. Decirles que necesitamos también, ¿verdad? Si usted desea patrocinarnos, me lo puede hacer saber para tener patrocinador de esta hora en este día jueves 6 de agosto del 2026. Saludos, linda audiencia. Nos gozamos de saber que ahí está usted disfrutando de la programación de esta hora, animándoles también si usted se siente, ¿verdad?, triste o desanimado y ya no quiere continuar en el camino del Evangelio. Queremos invitarle a que tome fuerzas en el Señor y siga luchando, siga perseverando hasta el final. Queremos recordarle nuestro número en cabina para que nos llame al 2613-4164. Es para la llamadita 2613-4164. Pero si usted desea solicitar su cántico a través de un mensajito de WhatsApp, ya sea escrito o de audio, puede hacerlo a través de lo que es nuestro número de WhatsApp 7106-9417. Tengo que ser probado, nos dicen por acá. Mi servita, Dios me le bendiga, quiero que me complazca con una alabanza. Tengo que ser probado. Soy la hermana Erika desde Mercedes, Umaña. Dios le bendiga. Dios me le bendiga a usted y a toda su familia. Bendiciones, dice nuestra hermana Erika. Con mucho gusto, hermana Erika, vamos a complacerle su cántico. Tengo que ser probado. Saludos a la linda audiencia, repórtese, amado hermano, hermana, y solicite su cántico. Díganos en qué lugar está disfrutando de la señal del cielo.
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0: Tengo que ser probado, decía el cántico anterior. Y claro que sí, ¿verdad? He de pasar la prueba. He de pasar la prueba, mis amados hermanos. Queremos fortalecerle en el Señor a través de los cánticos. Y la mejor manera es que usted solicite su tema, ¿verdad? Tenemos un audio que escuchar en esta hora.
1: Dios bendiga, hermana Felipita. Aquí la estoy escuchando en Cantón El Ojeo. Le habla hermana Marta de aquí, El Ojeo. Quiero una alabanza, por favor. El verano, por favor, hermana Felipita. Dios le bendiga a usted y a toda su familia.
0: Con mucho gusto, hermana Marta. Dios me le bendiga. Gracias por reportarse. Tenemos más mensajitos.
2: Hermana Felipita, que el Señor le bendiga en esta bendecida hora. Irene Navidad le saluda desde Cojutepeque. Me gustaría escuchar la alabanza de los hijos del rey, el mendigo. Feliz y bendecida tarde.
0: Amén, mi hermana. Dios le bendiga. Gracias por estar en nuestra sintonía de los hijos, hijos del rey, dice. El mendigo, hijo del trueno, me aparece. Voy a ver. No sé si en realidad. Bueno, vamos a buscar hijos del rey, dice ella, pero aquí me aparece con hijos del trueno, no sé. Vamos a buscarlo con mucho gusto, mi hermana, para complacerle. Gracias por sintonizarnos y por reportarse también. Dios bendiga a nuestra hermana o hermana que se nos está reportando en esta hora. Ah, bueno, es nuestra hermana Ana, se nos reporta desde las Pampas. Hermana, me complace con el avance el mendigo. Bueno, no sé cuál mendigo, ¿verdad? Porque está también el mendigo de Jorge Montoya. Bueno, vamos a buscar esos cánticos. Vamos con el tema en estos momentos, el verano. Decirles que aún no tengo patrocinador. Si usted desea patrocinarnos, el programa está disponible.

0: Paciencia hasta el instante, Dios le bendiga. Con mucho gusto, dígame cuál alabanza. Con plumas de oro. ¿Desde dónde nos llama, mi hermana? Ay, mucho gusto, hermana Isabela. Y va su alabanza en estos momentos, se la complacemos. Gracias por reportarse.
1: Amén, Dios le bendiga.
0: Bueno, hasta Cantón San Lorenzo vamos complaciendo con este cántico que se titula Con plumas de oro. 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

0: Muy bien, ahí estábamos complaciendo con esos bonitos cánticos. Hemos complacido a nuestro hermano. Ese cántico de último lo estaba solicitando nuestro hermano Silfredo Durán. Que Dios lo bendiga grandemente, hermano. Gracias por estar ahí conectado a la programación de esta hora y de toda hora, ¿verdad? Fiel oyente, nuestro hermano. Así que Dios lo bendiga. Dios bendiga a toda su familia, hasta el lugar de San Felipito. Le enviamos saludos a la familia Durán. Saludos también a nuestra hermana María Tindizo de Castro, quien nos había solicitado el tema La Bonanza. Ahí se lo hemos complacido también, hermana. Vamos a la llamadita. Dios le bendiga. Amén, hermana Amparo. Dios me le bendiga. Gusto de saludarle. Amén. Con gusto, hermana, dígame cuál. Ya teníamos días de no programarla, ¿verdad? Tiempo. Es cierto, hermana, ahí estará sonando. Dios me le bendiga. José Luis la cantaba. José Luis, amén. Con gusto, hermana, Dios me le bendiga. Amén. Bueno, ahí tenemos a nuestra hermana Amparo Velázquez reportándose desde San Jorge Sesori, Vida y Luz, ese cántico. Tenemos tiempo realmente de no programarlo. Y también tenemos a nuestra hermana Emérita Cruz escuchándonos en ese lugar del Escarbadero. Que Dios bendiga su vida, hermana Emérita. Y con gusto le vamos a complacer también con el cántico solicitado Él Vendrá con hermano Jorge Montoya. Saludos, decirles hermanos, bueno, no salió patrocinador para esta hora, pero nosotros seguimos complaciendo con estos bonitos cánticos.
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Bueno, y así vamos finalizando esta hora de alabanza. Saludos, hermano Enrique Ríos. Gracias por estar en nuestra sintonía también. En breve viene su programa Jesús, el Rey de Gloria, amados hermanos. Adelante, la orden del Señor. Acompáñenme hasta las 10 de la noche con la programación de este día.

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3: Son las 5 y 59 minutos.
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Amén. Gloria al Señor. Que Dios les bendiga de una manera muy especial, ¿verdad? Damos gracias al Señor que nos permite ya estar en cabina, ¿verdad? De Radio Vida y su programa Jesús, el Rey de Gloria. Salmo 115 para la gloria del Señor y lo queremos leer en el nombre del Padre, del Hijo y del Espíritu Santo y dice su palabra. Jehová, ¿quién habitará en tu tabernáculo? ¿Quién morará en tu monte santo? El que anda en integridad y hace justicia y habla verdad en su corazón, el que no calumnia con su lengua, ni hace mal a su prójimo, ni admite reproche alguno contra su vecino, aquel a cuyos ojos el vil es menospreciado, pero honra a los que temen a Jehová, el que aún jurando en daño suyo, no por eso cambia, quien su dinero no dio a usura, ni contra el inocente admitió cohecho, el que hace estas cosas no resbalará jamás. Padre que estás en gloria, Dios mío amado, Señor, te damos gracias en esta bendecida hora, Señor, porque nos has permitido, Dios mío, estar en este hermoso lugar, Dios amado, Señor. Te damos gracias, Señor, por la vida, Señor amado, que nos permite, amado Dios de la gloria, en esta tarde, Dios mío, te damos gracias, porque hemos dado inicio, Dios mío, a esta bendición tan grande, Señor. Muchísimas gracias, oh Dios mío, Señor. Te pedimos, amado Dios, que tomes el